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No todos piensan igual, naturalmente dentro de... Hay quien se considera bien pagado. Las razones para buscarse una segunda actividad, los diputados, no son siempre económicas, según algunos diputados. Dos buenos salarios son, sin duda, mejor que uno. Pero los diputados...

0: consultados sostienen que no conservan su negocio o se buscan otra actividad por economía, sino por tener un colchón cuando dejen la política. Es cierto que la mayoría de los diputados se quejan de que sus sueldos son bajos, sobre todo en comparación con sus homólogos de países europeos. Pues imagínense ustedes los sueldos de España de un trabajador normal con los sueldos de un trabajador normal en Europa. Piensen en los demás, que para eso está ahí arriba. Claro que también los hay, aunque sean muy pocos, que piensan que para los salarios de hoy en día están muy bien pagados. Soy de las pocas políticas, confiesa María Isabel Salazar, diputada socialista por Lugo.
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1: Muy buenas, Lolo, ¿qué tal?
2: ¿Qué pasa, Carlito? Otro programa más, otro programa aquí en La Fragua, aquí dedicado a todos los flamencos de los contornos que nos escuchen a través de las ondas de Radio La Isla, o que nos escuchen después en nuestro podcast, o sabe Dios, lo mismo está escuchando alguien en la Antártida,
1: pues
2: o sabe Dios, o en Moscú, o,
1: es posible, Lolo,
2: o en Noruega, cualquier sitio, ya con hoy con las redes,
1: sí, no sabemos programa. Nuestras voces dónde llegan.
2: Además, tuve los programas de esto de Andaluces por el Mundo, que hay andaluces por todo sitio, y cualquiera que quiera escuchar cualquier programa, no solo nuestro, cualquiera de esta casa, de Radio La Isla, pues lo puede escuchar. Ya no le vale la excusa de que está muy lejos, ya con el internet estamos todos cerca.
1: Pues Lolo, si te parece, vamos a seguir hablando del Congreso de Camarón de la Isla, que se desarrollará precisamente durante hoy y mañana, sábado. Y tenemos hoy, Lolo, a un invitado de lujo, nuestro querido y admirado Enrique Montiel. Muchas gracias por venir a nuestros micrófonos.
3: Muchas gracias a vosotros.
1: Biógrafo encantado. De Camarón, como todo el mundo sabe.
2: Un lujazo que esté Enrique aquí, siempre con nuestro agradecimiento, ya ha venido varias veces.
1: Y después, Lolo, estuviste tú también el otro día en Radio Nacional de España, que estuviste los dos con Paco Cepero, pues hoy estáis en Radio La Isla.
2: Paco Cepero y con Joaquín,
3: que sí, estuvo muy bien.
2: Joaquín es un fenómeno también.
3: Lo hace muy
2: bien. Yo lo admiro mucho también a Joaquín, tanto en su faceta como locutor de radio, como de poeta, que es un poeta gitano de envergadura, ¿no?
1: Marido de la Macanita.
2: Marido de la Macanita.
1: Un programa en Radio Nacional, Gitano. Que tendremos que indagar también ahí con... igual, Lolo, en este programa tendremos que dedicar a lo mejor un día... Lo hemos hecho en alguna ocasión a los cantes de cantadores exclusivamente gitanos, ¿no? Algunas veces hemos hecho algo...
2: Bueno, sería mala idea traernos Joaquín también, cualquier día también. Yo creo que vendría gustosamente a venir aquí a hablar con nosotros también y todo, Joaquín.
1: Es lindo. Lolo, esta tarde vais a hablar, tanto Enrique como Cepero como tú, sobre cómo se forjó ese cantao, ¿no? Y entonces nos vamos a adelantar acontecimientos, que vayan esta tarde a veros y entonces, pero sí que tenemos aquí a Enrique, que lo tenemos cerca, que tenemos esa suerte. Pues Enrique no solamente fue biógrafo de Camarón, es biógrafo de Camarón, sino que también, Enrique, disteis, no sé, lo habéis contado algunas veces, pero descubristeis que había unas grabaciones inéditas de Camarón cantando de muy joven y eso termina convirtiéndose en un disco. ¿Cuál es tu...?
3: Sí, bueno, yo estuve luchando por dos cosas, ¿no? Una, por una grabación, ahí confieso que he fracasado hasta el momento, ¿no? Una grabación que se le hace a Camarón cuando actúa en la Casa de la Cultura de la calle Gravina. Por cierto, yo estoy sentado al lado de, ¿verdad?, de tu madre.
2: Está la foto.
3: En la segunda fila. Y yo vi que Pepe Rosa puso un magnetófono así de grande a los pies de Camarón y se grabó completamente ese concierto, ¿no? Todo tan bien Camarón, tan impresionantemente bien, y había tal ambiente magnético, porque es que estaba todo el salón de actos estaba lleno de gente,
2: sus amigos y todo
3: el mundo y los laterales de pie, el fondo, bueno, fue una cosa apoteósica. Bueno, ese Pepe Rosa o bien perdió aquella cinta o bien no sé qué, no logré que
2: lo perdió,
3: yo no lo sé. Yo siempre se lo dije, yo la tengo, yo si la tiene, pues habla con la familia y arregla, y dice que se... Entonces, bueno, ese concierto que yo estuve allí, con lo cual sabía de qué iba, ¿no? No lo pudimos conseguir, ¿no? Después, otro concierto que yo también tenía especial interés es lo que yo le llamo el concierto de Brasil. Y ese concierto fue un, que hizo Camarón con Paco de Lucía en Río de Janeiro. Paco de Lucía acompaña a Camarón, o sea que la importancia objetiva de ese concierto es que es una grabación completa. Joder. Que le hace la guitarra al cante Paco de Lucía, ¿no? Bueno, ese yo después me hice con el concierto, de que alguien me dio, y yo en algún sitio lo tengo que tener, el concierto de Brasil, pero bueno, eso ya no es una cosa mía, digo, más bien de Universal, ¿no? Con las familias.
1: Pero
3: de
1: está,
3: Lucía.
1: Eso está,
3: sí. Está porque yo lo tengo, ¿no?
1: Bueno, y lo que pasa es que es inédito.
3: Inédito, sí. No, completamente inédito. Y luego estaba la historia de que me contaba a mí, el padre de Lolo, Joselito, que había una cinta. Y claro, él el que mejor podía contar esto era Joselito. ¿Por qué? Porque él fue el que hizo la grabación. Él fue el que
2: puso el cable.
3: Puso el cable. Es que él hizo hasta el enchufe.
1: El técnico de sonido, ¿no? Tu padre,
2: no,
1: era,
2: mi padre hizo electricista.
1: Electricista, ¿no?
2: Era electricista. Claro.
3: La verdad que él puso hasta el enchufe.
2: Está todavía. Está todavía el enchufe.
3: Yo lo he visto, ese enchufe, en donde pusieron la grabadora. Y lo que buscaba Joselito era grabar. Entonces, estaba la grabación en una bobina, una cinta, como le llamamos. Uh-huh. Una cinta, y dice que la tenían en un cajón de, ¿no? Y a la segunda o tercera vez que me habló de ese asunto, yo le digo, yo estoy que vamos a verlo.
2: Claro.
3: Vamos a verlo. Entonces, yo lo podía haber hecho yo solo, la postproducción yo solo. Pero digo, no, vamos, como yo soy un gran admirador de Ricardo Pachón, sincero admirador, porque yo creo que la importancia de Ricardo Pachón en la vida artística de Camarón es enorme, enorme. No está reconocida, ni pagada, ni agradecida, pero es enorme, ¿no? Bueno, entonces dije yo a Joselito y a Lolo, ¿no?, que íbamos a llamar a Ricardo Pachón para dar, claro. Lolo decía lo que decía su hermano,
2: claro,
3: en esto y en todo, Joselito, ¿no? Y Joselito me dice, Enrique, pa'lante. Para adelante. Entonces yo llamé a Ricardo, le conté esta historia y nos fuimos a Sevilla los tres, o los cuatro, ¿no?
2: Sí, a la calle Marqués. Sí, Marqués de Nervión.
3: Sí. Entonces llevamos la cinta. Ya previamente Ricardo se había buscado un magnetófono
2: de la época,
3: un cuatro, ¿no?, pista, poder, un cuatro pista de,
2: claro,
3: eso,
2: para, ¿no?, poder reproducirlo, ¿no?
3: Entonces cuando pusimos eso allí, ¿verdad? Bueno, estaban grabados programas de radio, estaban, vamos, de todo, ¿no? Había una grabación de Rencapino también, ¿eh? O sea, y cantando Rencapino muy bien. Y de pronto escuchamos a Camarón, ¿qué esto qué es? Y entonces ya nos dedicamos, ya Ricardo y yo, a escuchar la cinta, no sé.
1: Porque eran muchas horas, ¿no?
3: Claro, era una cinta de, creo, de tres horas, ¿no? O de dos horas.
2: Sí, era mucho. Era de esa cinta, se escucha para adelante, se escucha para atrás.
3: Un cuatro pistas.
2: Cuatro,
3: ¿no?,
2: pistas de eso. Sí.
3: Y entonces, claro, empezamos ya. Esto, lo otro, tal. Y armamos el disco, Venta de Vargas. Ese disco, hombre, yo le tengo. Imagínate, por el padre Lolo que yo tanto quería, ¿no? Y a su hermano Manolo, Lolo, y por la importancia que tiene. Claro. La primera grabación de Camarón.
1: Claro, es como casi un trabajo antropológico, ¿no?
3: Arqueológico,
1: quería decir, correcto, ¿no? De excavar ahí, de encontrarte, sí, una cosa y montarla, ¿no?
3: Claro, entonces era la demostración un poco también de las tesis de mi libro, es decir, cómo Camarón de aquí ya sale aprendido. Porque cómo se puede cantar por Siguirilla con esa edad y de esa manera.
1: Claro.
3: Es increíble, ¿no?
1: No, esa seguirilla es magnífica, no tiene desperdicio
3: momento. También.
1: Es una seguirilla, Enrique, que la puede escuchar hasta quien no tiene paciencia para escuchar una seguirilla.
3: No es
1: una... Porque es verdad que la seguirilla a todo el mundo no es un palo que es muy complejo, ¿no? Sí, sin embargo, esa seguirilla es que la interpreta de una manera.
3: Sí, es un poco como la niña de los peines, ¿no? Ahí Camarón. Porque yo creo que Camarón aprende de la madre era mucho de Pastora, porque Pastora hacía los cantes más difíciles del mundo, que eran tan fáciles, parecían tan fáciles, ¿no?
4: Claro.
3: Y esa seguidilla realmente parece muy fácil. Parece.
1: Que, por cierto, la bautizaste.
3: Yo le puse el nombre. Porque, claro, era además así, era la prueba de todo. Porque, claro, es que de pronto Ricardo y yo le damos caña y escuchamos pasar un camión. Y se escucha el paso del camión por delante de la venta. Más un camión. Y de pronto le damos y escuchamos cantar los grillos, unos grillos.
1: O sea, que ya había entrado la noche.
3: Claro.
2: Se escucha en cualquier calle en agosto aquí en San Fernando, vamos, los grillos sigue existiendo todavía. Se escucha, pues claro, eso estaba en la calle, pues escuchaba, eran los grillos de fondo y muy acertadamente pues pusieron seguirilla de los grillos.
1: No sé, Lolo, si es oportuno decirlo aquí, pero aprovechando que está Enrique, tengo entendido que la venta de Vargas sigue teniendo una grabación inédita de una misa. ¿Dónde está el Chato? Está,
2: bueno,
1: Camarón.
2: Hay algo por ahí. Pues yo a Camarón no lo escuché. Yo
1: el Chato sí estaba, ¿no?
2: Chato sí estaba.
1: Y Juan Vargas.
2: Sí, también.
3: Y, pero es que yo esa es la misa.
1: Claro, yo
3: está
1: a tu,
3: Juan Vargas, está el Chato, está Camarón.
1: Yo a tu padre Camarón le escuché en algún momento que podía estar Camarón en esa misa. Pero eso también es inédito. O sea, que ya tendríamos de Camarón dos cosas
2: pero
1: inéditas.
2: No, igual, ¿eh? No se escucha igual que... el disco, se escucha con el eco de Carmen.
1: De todas maneras, Lolo, con la tecnología de hoy en día, todo eso se podría
2: limpiar
1: y tal. Pero claro, habría que ver el valor que eso tiene, ¿no?
2: Hombre. Había otra cinta. Porque, claro, esto de los magnetófonos era de que el que se iba de migrante a Alemania o a Holanda.
3: No, ese vino por rota, por la base
2: bueno,
3: de rota.
2: Vale, por rota.
1: Por la base de rota.
2: Pero
1: claro,
2: se trae, sí, porque yo digo porque mi tío estuvo en Holanda y se trajo también un magnetófono. La gente, como allí valían, se traía para acá un magnetófono. Entonces, a gente de aquí de la Cayuela, pues uno tenía un magnetófono y grabó otra juerga en el patio de mi abuela, otra que estaba Camarón, estaba mi madre, estaba también grabó también una juerga. Pero claro, lo que pasó exactamente igual, ese hombre fue para Cádiz. Se perdió la grabación, mi madre estuvo buscándola y no se encontró. Que es lo que digo yo, cualquier día va tú a un mercadillo y está la cinta.
1: Claro.
2: Y está Camarón en la cinta, ¿sabes Dios? ¿Entiendes? Pero hubo otra cinta, pero eso no se encontró.
1: Hombre, la verdad es que la voz de Camarón es fácilmente reconocible. Sí. Ya tenemos un testimonio, gracias a este disco, ¿no? De un Camarón bastante joven, que ahí también hubo, Enrique, su...
3: Bueno, su no hay cosa, nada, ¿no? En Camarón todo, no hay nada que no esté...
2: Que haya polémica.
3: Que sea polémico. Camarón es siempre polémica. Entonces nosotros establecimos, por los autores que estaban allí, de que Camarón estaba entre los 16 y los 18 años. Dos años. Bueno, tú tampoco puedes fechar,
2: claro,
3: ¿no?
2: Del 66 al 68.
1: Está claro que era ese trabajo arqueológico que hablábamos, no. Pues había un margen de error.
3: Después,
1: está claro que el primer disco de que graba con Paco es en el 69 y se entiende que esto es anterior.
3: Bueno,
1: por lo menos por la voz y eso, se ve una voz mucho más joven.
3: Lo primero que la gente debería de saber o recordar, porque yo lo tengo escrito en el libro, es que Camarón se va a Madrid porque el padre de Lolo Picardo, Joselito, empeña una pulsera de oro que tiene para pagarle el viaje. O sea, una persona que hace eso por... Fíjate, si tenía vista... Era un amigo y además creyó.
1: Claro, sabía que.
3: Siempre en Camarón, ¿no?
1: Que siempre. Ahí había.
2: Él siempre creyó. Él hablaba de otro cantador y de otra. No hablaba de equipo de fútbol ni nada.
3: Y mira,
2: era
3: si,
2: Camarón, él solo miraba.
3: Y él había
2: Camarón.
3: Escuchado en la venta,
1: claro.
3: a todo el panorama, o sea, todo el mundo fue a cantar a la venta. Todo el mundo. Recuerdo que Lolo, cuando trajo al Torta a la venta, uh-huh. Yo estaba allí, yo lo vi y digo, mira. Es como si la venta fuera inmortal. Y lo que pasó hace 70 años está volviendo
1: a ocurrir, ¿no? Que te quería preguntar, Enrique, porque en 2012, que empezamos ahí también en la venta a hacer cosas, hizo creo que 20 años de Camarón, ¿no, Lolo? De
2: fue cuando empezamos ya por el museo.
1: Claro, que eso fue en 2012. Y estamos en 2026. En diciembre del año pasado se cumplió 75 años de su nacimiento.
3: Cuando cumplió 50 años,
1: podía estar
3: la exposición en Cádiz.
1: La exposición en Cádiz.
3: Que fue espectacular,
1: y,
3: ¿no?
1: Y te pregunto, Enrique, ¿tiene sentido hacer un congreso de Camarón? La figura de Camarón abarca, es sempiterna, es algo que... Bueno, ¿o tú crees que...? Porque que, es verdad que cada vez que hay una
3: la
1: cosa...
3: Gente sea, la gente que se ha adherido, es por algo. Es decir, todos vienen a contar el camarón que llevan dentro, en la cabeza, ¿no? Uh-huh. O en el corazón también, ¿no? Depende.
4: Sí, sí.
1: Porque el personaje, claro, como que se sale más allá del flamenco, ¿no? Porque... yo recuerdo que me llamó mucho la atención cuando salió en la portada de la revista Rolling Stone.
3: Pero eso fue hace poco.
1: Que los reivindicaban los rockeros, ¿no? Y decía tú, ¿cómo que
3: eso, pero eso hace poco.
1: Sí, eso puede ser 15 años como mucho. O,
3: 15 menos.
1: O 10, ¿sabes? Fue menos. Con una foto de Pepe Lamarca, concretamente. Y dices tú, como que los rockeros están reivindicando a Camarón. ¿Cómo esa figura trascendió el flamenco, no, Enrique? ¿Fue más allá? Le quedó corto, a lo mejor.
3: En la mesa redonda pretendo dar a conocer una teoría que yo he elaborado expresamente para la mesa redonda, ¿no?
1: Entonces no la adelantamos. No la adelantamos.
3: Un poco, en el que explico un poco todo esto.
1: Que sabemos, Enrique, que me lo decía también Lolo, que sobre gusto la obra de Camarón es extensísima, pero vamos a poner un tema que sabemos que te gusta.
3: Muchísimo.
1: Que es Viviré.
3: Del disco Viviré.
1: Del disco Viviré, que está con la guitarra de Paco Lucía, además, y que hace Paco hay una farseta que también ha perdurado, ¿no? Esa farseta de Viviré que los guitarristas la han ido repitiendo y se recuperó ahí después de esa transición sin Paco, ¿no? Como ese tema de Viviré. Si te parece, lo escuchamos y lo comentamos un poquito. Vamos a escuchar a Camarón con la guitarra de Paco Lucía, Viviré.

0: jardín de mi casa nunca falte la alegría, decía Camarón Enrique.
1: Sí, vivir y soñar, yo voy buscando mi libertad. Era un principio vital para él. O sea, él, yo tengo una teoría sobre lo que canta Camarón. Camarón canta lo que a él le afecta, lo que él entiende y lo que él quiere decir como mensaje. O sea, Camarón también es un cantador de mensajes. Y él dice estas cosas porque son las cosas que él cree. O sea, que esto no es cantar por cantar letras, no, sino son, sí, él canta es aquello que a él le toca.
0: Estábamos diciendo, bueno, antes, no sé si lo has dicho fuera de micro o ya al público, que me pareció muy interesante el apunte que hiciste de Ricardo Pachón como productor, que es verdad que son geniales los primeros discos con Camarón y Paco, vamos, yo para mí eso es la Biblia, pero sí es cierto,
1: pero Enrique, más que genial, Carlos, más que genial, no sé si estás de acuerdo conmigo, yo creo que son un poco como la radiografía flamenca de nuestro amigo, ¿no?
0: Sí,
1: o sea, los primeros discos es el flamenco tradicional.
0: Es el más flamenco puro. Tradicional. Lo que me refería que ahí.
2: Y esto es uno de los evangelios. Si estamos hablando de que eso con Paco de Lucía son.
0: En la Biblia. En el Antiguo Testamento.
2: Este disco es uno de los evangelios. Sí. Porque Carlos, hay que ver, estoy echándole un vistazo. Cante Camarón, guitarra Paco de Lucía y Tomatito, palma Pepe de Lucía, Antonio Humanes, Guadiana, Pollito de California, Antonio Romero Fajardo, Tarce este tontero, Carlos Benavén, flauta Jorge Pardo, cajón Rubén Danta, arreglo de John Albert Amargó, que ahora sigue su trayectoria con Miguel Poveda, ¿no? Productor Ricardo Pachón y director musical Paco de Lucía. ¿Qué es lo que podemos esperar de que esperar ese disco? La verdad que es una virguería.
1: Ricardo Pachón se merece un monumento, ¿eh? Porque fue una figura esencial, fundamental, sí, en Camarón, ¿no? Yo desde luego lo creo, ¿eh? Creo que como él no, fue providencial. O sea, la llegada de Pachón con sus nuevas ideas, su modo de vida, su entendimiento de las cosas, hicieron posible algunos discos excepcionales.
2: Excepcionales. No, él estaba buscando, él venía buscando algo, si lo de Manuel.
1: Y él, mira cómo él lo defendió. ¿Cómo defendió, Camarón? Yo, a lo mejor no lo entienden ahora, pero a mí me da igual, ya lo entenderán, ¿no? Él defendió a Pachón siempre,
0: sí.
1: Aunque también es verdad que le dijo, Ricardo, ya el próximo disco. Una guitarrita y unas palmas, ¿eh? Claro. Como diciendo, vamos a
2: ver. Sí, porque se le echaba. Pues
1: claro, que la gente se le echaba encima.
2: Enrique, fíjate a Rancapino cuando escuchó el disco, que cómo se le iría para él, dice que le dio dos guantaitos. ¿Tú qué estás haciendo? ¿Va a estropear al flamenco? Fíjate la que le formó Rancapino cuando escuchó el disco.
0: Lolo, yo creo que, fíjate tú, todos estos son temas que están candentes, cada uno tiene una opinión, ¿no? Porque particularmente, y ahora esta es mi opinión, yo entiendo que en la vida artística de Camarón corrieron paralelamente lo que fue su discografía y sus directos. Y él en sus directos fue fiel a guitarra, ya ni siquiera palma, sino guitarra y voz. Y él, vamos, en contadas ocasiones cantó este tipo de, por ejemplo, Viviré en directo. Él cantaba, final, a lo mejor final, metía una coletilla, pero él cantaba por bulería, por tango, por taranta, por alegría, fandangos naturales. Y sin embargo,
1: el Dicen de mí sí lo cantó, ¿eh?
0: Sí, sí, eso era una seguirilla.
1: Y era una seguirilla por bulería muy complicada.
0: Muy, muy complicada.
1: Y hay que tener unas facultades para llegar.
0: Sí, pero a lo que me refiero, Enrique, que tuvo esa virtud, porque, por ejemplo, ¿qué te digo yo? Por hacer una comparación que siempre son odiosas, pero a lo mejor Enrique Morente sí. Subía al escenario con batería, con guitarra eléctrica. Camarón eso no lo hizo nunca.
2: Lo suyo.
0: Camarón,
2: salvo iba con una estación de tele o algo.
0: De hecho, cuando sale La Leyenda del Tiempo, hacen un par de directos con el sexteto y eso, y Camarón dice, esto no lo vuelvo a hacer más, y no lo vuelvo a hacer más. Él no se sentía cómodo.
2: Recuerda esta que hizo con el pele y todo. Dice que él también sufrió un montón
0: se ponía a hacer los coros, el pele, ¿no? De esos gitanos, ¿no?
2: Él le gustaba el solo con todo.
0: Claro, él le gustaba. Pero es verdad que
1: la singla también. Sí, sí. Pero vamos, ahí el pele quiso echarle un pulso, ¿eh? Yo respeto mucho al pele, creo que es un gran cantador. Pero ahí le echó un pulso y entonces Camarón, que no era nada tonto, era súper inteligente, se puso por encima vocálicamente del pele y levantó el brazo derecho como diciendo, aquí el número uno soy yo. El que quiera entenderlo,
0: que lo entienda, claro. Sí, yo lo que me refería que en esos primeros discos de Paco, que juega con un repertorio muy tradicional, muy de, aunque hay algunas cosas que la firma Antonio Sánchez Pecino, don Antonio, el padre de Paco.
1: Firmaba todo.
0: Pero es verdad que había también muchas cosas populares. Sin embargo, sí, ya en esta segunda etapa, pues lo que dice Enrique, ¿no? Hace como canta como en primera persona, ¿no? Hay muchas cosas que, por ejemplo, lo de cuando los niños en la escuela estudiaban para mañana, mi niñera la fragua, Yunque Clavo y Alcayata, ¿no? Que ahí está retratando un poco
1: su vida.
0: Su vida, ¿no? Y entonces, ahí es lo que tú comentabas, ¿no, Enrique?
1: Sí, sí, sí. Y después también él grabó cosas que se entienden bien en ese momento concreto. Cuando ese fandango que canta, España tiene una bandera hecha de sangre y de sol.
2: Eso cantaba.
1: Si a mí me dicen que no me quiera, que no la quiera, entonces yo no sería español, sería de un país cualquiera. Fíjate tú qué letra tan... Porque es un poquito abrupta la rima.
2: Sí, son los dos que cantaba, y la del Paragüita. Siempre él iba cantando la del Paraguay
0: de Caracol.
2: De Caracol, sí.
1: Porque él era el más caracolero de la historia, era Camarón. Porque Caracol era el genio de los genios.
2: Totalmente. Sí,
1: como dice Cepero, que estuvo tantos años con Caracol, ¿no? Dice que Caracol le ponía música a la guía telefónica.
0: Claro. Hay una cosa, a ti lo que tú siempre te gusta pringarte en estas cosas, porque es curioso, en ese anterior a Camarón, que obviamente estaba Caracol y estaba Antonio Mairena, que eran dos totem del cante, ¿no? Ahí. Y sin embargo, Antonio Mairena como que lo vio, ¿no, Enrique? Antonio... no sé si no tuvo ese celo que a lo mejor Caracol en un primer momento lo tuvo, porque en esa foto que estuvimos comentando en el museo, que tú decías que ganó el concurso, ¿no? De, sí, con Antonio Mairena, como Antonio Mairena sí ve claramente que estaba ante alguien excepcional, ¿no?
1: Mira, yo realmente yo lo que más he estudiado y he pensado es el Camarón después de muerto Camarón, ¿no? Porque el otro Camarón es que yo lo he vivido.
0: Claro.
1: Estudiarlo,
0: ¿no?
1: No, es que lo hemos vivido. Es que yo he escuchado a Camarón cantar de niño, siendo un niño.
2: Claro, claro. Lo que se escuchaba, ¿entiendes?, por la calle, aquí en la isla, por cualquier lado que iba cantando.
1: Y entonces el Camarón que luego nace cuando muere, esa especie de ave fénix que resucita, ¿no? Y bueno, que Recuerdo diciéndole a Vansequito, que era un cantador que yo admiro mucho y quería muchísimo, ¿no?, que Camarón no había muerto, ¿no?, en una entrevista en Televisión Española. Y me dice este hombre, ¿cómo dice que no ha muerto? Me dijo Vansequito de Camarón, digo, ¿no ha muerto, José? No ha muerto Camarón, ya verás. Si es que tú vas por la calle y sales de los taxis, están puestas las cintitas o los CDs o las radios, las televisiones. Es que la gente se niega a enterrar a Camarón.
2: Totalmente, y seguimos igual.
1: A día de hoy
2: seguimos igual, ¿no? Exactamente igual.
0: Bueno, de hecho, Lolo, tú traes una camiseta con una alegoría y
2: eterno,
0: un poco...
2: Eterno, bueno.
0: ¿No?
1: El Eterno es uno de los nombres que le dan los árabes a Alá.
2: Ajeno.
1: El eterno, pues, el misericordioso.
2: El ahí tenemos a Camarón, el eterno. Yo pienso igual que Enrique, mueren los que se lo olvidan y Camarón pues sigue en señal de que se ha hecho otro congreso, ¿no? Por el aniversario, y seguirán. Ya no es el primer congreso, ya creo que el tercero, el cuarto, el quinto congreso que se ha hecho ya de Camarón.
1: Esperemos, en Sevilla estuve yo en uno.
2: También estuviste en uno, o sea que se ha hecho varios, y yo no conozco ningún cantado que se haya hecho un congreso de...
1: Carlos Camarón es de la gente. Yo se lo he intentado explicar a la familia, a la Chispa. Chispa, ya Camarón no es tuyo, Camarón es ya de todo el mundo. Es que todo el mundo quiere tener algo de Camarón, si fuera posible,
0: claro,
1: con un poquito de... como una reliquia. Claro. La gente se llevaría a Camarón para reliquia.
0: Claro.
1: Como si fuera...
0: No, y es verdad, Enrique, que tú, por ejemplo, como creador, como novelista y eso, cuando terminas, ya es tu obra, pero quiera que no, la interpretación que cada uno va a hacer de tu obra...
1: Nos recuerda el famoso poema, ¿no?
0: Claro.
1: Hasta que el pueblo las canta, las coplas, coplas no son.
0: Claro.
1: Y cuando las canta el pueblo, ya no se sabe el autor, ¿no?
0: Claro.
1: Manuel Machado, ¿no? Pero vamos, el Camarón era, es que es de la gente.
0: Claro.
1: Camarón es de la gente. Porque Camarón te toca el corazón directamente. Se mete dentro de ti y te da consuelo, te sana. Camarón sana.
0: Y además ataca, por decirlo de una manera brusca, directamente a la emoción.
1: Sí, sí. Es que sana.
0: Es una forma de interpretar.
1: Claro, ¿no? Es que él hace lo que se llama el flamenco transmisor.

0: tan callado y siempre estaba escuchando y todo el mundo iba allí a hablar con él y él tenía su pensamiento, ¿no? Entonces llegó a, yo creo que llegó a ser sabio, un hombre sabio.
1: Pues si te parece, Enrique, vamos a escuchar un poquito de su sapiencia en este tema que tú tuviste, te agradecemos todos los aficionados que sacaste a la luz, esta seguirilla que estábamos hablando antes, esta seguirilla que se grabó, estamos datándola años 60,
0: sí, sí.
1: Años 60 del siglo pasado.
0: Bueno, no, un poquito más.
1: 60 y 65, tantos. 66. Sí, años 60 me refería, años ¿no? 60. Un poco en esa década, ¿no?
2: Años 60, 65 sería sí. El 15 años, 16. 66 al 67, por ahí.
1: Podría ya ser. No más,
2: porque no el 68 se va a Madrid.
1: Está claro que sería Lolo.
0: Lo manda tu padre.
1: Sería una noche más o menos veraniega.
2: De agosto.
1: De agosto, se sabe.
0: De la noche. Fue una noche impresionante porque yo creo que puede ser que todo no se grabara.
1: Claro.
2: Y sin levante, porque si no.
1: Claro,
2: si no
1: hay grabación.
2: Se escucharía. Una noche sin levante.
1: Pues, ¿y sabemos quién está ahí de guitarra, Enrique? O
2: sea, bueno, si
1: él se recogió en los créditos.
2: Espérate.
0: Sí, sí,
2: está. Él, en los cuatro primeros, las primeros cantes se toca él mismo.
1: Se toca él, ¿no?
2: Y ya dentro le toca Brenes, Manolo Brenes, el que sacó Enrique, que era el que le estaba tocando. Brenes solía
1: frecuentar.
2: Sin la venta
0: eso nos costó mucho.
1: Sí, da también con
0: nos costó mucho trabajo, ¿eh? Hicimos ahí un.
2: Bueno, a lo mejor también podría estar hermano de Juan Vargas también. Pero no se sabía. Manolo Brenes sabíamos que porque en un momento lo dice.
1: El Manolo, ¿no?
0: Y después también ahí había otras personas, ¿no?
1: Claro.
0: Que hablan incluso en la grabación.
1: En la grabación. Pues vamos a escuchar esta seguirilla de Los Grillos, ¿eh? Con todo el duende Carrastra, de un camarón muy joven que está en el disco de Camarón en la venta de Vargas.
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0: perseguiría de los grillos. Apuntaba a Lolo Picardo que posiblemente fuera Mano Noblina, el guitarrista.
1: Sí, pero ¿eh? De la seguiría no.
0: De la seguiría.
1: No, no. Los cuatro primeros cantes que hay del disco se toca el mismo. O sea, se que el que toca la guitarra es el mismo.
0: En esta misma seguirilla se acompaña.
1: No hay ningún guitarrista ahí, está él mismo. Y después de, cosa, del quinto...
2: Más difícil, tú eres guitarrista.
0: Sí, es complicado. El
2: cantar y tocarse la guitarra a sí mismo es lo más...
1: Y ya de los demás cantes hasta el final del disco ya es una fiesta, ya es otra fiesta. No tiene que ver con lo de la calle. Es una fiesta en la que está se escucha la voz de mi tía María. En la fiesta que dice, canta el paragüita, canta... Lo que él siempre cantaba. Y ahí es donde posiblemente la acompañe Manolo Brenes, porque en
0: un, era un habitual de,
1: en un
0: de...
1: transcurso de la grabación se escucha decir Brenes. Y por Brenes, pues.
2: No, eso fue lo que. Eso está firmado.
1: Bueno, Brenes, ese sale en la Rito y Geografía del Cante, lo de Triana, que lo graba este amigo nuestro, ¿no?
0: José María Velázquez.
1: José María Velázquez graba los tangos de Triana, que es donde yo la primera vez que vi bailar con los pies doblados, ¿no? Lo graba y sale Manolo, el tocao es Manolo Brenes, o sea que era un habitual de esta zona de tocao y eso.
0: Hombre, también Lolo ya después lo del Niño de los Rizos es posterior, ¿no? O cuando empieza
1: sí, posterior, por la sí, por la es venta, posterior, ¿no? porque ya lo que hablamos muchas veces del encuentro con Caracol. Estaba Eugenio, el Niño de los Rizos.
0: Y Enrique, ¿qué te parece ese testimonio del encuentro con Camarón? No el primero que le hace ese desplante que María, según cuenta tu tía María, se lo llevó, ¿no? Lo que le dijo, venga, pues,
1: Solito. Eso lo decía siempre mi tía.
0: Pero ahí no.
1: María y
0: no,
1: lo decía.
0: Yo a María.
1: Hombre.
0: Pero ¿qué te parece o qué credibilidad le da tú, Enrique?
2: Yo creo que eso es pura ficción.
0: Sí.
2: O sea, además, el tema real, realmente el tema fue del siguiente modo. Camarón era un niño. Y entonces, a Caracol le habían llevado 500 niños. Como pasa ahora con un... ¿Tú sabes?
1: Pero el Botaina era un malo, Enrique.
2: Claro, 500 niños. ¿Entiendes? Y entonces Camarón fue, le cantó un fandango. Y Camarón, el Caracol le dijo, ah, pues muy bien.
1: Sí, pero eso le pasa a
2: hasta
1: todo.
2: Hasta luego, claro.
1: Le ha pasado a Messi, le ha pasado a... Nos ha cantado a Manuel Carrasco, le ha pasado entonces...
2: Ahora, de esto has montado un floripondio que no sé qué, no sé... No, eso fue muy...
1: No, porque... Sencillo. Pero es que porque... A ver, Enrique, el tema es porque Félix Grande es el que lo cuenta.
2: Sí, pero Félix Grande es una ficción.
1: Hombre. Ya, pero Félix Grande lo cuenta porque... A ver, Félix Grande le cuenta esa historia grande que había habido después... De la inauguración de la calle con Pericón. Lo cuenta de una forma. Pero claro, después muere Camarón.
2: Lo que pasó en la venta de Vargas es lo que yo cuento. Caracol lo escuchó y...
1: No, tú dices el primero, es que hay dos encuentros. Está el momento...
2: Ahora ya no hay uno, ahora hay dos.
0: No, porque sí. El que cuenta Lolo es cuando se ponen a cantar.
1: A cantar los dos.
0: Caracol y
1: va subiendo las cejillas.
2: Camarón respetaba tanto a Caracol que jamás en la vida... Hubiera hecho un tándem, hubiera hecho un
0: pique ahí.
2: Un pique, ¿no? Para nada.
1: Y tú que dices que lo admiraba mucho, que es verdad que lo admiraba mucho, ¿no?
2: Camarón
1: a Caracol. ¿Por qué no pudo contratarlo nunca, Enrique?
2: No, porque Camarón.
0: O sea, era rencoroso en ese sentido.
2: Yo te lo cuento. Camarón llegó a Torres Bermeja, tuvo mucho tiempo allí. Allí se hizo figura y allí tuvo. Oye, allí él también era un hombre agradecido. Él era un cabal, ¿eh? Camarón era un cabal, era un hombre bueno, un hombre... Y pensó que no le iba a hacer a... ¿Cómo se llamaba? El dueño de Torre Bermeja. No le iba a hacer un feo...
0: De irse a cantar los canasteros, ¿no?
2: Claro. Aparte de esto, Camarón sabía perfectamente que Caracol era un guasa, tenía una harta de guasa.
1: Sí, claro, al final, claro.
2: Y entonces dice, no solamente lo que yo le debo... A don Felipe, ¿no? Se llamaba el de Torre Bermeja. Lo que yo le debo, que me ha dado
0: trabajo
2: estupendamente. Claro. He estado aquí con Cepero, con este cuadro, tal. Aquí venía todo el mundo. Y yo a Caracol a escucharlo. Y me vi yo a Caracol con la guasa que tiene el gitano, ¿no? Cuando tiene un mal vino, tiene mucha guasa, cuando le va mal las cosas. Y yo, ¿qué necesidad tengo?
0: Claro.
2: Cambiar lo mejor, sí. Lo bueno por lo mejor.
1: No, y está lo de Caracol era difícil porque además yo he hablado mucho con Rancapino, he echado muchas horas.
2: Bueno,
1: y Rancapino lo decía de que
2: Era un hombre muy difícil.
1: Un genio, claro. Dice, Caracol iba por una acera y nosotros nos cambiamos de acera. Claro, o sea, tú, claro. Que eso lo decía Rancapín y Camarón, de eso de que...
2: Ahora, quiero que...
0: Ahora, cuando se ponía a cantar, ya puedes ser tú, bueno... Ya
2: no, no, Caracol, no, eso es...
1: No, y él se contradijo muchas veces de que intentó llevarse a Caracol, a Camarón, pero nunca pudo llevarse Camarón a los canasteros. Uh-huh. Eso
0: hombre, Camarón da que eso es un testimonio que él da, porque eso en una entrevista que le hicieron, que dice, hombre, yo no quise, yo tenía ya esa cosita, me acordaba como del feo ese que le había hecho.
2: No, eso no lo dijo Camarón nunca, ¿eh?
1: Entonces, en música golfa con mi tía.
2: Lo del feo.
1: Lo cuenta mi tía.
2: Sí, pero dijo el feo que
0: sí, no, sí. Esa palabra no la dice. Pero ve tú. No, esa palabra es mía, ¿no?
1: Lo ha dicho. Dice, el hombre se tuvo complejo.
0: Sí, pero se acomplejó, como se acomplejó. Pero es verdad, yo me veo es que.
2: Camarón,
0: que,
2: te voy a dar una razón que estoy seguro que me la vas a comprar. Camarón era un hombre de mucha dignidad. Y de mucho, sí. mucho amor propio.
0: Claro.
2: ¿Entiendes? Entonces, cualquier pequeña cosa.
0: Se quedaba, ¿no?
1: No dejaba que lo pisoteara nadie. Tal vez Cepero también. Tal vez Cepero también.
0: De hecho, Lolo, hay un detalle que en el último disco de Camarón, de Potro, Rabia y Miel, le dedica una canción a Caracol, ¿no? Y dice, qué pena y dolor, que...
1: Me dejaste una herida en el corazón.
0: Y que cante claro, más puro
2: la
0: tenía...
2: Herida, la herida no era eso.
1: Bueno, pero la leyenda, fue... Enrique, la leyenda.
2: Pero, la herida era pero el Lolo, cante.
0: Pero Lolo también...
2: La herida era el cante.
0: Pero Enrique dice que cante más puro tenía Caracol. Claro, y mira, me encanta esta dualidad por lo que hablamos, ¿no, Enrique? Que al final... Que cada uno saque su interpretación. A mí, por ejemplo, me quedo con la de Enrique mucho más poética, mucho más auténtica, sin quitar eso de la dignidad que tú dices. Porque es verdad que cuando el gitano, ¿no? Ya de por sí
1: está pisoteado.
0: Muy pisoteado, pues dice, antes, que él lo decía, ¿no? Antes yo soy como la mimbre, ¿no? Que la bambolea al viento, pero se mantiene firme, ¿no? Y entonces es verdad que esa dignidad a lo mejor a él le...
2: No, él, por ejemplo, ¿qué hace? Lo que pasa es que tenía mucho arte. Es que hay gente que viene al mundo con arte. Uh-huh. Él no fue el primer gitano que sube al escenario como de luce, ¿no? Porque Porrina siempre claro. Iba emperchado, Marchena... Por cierto, que a Camarón le gustaba mucho Marchena también, ¿eh? Por cierto. ¿Eh? Iba siempre que no me vea. Marchena, un dandy. Y Camarón, ¿cómo va Camarón a cómo sube un escenario? Con trajes de chaqueta, con perfecto, ¿no? Vamos. Y eso también es la dignidad que él le da al arte, al flamenco y a sí mismo. Entonces aquí lo sacan jugado aquí.
0: Bueno, hombre, lo que está claro, Lolo, que un personaje como Camarón da pie también a la leyenda y da pie a yo, por ejemplo, el testimonio que decía Lolo, te lo leí yo a ti, Lolo, que tú lo has escrito, el de
1: Feliz Grande,
0: cejilla,
1: yo lo leí a Feliz Grande.
0: Se lo leí a Feliz Grande.
1: Pero yo lo he contrastado, con María Vargas, que estuvo allí aquella noche. Lo he con Antonio Murciano, también lo he contrastado. Un día, un viaje a Arco, ida y vuelta, estuvimos hablando del tema. Y él la había visto de otra forma, pero más o menos.
0: Claro, claro. Sí,
1: pero él había visto una noche muy grande cantando los dos, pero claro, después es Félix Grande el que da toda la historia, el que cuenta
0: pues,
1: la historia.
0: Lolo, nos ponemos a hablar, vamos a tener que traer a Enrique otro día porque se nos acaba el tiempo. Y nos vamos a despedir, Lolo, con Enrique, con una guitarra excepcional que Camarón se quedaba mirándolo cuando lo estaba acompañando, en una ocasión que acompañó Vicente Amigo, muy jovencito, a Camarón por Taranto.
1: ¿La de Canarsu?
0: Ahí va. Y nos vamos a despedir con ese corte. Y nada, le invitamos a todos nuestros oyentes, que esta tarde va a estar Lolo Picardo, Enrique Montiel y Paco Cepero. Y van a adelantar algo, cosas inéditas.
1: El que no se haya apuntado, que venga. Lo que pasa es que el mejor sitio no.
0: Bueno, Lolo, se puede mirar por
1: streaming. Se puede ver por streaming, pero que está casi lleno el centro de. El Museo de Camarón, que
0: la inscripción
1: el centro ya, de interpretación,
0: ¿sí?
1: Perdón.
0: Sí, ya las inscripciones no se pueden escribir.
1: Hay
0: más.
1: Unas 100 personas inscritas, ¿no?
0: Ahí, bueno, el tope eran el 90, y después, pues, entre los congresistas, los ponentes, pues habrá como 150 personas más o menos. pero bueno, se fue en 3 minutos, pues se lanzó y ya no hay más. Pues nos despedimos con Camarón, con Vicente Amigo, por Taranto.
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10 en punto de la mañana, 107.4 de la frecuencia modulada, hoy, día 1 de junio de 2026. Un verano que se acerca a pasos agigantados y que, bueno, aquí lo estamos esperando con una ilusión tremenda, porque ya casi casi la primavera se nos ha ido, una primavera que prácticamente no la hemos notado, como primavera hemos tenido poquitos días, hemos pasado prácticamente del invierno al verano, pero bueno, estas son las cosas, y ahora, inmersos en estas calores, lo que queda es disfrutar de la vida.

Hoy lunes, que para empezar esta semanita te tenemos preparado un programa, yo creo que divino de la muerte, porque vamos a tener un poquito de todo, un poquito de todo. Sí señor, vamos a tener como siempre actualidad, también conoceremos ese tiempo previsto para las próximas horas aquí en la Bahía de Cádiz y por supuesto esa recetita que te damos diariamente. 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

Luego, pues tendremos y te haremos llegar una entrevista de nuestro compañero Paco López. Sabes que en estos días se cumplen 3 años de la presente legislatura municipal. Paco López, que bien sabes tú que es el encargado, el jefe de informativos tanto de Radio La Isla como de 7TV San Fernando, ha empezado a realizar las entrevistas a los distintos portavoces de los grupos que tienen representación municipal. Bueno, pues en esta ocasión, en este día, te vamos a traer la que ha hecho a Fran Romero de Andalucía por Sí. Poco a poco iremos ofreciéndote esa opinión de los distintos grupos políticos. Paco López ha empezado por Francisco Romero. Luego tendremos a Manolo Sánchez Casas. ¿Por qué? Porque Manolo, además de ser pregonero de nuestra Semana Santa, va a realizar la 13ª exaltación de la Eucaristía este miércoles día 3... a las 8:30 en la Iglesia Mayor Parroquial de San Pedro y San Pablo. Una exaltación que se enmarca dentro de unos actos que el Consejo Local de Hermandades y Cofradías

cuarto aproximadamente tendremos a nuestra amiga Manoli de los Santos, que nos va a hablar del Corpus en la isla. Bueno, también te tengo que decir que hoy, día 1 de junio, se cumplen, hay que ver, parece mentira, 20 años ya de la desaparición, de la muerte de la más grande, de Rocío Jurado. También estará presente con algún que otro tema en el día de hoy.

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Bueno, y entramos ya de forma directa en la información diaria que te ofrecemos a través del portal de San Fernando Información, el periódico, el diario de nuestra localidad de San Fernando, perteneciente al grupo Publicaciones del Sur, igual que todos los Vivas de toda Andalucía, el periódico gratuito, también de esta casa de Radio La Isla y de 7 Televisión. Bueno, pues es muy fácil, nosotros vamos a ofrecerte los titulares de la jornada, pero para entrar y poder ampliar todas estas noticias que te vamos a comentar, solamente el modo más fácil es entrar en Google, poner San Fernando Información, pinchar y a partir de ahí te ofrece estas noticias que las puedes ampliar de forma totalmente gratuita. Bueno, pues en la noticia de portada, una noticia importante que nos ofrece esta casa, comenta que Patricia Cavada, alcaldesa de San Fernando, refuerza su mayoría absoluta en la ciudad pese a la crisis del PSOE. El Partido Socialista obtendría hasta 14 concejales, mientras que el Partido Popular perdería entre 1 y 2.

Vox podría sumar un cuarto edil, a por sí quedarse solo con uno, e Izquierda Unida acaricia la opción de volver al Pleno, de acuerdo con un sondeo de Social Data al que ha tenido acceso Publicaciones del Sur. Saben ustedes que las elecciones municipales, ahora en estos días son 3 años los que se cumplen del periodo de gobierno, el próximo mes de mayo, dentro de un año, pues habrá elecciones al municipio y esta es una de las primeras encuestas que aparecen.

Camarón de la isla, el tiempo agranda la leyenda del mito Cañailla. Especialistas, artistas, familiares e investigadores coinciden en el legado de Camarón sigue generando conocimiento, inspiración y nuevas miradas más de 3 décadas desde que el cantaor isleño nos dejase en aquel 1992. Se ha celebrado ese congreso, como bien sabes, el viernes y el sábado en el Centro de Interpretación, en el Museo Camarón de la Isla.

más máquinas y mejor servicio. El Tran Bahía invertirá 1,3 millones en su sistema de billetaje. Se instalarán 10 nuevas máquinas en las paradas del recorrido con mayor afluencia de viajeros. El Tran Bahía, que se ha convertido en uno de los medios de locomoción más importantes de la Bahía Gaditana, sabes que une las ciudades de Chiclana, de San Fernando y Cádiz. El Colegio del Liceo del Sagrado Corazón convierte a San Fernando en la capital andaluza del debate escolar. El centro isleño va a acoger el próximo día 12 de junio la gran final del ANDE, con la participación de los 12 mejores equipos de Andalucía y dos representantes propios.

Y cerramos con una deportiva. Cristian López y María Saluz Poggio se imponen en la X-FAMPIN, la exigente carrera cívico-militar del Tercio de Armada. La prueba que combina carrera, natación, obstáculos y un exigente tramo de fango reunió a cientos de participantes y mantuvo su carácter solidario en una edición especial por su 10º aniversario. Enhorabuena a todos y cada uno de los que consiguieron concluir la prueba y, por supuesto, a los vencedores. Bueno, pues esta es la información que te hemos ofrecido. Tan fácil como entrar en San Fernando Información y poder ampliarla. Además de todo esto, sabes que a partir de las 2 de la tarde, nuestro compañero Paco López, el jefe de informativos de esta casa, te va a ofrecer de manera diaria, como desde hace ya tantos años, este cumplimos 40, te va a ofrecer el informativo donde va a recoger todas las noticias que tengan directa relación con nuestra ciudad de San Fernando, poniendo hincapié en, desde luego, esas encuestas que acaban de ser publicadas en San Fernando Información por Publicaciones del Sur y que argumentan un triunfo aún mayor para las próximas elecciones municipales del Partido Socialista y una disminución de concejales del Partido Popular, disminución también de A por Sí, posible aumento de Vox y una posible entrada dentro del marco de la ciudad de Izquierda Unida. Y ahora ese tiempo que según la Agencia Estatal de Meteorología vamos a tener para las próximas horas. Primero, tengo que comentarte que la jornada del día de hoy los cielos van a permanecer prácticamente despejados. Y digo el práctico porque va a aparecer alguna nube, pero no va a interferir para nada en que el sol sea el que predomine en los cielos de la bahía gaditana. Hemos tenido una temperatura mínima bastante alta esta noche. Seguramente habrás tenido que poner el ventilador. Bueno, o refrescarte de alguna manera. Hemos tenido 21 grados de máxima esta noche, bueno, de mínima esta noche, y tendremos una máxima de 28 para lo que queda de día. Estas temperaturas se miden a la sombra, es decir, si tenemos 28 a la sombra, pues vamos a multiplicarlo por algunos más en el sol. Los vientos nos están dejando vivir. Tendremos del oeste, y tenemos del oeste, de entre 10 a 15 kilómetros por hora. Para la jornada de mañana, pues vamos a levantarnos con cielos cubiertos, pero que se van a ir despejando para dejar un sol espléndido a lo largo de la jornada de mañana, martes, día 2 de junio. Tendremos una mínima muy parecida a la de hoy, de 20 grados, y una máxima también parecida a la de hoy, de 27. Los vientos van a soplar del suroeste, del noroeste, de entre 10 a 25 kilómetros por hora. Y qué ilusión me hace este 40 aniversario. Estamos preparando un 40 aniversario de esta casa, de esta radio, donde tendremos muchísimas sorpresas. Estamos regalando ilusión a todos y cada uno de los oyentes de esta casa, a los fieles y a los que se incorporan. Y lo hacemos a través de prácticamente, yo diría que el 100% o casi el 100% de todos los que a lo largo de estos 40 años han realizado programas, han formado parte de Radio La Isla y te han entretenido, te han informado, han estado contigo durante todo este tiempo. Lo estamos preparando, tenemos una ilusión tremenda y desde luego intentaremos que este año tan especial, que empezó el 23 de octubre, que fue cuando oficialmente esta casa hizo su primera emisión a través de las ondas de la radio con la voz de Emilio Hurtado, pues bueno, pues cale y que sea un año muy, pero que muy especial. También un año de encuentros, porque
vamos a reencontrarnos muchas de las personas que hicieron la radio a lo largo de estos 40 años. Y eso siempre es bonito.

Hemos creado uno de estos grupos de WhatsApp, Radio La Isla 40 años, ¡qué guay! Y estamos, pues, reencontrándonos después de tantísimos años. Bueno, en fin, ahora toca conocer qué vamos a poner de comer en el día de hoy. Nosotros te ofrecemos la posibilidad de que lo que se hace de forma diaria, que es la comida, que es comer, te sea un poquito más fácil. Te damos una idea, tú la puedes pillar, no la puedes pillar, igual la coges para hoy, igual la coges para mañana, lo que tú consideres oportuno.

Mira, y tenía preparado un pescadito, pero siempre me pasa lo mismo. Caigo que es lunes y los lunes las pescaderías están cerradas. Así que, bueno, puedes hacerlo con pescado congelado, pero nosotros siempre... No, que están bien, ¿eh? Los congeladores están estupendo, además te ahorras un dinerito, me parece fantástico. Yo apuesto también porque un día sea fresco y otro día puede el producto que podamos poner sea congelado. Movemos el comercio local, que hay unos congeladores estupendos en la isla, y también nos ahorramos un poquito de dinero. Pero bueno, para aquellas personas, yo entre ellas, que prefiero el pescado fresco, porque hay diferencias, evidentemente, pues nada, lo vamos a hacer para mañana. Pero sí que vamos a utilizar también, porque tenemos que promover también los congelados de cercanía, los que están en tu barrio, los que encuentras de toda la vida y te van a atender estupendamente. Así que vamos a tener un poquito de congelado, que está bien, que se ahorra uno un dinerito y que eso hay que dar de comer a todo el mundo, Y por supuesto, utiliza los mercados de abastos, tanto el de San Antonio como el central de nuestra localidad. Utiliza tus tiendas de barrio, la carnicería, la tienda de toda la vida, el colmado de toda la vida, la frutería, la pescadería, todo eso, utilízalo, porque te encuentras garantía, sobre todo te encuentras evidentemente calidad y un trato que no se puede mejorar. Además, como dice la canción, son amigos para siempre. Igual que, mira, fíjate, hoy vamos a empezar con ese primer plato que a nosotros nos gusta compartir, además del gazpacho, que sabe que ese es ya, desde hace algún tiempo, es diario, de forma diaria. Y vamos a ir a nuestro congelado, al que queramos, al de nuestro barrio, al que a ti te guste, y vamos a comprar un poquito de palitos de merluza, de pavía, ¿vale? Que están súper económicas y que están riquísimas. La freímos y le ponemos un poquito de mayonesa y aquello está para chuparse los dedos. Así que ya estamos incorporando también el congelado, que no hay que volverle la cara a los congelados, que son gente estupenda, que nos ofrecen unos precios y una calidad increíble y que hoy, de primero, para compartir esa fuente de soldaditos de pavía. ¡Qué buenos están, eh! ¡Qué cosa más rica! Y el segundo, vamos a hacer una cosa sencillita, una cosa rápida, una cosa económica y que, desde luego, pues está exquisito. Vamos a hacer unos muslos y unos contramuslos, que son la parte más económica del pollo. Lo vamos a hacer al horno. Y yo incluso te voy a cambiar la posibilidad de hacer pollo por conejo, que es otro producto que tenemos que probar. El conejo está exquisito, no tiene nada de grasa y es un alimento esencial, poco conocido. Así que te animo a que compres o bien los muslos y contramuslos del pollo o bien un conejito, lo cortas, que ya te viene peladito, ya te viene todo en condiciones. Y eso lo puedes también comprar en el congelado, por ejemplo. Mira, es una opción que te doy. Lo puedes ir al congelado y puedes comprarlo un conejito que ya incluso te viene hasta despiezado. Y lo hacemos al horno. Oye, escúchame, está exquisito. Simplemente una camita de papitas por abajo con su poco de aceite, su poquita de sal y su poquita de pimienta. Y luego lo mismo, exactamente igual, o bien al pollo o bien al conejo. A mí me gusta frotarlo con un poquito de aceite de oliva del bueno, luego su sal, su pimienta, al horno, y yo no te digo tiempo, sabe que no me gusta decirte el tiempo porque según el horno, según la temperatura, en fin, eso es un follón, así que lo vamos mirando poquito a poquito y vamos viendo, pero bueno, que eso se hace en muy poquito tiempo. Escúchame, o puedes poner las patatitas así en el fondo o puedes freír después o cocer una patatita si no la quieres frita y la pones al lado con su chorrito de aceite, su chorrito de vinagre y eso es su mijita de sal
una maravilla de guarnición. Me lo vas a agradecer. Pues nada, ya hemos salido de la comida del día de hoy. La amistad.

Y hoy, día 1 de junio de 2026, se cumplen 20 años de la muerte, de la más grande, de la muerte de una de las voces más recordadas, más admiradas y más querida, no solamente en Andalucía, no solamente en este país, sino prácticamente en todo el mundo. Una mujer admirada, tremendamente hermosa. Yo tuve el honor de conocerla y recuerdo perfectamente el día que se nos fue. Cuando esto ocurre, esto solamente ocurre con la gente grande, con los artistas grandes y evidentemente con nuestra propia familia. Yo recuerdo perfectamente aquel año, coincidía que se estaba celebrando la romería del Rocío. Recuerdo perfectamente que entonces yo estaba en un hotel porque cubría esa información y de madrugada comenzó a sonar el teléfono y puse la televisión y comenzaron a ofrecer esa información desgraciada de la muerte de Rocío Jurado. Nosotros, en homenaje al artista, a la mujer, a la diva, vamos a escuchar una de las canciones que ya son eternas, como una ola, Rocío Jurado. Un beso al cielo.

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0: Bueno, pues bienvenidos, señoras y señores, y una vez más gracias por compartir estos minutos de actualidad con nosotros. En estos días se cumplen 3 años ya de gobierno en la ciudad de San Fernando. Estamos, se puede decir, a 1 año de las elecciones municipales, la ciudad y, por supuesto, en todo el país. Y bueno, pues toca, ¿por qué no?, hacer un poquito de balance de lo que se ha vivido en este mandato, que poco a poco va llegando a su recta final. Y, por supuesto, desde en esta ocasión, en estos días primeros, bueno, pues vamos a tener la ocasión de conocer desde las distintas formaciones que están presentes en el Ayuntamiento de la ciudad, pues el pertinente análisis de cómo han ido las cosas, cómo se está gestionando la ciudad, qué se ha hecho o qué no se ha hecho, qué se debería de haber hecho, en cualquier caso, a criterios de cada una de las formaciones políticas. Hoy nos acompaña el portavoz de la formación andalucista, Andalucía por sí, que es Fran Romero, y si me lo permiten, bueno, pues le traslado nuestro cordial saludo. Bienvenido y muchísimas gracias.
1: Muchísimas gracias, Paco.
0: Bueno, pues 3 años de gobierno del Partido Socialista de Patricia Cavada aquí en la ciudad de San Fernando, con mayoría absoluta. Un primer análisis de estos 3 años de gobierno, de un mandato que va a entrar en la recta final de gestión. ¿Qué valoración se hace por parte de por sí?
1: Más que 3 años de gobierno, 11 años ya
0: Si sumamos los
1: de
0: anteriores mandatos,
1: alcaldía,
0: sin duda.
1: ¿eh? Vamos a porque bueno, yo creo que la valoración debe ser una valoración ya global de estos casi 12 años, ¿no? Que se cumplirán el año que viene al frente de la alcaldía. Con mayoría absoluta, pues casi 8 el año que viene, ¿no? El balance, pues el balance un poco estamos en una foto fija, el balance que podría hacer hace 3 o 4 años. Esa misma política que evidentemente le ha dado réditos electorales, ahí están. Y que solo hace, evidentemente, que poner en marcha una política continuista, ¿no? Mientras que al Partido Socialista Obrero Español le ofrezca la acción política que despliega resultados electorales, les da igual. Van a continuar, van a profundizar aún más en la misma. Por lo tanto, para mí, y desde nuestro punto de vista, solo podemos suspender, ¿no? La labor que ha ejercido la señora Cavada, el señor López Gil, en estos últimos 2 mandatos especialmente. Cuando se han visto además que es cuando un político ofrece su verdadera cara, cuando obtiene mayoría absoluta, ¿no? Ya son 2 mandatos con la misma, ejerciendo un rodillo, sin escuchar, no ya a los grupos políticos de la oposición, sin ningún tipo de participación política, sino sin ningún tipo de participación ciudadana. No se convoca un solo organismo de participación ciudadana desde que obtuvieron mayoría absoluta, pero ninguno. Desde, evidentemente, el más llamativo, que es el Consejo de Participación Ciudadana, a pesar de que no vendieron la milonga de crear un nuevo Consejo Social de Ciudad, presentaron su estatuto, yo personalmente redacté alegaciones a los mismos, aportaciones en positivo, constructivas, y ahí están metidos en un cajón. Pero es que otro tipo de organismos tampoco se convocan. La mesa de tráfico, que era un organismo además que funcionaba con todos los agentes involucrados, ¿no?, en la materia de nuestra ciudad, buscando soluciones a una ciudad que ha tenido y sigue teniendo, pues evidentemente, problemas de tráfico, ¿no? Puntuales, coyunturales y estructurales, crónicos, pues ni siquiera eso. Es decir, encerrados en su palacio consistorial, haciendo una política basada en una acción propagandística como no se ha hecho en la historia de esta ciudad y de este ayuntamiento, y basada en una acción política de inversión en la propaganda, en el evento, en la fanfarria y en determinadas puntuales grandes obras con un objetivo. O sea, el Partido Socialista en general y
0: Sí.
1: la señora Cavada en particular solo ven votos andantes. Toda su política, cada movimiento, cada gesto, cada palabra va a tener un sentido electoralista.
0: crítica dura, en este caso, ¿no?, hacia la gestión del gobierno que ha hecho usted general de los años que lleva de gobierno en la ciudad, más lo que corresponde a este mandato que está actualmente en vigor. Ha hablado usted de muchísimas cuestiones, muchísimos asuntos, sobre todo sin obtener la respuesta pertinente de los distintos consejos, de los distintos estamentos que se supone son de participación ciudadana y donde están las fuerzas políticas y colectivos sociales. Pongo sobre la mesa, por ejemplo, ha hablado usted de temas relacionados, por ejemplo, con la participación ciudadana y un nuevo reglamento que se prevía precisamente para la participación, que en este caso, más que reglamento, iba a ser un nuevo documento como una ordenanza municipal.
1: Sí, correcto.
0: ¿Sabe usted algo de esto? ¿Hay algún avance? Porque los colectivos sociales siguen reclamándolo también.
1: Las ordenanzas. Sería otro capítulo en estos mandatos, ¿no? Como bien dice usted, el planteamiento era ambicioso, una ordenanza que regulase la participación ciudadana en nuestra ciudad, con los distintos organismos, el Consejo Social y después organismos sectoriales, específicos, ¿no?, en virtud de las distintas materias que se pudieran abordar. Muy ambicioso. Documento en relación con el que hicimos, insisto, alegaciones. Y de esto ya hace 3-4 años no sabemos absolutamente nada. Y como usted comprenderá, a un año de las elecciones y con el carácter y la forma de hacer política que tiene la señora Cabada y el señor López Gil, pocos avances se van a dar en la materia. Pero es que en otras cuestiones que estamos faltos de una de las competencias de cualquier ayuntamiento. Un ayuntamiento, una administración no solo dicta, adopta actos administrativos, ¿no?, sino también reglamentos, naturaleza normativa, con vocación de aplicación general, ¿no? Pues la labor reglamentaria de disposiciones de carácter general es absolutamente nula por parte de esta alcaldía. Me refiero a la ordenanza de tráfico. Otra cuestión que de verdad es absolutamente inédita en la historia de nuestro ayuntamiento. En 2022 se llevó a aprobación inicial una ordenanza de tráfico, pero al pleno. Se aprobó inicialmente con la mayoría absoluta del PSOE y nada sabemos. Cuatro años después de aprobarla inicialmente y 8 años de escuchar de que era inminente, está en un cajón tras una aprobación inicial. Ni siquiera se llegó a publicar en el boletín oficial de la provincia para que los ciudadanos participáramos haciendo alegaciones, sugerencias, ¿no?, como cualquier tipo de ordenanza. Es una cosa que a mí me parece increíble, increíble, que se lleve una ordenanza absolutamente necesaria. Le pongo un ejemplo, los vehículos de movilidad personal, lo que coloquialmente conocemos todos como patinetes eléctricos. Ahí está, en el limbo jurídico. Un modo de transporte que se ha generalizado entre toda la población de todas las edades, digo bien, sí, de todas las edades, también menores de edad, que utilizan para moverse dentro de la ciudad este tipo de transporte, claro, un transporte ecológico, limpio, y ahí están en más absoluto limbo jurídico. Está tan en limbo jurídico que tenemos ahí una denuncia de un sindicato de la Policía Local de San Fernando, precisamente dirigiéndose a la Oficina Anticorrupción de la Administración Autonómica Andaluza y poniendo en su conocimiento que se están cobrando según y conforme a lo que traslada la denuncia de este sindicato, tasas ilegales por estos vehículos. Pero es que eso lo vemos pleno tras pleno. Viven instalados en una violación constante de la legalidad, pero les da exactamente igual, y lo vemos en los informes de los habilitados nacionales, especialmente de la intervención municipal, y bueno, están instalados, insisto, en esa burbuja del festejo y de la acción propagandística, y ahí son felices.
0: Le pregunto por un tema importante, los presupuestos de la ciudad y todo lo que conlleva y rodea el tema económico en la ciudad de San Fernando. Los presupuestos, tal y como se presentaron este año, uno de los más elevados que tiene la ciudad. ¿Considera usted que se van a aplicar en su totalidad? ¿Van a quedar, como en algunas ocasiones se ha dicho desde su formación política, en un cajón y sin ejecutar?
1: Estoy absolutamente seguro, porque esto es crónico. Esto es lo que lleva ocurriendo desde que la señora Cabada tiene mayoría absoluta ejercicio presupuestario tras ejercicio presupuestario. Antes, cuando hacía un balance general sobre estos casi 12 años de alcaldía, olvidé subrayar una cuestión, que es la carga fiscal insoportable que vive esta ciudad. Jamás se había recaudado como se recauda en San Fernando con la señora Cavada y el señor López Gil. Jamás. Se ha subido entre estos dos mandatos casi un 20% el IBI. El mayor, repito, el mayor tipo de gravamen, cuota impositiva, tipo impositivo de toda la provincia de Cádiz es el de San Fernando, publicado por los datos del propio Ministerio de Hacienda. La subida, la última subida de más de un 13% fue la mayor subida de Andalucía. Es que se nos ha subido el recibo del agua. Es que se nos ha subido el recibo de los residuos. Se recauda como nunca. Como nunca. Y gasta menos que nunca también. E invierte y ejecuta menos que nunca. La última liquidación del ejercicio presupuestario de 2025. Hasta 150 millones de euros se elevaron el presupuesto final consolidado de este ayuntamiento. 150 millones de euros, de los cuales un 40% no se gastó. Casi 60 millones de euros. Ahí están los superávit y los remanentes de tesorería positivo de la que presume la de los que presume la señora Cavada.
0: Asegura que son proyectos, ¿no? Que se van a ejecutar o que están en marcha, pero que tienen un tiempo.
1: Sí, bueno,
0: en algunos casos.
1: Eso lo repite año tras año. Uh-huh. Y así lo llevo repitiendo año tras año. Y evidentemente está por un lado el gasto corriente y por otro lado el capítulo de inversiones. Pero es que en gasto corriente también el déficit de ejecución es muy alto. Y ya en inversiones es del 90%. Se escuda en que son proyectos. Bueno, claro, así tiene un remanente acumulado de 55 millones de euros. Es que el remanente acumulado de los últimos ejercicios asciende a 55 millones de euros. Es que, igualmente, en las cuentas corrientes existen más de 50 millones de euros. ¿Y para qué quiere el ciudadano de San Fernando que abre la puerta de su bloque y ve la calzada como está, ve los alcorques como están, ve las zonas verdes como están, ve la limpieza como está, ve el alumbrado público como está? ¿Para qué quiere una acumulación tal de fondos y de saldo en las cuentas corrientes? El dato más llamativo. Este es un dato, además, que venía en el pleno del mes de marzo. Un estudio, un informe de la intervención municipal. No es un cálculo que haya hecho yo. Un informe de la inversión municipal. Se recauda por cada ciudadano de San Fernando 1.000 euros. La señora Cavada recauda por cada ciudadano de San Fernando 1.000 euros. Es decir, que por una familia, una pareja con un par de hijos, 4.000 euros. Por persona, por habitante. Invierte 60 euros por persona. Recauda 1.000, invierte 60. En una familia con 4 miembros, 2.400. 4.000 recauda, 240 euros invierte. ¿Dónde es muy diligente gastando? Propaganda, festejos, iluminación extraordinaria. Eso tiene una diligencia absoluta a la hora de ejecutar, de invertir. Pero vemos partidas esenciales, podríamos hablar de muchas, vinculadas al medio ambiente, a la cultura, a las vías urbanas, a los espacios urbanos, que no se gastan.
0: ¿Y qué opina usted de los grandes proyectos? Algunos de ellos están en marcha, como es el caso, por ejemplo, de la Magdalena, su ejecución. Se habla también del próximo inicio de la transformación del campo de fútbol, atletismo, etcétera, etcétera. ¿Qué ve usted de los grandes proyectos? ¿O qué opina?
1: Hombre, de la Magdalena, ¿qué voy a opinar? El mayor desastre de inversión pública de la historia también de nuestra ciudad. Es que aquí vamos de récord en récord. Y el mayor desastre de inversión pública de la historia de este ayuntamiento, de esta ciudad, es la Magdalena. Un proyecto que apenas nos iba a costar a los bolsillos de los isleños prácticamente nada, porque una cofinanciación en un porcentaje muy bajo por parte del ayuntamiento, fondos europeos, y los fondos europeos, debido a la negligencia en la gestión política de la señora Cavada, se han perdido 8 millones de euros perdidos, que teníamos concedidos y los perdimos por la más absoluta negligencia de la señora Cavada. A partir de ahí se ha multiplicado el presupuesto, hubo una fase de preparación de este contrato pésima, evidentemente decían, bueno, es que en el subsuelo de la Magdalena, en el subsuelo de la Magdalena, en primer lugar, no hay cañailla que no sepa lo que hay. ¿Qué tipo de intervención previa, de estudio previo, se hizo por parte del gobierno municipal? Que el gobierno municipal tiene la obligación, la alcaldía tiene la obligación de fiscalizar los proyectos de obra, pero una obligación, una competencia que tienen los alcaldes y alcaldesas en la ley 7/1965 que regula las bases del régimen local: fiscalizar, vigilar, supervisar los proyectos de obra. Bueno, pues ahí quedó un desastre absoluto en general con respecto a los grandes proyectos. Yo siempre lo pongo en los plenos el mismo ejemplo: gestionar un ayuntamiento, gestionar una empresa, gestionar una familia, la diligencia del buen padre o madre de familia. Tú a tus hijos primero tienes que alimentarlo, ¿no? Después procurarles vestido, ¿no? Gastos educativos, y después, si te sobra, pues te lo llevas de viaje, parques temáticos, etcétera, etcétera, etcétera. Pero hay una serie de prioridades. Un ayuntamiento tiene unas prioridades básicas que cumplir. He hecho referencia a algunas de ellas hace un momento: el alumbrado público, el alcantarillado, el saneamiento, la limpieza, las zonas verdes, el estado de las aceras, la accesibilidad en esta ciudad. Y ya después, cuando hayas cubierto, hayas mejorado, le pongo un ejemplo también, ¿no? Sí. Gráfico, calle San Marcos. Calle San Marcos da miedo pasear, circular por ella. Está devastada. Y alrededores. Calle San Marcos y alrededores. Bueno, pues cuando tú tengas lo básico cubierto, podrás, y por supuesto, yo soy aficionado al fútbol, soy azulino, mi trayectoria me avala, no tengo por qué demostrar nada, los presidentes de los distintos que ha tenido el San Fernando lo saben. ¿Cómo no voy a querer un estadio de fútbol? Tener cerca la competición, ¿no? Ha sido un sueño que siempre hemos perseguido. Pero hay algo, y vuelvo a lo que te trasladaba antes, ¿no? Es la responsabilidad de un gobernante. Un gobernante tiene que ser responsable, tiene que jugar, gestionar lo que le recauda, y aquí es millonario, a cada isleño. Tiene que gestionarlo con responsabilidad, con diligencia, con seriedad, con integridad. Y evidentemente, si atiendes lo básico y tienes presupuesto y tienes posibilidades de atender otra serie de cuestiones, abórdalas. Uh-huh. Abórdalas, por supuesto, ¿no? Beneficio y bienestar de toda de la ciudad. Y cuando también te planteas la... Es que nada más que tienes que ver las mesas de contratación. Las mesas de contratación es un contrato tras otro que se va viendo, que eso evidentemente es imposición, voluntad política de la alcaldía. Son servicios vinculados con eventos, uno tras otro, y de vez en cuando una gran obra, un gran contrato vinculado también, por supuesto, evidentemente a una intención electoralista muy alejada de las necesidades reales, de las prioridades, de la idoneidad, ¿no? De la racionalidad a la hora también de la contratación pública.
0: Uh-huh. Quiero hablarle de un sector importante en la ciudad, también el análisis pertinente que pueda realizarnos, en este caso el sector comercial, el comercio, el pequeño comercio. Sin duda, la llegada del tranvía hizo un cambio muy importante en la mentalidad de la ciudad, en la mentalidad del centro, y de hecho, bueno, no sabemos si utilizar la palabra cambiar la forma de gestionarse el centro de la ciudad por aquello de la implantación de este sistema de transporte. A esta altura sabemos que funciona y muy bien en cuanto a resultados, pero en cualquier caso, ¿el comercio de San Fernando tiene lo que el ayuntamiento le ofrece de manera satisfactoria? ¿Debería hacerse una mayor apuesta? ¿Cree que se ha hecho correctamente el apoyo al pequeño comercio?
1: Yo creo que es muy deficiente. De hecho, llevamos una moción, una de las mociones que llevamos a este pleno está vinculado al apoyo al comercio, y solemos hacer en llevar al pleno no solo nuestro grupo, sino también el resto de grupos municipales, mociones relativas al comercio tradicional. Vuelvo a lo mismo, la responsabilidad, ¿no? Evidentemente es bueno que se, o es inevitable, ¿no? y es bueno también que se abran grandes superficies, ¿no? Pero no te olvides del comercio tradicional. Pon en marcha acciones. Tratar con colectivos, hablaba también antes de la participación, ¿no? Cuando hablo de participación hablo de cogestión ciudadana, ¿no? De darle un sitio, una palabra voz y voto real a la hora de establecer y priorizar la acción política, ¿no? El principal documento, los presupuestos ordinarios municipales. Va mucho más allá, ¿no?, de otorgar una subvención. Va mucho más allá, ¿no? La gobernanza democrática, la transparencia. No hay un gobierno más opaco, ni una alcaldía más opaca y más oscura que la que vivimos, ¿no? En este sentido, el tratar con asociaciones de comerciantes en general y comercios, en primer lugar, deben demostrar y deben de acreditar una apuesta real, intentando también que los eventos por los que está tan obsesionada la señora Cavada vayan algo más allá de la Plaza del Rey. Es decir, nada más que hay que darse una vuelta y hablar y conversar con comerciantes de otras zonas de San Fernando, es que hay comercio, ¿eh?, en otros barrios, ¿eh? Sí. Hay comercio de proximidad al que hay que proteger y cuidar, ¿no?, que están absolutamente huérfanos de eventos y de acción política en relación y respecto al tener un entorno en condiciones, ¿no? Insisto, alumbrado, zonas verdes, calles, calzadas, accesibilidad, ¿no? Yo creo que todo lo que sale de los alrededores del Palacio Consistorial, especialmente de la Plaza del Rey, lo tratan con bastante indolencia, ¿no?, y les da un poco igual. Yo creo que en ese sentido, mal. Y solo hay que darse un paseo por calle San Rafael, por ejemplo. ¿Cuántas locales hay cerrados? ¿Cuántas barajas hay echadas definitivamente? A la señora Cavada le encanta de vez en cuando visitar la apertura de un comercio. Pero cuando el comercio, por las vicisitudes de la economía y la falta de apuesta municipal por el centro más allá de la Plaza del Rey, cierra, ahí no mutis por el foro, no aparece para nada la señora Cavada. Así que yo creo que en el comercio va mucho más allá de otorgarle una subvención a una determinada asociación. Apostar por el comercio tradicional es una política integral que nos está dando y lo vemos.
0: ¿Ve usted necesario no centralizar las actividades que en este caso se están haciendo aquí en la ciudad de San Fernando, pues prácticamente en el centro y concretamente en la Plaza del Rey como eje de actividad?
1: Claro, evidentemente tiene que tener un protagonismo obvio, porque es nuestra Plaza del Rey y en nuestro centro de la ciudad, pero que es perfectamente posible descentralizar algo la acción política, pero desde todos los puntos de vista, no solo desde los eventos, sino también desde la inversión en calles, la inversión en alumbrado público, la inversión en parques y jardines, etcétera, etcétera. Si me permite aportar un tema, ¿no? Lo vemos en la zona azul de San Fernando, ¿no? Pleno tras plenos, viven en la más absoluta de la incertidumbre los trabajadores de la zona azul, y los plenos tras plenos se concentran en el ayuntamiento, porque todas estas cosas la que señora Cavada les ignora, ni siquiera les recibe. Yo no sé si la señora Cavada se lo pensó dos veces antes de afirmar gratuitamente en el pleno del Ayuntamiento de San Fernando de que va a eliminar la zona azul de San Fernando. Yo creo que fue una decisión basada en el populismo, en la demagogia del momento, que quería compensar un poco la necesaria aprobación de las zonas de bajas emisiones que se están teniendo que aprobar en todas las ciudades de más de 50.000 habitantes en España. El propio estudio que encarga el expediente que instruye y que resuelve y que lleva a pleno el propio gobierno municipal decía que la zona azul era imprescindible. El propio estudio que encarga el gobierno municipal, ¿no?, en relación con la zona de bajas emisiones. Por lo tanto,
0: ¿usted defiende también la zona azul?
1: Yo defiendo que la zona azul, que lleva, por cierto, con un contrato prorrogado desde que hace muchos años, se reconduzca, se recualifique, se estudie desde el punto de vista técnico, político y ciudadano, como por ejemplo un organismo participativo como la mesa de tráfico, y se le dé una vuelta. Eso es lo que yo defiendo. Pero una ciudad de 100.000 habitantes, nada más que tenemos que ver las ciudades del entorno, que están aumentando las zonas reguladas. Porque hay que darle respuesta al ciudadano y darle respuesta al comerciante. Y, conecto y enlazo con el tema planteado por tu parte de los comercios. Sería una medida muy perjudicial para los comerciantes eliminarla. Es que la ratio de coches que entran, que acceden al centro, a la ciudad para comprar, para adquirir bienes y contratar servicios, y las plazas que se perderían, por lo tanto, es muy negativo, ¿eh?
0: Nos queda poquito tiempo, pero bueno, hay algunos asuntos también que podemos poner sobre la mesa. Y no quería olvidar, por ejemplo, en el plano cultural. ¿Se está trabajando bien en el plano cultural aquí en la ciudad de San Fernando? La recuperación de edificios también emblemáticos para actividades que pudieran ser culturales, como por ejemplo la Casa Lazaga, que no va a ser el caso, ya que se prevé, por ejemplo, como edificio administrativo. En cualquier caso, ¿cómo lo ve usted todo esto y qué análisis nos puede realizar? Brevemente, lógicamente, porque tenemos poquito tiempo en cualquier caso.
1: Pues me parece deficiente también, y le pongo unos ejemplos. El Puente Suazo, abandonado, el sitio histórico Puente Suazo, absolutamente abandonado. La Casa de la Cruz Roja, el Castillo de San Romualdo, su interior, está que se cae. La Casa de la Cruz Roja en ruinas. La señora Cavada ha vivido de las rentas de gobiernos anteriores. Incluso se atreve a apuntarse el ayuntamiento cuando se lo encontró licitado. Creo que hace falta trabajar mucho más. Y le pongo un ejemplo de las políticas de capricho y de las curiosas, caprichosas prioridades de la señora Cavada. Medio millón de euros en presupuesto para una nueva oficina de turismo. Medio millón de euros con una Casa de la Cruz Roja que se nos cae. Y desde el punto de vista de la intención política para la Casa de la Zaga, nosotros nos hubiese gustado otro tipo de uso que el meramente administrativo, porque creemos que le hubiese dado pues mucho más dinamismo y vida a esa zona de la ciudad, que le hace falta.
0: ¿Y el turismo, cómo lo ve usted?
1: Turismo, yo creo que...
0: ¿Hay turismo en San Fernando? ¿Llega turistas a San Fernando? Bueno, ¿hace falta promocionarlo?
1: La primera reflexión que yo quiero hacer es tirar de hemeroteca. Las promesas hoteleras que hizo la señora Cavada cuando estaba en la oposición, incluso estando en el gobierno, incluso no hace muchos años, sobre la cantidad de hoteles que iban a llegar a San Fernando y de plazas hoteleras. Ese es el primer déficit, que no ha solucionado en casi 12 años, por mucho que los prometió, ¿no? Es que si tiráramos de hemeroteca y de declaraciones en la oposición, como cuando hablaba de que, bueno, de que Janer se destinase, tuviese un destino comercial, era una barbaridad, que había que darle un destino industrial, y ahí está participando de show en la inauguración de comercios, de sector servicios, no de sector industrial, no de sector secundario, sino de sector terciario. Por lo tanto, lo primero que hay que echarle en cara y reclamarle y reivindicarle es que sepa capaz de desarrollar una industria hotelera que es muy escasa en San Fernando. Es que en San Fernando, con los eventos que organiza la señora Cavada, viene mucha gente y se va y se vuelve, disfruta del evento gratuito en la Plaza del Rey y se vuelve a su... Porque no olvidemos otro dato absolutamente revelador, y con esto termino, y terminamos. San Fernando pierde población, y esa es una realidad que deja muy a las claras lo atractiva que puede ser una ciudad o un municipio desde el punto de vista de la gestión de su alcaldía. San Fernando pierde población año tras año, no será tan atractiva para vivir, ¿no?
0: Señor Romero, estamos en los últimos minutos. Queda un año de mandato corporativo, desde luego, puede pasar de todo, ¿no? Como en cualquier causa, y por supuesto, bueno, le pregunto también a usted, ¿irá en cabeza de lista de a por sí de nuevo para el próximo mandato corporativo? ¿La ha estudiado ya usted? ¿Es una cuestión que todavía está abierta? ¿Cómo queda todo esto?
1: Le respondo lo mismo que probablemente le respondí hace 4 años cuando entiendo, imagino que me hizo la misma pregunta, vamos a respetar los procedimientos internos de cada partido, vamos a respetar a los compañeros y en los próximos meses pues será todo una...
0: Se tomarán las decisiones pertinentes, claro, ¿no? Claro. Si se manda...
1: Claro.
0: Cualquier caso. Muchísimas gracias por haber estado estos minutos con nosotros y seguiremos hablando porque hay mucho que hablar de la isla, sin duda.
1: A vosotros.
0: Muchas gracias.
1: A la próxima.
0: No tenemos tiempo de más, así que, señoras y señores, gracias también por haber estado con nosotros estos minutos de actualidad. Volvemos con otras cuestiones, otros asuntos aquí en esta casa.
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0: 11 y 7 minutos de la mañana, estamos viviendo contigo la mañana en el 107.4 de la frecuencia modulada. Estamos en tiempos de Corpus, porque el Consejo Local de Hermandades y Cofradías de San Fernando, precisamente por estar en tiempo de Corpus, ha organizado una serie de actividades, exposiciones, conferencias y sobre todo también una exaltación de la Eucaristía que va a tener lugar este próximo miércoles, día 3 de junio, pasado mañana, a las 8:30 de la tarde en la Iglesia Mayor Parroquial de San Pedro y San Pablo. Y nosotros nos encontramos con el exaltador Manolo Sánchez Casas, un amigo pregonero también de la Semana Santa, con el que vamos a inmediatamente hablar con él. Manolo, ¿qué tal? ¿Cómo estás? Muy buenos días.
1: Hola, muy buenos días, Santi. Pues estupendamente, aquí como exaltador, exaltado. Pero muy bien, gracias a Dios.
0: Oye, Manolo, sabemos que la mañana la tienes ocupada, no te queremos robar mucho tiempo, pero es importante, dentro de la liturgia, dentro del mundo de las hermandades y cofradías, que se organicen cosas en torno a la Eucaristía, en torno al Santísimo Sacramento del altar, que este próximo fin de semana va a recorrer las calles de San Fernando junto con los patronos de la isla, la Virgen del Carmen y San José. Y exposiciones, conferencias y una exaltación. A ver, primero, ¿cómo recibiste la noticia cuando te llamó, imagino, que el presidente del Consejo de Hermandades y te propuso ser el exaltador de este año de 2026, Manolo?
1: Mi amigo, mi buen amigo del alma, Eduardo Coto, sí, presidente del Consejo, y junto con el padre don Francisco, el arcipreste de nuestra ciudad, pues me llamaron y me pillaron muy por sorpresa, francamente, desde el Consejo de Hermandades y la Comisión Pro Corpus. Me cogieron por sorpresa y bueno, pude por otra que decir que sí, que aceptaba, con más miedo que vergüenza, pero gracias al Señor es muy complicado, gracias al Señor.
0: Claro. Claro.
1: Es muy complicado, no es como claro. Cualquier otro pregón.
0: Efectivamente.
1: Pura,

0: pones muchas horas delante de él en el sagrario, y bueno, vas haciendo poco a poco lo que él te va pidiendo, lo que él te va dictando.
1: Porque tienes toda la razón en lo que acabas de decir. Este no es un pregón, una exaltación habitual, donde hay una imagen, donde hay una devoción. Evidentemente, el Santísimo es el centro de cualquier devoción. Pero es diferente, es distinto a la hora de plantearlo y a la hora de acometerlo. Pero es lo más importante, y eso para el católico, eso tiene que asumirlo, porque a fin de cuentas el mundo de las hermandades, Manolo, es un mundo donde está hecho para llegar a Dios, precisamente, para llegar al Santísimo. Es un camino, es un vínculo para llegar al epicentro de todo, que es el Santísimo Sacramento, que es lo que tú vas a exaltar.
0: Pues sí, bueno, la Eucaristía es uno de los misterios centrales de nuestra fe, y el cristiano, pero el cofrade más concretamente, se abastece de un vehículo como son las hermandades, un vehículo para su salvación, pero sin olvidar, evidentemente, el misterio central, ¿no? Bueno, el misterio central de nuestra fe, que es la resurrección. Pero la Eucaristía está representada, pues cualquiera de nuestras imágenes, cualquiera de nuestros misterios, ¿no? Es lo nuclear de nuestra fe. Sin ello, el cristiano, el católico y el cofrade, por tanto, no tiene sentido sin esa presencia viva del Señor en el sagrario, en la Eucaristía.
1: El Consejo de Hermandades este año ha promovido una serie de acontecimientos en torno a la festividad del Corpus Christi, que comienzan precisamente hoy, día 1 de junio, con una inauguración de una exposición Panis Vitae de Jesús Sacramentado en el Centro de Congresos. También va a tener lugar mañana martes una conferencia a cargo de Monseñor Ramón Darío, en el Centro de Congresos también. El miércoles tienes esa exaltación en la Iglesia Mayor Parroquial. El viernes se va a realizar el traslado de la Virgen del Carmen Coronada desde la Iglesia Conventual del Carmen hasta la Iglesia Mayor. El sábado se celebra un concierto de la agrupación musical Lágrimas de Dolores en la Plaza de la Iglesia, y el domingo va a tener lugar esa jornada de la festividad del Corpus Christi desde muy temprano, con una diana floreada. Es importante darle cuerpo al cuerpo, darle actos a una festividad como la que vamos a celebrar el domingo.
0: Pues sí, el hecho de que la Comisión Pro Corpus y el Consejo Local de Hermandades pues nos preparen en una semana con bastantes actos, no es más que darle la importancia que tiene la llegada del gran acontecimiento, que es la solemne festividad del Corpus Christi del domingo, que se celebra el domingo. Y como tú bien dices, desde la propia exposición, que se inaugura hoy, esta tarde, no recuerdo a qué hora es, sí. También muy basado en nuestra futura santa, Sor María Cristina, de Jesús Sacramentado, precisamente de Jesús Sacramentado. Mañana también estamos expectantes a lo que nos va a contar nuestro administrador apostólico, don Ramón. Y bueno, pues todos estos actos no hacen más que solemnizar, que darle fuerza, como tú has dicho, darle cuerpo al cuerpo de Jesús Sacramentado, ¿no?
1: Las calles de San Fernando, yo no sé, somos de la misma generación, Manolo, y esos corpus, yo imagino que tendremos unos recuerdos muy parecidos cuando salía con mis padres y esa participación también de la Armada en una festividad como esta, y todo. A mí me llamaba mucho la atención, al principio cuando era muy pequeño no tenía mucha idea, pero me llamaba la atención que todos se arrodillaban y daban pleitesía al Santísimo, a aquella custodia cuando pasaba justo por delante. Es una festividad alegre, porque estamos en una religión alegre, en una religión de vida, en una religión donde la vida eterna es la protagonista, y esos recuerdos se mezclan con los actuales. Y qué bonito cuando vemos a nuestros hijos, a nuestros nietos, creciendo en una misma línea.
0: En el amor de los amores.
1: Exactamente, exactamente. Tú también tienes esos buenos recuerdos, ¿verdad, Manolo?
0: Sí, señor, claro que sí, claro que sí. Recuerdo incluso cuando se formaba carrera a la... Eso también nos acordamos cuando teníamos 8, 10, 12 años.
1: Sí.
0: Se formaba carrera durante todo el recorrido del Corpus.
1: Efectivamente.
0: Con los militares, no recuerdo si eran de la... pero marineros de la Armada
1: sí.
0: Española. Y se rendían honores al Señor al paso del Santísimo Sacramento. Pues son recuerdos que, bueno, están ahí, pero no es menos cierto que en la actualidad, en estos últimos años, desde que cogió mucho impulso a raíz de la creación de la Comisión Pro Corpus, la solemnidad de nuestra profesión del Corpus ha ido ganando entero.
1: Es verdad.
0: Es una profesión muy digna, que ya quisieran algunas poblaciones, y que además, al tener el privilegio de ser vespertina, pues también permite un lucimiento distinto al de otras poblaciones también.
1: Manolo, ahora, ya no te queremos entretener mucho, pero bueno, ahora que la sociedad es muy distinta, es muy diferente a aquella de la que nosotros estábamos hablando, es mucho más aconfesional, no sé si resulta más difícil o bien... ¿Hay un reto más importante por delante que tenemos que asumir para esta sociedad que nos ha tocado vivir del siglo XXI? ¿Cómo se acometen esos retos, Manolo?
0: Pues mira, el mayor reto que debe tener un católico, el mayor reto que debe tener, la mejor misión que puede tener cualquier cristiano y por tanto cualquier cofrade, es la de evangelizar. Debemos
1: claro.
0: ser apóstoles, y evangelizar se hace de mil de una manera, pero sobre todo se hace en el día a día. Se intenta en las actitudes y en la lógica de una vida hecha siendo testigos, siendo apóstoles en
1: claro.
0: tu día a día, en el trabajo, en el estudio, en tu grupo de amigos, en tus amistades, etcétera. Pero también se hace evangelizando, saliendo, sacando nuestra fe a la calle. Y eso es lo que no deja de ser el Corpus. Por un momento en el año, durante 2 horas y pico, el Santísimo, lo máximo de nuestra representación, de nuestra fe, sale a la calle, deja el sagrario para visitar unas cuantas calles y unas cuantas plazas de nuestra localidad, con una solemnidad y una dignidad magnífica. Entonces, tenemos que evangelizar también de esa forma. Es nuestra forma, nuestro modo andaluz,
1: claro,
0: nuestro modo cofrade
1: claro.
0: de evangelizar, ¿no?
1: Manolo, te deseamos, y sabemos que la tienes, toda la mayor de la suerte, porque es importante, además, un poco de suerte, además de que te lo tienes extraordinariamente preparado, y que sepas que formas parte, en este año de 2026, de lo que acabas de decir, de esa manera de evangelización, esa oportunidad de evangelización que tenemos todos los cristianos, católicos, apostólicos, romanos, en un día tan bonito como es el día del Corpus. ¿Cómo era el refrán que decía? Tres días lucen más que el sol.
0: Tres jueves más que el sol. Corpus Christi, Jueves Santo y el día de la Ascensión.
1: Eso es.
0: El único que se mantiene a día de hoy es el Jueves Santo.
1: Eso es verdad. Ya se pasó, hombre, claro, por esto de... Hombre, yo no sé qué opinas tú, yo lo veo bien. El jueves, a fin de cuentas, al no ser una fiesta, al menos aquí, sí, en otras localidades, como Granada, sí, como
0: Toledo,
1: Sevilla,
0: como
1: Toledo,
0: Granada,
1: eso es. Pero al no ser festivo, está bien que la traslademos a un día festivo donde acuda más gente. Claro, claro, donde acude más gente. Manolo, un abrazo enorme, enorme. Y lo dicho, eres un privilegiado a la hora de saltar al Santísimo Sacramento. Un abrazo fortísimo.
0: Muchas gracias, hermano. Un abrazo muy fuerte y muchas gracias a todos.
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1: Aquí seguimos en este programa tan, pero que tan especial, y vamos ahora con una sección que es una de mis favoritas, porque qué nos gusta saber, informarnos, y aparte de que nos guste, es una responsabilidad. Nuestro deber como ciudadanos es saber qué ha ocurrido en otro momento de la historia, en otras circunstancias. La historia se puede dividir en muchas partes. La historia judicial y criminal también forma una parte fundamental de lo que somos, nuestras leyes y cómo ha cambiado el mundo. Y para ello me he traído a una experta en crímenes reales. Muy buenas, Alejandra,
0: hola,
1: ¿qué
0: Julia.
1: tal?
0: Pues hoy por fin vamos a tocar otro caso de Latinoamérica, que lo tocamos poquito, pero
1: sí, es cierto.
0: Es bastante interesante de cómo se desarrollan los diferentes casos en este país, porque, bueno, este país no, en este continente, porque depende de la pudencia económica de la víctima, se soluciona de una manera o de otra.
1: Claro.
0: Aunque en este caso, aunque la familia era pudiente, a día de hoy aún sigue habiendo ciertos trámites. Y mira que el caso es de 2010.
1: Claro que, bueno, 2010 decimos relativamente reciente. Bueno, ya han pasado.
0: Son 16 años
1: ya. Son 16 años ya. De este caso ya estamos un poquito ya más mayores. Pero es cierto que hay países donde la justicia funciona de una forma diferente.
0: Sí.
1: En teoría, la justicia debería de ser igual para todos y para todas. Aquí en España, pues, se intenta y más o menos, pues, así funciona. En otros países también, pero en países de Latinoamérica o en Asia, países menos desarrollados, es muy habitual y es común, y es sabido por todos, que se puede pagar a la policía, se puede pagar por la justicia.
0: Sí.
1: Y en estos casos es mucho más complejo resolver un crimen.
0: Sí. En este caso sí es verdad que ha habido mucho interés el de la policía, fue bastante mediático en su momento en Chile, en este caso en Chile, pero aún así no se aclaró mucho la cosa. Es el caso de Viviana Heger. Desapareció el 29 de junio, a los 42 años, en Puerto Varas, al sur de Chile. Ella era contable, tenía una vida muy normal y, bueno, su familia era bastante pudiente porque estaba casada también con Jaime, que también se dedicaba al mundo de la contabilidad y demás. Tenía dos hijas de 14 y 8 años, respectivamente, y ese día, el 29 de junio, se desayunó, preparó a sus hijas y Jaime, su marido, se llevó a las niñas al colegio. Todo parecía muy normal. Y Jaime va al banco para hacer unas gestiones y recibe una llamada que dura 20 segundos, que le dice que su mujer ha sido secuestrada. Claro, él cuelga y dice, esto tiene que ser alguna estafa o alguna cosa, porque al ser una familia bastante, con bastante dinero, digo, esto es algo que han querido sacarme el dinero.
1: Claro.
0: ¿Qué pasa? Que la hija mayor, cuando llega a casa, no encuentra a su madre. Entonces llama a su padre y le dice, oye, que mamá no está. Y es que estaba la puerta abierta, las cosas de mamá están en casa, la cama está deshecha, o sea, no sé dónde está. Entonces ahí Jaime dice, vale, puede que la llamada que he recibido sea
1: claro,
0: de verdad.
1: Empieza como a hilar cosas.
0: Claro.
1: Lo que se tomó como una llamada que no tenía mucha importancia, de repente con los hechos que se encuentra, dice, bueno, espérate, que esto tiene más importancia o, es más real de lo que yo pensaba.
0: Claro. Y el caso instantáneamente fue catalogado como secuestro. Normalmente hay como unos ciertos trámites, ¿no? De desaparición, de búsqueda, no. Secuestro, y únicamente tenían la prueba de la llamada. Y es que esto es un error que vamos a ver más adelante, de que la policía se centró desde el principio en que era un secuestro. Estaban obcecados en que era un secuestro y, claro, fueron perdiendo ciertos detalles que a lo mejor
1: daban por hecho. Daban por hecho que era un secuestro en vez de, pues, no sé, como un asesinato o un robo, no, un secuestro. Y aquí pues hay matices que se van perdiendo en la investigación.
0: Claro. Como ya veremos ahora. El 5 de julio empieza la búsqueda y participan sectores rurales, diferentes policías, perros, o sea, es una búsqueda increíble, buscan por todas partes, todos los caminos posibles que había en los alrededores de Chile, se intentó. De hecho, se pedían 5 millones de, se daban 5 millones de recompensa para cualquiera que diera una información
1: que pudiera servir para resolver el caso.
0: Salió también en los medios, aumentó la presión social, o sea, estaba todo Chile puesto en este caso. Incluso, esto yo no lo he visto en muchos casos, la policía se instaló 15 días en la casa de Jaime y de Viviana. Varios vecinos dijeron que habían visto a un hombre que no conocían por la zona en las fechas señaladas, ¿no? E hicieron un retrato robot que más adelante va a ser bastante importante. Era un hombre calvo, unos 30, 40 años, pero bueno, lo tenían ahí como una ayuda en un futuro, para si acaso.
1: Claro, no le dieron mucha importancia en el momento, pero podía ser clave en resolver el crimen en un futuro, como paso a paso un poco.
0: Claro. El 12 de julio la investigación seguía sin dar resultado y mira, pusieron todos los medios posibles, pero faltaba uno, que era la intervención de las líneas del marido, de Jaime. Pusieron para espiar las llamadas que había hecho, las que estaba haciendo y las que podía hacer. El 10 de agosto, ya 42 días después de la desaparición, la investigación da un giro de 180 grados. Porque 42 días después, Jaime, el marido, empieza a oler muy mal en la casa. Empieza un olor muy fétido, como de algo que se está pudriendo. Y es que en su habitación, encima de la cama, había un entretecho. Lo abre y efectivamente estaba el cuerpo de Viviana.
1: Wow. ¿Ha estado todo el tiempo ahí?
0: Supuestamente, sí. Claro, porque no tenía mucho sentido de que empezase a oler
1: extraño
0: tarde.
1: Claro.
0: Pues una cosa que le impactó bastante a los policías es que cuando él llama a la policía, lo cuenta, no lloraba, no estaba impasible, no era como, claro, que no le sorprendía que estuviese allí.
1: Claro, también hablamos de que es algo como bastante traumático, aunque no sea un familiar tuyo, ni sea de tu esposa ni nada, el encontrar un cadáver en la casa es algo bastante traumático y cualquier persona reaccionaría, aunque no conociera a la víctima.
0: Claro, de hecho, ten en cuenta que tenían las líneas filtradas para poder espiar a Jaime.
1: Claro.
0: Y se dieron cuenta de que cuando encontró el cuerpo eran las 6:34, como él dijo, pero la llamada a la policía fue a las 6:55. Entonces, claro, también claro, tú encuentras algo así, tú llamas directamente,
1: claro,
0: a la policía.
1: Lo primero que hace es llamar a la policía, sabiendo también que la policía está en una línea de investigación y que en teoría te quiere ayudar.
0: Pues fueron 21 minutos donde no se sabe qué es lo que pasó ni lo que hizo. Luego de la policía llamó Jaime a su abogado, la policía escuchó la llamada, evidentemente, y fue muy raro porque el abogado le echó la bronca diciendo que para qué llama a la policía, porque ahora le van a apresar.
1: ¿Cómo? Claro.
0: ¿Por qué?
1: Porque si no hay pruebas de,
0: exacto,
1: que hayas hecho algo.
0: Entonces, claro, una cosa muy rara, la policía estaba ya un poquillo en alerta con esta persona. Y es que cuando fueron a los 15 días, ¿no?, que estuvieron en la casa investigando, Jaime les dio un plano de la casa para que supieran más o menos, y en los planos ese entretecho no existía. Dice, y claro, Jaime dice, es que yo no recordaba que eso estaba ahí. Y ahora la policía le responde, ¿y cómo buscaste ahí cuando empezaste
1: claro,
0: a sentir el olor que desprendía el cuerpo? Claro, muchas dudas, la policía también se extrañaba porque ellos en todos los días que estuvieron allí no olieron nada tampoco, que eso empieza,
1: claro,
0: a descomponerse más.
1: Claro, un cuerpo en descomposición no huele, no soy experta en la materia, ¿no?, pero entiendo que no huele de golpe, sino que es algo progresivo.
0: Claro. Pues la madre de Viviana, la madre de la víctima, apunta a su yerno. Por toda la familia de Viviana está en contra del marido. Dice que llevaban 18 años casados, pero es que la humillaba constantemente y tenía una doble vida. Entonces ya hablamos de un móvil.
1: Claro.
0: Pero Jaime decía que no, que seguro que se había suicidado.
1: Pero ¿cómo aparece el cuerpo?
0: Claro, porque se iba a suicidar metiéndose en el entretecho de encima de su cama.
1: Claro.
0: Es que no cuadra nada, porque hay,
1: o sea, no es una, no te suicidas encerrándote en un sitio.
0: Claro.
1: El suicidio tiene otros métodos y otras formas, ¿no?
0: Claro, sin embargo, la autopsia de Viviana descartaba la intervención de una tercera persona. ¿Por qué? Porque no tenía ningún tipo de lesión en el cuerpo.
1: Claro.
0: Pero claro, la primera autopsia no le hicieron ningún test farmacológico, nada. O sea, simplemente miraron el cuerpo por encima se limpiaron
1: Sí,
0: las
1: que
0: manos.
1: tampoco se centraron en si
0: No.
1: había, por ejemplo, ¿no? En el caso de que se estaba, de que el marido decía que era un suicidio. Bueno, pues fármacos que hubiese tomado para suicidarse, simplemente vieron como que no había signos de violencia, entonces no era una persona que se había defendido de alguien y ya está.
0: Claro, de nuevo por la obcecación de la policía de es un secuestro.
1: Claro.
0: A lo mejor la han secuestrado, la han llevado ahí. O sea, las diferentes personas tenían diferentes teorías que no, ninguna tiene mucho sentido, personalmente la de la familia.
1: Claro.
0: Pues claro. Pues el 14 de...
1: Además, un secuestro porque le iban a llevar el cuerpo después a su propia casa.
0: Claro.
1: Lo normal es que, bueno, si es un secuestro y al final la víctima pierde la vida, lo normal en otros casos que hemos visto es que, bueno, dejen el cuerpo en cualquier parte. No van a molestarse en volver a la casa y dejar el cuerpo allí.
0: Claro, es que
1: No tiene mucha lógica.
0: no se sostiene esa teoría.
1: Claro.
0: Pues el 14 de agosto fue el funeral, fue un funeral donde fueron cientos de personas, porque como digo, ¿no? Fue un caso muy mediático y fue un funeral muy televisado, como bastante importante. Y Ricardo, el hermano de Viviana, dijo que no iba a descansar hasta que se hiciera justicia y que había sido el marido. Y que iba a luchar para demostrar que había sido Jaime. 6 de octubre ya, añadimos más tiempo. El servicio médico ya hace un análisis forense donde tiene la teoría, no asegura nada, de que pudo ser una intoxicación por un herbicida.
1: Como una posible línea de
0: Claro,
1: investigación, ¿no?
0: pero lo dicen como si pudiera ser, sin analizarlo bien el cuerpo, lo ponen ahí como, bueno, podría
1: Claro.
0: haber sido esto.
1: Podía ser, pero no se confirma nada. Cuando en teoría en
0: Exacto.
1: una autopsia te debería de aparecer todos estos datos.
0: Claro, era un constante, no descartamos nada, pero
1: Pero
0: no paramos de hacer teoría.
1: y no confirmamos nada.
0: Y no investigamos ninguna de esas líneas. Era investigar sobre la nada, básicamente. 1 de diciembre, seguimos añadiendo más tiempo, la fiscalía dijo que si no aparecían nuevos datos o nuevos indicios, que el caso se cerraría como un suicidio. Claro, la familia dijo, esto no puede quedar así. Pues
1: Claro.
0: claro, que la policía esté fallando no es culpa nuestra. O que no se esté investigando lo suficiente no es culpa nuestra. Ni que, de la justicia, ni que no sea justicia. Entonces la familia presenta una querella por parricidio y auxilio al suicidio. Entonces, a partir de esto, gracias a que hicieron eso, hicieron una investigación profunda y exhumaron el cuerpo. Menos mal.
1: Por fin.
0: Sin embargo, llega 2011, donde no hay avances. Aún así, y no es hasta 2015, o sea, 5 años después, que Vivian Bustos, una criminalista, hace un nuevo peritaje del cuerpo y descubre de que el cuerpo tenía signos de asfixia.
1: Claro, la cosa es, lo llamativo es cómo no se dan cuenta la primera vez, porque darse cuenta se han tenido que dar cuenta. Otra cosa es que no le interesara esa línea de investigación,
0: Claro.
1: porque signos de asfixia es algo bastante concreto y bastante llamativo, es algo físico.
0: Sí, y hubo otro, que no es solo una autopsia, sino
1: Claro,
0: hubo una exhumación, hubo
1: claro.
0: años de seguir investigando el cuerpo y
1: Claro,
0: aún
1: no soy
0: así.
1: médico forense, pero entiendo que si hay signos de asfixia, pues hay huesos del cuello que están rotos o la piel también está dañada.
0: Claro.
1: Estamos hablando de un fármaco muy concreto que en una autopsia no aparece a no ser que hagas una prueba. No, es algo que debería de aparecer en la primera autopsia.
0: Pues gracias a esta criminalista se pudo descubrir algo, yo creo que se lo tomó bastante en serio y consiguió realizar nuevas entrevistas a diferentes personas del entorno, que eso tampoco se había hecho, se había quedado un poco como he dicho antes, era un constante en el aire,
1: Claro.
0: investigar sobre cosas que ya se habían investigado. Y descubren la figura de José Pérez Mancilla, que era un carpintero de la familia que de vez en cuando pues, trabajaba para la casa. Que niega totalmente la implicación, dice, yo no sé qué pinto yo aquí. Sin embargo, era muy parecido al retrato robot que hicieron en 2010.
1: Claro, como que lo han tenido en la familia, en casa y delante todo el tiempo.
0: Y de hecho la policía durante 5 años tenía también el retrato robot. No ha sido hasta la aparición de esta persona hasta que no se ha tomado en serio todo lo que se había recopilado. Y entre el parecido al resto del robot y que no tenía mucha consistencia su coartada, lo pusieron como sospechoso directo.
1: Algo que nunca había pasado en toda la investigación.
0: Y descubrieron que durante momentos claves de la desaparición estuvo en contacto con Jaime, el marido. Entonces, los dos fueron sospechosos. Y la exmujer de José Pérez Moncilla dijo que es verdad que había matado a la mujer.
1: Wow.
0: Pero no la tomaron muy en serio. ¿Por qué? Porque ella era presidiaria. Ella estaba en la cárcel.
1: Bueno, pero es un dato muy, muy concreto. ¿Cómo no lo vas a tomar en serio?
0: Pues no la tomaron en serio. Aún así, era principal sospechoso. 7 de diciembre de 2015. Ese día, José Pérez Moncilla confesó que era el autor del asesinato. Que usó una bolsa para asfixiarla, pero que fue contratado por Jaime.
1: Wow.
0: Y es que Jaime le había ofrecido 5 millones de pesos. ¿A qué te suena? A la recompensa que Jaime en un principio había ofrecido.
1: Puesto, claro.
0: Sin embargo, no lo recibió todo y por eso, pues, lo apunta él también.
1: Claro, lo delata.
0: Claro. Y es que ese dinero, ¿por qué accedió a hacer esto? Porque su mujer, no la exmujer que dijo que la había matado, no, la mujer actual tenía un problema en el riñón y necesitaba una operación urgente. Entonces accedió a hacer eso por ese motivo. Igualmente no es excusable, pero claro, tiene una explicación. Y al día siguiente, tras este testimonio, detuvieron al marido. El 11 de diciembre decidieron que hubiese una prisión preventiva para los dos durante 8 meses mientras durase la investigación. Me parece muy coherente.
1: Claro, mientras que dura toda la investigación, como sois los principales sospechosos y hay indicios claros de que sois los culpables, pues estáis en prisión mientras que el caso se va resolviendo. Y más si estamos hablando de una familia pudiente, que claro, puede haber también indicios de fuga.
0: Y además, esto en España no sería posible, a no ser que tú tengas unas pruebas muy concluyentes, no puedes tener y meter en la cárcel a alguien. Y esto me parece bastante bien, por lo que tú dices, ¿no? Por peligros de fuga, por a lo mejor alteración de pruebas, alteración del lugar del crimen.
1: Lo poco que podemos conocer del sistema judicial español es que en España tú eres inocente hasta que se demuestre lo contrario.
0: Claro, sin embargo, el problema es que estamos en 2015.
1: Claro, en otros países, por ejemplo, no sé cómo será en Chile, pero en Estados Unidos, tú eres culpable y tienes que demostrar tu inocencia.
0: Claro.
1: Esto es lo que hace que también que varíe un poco el tema de meterte en la cárcel. Aquí en España tienes que tener unas pruebas muy fuertes para meter a esta persona porque de primera siempre va a ser inocente. Entonces, estos son algunos matices que tiene nuestro sistema judicial que diferencian de otros países. Claro. Y aquí podemos verlo.
0: Sí, es bastante interesante, ¿no? De las diferencias y cosas que a lo mejor podríamos corregir o que podrían corregir ellos. En este caso, yo creo que en esta acción era lo correcto. Pues pasa a un examen psicológico el marido y descubren que era una persona fría, distante y manipuladora. Sin embargo, este examen psicológico para el tribunal no fue suficiente. Les dijeron que, bueno, eso puede serlo cualquier persona, no tiene por qué.
1: Porque persona normal, ¿verdad?
0: Claro, una persona normal puede tener este tipo de
1: Perfil psicológico.
0: Claro. Y Moncilla hizo una reconstrucción judicial de los hechos, pero hay algunas lesiones que no concordaban con la autopsia. Entonces se hizo una segunda autopsia. En esa segunda autopsia se descubrió, estamos hablando de 5 años después, que claro, no. Bueno, segunda autopsia, cuarta autopsia realmente, que tenían como unas ciertas lesiones en las muñecas. ¿De qué?
1: Claro.
0: No lo sabe. Agosto 2016. Otro año más.
1: Claro, han pasado 6 años.
0: Sí.
1: Es muchísimo tiempo.
0: Moncilla es entrevistado en Informe Especial del canal TVN, un canal de Chile. Y ahí es donde dice, relata que su contrato hecho por Jaime, de cómo los dos pactaron, y me parece algo. A mí el hecho de que una persona que haya asesinado a otra,
1: claro,
0: aunque esté, ¿no?, la presunción de inocencia, esté en la televisión y le den esa oportunidad,
1: claro,
0: no me parece para nada correcto.
1: Claro, es darle un altavoz a un asesino, en este caso, y hacer un negocio, la televisión está haciendo un negocio de la muerte de una persona.
0: Exacto. Noviembre de 2016. Un excompañero de cárcel, Jaime, del marido, dice que encontró un pendrive con pruebas del cuerpo de su mujer. Sin embargo, este pendrive nunca fue encontrado y dicen que no era real. Pero claro, este caso es un constante, decir, puede que sí, puede que no.
1: Claro que por una parte el compañero no tiene razón de mentir porque no va a ganar nada, pero por otra parte es verdad que sería muy llamativo que tuviese en la cárcel ese pendrive y que antes de entrar nadie se hubiese dado cuenta.
0: Exactamente.
1: Sería bastante llamativo.
0: Entonces, que todo realmente apuntaba a lo que Mancilla estaba contando, y era que el tema del entretecho, que eso es algo que solo Jaime podría haber sabido para decírselo a él, la prueba del encargo, de el haber recibido cierto dinero en un tiempo demasiado corto, y la llamada, que aparece, se hicieron llamadas entre ellos. Pero para el sistema judicial no era
1: suficiente.
0: No era esclarecedor. Nos vamos al 28 de agosto de 2017. Se hace el juicio oral y un mes después, o sea, ya estamos en septiembre de 2017, absuelven a Jaime porque dicen que las pruebas no son concluyentes, que no hay nada seguro, aunque te pongan 4 autopsias, un informe psicológico, 2 testimonios que dicen que ha sido él el que ha encargado todo eso, la absuelven. Sin embargo, la otra persona, Mancilla, tiene que estar 10 años de prisión, menos 679 días que ya ha pasado en prisión por el tema de la investigación. Claro. Y dicen que es que él fue el culpable por robo y homicidio y que actuó libremente.
1: Claro, que es el culpable, él lo declaró, pero que actuó libremente no fue lo que él dijo.
0: Claro, sin embargo, en 2023 ya salió libre. Esta persona ya cumplió su condena y Jaime es absuelto.
1: Aún así, una condena bastante corta para un asesinato.
0: Sí. De hecho, en 2019 la familia hizo un recurso para, oye, claro, por favor, tenemos estas pruebas, si quieren buscando testimonios. O sea, la familia a día de hoy sigue aún luchando. Y hay una cosa curiosa, y es que Jaime seguía con problemas judiciales, porque denunció al sistema de Chile pidiendo una indemnización por haberle puesto en prisión sin ningún motivo. De hecho, a día de hoy sigue en trámite esta indemnización.
1: Claro, él asegura que es una persona que no es culpable, que es inocente, y entonces el sistema judicial chileno tuvo un fallo y ahora le tiene que indemnizar pues por el tiempo que estuvo en la cárcel. Es lo que él declara.
0: Y lo siento mucho, pero el caso termina aquí.
1: No hay más.
0: No hay más. Es un final,
1: porque como agridulce.
0: Claro, lo que no ha terminado es si esta persona va a recibir el dinero de indemnización o no. Y la familia pues sigue.
1: Claro, culpable ya no va a ser.
0: No, culpable ya no es. Y entonces, claro, te pones a analizar un poco todo y ya desde el principio está el error de la policía de catalogarlo como un secuestro al 100%. Cuando deberían de haber a lo mejor investigado las llamadas mucho antes, investigado la casa mucho antes, pues claro, el marido seguía libre. El marido podría haber, de hecho, a lo mejor el cuerpo incluso lo metió después,
1: claro,
0: para hacer como la sorpresa. Sí, es verdad que el actor, el que de verdad cometió el crimen físico, aunque fuera mandado por él, estuvo en la cárcel, pero realmente en 2023 salió absuelto.
1: Claro.
0: Claro, la familia se pregunta si, aunque tuviésemos, que hemos tenido dinero para la investigación, se ha puesto todos los medios y nos ha hecho justicia, en el caso de que no lo hubiéramos tenido,
1: te quedas con la duda también de que si Jaime era más poderoso que la familia de ella.
0: Claro.
1: Porque quizás aquí también estamos hablando de que no interesaba de que Jaime fuera a la cárcel, porque tenía más poder adquisitivo, económico, y era una persona mucho más poderosa que la familia de ella. Entonces, porque hay muchas cosas que no cuadran.
0: Claro, además se hizo un caso muy mediático.
1: Claro.
0: Que ya muchas personas de Chile sabían de la asistencia de Jaime. Entonces, a lo mejor no interesaba que la figura de Jaime fuera perjudicada,
1: claro,
0: hacia un contexto tan negativo como es un asesinato. Entonces, claro, esto es un ejemplo, ¿no?, de que no todos los casos tienen un final, porque este yo creo que no lo tiene.
1: Es como un poco agridulce, se queda un poquito a medias.
0: Sí,
1: ¿no? Un poco esa sensación.
0: Sí, no, es un caso que a medida que lo va desestructurando y demás, es que no es nada esclarecedor, nada.
1: Claro.
0: Nada, puedes hacer mil teorías, incluso tú seguro que tienes el sospechoso clave, que es Jaime, pero es que...
1: Claro, siempre estará la duda de por qué no se actuó, por qué la policía no actuó, porque hay tantos indicios que todos llevan al mismo sitio, que es a Jaime, sin embargo no pasó nada. Puede ser que la policía tuviese miedo a reconocer errores que habían cometido, o que Jaime fuera mucho más poderoso de lo que se imaginaba, o simplemente que se interesaba cerrar el caso porque era tan mediático que pues la policía lo que quería era que no se tocara más el tema, se cierra el caso y se acabó. Entonces hay muchas incógnitas alrededor de este caso, que bueno, si hay un culpable que sí ha pagado una condena, aunque pueda parecer corta, pero bueno, por lo menos hay un culpable, pero el caso parece que se queda un poco a medias, sin tener claro qué es lo que pasó, porque hay signo de asfixia, como daños en las muñecas, pero no hay un recorrido, de decir, bueno, pues pasó esto en esta hora,
0: no hay una reconstrucción que pueda ser viable y verídica,
1: claro.
0: No hay nada.
1: Así que muchísimas gracias, Alejandra, por dar visibilidad a este caso tan interesante, tan curioso, donde nos enseña un poquito más cómo funcionan las leyes en otros países y, sobre todo, donde podemos ver la justicia y la injusticia que hay alrededor de cualquier crimen. Pensamos que la justicia actúa como debe de actuar. Los sistemas judiciales también tienen fallos, están creados por personas, también es algo lícito, ¿no? No debería de pasar, pero también tienen fallos. Pero siempre está el si hay fallos que son intencionados o fallos que no. Así que muchísimas gracias, Alejandra, por este espacio y nos vemos en el siguiente programa.

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12 y 11 minutos de la mañana, viviendo la mañana contigo, una mañana calurosa, una mañana casi de verano. Bueno, en la temperatura de verano, en el calendario todavía queda un poquito. Pues nada, el tiempo de llamar a mi queridísima Manoli de los Santos para hablarte del Corpus Christi en un nada.

0: Bueno, las comuniones que dan paso a una festividad tan bonita, tan entrañable, tan nuestra, como es el Corpus Christi. Y el Corpus, la festividad del Corpus, el día del Corpus, los preámbulos del Corpus, será el tema principal que vamos a hablar con nuestra queridísima Manoli de los Santos, que ya se encuentra al otro lado del teléfono. Manoli, ¿qué tal? ¿Cómo estás?
1: Hola, buenos días, Santi. Bueno, pues simplemente estoy, aquí estoy.
0: Eso es importantísimo. que, hablando
1: que esté aquí, pues nada.
0: Claro que sí. Hablando además de una festividad tan nuestra, una festividad pues sí. como es el Corpus, a fin de cuentas, que culmina un mes de mayo, como ha sido el tema de las comuniones, donde prácticamente en todas las parroquias de la isla ha habido comunión. Ya no sé yo si tú estás de acuerdo conmigo o no. Yo veo menos comuniones que antes, Manoli.
1: Pues sí, la verdad es que hay bastantes menos. Porque, bueno, ahora, en primer lugar, mira, lo más importante, o sea, no lo más importante, sino lo más relevante, podría decirse, es que en los colegios públicos no dan clases de religión. Claro. O sea, dan clase, pero es optativa.
0: Claro.
1: Antes no, antes en todos los colegios daban clases de religión. Entonces tú sí o sí oías hablar desde muy pequeña o pequeño de todo lo que es la religión. Entonces tú ya te ibas acercando más o menos a ella según tu gusto o tus cosas. Pero hoy ten en cuenta que muchos niños no hablan en los colegios de eso. Y si los padres no profesan,
0: claro,
1: la religión católica, tampoco lo oyen en las casas.
0: Claro. Además, las comuniones se han convertido en pequeñas o grandes bodas, acontecimientos
1: no me hables, Santiago,
0: donde... donde ya el tema principal, que a fin de cuentas estamos hablando de un sacramento de la religión católica, se ha pasado a segundo plano, lo digo tal y como lo siento, y,
1: pues sí.
0: Y se ha convertido en... Hay gente que pide préstamos, Dios mío de mi vida, para celebrar una comunión y...
1: Sí.
0: El año pasado, escúchame, no quiero que nadie se me ofenda, ¿eh? Por favor, que no quiero que nadie se me ofenda. Pero además fue... hablado, ¿vale? Aquí en San Fernando. Hubo hasta una carroza de Cenicienta, ¿vale?
1: Sí, bastante
0: en fin, vamos a dejarlo ahí. Pero no sé, se le está dando importancia a lo que no tiene. Y además, yo te digo otra cosa. Lo sé porque me consta que hay niños que sin hacer la comunión, pero como de alguna manera los niños son niños y quieren tener esa boda con 10 años... organizan lo que es el acontecimiento festivo, pero no el sacramento religioso, Manoli.
1: Exactamente. Bueno, pues que le llamen el cumpleaños
0: claro,
1: o que le llamen lo que quieran.
0: La fiesta de primavera, pues, lo que quieran.
1: Mira, yo he llegado ya a comuniones y en una de ellas, el año pasado o el anterior, no recuerdo, le pregunté al niño que la hacía, le dije, bueno, no digo el nombre, le dije... ¿Cómo te sientes con el cuerpo de Cristo dentro de ti? Dice, ¿con qué?
0: No, que sí.
1: Y se me quedó ya, mirándome
0: en
1: con
0: blanco.
1: Los ojos de par en par,
0: claro.
1: Extrañadísimo.
0: Y ¿qué está diciendo esta mujer? Claro.
1: ¿Esta mujer qué dice? Y digo, chiquillo, con él, tú has comulgado, ¿no? Dice, sí, claro, me comió la hostia.
0: Yeah.
1: Y digo, eso te digo, que cómo te sientes con el cuerpo de Cristo. Me voy a jugar.
0: Ya está,
1: no
0: como
1: tenía
0: si
1: ni puñetera idea
0: ya
1: de lo que había hecho.
0: Como
1: eso
0: si,
1: sí, la comunión era
0: factuosa,
1: como tú has dicho, una boda.
0: Una boda.
1: De
0: una
1: regalo
0: boda.
1: Increíble, de chuchería increíble. Bueno, y aparte de esa, he ido a un par de ellas más que ya me da hasta vergüenza.
0: Un
1: porque
0: poco,
1: de
0: verdad.
1: Es que los niños no se enteran de lo que están haciendo.
0: No.
1: Pues hazle una fiesta por cuando cumple los 10 años, por ejemplo.
0: Ya
1: ha
0: está,
1: cumplido 10 años.
0: Ya está.
1: Te hago esta
0: está.
1: Fiesta. Pero no diga que es la fiesta de la comunión si el niño no sabe lo que está haciendo.
0: A mí me parece bien, Manoli, celebrarlo porque se celebran los días alegres y un sacramento y se celebra. Pero a ver, una cosa es una celebración y otra cosa es lo que se está haciendo en la inmensa mayoría de los casos. No digo todos porque aquí no se puede meter todo el mundo en el mismo saco. Pero eso es un poquito de coherencia, de sentido común y de tener la cabeza sobre los hombros, según mi opinión, la mía, ¿eh?
1: Sí,
0: aquí
1: sí,
0: cada
1: sí,
0: uno
1: claro,
0: puede tener
1: supuesto.
0: Lo suya
1: pues
0: y con su dinero puede hacer
1: igual que la tuya.
0: con su dinero puede hacer cada uno de su capa un sayo, pero eso no va a quitar que yo piense y opine de esta manera. Bueno, vamos a trasladarnos, si te parece, ahora...
1: Pero escúchame, te iba a decir una cosita antes de trasladarnos al cuerpo, que es lo que creo que tú te vas a trasladar.
0: Sí.
1: Y yo. Yo tuve la suerte de hacer, bueno, de hacerla. Tú fíjate mi forma de hablar. De celebrar la primera comunión dos veces.
0: Anda, ¿y eso por
1: qué? Tú dirás, ¿y eso cómo? ¿Por qué? Mi padre era militar.
0: Sí.
1: Entonces, en el colegio que yo estaba, que era el colegio de los huérfanos de la Armada, se hacía la comunión el 5 de junio.
0: Sí.
1: Se hacían todos los niños. Pero mi padre salía de viaje antes.
0: Ah.
1: Y tenía que salir. Mi padre y el padre de dos niñas más.
0: Ajá.
1: Una Angelina y otra Mariquilla, me acuerdo como si fuese ayer.
0: Claro.
1: Entonces, nuestra profesora, doña Matilde, ¿ves? Que, por cierto, tiene una calle aquí en la isla, por algo será.
0: Evidentemente.
1: Mira, me levanta el vello. Pues nos preparó una comunión, primera comunión para las tres, en el convento de las Capuchinas. La hicimos las tres, celebramos nuestra comunión las tres. Pero luego, el día 5 de junio, cuando lo hicieron todos los niños, nos volvimos a vestir y fuimos a celebrarla otra vez. Así que fíjate qué suerte.
0: Anda, que fuiste... Yo la hice, yo siempre lo digo, yo la hice en la capilla de las Carmelitas, que es un lugar donde habitualmente no se hace, no sé, o se hacen pocas, pero yo la hice allí.
1: Yo creo que sí, por lo menos hace poco sí.
0: Bueno, no pues entonces yo la hice allí y recuerdo que lo celebramos. Yo tenía una tía abuela que era monja, estaba en el convento de las Carmelitas, no, de la Compañía de María, y eso, en la hermanita Ramos, y entonces allí, en un salón, preparamos medias noches, bueno, preparó mis padres medias noches, tú sabes.
1: Claro, eso es lo que se daban.
0: Exactamente.
1: Pollo, chocolate.
0: Exactamente, y allí celebramos lo que es la comunión. Bueno, vamos a trasladarnos a ese día tan bonito, tan especial, tan auténtico. Hace muy poco, hoy, a primera hora de la mañana, hablaba con Manolo Sánchez Casas, que va a ser el exaltador de la 13ª Eucaristía, que se celebra este miércoles, y que evidentemente tiene el sentido de esta celebración que celebramos del Día del Corpus, donde además los niños que han hecho la primera comunión pues van a salir en procesión con el Corpus, los que quieran salir, evidentemente. Y hablábamos de aquellos años cuando éramos pequeños y nuestros padres nos llevaban, y la Armada, que siempre participaba de todos los actos que se celebraban en San Fernando. Y a mí lo que me impresionaba, Manoli, no, yo de pequeño, ¿vale? Era cuando todo el mundo se arrodillaba cuando pasaba
1: la custodia.
0: A mí eso me impresionó muchísimo.
1: Es una
0: de las imágenes que no se me borran de la cabeza. Hoy no sé, bueno, algunos sí, seguimos arrodillándonos y otros están de pie.
1: No,
0: bueno, vale, bien.
1: La mayoría están con el teléfono móvil en la mano
0: y ya está.
1: O sea, no.
0: Pero bueno, eso fue lo que a mí, antes era todo el mundo, y a mí eso me impresionó de pequeño.
1: Sí, porque antes había otro sentimiento, justamente otro sentir, que es lo que acabo de decir en otra palabra, otro sentir por lo que era, por la fiesta que era hoy. No sé, hoy parece ser que, no digo todo el mundo, pero mucha gente pues simplemente, vamos a la calle que sale la procesión, venga, a disfrutar, para ver la procesión, y vale, se disfruta viendo la procesión, pero hay cosas más íntimas, más internas que tú sientes o no, depende de la persona. Entonces pues, yo por ejemplo, yo no puedo hacer ahora la procesión, yo antes sí la hacía. Ahora no, yo la hacía incluso con mantilla blanca, bueno, blanca no, era color roto, blanco
0: es
1: roto.
0: Un blanco roto, exactamente.
1: Exactamente, iba yo más feliz que nadie, hoy no puedo hacerla. Sí, no,
0: claro,
1: puedo,
0: porque
1: andar,
0: físicamente no puede,
1: no.
0: Claro.
1: O sea, puedo ir a la iglesia, que me lleve hasta la iglesia, me siento, puedo escuchar la misa, puedo ver, pero no puedo acompañarla, pero sí es bonito que la gente, que las mujeres acompañen a la Virgen vestida de mantilla, es muy bonito, y luego van pues las niñas, por supuesto, vestidas de comunión. O sea, mira, el día 7, el día 7 creo que es, la Virgen del Carmen, nuestra patrona, procesión. procesionará bajo su paso de palio, acompañando a la custodia. Pero es que antes, el día 5 de junio,
0: sí.
1: O sea, el día 5 es cuando, este viernes, ¿no? Cuando es, sí, este viernes, vale, este viernes. Nuestra Virgen del Carmen marchará en procesión hasta la Iglesia Mayor, como ya sabemos,
0: claro.
1: Para el próximo domingo, día 7, salir en lo que acabamos de comentar, en la solemne procesión del Corpus Christi. La procesión, en este caso de la salida de la Virgen, saldrá de la Iglesia del Carmen a las 19:40, para quien le interese,
0: claro,
1: y no
0: claro.
1: Lo haya visto en los medios. Y después de recorrer varias calles, que no, ahí mismo todas no me voy a acordar, de nuestra ciudad llegará a la Iglesia Mayor de San Pedro y San Pablo a las 22 horas aproximadamente.
0: Sobre las 10 de la noche.
1: Exactamente, de la noche. Para luego, como he dicho antes, el domingo día 7, pues saldrá acompañando a la custodia. Y imagino que también participarán en el mismo cortejo nuestro patrón San José,
0: claro,
1: todos
0: claro,
1: los años.
0: Sí,
1: ¿no?
0: Que como todos Ajá. los años va a acompañarla. ¿Tú te acuerdas cuando la procesión se realiza? Porque realmente el Día del Corpus se celebra el jueves. Hay tres jueves sí, que sí. brillan más que el sol. Jueves Santo, ¿cómo es? Ay, yo no
1: Corpus,
0: me acuerdo.
1: Corpus Christi
0: y el Día de la Ascensión. Eso es.
1: Pero sí, pues ya nos han quitado ese jueves porque han puesto otra fiesta local, y entonces ahora, pues como estamos diciendo, se celebra el domingo, el día más próximo a ese jueves,
0: claro.
1: Es cuando se celebra, en este caso es el domingo. Día 7. Así que todo ello irá acompañado por la banda de música de la Cruz Roja, de la Asociación del Maestro Agripino Lozano,
0: sí.
1: Pero lógicamente no está, pero irá bajo la dirección de don Enrique Busto Rodríguez, y los niños y niñas que han hecho su comunión, como acabamos de decir, pues irán, participarán de forma activa en la procesión del Corpus Christi.
0: Claro.
1: Bueno, pues se pondrán sus trajes. Yo, por cierto, me rompí el velo entero porque me enganché una rama de romero.
0: Anda.
1: ¿Sabes qué? Todas las calles llenas de romero, y yo, como era tan que no paraba quieto un instante, pues me enganché el velo. Yo, en vez de pararme, seguí corriendo para adelante, allá que me llevé el velo, el romero y todo lo demás. Y se me hizo en dos. Pero bueno, los niños van con sus trajes. Preceden al paso de la custodia, por lo
0: Eso
1: menos antes
0: es.
1: Así, no sé si sí. Este año también lo harán así.
0: Yo creo que sí.
1: Y llevan cesta llena de pétalos de rosa o de
0: sí.
1: claveles para lanzarlo. Sí, no, entonces van antes, claro, para lanzarlo al suelo, al paso de la custodia.
0: Claro.
1: O incluso sobre los altares que se preparan en las calles, porque te digo una cosa, Santiago se preparan en las calles unos altares.
0: Precioso.
1: Eso sí que es digno de ver, ¿eh? También.
0: Precioso.
1: Eso es, hay algunos que parten el molde, porque es que
0: sí,
1: la
0: es
1: imaginación
0: verdad.
1: De las personas, en este caso, digamos, de los artistas que,
0: sí.
1: que lo preparan, porque son artistas, aunque sean personas anónimas,
0: Totalmente.
1: Pero hacen unos altares que te quedas con la boca abierta.
0: Hay un gusto tremendo, ¿eh? A la hora de poner estos altares y estos suelos llenos de romero y llenos de sal, y en fin, para rendir pleitesía al Santísimo Sacramento. Yo la hice de marinero, Manoli.
1: Ajá,
0: de marinero raso, de pelón.
1: Corrientemente los niños, sobre todo antes, aunque ahora también hay algunos, lo hacían de marinero. También veía entre los de marinero alguno que iba de almirante.
0: Sí, sí.
1: Ya eso me rayaba a lo máximo de almirante. ¿Por qué vas de almirante, hijo mío? ¿Por qué vas de almirante? ¿Por qué tu padre y tu madre te han comprado un traje de almirante? Ponte un traje de marinero.
0: Claro, mira, por Dios.
1: Escucha, mi hijo cuando era pequeño se decía, Pepe, ¿tú qué quieres ser? Que te macho. Y decía, yo quiero ser marinero. Y digo, sí, ¿de qué tipo? Y dice, de los que están en las casillas de capitanía. Eso lo decía mi hijo hasta bastante tarde. O sea, él quería ser de los que estaban en la garita.
0: Claro que sí. El marinero, marinero.
1: Él quería estar en la garita vigilando desde allá arriba. Así que fíjate tú. Y tú ves a un niño vestido de almirante. Bueno, a mí me pasó un caso con un niño muy allegado a mí.
0: Sí.
1: Y cuando yo llegamos a la iglesia y yo lo vi con esto lleno de torpecho, que la criatura iba doblado para adelante. Por Dios, del peso de las medallas que llevaba. digo, Dios mío de mi alma, pero en fin, que tampoco quiero ser una criticona.
0: No, no, hombre, no. Bueno, a ver, critica un poquito tampoco está malamente, porque a fin de cuentas es dar nuestra opinión y sobre, para pa gusto, están los colores. Pero yo considero que sí, las niñas, bueno, no, con su trajecito blanco, como siempre, antiguamente claro. La hacían también de monjas, porque yo tengo fotos de mi abuela y fotos de ya de gente ya más mayor, y muchas de ellas la hacían de monjas.
1: Yo no, yo iba con traje blanco. Yo nunca he querido ser monja. Muchas niñas decían que mi hermana, por ejemplo, pues ya de mayor ser monja. Y decía yo, monja, que dice enterrar allí en un convento. ¿Qué dice? No,
0: no, no, déjate.
1: Eso lo tuve yo muy claro desde chica, de verdad.
0: Oye, pero qué día más bonito, qué día para que, bueno, podamos compartir en familia algo tan importante. Aunque sí que es verdad, y en eso creo que estamos de acuerdo, lo hemos hablado desde el principio, se está perdiendo ese origen y ese significado de lo que es la festividad del Corpus, y se está dando paso a otra serie de cosas que para nada tienen que ver con esto. El siglo XXI, Manoli, que tiene muchas cosas buenas, pero que conservar los adentros, ahí creo que fallamos un poco.
1: Bueno, eso es como lo que hemos hablado antes de las comuniones, Santiago, que se pierde lo que es
0: la esencia,
1: el significado en sí, y se va por otros derroteros. Hoy parece que queremos ser más que nadie, tener más que nadie, y bueno, el que lo tiene, y el que no lo tiene, pues no lo tiene, ya está, y hay que adaptarse, y punto. Pero bueno, escúchame, lo del Corpus Christi, esto no es para un programa, esto es para dos o tres.
0: Sí.
1: Esto es para dos o tres programas, sí. Porque esto se hace en todas partes, no solamente aquí. Mira, lo más cerca que tenemos es justamente en Cádiz.
0: En Cádiz se hace. ¿En Cádiz se hace el mismo jueves, Manoli? No lo sé,
1: No lo sé, si he estado mirando, pero no sé si se hace. Creo que sí que se hace el jueves.
0: Yo sé que en Sevilla, en Toledo, en Granada, ese sí hay una fiesta. Vamos, lo hacen fiesta local y sí que se hace el jueves.
1: En Sevilla sí, en Cádiz parece ser que no. En Cádiz la custodia, por lo visto, es una de las mayores joyas de la orfebrería gaditana.
0: Sí, señor.
1: Fue hecha en el 1664.
0: ¡Wow!
1: Por Antonio Suárez, que era un orfebre de
0: prestigio,
1: de una talla increíble, mide 3 metros y medio de alto y su peso es de 390 kilos.
0: De plata, imagino, ¿no?
1: Sí, es la más alta de España.
0: ¡Qué barbaridad! ¡Qué barbaridad!
1: Dice que el cogollo, como le llaman,
0: sí,
1: o la parte interior,
0: sí,
1: está atribuida a un orfebre de origen flamenco, Enrique de Arfe. Mide 62 centímetros y está ubicada en la capilla del cuerpo inferior. La custodia en sí está dividida en tres partes.
0: Sí.
1: Lo que he dicho, el cogollo, el intermedio, y que por cierto, dentro de ese intermedio ahí se encuentra una imagen de Cristo resucitado.
0: Claro.
1: Una cosa curiosa.
0: Claro.
1: Y el tercero, que sostiene la cúpula, finaliza con una imagen alegórica de la fe.
0: La nuestra es más sencillita, la nuestra es más de andar por casa, Manoli. Queda muy bonita, queda muy bonita. La decoran con mucho gusto, pero digamos que no es la de Cádiz, no es la de Sevilla, no es la de Granada, no es la de Toledo, pero es muy bonita. Es la de toda la vida, porque yo siempre recuerdo esa custodia. No sé cuántos años tendrá, pero yo la recuerdo de toda la vida de Dios desde que yo era chico, la misma.
1: Pues sí. En Cádiz, como se decía, pues procesiona, lógicamente, la Virgen del Rosario,
0: claro,
1: que es la patrona de allí.
0: Claro.
1: Y nuestros San Servando y San Germán,
0: Que son
1: que
0: sus
1: son
0: patronos.
1: Son copatronos, pero son patronos de allí, de Cádiz.
0: Claro.
1: Y también procesionan en el cortejo. Así que, pues, yo no sé si actualmente salen o no, porque tenían que hacerle una restauración y desaconsejaron su salida. No sé si este año vuelven a salir o no.
0: Mira, te voy a contar una curiosidad, Manoli. Evidentemente, dime. San Servando y San Germán son nuestros copatronos, pero los patronos, de Cádiz. Y cuando aquí se hacía la romería, comenzaba a hacerse la romería a principios del siglo XX, lo que se hacía era poner, fíjate tú, como eran los patronos de Cádiz, pero la romería se hacía en San Fernando, ponían trenes especiales para que gente de Cádiz viniese a la isla a participar de esta romería donde salían sus patronos.
1: Exactamente.
0: Fíjate.
1: Y además, la calle, bueno, calle no, porque calle ya parte todo era huerta y todo era campo, pero el camino, digamos, hasta el cerro, eso era, yo era muy pequeña cuando yo estaba en la huerta de mis tíos y en la, cerca del cerro, que es donde estaban de Castañeda, que era mi tío padrino. Y el camino, digamos, porque digo, no era carretera, el camino era increíble la cantidad de gente de que gente. Venía. Y lo que tú has dicho, que ponían trenes.
0: Trenes
1: ponían
0: especiales.
1: Trenes especiales desde Cádiz y desde otros pueblos cercanos.
0: Sí, es
1: para
0: verdad.
1: Ese día. Para ese día. Y, bueno, eso era. Eso era increíble lo que se hacía. En Cádiz, por lo visto, la procesión se comenzó o se remonta al año 1342.
0: ¡Buah! Al siglo XIV, Dios mío. O sea, es súper antigua, ¿eh?
1: Exactamente, pero sin saber exactamente en qué consistió la celebración. Se esperó hasta el año 1418 para conocer por primera vez la procesión eucarística.
0: Claro.
1: Y bueno, pues hay muchos sitios, por ejemplo Toledo. Toledo es
0: fastuoso, Toledo es una maravilla,
1: lo fuerte que es el Corpus Christi.
0: Sí.
1: Bueno, y uno que está muy considerado como el más famoso es el de Canarias.
0: También
1: que es uno de los más importantes de España.
0: Ah, yo eso no lo sabía. Pues, eso yo sabía que Granada, por ejemplo, sí, y sacan el pendón también de los Reyes Católicos, pero no lo sabía lo de Canarias.
1: Pues lo de Canarias desde muy temprano por la mañana en la infraestaba del Corpus. Calles de la muy noble y leal villa de la Orotava se empiezan a cubrir con tapices hechos con pétalos de flores. Allí hacen los tapices del suelo con pétalos de flores.
0: Qué bonito.
1: Lógicamente las mujeres del municipio recogen unos pocos días. Y para que por la tarde pase la procesión sobre ellos. Que a mí me da una lástima cuando yo veo algunos, porque aquí hacen algunos en la procesión que sale del Corpus de la Pastora.
0: Sí, el Corpus chiquito que le llaman.
1: Dios mediante el día 13.
0: Eso es.
1: Hacen de sal, hacen
0: unos mosaicos muy bonitos.
1: Y me da una pena cuando ya ha pasado que esté todo destrozado, pero bueno, claro, no van a pasar volando.
0: A mí pues también me da pena, mira, pero queda muy bonito.
1: Lo que te decía, en Canarias, justamente los tapices llegan hasta la plaza del ayuntamiento, donde se encuentra el mayor tapiz de tierra del mundo, registrado en el libro Guinness de los récords.
0: Pues ya tiene que ser grande.
1: Un tapiz como digo bíblico,
0: claro,
1: que se ha comenzado a confeccionar desde un mes antes que tienen las calles cortadas.
0: Buah.
1: Con arenas de colores naturales que dicen que son traídas de las laderas del Teide.
0: Escúchame, menos mal que no hay levante en Canarias.
1: Porque si le coge un levante como el que hemos tenido hace 2 semanas,
0: ajú, el tapiz llega a el Kilimanjaro.
1: Mira, otro sitio que también se celebra mucho es en Puebla del Río, Sevilla.
0: En Sevilla,
1: en la localidad que cumplió en el año 2008 el 425 aniversario de la celebración del Corpus Christi.
0: Wow, qué barbaridad. Hay corpus antiguísimo,
1: la posibilidad de que la celebración sea anterior al año 1583. Que
0: qué
1: aparece
0: barbaridad.
1: En el libro de cuentas el pago de unos clérigos que vinieron a la procesión. Sí, y allí sí tiene lugar la tarde del jueves tradicional. Desde días antes, como en todas partes, se engalanan los altares, balcones, dar bienvenida. Sale San Sebastián, que es patrón de la localidad, Nuestra Señora de la Granada, patrona y alcaldesa perpetua, y el Santísimo Sacramento, lógicamente, en una magnífica custodia del siglo XVIII. Sobre todo sobre una alfombra de romero, que es lo que ponían antes aquí, yo no sé ahora.
0: Sí, es verdad. Y además daba un olor muy bonito, ¿verdad?
1: Oh,
0: iba por la calle y olías a romero y eso daba gloria. Daba gloria. Dejaban todas las rotondas peladas, Manoli.
1: Me gustaría hablar también, no lo he buscado, pero me gustaría también
0: Sí.
1: hablar. Yo tengo recuerdo de hace ya varios años que encontré una, no sé quién, no lo he buscado además. Había un cura
0: Sí.
1: en un, no, no sé en qué sitio, no recuerdo, qué coraje,
0: Sí.
1: tenía que haberlo visto con más tiempo. Bueno, había un cura que no creía que en la hostia
0: Sí.
1: estuviera el cuerpo de Cristo. Él creía en toda la religión, sin embargo, él no creía
0: Le
1: que
0: faltaba a
1: en
0: ese
1: la
0: hombre
1: hostia
0: esa fe.
1: le faltaba eso. Decía que no, que cómo iba a estar el cuerpo de Cristo dentro de la hostia. Por lo visto, mira, se me levanta el vello. Por lo visto, antes de salir en la celebración, a hacer la misa, la celebración del Corpus Christi, mira, de verdad que tengo el vello en punta,
0: Sí,
1: Santi.
0: sí, sí, sí.
1: Mira, pues comentó con el que le iba a ayudar.
0: Sí.
1: Si era otro cura, no sé. Dice, lógicamente voy a dar la misa y yo creo en todo, pero yo no puedo creerme que en la hostia esté el cuerpo de Cristo. Es superior a mí. No me lo puedo creer. Ahí no puede haber carne y sangre de Cristo.
0: Sí.
1: Pues según dice la historia, cuando ese cura hizo la misa y cogió la hostia y la partió, esta sangró.
0: Dios mío, y eso es un hecho histórico.
1: Es un hecho histórico, o sea, no, no me lo estoy
0: No es
1: sacando de
0: una
1: la manga.
0: leyenda ni
1: Lo voy a buscar,
0: exactamente.
1: porque lo voy a buscar porque eso lo vi hace muchísimos años, lo leí.
0: Sí.
1: Yo siempre, desde muy pequeña, he estado leyendo muchísimo y eso lo leí hace muchos años. Y este hombre
0: Se
1: y este
0: quedaría,
1: cura,
0: fíjate tú.
1: al partir la sagrada forma, al partir la hostia, vamos a hablarlo
0: Sí,
1: claramente,
0: claro.
1: cayeron gotas de sangre que cayeron sobre el, ¿cómo se dice?, el altar. O sea que imagínate
0: Dios mío, Dios mío, Dios
1: la que se
0: mío,
1: liaría entonces.
0: Dios
1: O
0: mío.
1: sea
0: Esto,
1: que
0: a partir de ahí
1: eso no.
0: seguro que ya la fe no le flaqueó nunca.
1: No, no, no, no, seguro que no. Porque vamos, eso ya es algo, eso es un milagro, Santi,
0: Claro,
1: eso es un
0: claro,
1: milagro.
0: claro.
1: Así
0: En la
1: que yo no
0: vida
1: sé.
0: también hay milagros bonitos y milagros que hay que tener en cuenta. Y sobre todo yo creo que también estarás de acuerdo conmigo que el milagro más bonito que hay y el que en esta época que estamos viviendo, en estos momentos, en este siglo XXI, en estas circunstancias, llámalo como quiera, nos falta y es ese cariño hacia los demás, el no hacer daño por hacer daño, el que la sociedad sea más justa, sea más cariñosa, nos faltan
1: Sociedad.
0: abrazos, nos faltan comprensión, nos faltan besos, nos faltan todo lo que nos hace humano, Manoli.
1: Sí, la verdad es que no sé, es que tú pones la televisión y se ve cada cosa que te hace tambalear, que te hace tambalear,
0: Por
1: porque es
0: eso
1: horroroso.
0: son tan
1: Pero
0: importantes estas fiestas que por lo menos nos unen de una u otra forma y nos hacen iguales y nos hacen únicos y nos hacen, cada uno puede tener y puede creer en lo que quiera o no creer en nada, pero desde luego dar la oportunidad a una sociedad. Porque vivimos en un país católico,
1: por supuesto que sí,
0: aunque
1: aunque
0: seamos
1: muchos se pretenden que no, sí.
0: por los libros y por las leyes, vivimos en un país mariano, en un país católico, y yo creo que hay cosas en esta vida que hay que respetar y que hay que conservar en nuestro corazón y en nuestra manera de actuar y en nuestra forma de vivir. Es una opinión que
1: Pues
0: tengo yo, ¿eh?
1: sí. Escúchame, que no se nos olvide, yo no sé el tiempo que tenemos.
0: Ya, ya está, ya, ya, ya nos tenemos que ir. Pero bueno, dime,
1: Ya,
0: lo que tú
1: pero
0: quieras.
1: bueno, escúchame, pero si nos tenemos que ir, tenemos que decir, aunque antes lo hemos dicho de pasada, pero que no se nos olvide hablar del corpus chiquito
0: Es
1: que
0: verdad,
1: sale
0: es
1: de la
0: verdad.
1: iglesia de aquí de mi barrio, de la pastora,
0: Qué
1: que
0: bonito
1: lo
0: barrio
1: organiza
0: y qué
1: la
0: bonito
1: Hermandad de la
0: corpus, sí,
1: Misericordia.
0: señor.
1: Hace un par de años también me enteré que salía otro de la parte del parque por ahí,
0: ¿Otro más? Sí.
1: pero sí, pero bueno, yo el que conozco
0: El que más se
1: es
0: conoce
1: aquí,
0: es
1: el
0: el
1: que sale de la
0: corpus,
1: pastora.
0: eso
1: Y
0: es.
1: escúchame, que se pone en las calles. Pero yo
0: Sí,
1: cuando
0: es
1: estaba
0: verdad.
1: la peña a la cual pertenezco,
0: Sí.
1: estaba en Santa Cruz, bueno, ahí adornábamos la fachada y le cantábamos el Padre Nuestro al pasar, hombre, lógicamente hablando antes con el hermano mayor,
0: Claro,
1: ¿no?, de la
0: claro,
1: hermandad.
0: claro, claro.
1: Y Y la calle entera la adornan, todas las calles por donde pasa el corpus chiquito de la pastora, están adornadas los balcones, las puertas, está todo precioso. Que no lo haya visto, que venga, porque es que es una
0: El día
1: cosa
0: 13
1: bonita,
0: dices que
1: bonita,
0: se
1: bonita.
0: celebra, ¿no? El 13.
1: El 13, exactamente, sí,
0: Vale, pues
1: el
0: ya
1: 13.
0: tenemos un motivo más para poder salir, poder disfrutar y poder, bueno, pues ser felices de una forma tan nuestra como es en este caso la festividad del Corpus Manolí. Te doy las gracias, como siempre, por hablar contigo cada 15 días, por charlar un ratito
1: Un
0: de dos
1: ratito, claro.
0: personas que somos amantes de San Fernando, queremos
1: Por supuesto.
0: muchísimo esta tierra y que no podemos vivir sin ella y sin sus tradiciones y sin sus cositas, sus cosas buenas y sus cosas malas, porque esto es así,
1: Hombre,
0: esto es
1: por
0: una
1: supuesto,
0: vida,
1: de todo hay, de
0: eso
1: todo
0: es, pero lo importante es quererla, querer a esta isla que tanto nos da y a la que tanto queremos. Un besito grande, Manoli, como siempre.
1: Igualmente, Santiago, gracias a ti, como digo siempre, a ti y a Radio La Isla por permitir mi voz llegue a quien quiera escucharla.
0: Pues es un honor para
1: Nos
0: esta
1: vemos
0: casa que también es la
1: en el
0: tuya.
1: corpus.
0: ¡Nos vemos en el Corpus!

0: Nos vemos en el Corpus, desde luego, Manoli de los Santos y a toda la gente que nos está escuchando y a los que nos escuchan a ratitos también, porque estamos aquí para estar contigo, para divertirnos, para no tener malos rollos y desde luego pues para compartir festividades como esta que se acerca ya a pasos agigantados como la del Corpus en San Fernando. Como siempre.
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12 y 50 minutos de este mediodía caluroso en San Fernando, cuando ya las temperaturas van para arribita, cuando nos hace falta el abanico, los ventiladores. Yo no soy muy de aire acondicionado, pero bueno, si lo tienes y estás dispuesto a jugarte la garganta, tú mismo. Pero en fin, que sea como sea, el caso es que hemos disfrutado de una mañanita juntos, donde hemos tenido información, donde hemos conocido también ese tiempo que tenemos hoy y también para mañana. Te hemos dado la recetita del día, nuestro gazpacho como siempre y un pollito o un conejo al horno para poder comer, que seguramente ya lo estarás. Está oliendo hasta aquí. Yo ya me está entrando un hambre que, como dice mi amigo César Blue, vamos, mi amigo, no es mi amigo, que lo sigo en redes, un hambre que da calambre. Y bueno, y hemos hablado, bueno, lo hizo nuestro amigo Paco López con Fran Romero, se cumplen en estos días los 3 años de legislatura, y estuvo hablando con el portavoz de Andalucía por Sí. Durante todas estas semanas también va a hablar con los distintos portavoces de las diferentes formaciones políticas con representación en el arco municipal. También hablamos con Manolo Sánchez Casa, que este miércoles ofrece la 13ª exaltación de la Eucaristía a las 8:30 de la tarde en la Iglesia Mayor, como un acto más dentro de los programados por el Consejo Local de Hermandades y Cofradías, debido a la festividad del Corpus que se celebra este próximo domingo. Julia Guerrero y Alejandra nos hablaron de crímenes reales y acabamos de hablar con nuestra amiga Manoli de los Santos sobre el Corpus en la isla y el Corpus en general. Este año, este programa, queríamos decir, comenzó recordando a la más grande, a Rocío Jurado, que hoy día 1 de junio se cumplen 20 años ya de la muerte de Rocío Jurado. Bueno, ha sido un programa completo, un programa apretadito de cosas, donde hemos aprendido, nos hemos divertido y hemos echado la mañanita contigo. Y para despedirnos ya, sabes que a las 2 de la tarde llega nuestro compañero Paco López con los servicios informativos de esta casa, donde te contará lo que ha ocurrido en San Fernando durante las últimas horas. Pero mientras, lo que hago es despedirme hasta mañana, que volveremos a estar a las 10 aquí otra vez, viviendo la mañana contigo, y nos vamos a despedir, a emplazar, más que despedir, a esta mañana con una mujer y una canción que me encanta desde siempre. Juntos, Paloma San Basilio, Casi Nada. ¡Un besito!

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Es la 1 de la tarde desde el Real Observatorio de la Armada, depositario de la Hora Oficial Española.

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2: Muy buenas tardes, una semana más con nuestro programa Pito de Caña. Hoy tenemos aquí a Eugenio Mariscal, muy buenas tardes.
3: Hola, buenas tardes.
2: Una enciclopedia viviente y sabemos que nos enriquece a todos. Entonces, bueno, hoy queríamos hablar un poco del carnaval de ayer y hoy, de cómo el carnaval se transforma, ¿no?
3: Ha ido evolucionando.
2: Evolucionando. Claro. Y quién mejor que nos cuente un poco cómo fue eso, Eugenio. Y ahora ya después iremos hablando de grandes autores para que me vaya contando algunas cosillas que creo que a todo el mundo le va a gustar y enriquecer. Cuéntanos.
3: Buenas tardes. En primer lugar, decir que, bueno, darte las gracias por el ratito que vamos a hacer aquí hoy. Y decir que, precisamente, como todo el mundo sabe, después de la Guerra Civil, el carnaval quedó prohibido y se recuperó en el año 48, aquel verano del año 48, que se hizo un pequeño concurso en la Plaza de San Antonio.
2: Eso fue lo primero, ¿no?
3: Sí, porque como todo el mundo sabe, en el año 47 hubo una explosión en Cádiz. Y yo creo que eso influyó también en el ánimo del pueblo, y algunos dirigentes de ese momento le pidieron al gobernador civil, que era Rodríguez de Valcárcel, que a ver si podía interceder para que animara un poco el ambiente, ¿no? Porque estaba decaído y tal, igual. Y lo invitaron a que fuera, como sabéis, normalmente en Cádiz, en agosto, a principios de agosto, que era se hacía la velada de Los Ángeles, el 2 de agosto, y de Los Ángeles, y se hacía la velada de Los Ángeles en lo que es el paseo del parque.
2: El parque.
3: Exactamente, el paseo de ahí. Y invitaron a este hombre, y en dos casetas en concreto estaban actuando unos coros que se habían formado para el tema, en este caso.
2: No era coro, pero se formaba el coro.
3: Exactamente, era un grupo de gente que habían salido, algunos habían salido antes de la guerra, y cantando coplas antiguas y tal, pues invitaron al gobernador, y el gobernador, pues, en fin, escuchando a los tangos aquellos que cantaron estos señores, pues no les vio daño, no vio, digo, esto se puede hacer, esto se puede cantar y tal. Y entonces, además, empezaron poniéndole fiestas de coro, porque en realidad fueron los coros.
2: Fiestas de coro, eran todos.
3: Fiestas de coro, al principio fue fiestas de coro, después fueron cambiándole el nombre. Bueno, pues este hombre intervino, y al final, bueno, pues también por la intercesión del alcalde José León de Carranza y algunos componentes de autoridades de Cádiz y tal, bueno, pues echaron para adelante el proyecto este de revitalizar un poco la fiesta. Y se hizo un concurso en el mes de agosto, con la calor que hacía, y el 14 de agosto al mediodía, pues se celebró allí en San Antonio un pequeño concurso con tres o cuatro grupos, los dos coros que habían participado. Y bueno, y a partir de ahí es cuando empieza ya en el 49, se hace en el Falla una, no se le puede llamar concurso, aunque fue un concurso, pero en realidad, porque había pocos grupos.
2: Sí, había pocos.
3: Ya lo habré comentado alguna vez, que al principio las funciones se rellenaba con estudiantinas y rondallas, porque no había suficientes grupos para rellenar las sesiones, ¿no? Con lo cual hubo que acudir precisamente a estos grupos, entre ellos algunos de San Fernando que participaban en estos concursos. Y a partir de ahí se fue recuperando y fueron participando los autores más, vamos a llamarles, los más viejos, ¿no? Al principio estaba un poco resistente, lo miraban desde lejos, digamos, a ver cómo viene esto, porque ya es como
2: es corriente,
3: exactamente, no se fiaban un poco, hasta que ya lo animan y tal, y ya se van incorporando.

0: incluso en los Arrastenos sale, en fin, en la hueste de Don Nuño también sale, y llega el año 60, que es el año, el punto de inflexión donde todo el mundo dice, ahí empieza la comparsa, ¿no? Y efectivamente.
1: Ahí empieza con la comparsa que era Los Pajeros. En este caso, en el año
0: Exactamente,
1: 60, ¿no?
0: exactamente, exactamente. Y entonces, y todo viene porque del año 57 al año 59, ahí hay una transición de unas comparsas que sobresale las de Paco Alba, tanto en letra como en música, y en este caso incluso algunas hasta en puesta de escena. Pues los jurados no sabían cómo calificarlas, porque los repertorios eran finos, las letras estaban muy bien cuidadas, los tipos estaban acorde a lo que se estaba cantando.
1: No
0: Entonces,
1: sabían cómo medir esos parámetros, ¿no? ¿Cómo?
0: claro, porque se estaba puntuando, él ya estaba el incipiente, esos grupos, es decir, había una evolución en esos grupos, ¿me entiendes? Paco Alba lo que estaba haciendo es refinar las comparsas. La comparsa era mucho más, el canto era mucho más grave en el sentido de que no estaba bien, en algunos casos, ¿no?
1: Sí, en algunos
0: No estaba
1: casos ya.
0: bien
1: No,
0: afinado
1: sí.
0: las
1: Las pulió, como el
0: agrupaciones,
1: que dice, las pulió.
0: exactamente. Y entonces, a la hora de los jurados, hay un acta del jurado del año 59, que se conserva ese acta en el Archivo Municipal de Cádiz, en el Archivo Histórico, donde matiza todo esto que estamos hablando. Y dice que van a tener que buscar otra fórmula porque no saben cómo calificar, cómo puntuar a esa agrupación con respecto a las otras. ¿Me entiendes? Y entonces, bueno, entre ese acta y algunos autores de chirigota que vienen un poco diciendo, bueno, con este hombre no podemos competir nosotros, siempre no lo vamos a llevar al primer premio
1: Porque
0: nunca.
1: estaba entonces todo junto, ¿no?
0: Claro, estamos hablando de que Paco Alba participaba en chirigota, porque en realidad la modalidad era
1: Era
0: coros y chirigota.
1: notas.
0: Entonces, cuando este hombre estaba refinando tanto aquello, pues llega un momento y es a partir del año 60 cuando el Ayuntamiento de Cádiz, que ya estaba de concejal de fiesta don Vicente del Moral, pues deciden introducir una nueva modalidad, que es la de comparsa. Y en el año 60 tan solo se presenta a dicha modalidad cuatro grupos. Nada más que se presentan cuatro grupos. Entre ellos Paco Alba, lógicamente, que se lleva el primer premio
1: Los Pajeros.
0: con los Pajeros. Ahí es
1: Y
0: cuando empieza.
1: ahí, ya que tú has mencionado las cuatro agrupaciones, ¿qué más autores habían en ese mismo año que fueran de reconocido prestigio?
0: Pues mira, vamos a ver, estamos hablando que estaba Fletilla.
1: Fletilla como
0: Fletilla estaba
1: chirigota, claro.
0: ahí. Estaba
1: Claro, entonces.
0: Antonio Girón. Y ya estaban participando el Chimenea, Agustín González, Rodríguez Chimenea. Del Puerto estaba el Chusco. Sí, había
1: Había
0: de aquí.
1: ya una baraja buena
0: Sí, sí.
1: de
0: Y
1: grandes
0: ya
1: autores.
0: de aquí de San Fernando también estaban participando algunos autores. Que dentro de lo que era ya te digo, la chirigota. Pero claro, la diferencia es si lo comparamos como hoy, es como si viéramos, por ejemplo, entre comillas, los coros estos de fantasía, estos coros
1: Sí, esto último
0: estos
1: que
0: últimos y tal, con
1: sí.
0: respecto a un coro
1: Un
0: clásico.
1: coro clásico,
0: Pues claro,
1: totalmente.
0: dice, pues
1: Te entiendo
0: este coro,
1: perfectamente.
0: hay gente que le encanta. Hay gente que
1: Claro
0: dice, a
1: que
0: mí
1: sí.
0: me gusta esto porque me entretiene, porque y además cantan
1: Por
0: su
1: los
0: tango y
1: tonos, por
0: tal.
1: la música, por.
0: Efectivamente. Pero no, hay otros que dicen, no, pero
1: Claro, a
0: esto
1: mí me
0: ya
1: gusta más. Ahí va.
0: me gusta más lo
1: Lo
0: clásico.
1: clásico.
0: Con lo cual se queda con el coro clásico, ¿me entiendes? Bueno, pues eso hay que pensarlo y trasladarlo a los años 60. Y vemos donde hay una comparsa clásica, digo, perdón, donde hay una chirigota
1: Otra
0: clásica,
1: clásica.
0: con su couplet gracioso, lo que era la gracia,
1: Y
0: y
1: sale
0: después, y de
1: la
0: sale ya,
1: agrupación
0: de
1: que
0: esa
1: sale.
0: agrupación que sale cantadita, cantando por derecho, bien escrita, con buenas músicas, y entonces te embelesa, te queda, tú dices, esto no es lo que estamos viendo. Claro, para los jurados en ese momento se veían
1: Poquillo
0: impotentes
1: complicado, ¿no?
0: a la hora de puntuar con respecto a la otra. Y esto yo creo que es una de las bases que, sobre todo esa, ¿no? Aunque después empiezan,

0: otras connotaciones, que dice que los celos de algunos autores y tal y cual, porque claro, como decía, si siempre se lo dan a este primer premio, te das cuenta que Paco Alba se empezó a llevar el primer premio ya con, además, premios especiales, porque se llevó el primer premio especial en el 57, primer premio especial en el 59, que quedan dos premios especiales, si mal no recuerdo.
1: Y ya el 60 es cuando...
0: Y ya en el 60 es cuando ya se incorpora, a partir que ya nace la comparsa. Eso dio pie a que nacieran los años 60 otros autores. Entonces ya a partir de ahí ya, bueno, pues ya entra en lista, tenemos ahí a Enrique Villegas, tenemos a Antonio Martín, que empieza en el 67, en el 68, Pedro Romero, que empieza en el 67... Sí, ya vemos autores más poéticos, más...
1: Y Paco Alba entonces ya un poco se queda no estancado, claro, sino en una línea donde van apareciendo innovaciones nuevas, ¿no?
0: Correcto, van entrando gente en ese... Las chirigotas siguen en su línea con sus autores clásicos y van naciendo otros autores.
1: ¿Y de Paco Alba, Eugenio, cómo lo definiría? ¿Qué te queda para definir lo que fue ese genio de la comparsa? ¿Qué es lo que definiría de él?
0: Bueno, hay que decir, yo he estudiado algo de Paco Alba. Es verdad, como tú bien dices, que Paco Alba es un genio. Hay que reconocerlo, que es un adelantado a su tiempo. Es un adelantado a su tiempo. Y además, muchas de las letras y de aquellas cositas que escribía se han hecho realidad después, con el tiempo, se ha hecho realidad. Bueno, de ahí hay muchas cosas de arquitectura que se han hecho, infraestructura también en Cádiz, que ya él la predijo en sus letras. ¿Entiendes? Es decir, que fue un adelantado. Pero independientemente de eso, él era músico. Sí, tenía, aunque no fuera un músico profesional y tal, pero sí tenía unos conceptos bastante de la música. Y se dio cuenta que hay una base fundamental en su obra musical, que es la zarzuela. Sí, el género español, por antonomasia, es la zarzuela. Sí, si lo analizamos, entonces él aprovechó de la zarzuela aquellas notas musicales que él sabía que le podía venir bien al carnaval. Podía entonces encajar. Y encajó. Y entonces, es verdad que tiene paso doble maravilloso, muy sencillo de cantar. Hoy en día le cuesta a la gente cantar cualquier paso doble de una agrupación. Y si nos retraemos años anteriores, veremos que antes era más fácil cantar.
1: Era mucho más fácil.
0: Era ahí. Más fácil, se quedaba la gente y no había tanto, ¿verdad? Hoy en día, con todos los medios que hay de reproducción, y antes no había tantos medios. Antes te tenía que quedar, cuando lo escuchaba dos veces, te tenía que quedar con tanto la música. Entonces, Paco Alba, yo sigo diciendo, independientemente de sus letras, que están muy bien estructuradas, hay letras maravillosas, desde aquel paso doble que don José María Pemán le dijo: Paco, ¿usted cómo hace esto? Esto tenía que estar en un libro de poesía. Cuando no es que la luna, me parece que era, no es que la luna tenga luz de plata, o cuando contemplo mi barca, hago mi filosofía, y le decía, estas letras, en vez de estar en un libreto de carnaval, deberían de estar en un libro de poesía. Y esto y se lo dijo don José María Pemán. Independientemente de esto, yo creo que, bajo mi punto de vista, bajo mi humilde punto de vista, el fenómeno de Paco Alba está en su música. Es decir, el soporte musical que Paco Alba le pone a sus comparsas es precisamente ese soporte, es lo que nos hace recibir la letra. Es decir, la música lo que te hace es ponerte la letra en bandeja. Es tan melódica la música, con una cadencia en sus pasodobles, como... Y mira que hay pasodobles de él que están al 3x4. ¿Sí? Hay muchos pasodobles de Paco Alba que están al 3x4. Otros están al 4x4, normalmente el pasodoble es un 4x4, un 2x4, ¿no? Pero hay algunos pasodobles de Paco Alba que son el 3x4. 3x4. Es más, tiene su compás, puntito, ¿no? tiene su puntito de riqueza, ¿me entiendes? No tiene. Entonces yo creo que Paco Alba, el fenómeno de Paco Alba es la música. Si tú escuchas, hay por ahí algunas grabaciones bastante importantes que le han dejado para la historia sobre paso doble orquestado de Paco Arba. Si lo escuchamos, veremos la melodía tan grande que tiene esos pasos dobles.
1: Vamos a escuchar algo de Los Pajeros, en este caso por una antología. Sí, una antología, sí. Pero vamos a escucharlo y ahora intercambiamos.

0: Vamos a seguir ahora un momentito, ya cerrando con Paco, como un genio, como bien tú has dicho, de todas las cosas que ha hecho, y como tú bien dices, que la música fue quizá no lo...
1: Yo personalmente creo que el fenómeno de Paco Alba es su música, es decir, la creación de su música, independientemente de que tiene un repertorio escrito inmenso. Yo siempre digo que, y mis amigos dicen, y el difunto de Pepe López Prat siempre me decía, el mejor Paco Alba, el más creativo.
0: Hemos visto ahora mismo también ahí los mayordomos. Sí. Y tendríamos tiempo para hablar de Paco Alba, porque yo sé que tiene de cosas. Pero vamos a irnos ahora ya un poco, ya que nos ha hablado ya de Paco Alba y no lo ha definido tan bien. Ahora habla de Antonio Martín. Otro grande que, como bien dice, en el año 1967. Y cuéntanos, Antonio Martín, ¿qué es lo que nos aporta? ¿Cómo empieza esa comparsa?
1: Es verdad que Antonio Martín vive el carnaval porque está en el núcleo, vamos a llamarle, de uno de los centros neurálgicos de lo que era en ese momento la fiesta, como es en la, lo que era la Cruz Verde, la plaza de la Cruz Verde,
0: donde vivió,
1: con el Gavilán. Entonces allí paraban muchas agrupaciones y sobre todo autores. Y Antonio vivía en la calle San Vicente, y bueno, se empapó de aquello. Sí, que Antonio bebe de la fuente de grande autor. Entonces, él entra. Es verdad que él hace el paso doble, que ha quedado en la memoria colectiva de mucha gente. Está el paso doble de El Tanguillo Gaditano. Se está perdiendo
0: y es una pena.
1: Es curioso que esta comparsa llevaba una bandurria, un laúd. Creo que era un laúd. Iba tocando un laúd. Un componente iba tocando un laúd. Entonces, Antonio Martín lo que hace en un principio es inyectarle a la modalidad frescura. Normal, cuando entra aire nuevo, siempre es bienvenido. Es bienvenido porque, en primer lugar, es un revulsivo hacia la propia fiesta. Y después, bueno, porque que a la modalidad le hacía falta. Ya un año antes había entrado Pedro Romero.
0: Que después hablaremos de él.
1: Pedro Romero, otro grande de la fiesta. Entonces, claro, tenemos que en esa década de los 60, de la mitad para atrás, encontramos que van entrando nuevos autores, que es el caso, por ejemplo, de Pedro Romero, de Antonio Martín, sin olvidarnos también de otros autores.
0: Está claro, y ahí hay autores.
1: Que es Luis Ripoll.
0: Hombre, Luis Ripoll Lázaro.
1: Van entrando autores mucho más jóvenes de
0: que ya después músicos también, como Pepito Martínez, ¿no?
1: Van entrando. Esto viene un poco más tarde ya, en los años 70, en la década de los
0: 70. Pero yo quiero, mira, Antonio Martín, por ejemplo, como tú bien has dicho, ese paso doble, por ejemplo. Pero Antonio Martín es que tiene también, porque hay que ver, me estoy acordando yo ahora, como chaval y como aficionado, me acuerdo de esa comparsa. Yo puedo meter la pata en decirte algo que tú me digas, había que sonó de Antonio Martín. Pues sí, ¿te acuerdas, Mandingo?
1: Mandingo de Antonio Martín.
0: ¿Pero te acuerdas?
1: Sí, Mandingo. Ya esto ya pertenece a...
0: A
1: la década de los 70. Que ya estamos hablando del 77 o 78.
0: Pero hay que ver. Otra comparsa que... Yo no me acuerdo ahora si fue el primer premio, si fue el segundo. Qué gran comparsa hizo con los Mandingos.
1: Y hombre, hay un punto de inflexión ahí. La noche, que para muchos fue una noche penosa de Cádiz.
0: La del
1: 73, cuando Antonio Martín, con Capricho Andaluz, le gana a Paco Alba.
0: Quería que me lo contara un poco, porque eso es cuando Paco Alba llora, ¿no?
1: Exactamente.
0: Y cuéntanos un poco eso, pero bien, porque, vamos, bien, tú lo vas a contar bien. Yo lo que pasa es que siempre lo cogí ahí a media, y ese fue el día que se fue para las banderas. Porque entonces ensayaba.
1: Y paraba, el grupo cuando cantaban.
0: Y era Capricho Andaluz.
1: Después se iban y.
0: Capricho Andaluz por
1: y Estampa Goyesca. Estampa Goyesca,
0: correcto.
1: Paco Alba sacaba Estampa Goyesca. Aquí yo creo que hubo.
0: Comportamiento del público, ¿no?
1: Sí, también influyó. Allí influyó varios factores que hay que analizarlo. También tuvo culpa la organización, porque cuando tú tienes dos comparsas de esta índole, de primerísima, y viendo ya cómo venía del concurso, no la tenían que haber puesto una detrás de otra.
0: Totalmente.
1: Porque si tú sabes que te va a encontrar con este problema, en un momento determinado, canta uno, pasan dos o tres más
0: y, después la otra.
1: Y entra la otra. Para no. ¿Qué es lo que pasa? Que ya había visto, ¿verdad?, que Capricho Andaluz era un pedazo de comparsa, hay que reconocerlo, porque ahí están los audios, bueno. Ahí están. Ahí, no sé si hay por ahí algún vídeo también de alguien que hizo en su día, estamos hablando del año 73, aquella Super 8 que había.
0: Cuando... Sí.
1: Pero lo que hay son los discos grabados, tenemos también los audios. Y después tenemos los comentarios de mucha gente que hemos vivido eso y hemos escuchado a los partícipes, tanto los de los que salieron con Capricho Andaluz como los que salieron con Paco Alba. Al final el jurado decidió y le dio el premio a uno porque había que dárselo a uno y al otro. Y esto, bien.
0: Pero
1: lo más grave fue la falta de respeto del público hacia la agrupación que estaba cantando. Porque te podrá. Tú, es decir, que yo creo que el público ahí se comportó no como aficionado, sino como hincha.
0: Como hincha.
1: Como un hincha.
0: Porque ¿no? Eso pasa, eso que tú estás contando es más bien de hincha.
1: Claro, porque como forofo.
0: Sí.
1: No, intentaba por todos los. Vamos a ver, si no le quites. Además, mira, yo siempre digo que el mayor, si tú no le quieres aplaudir, no le aplaudas, si no te gusta aquello. Pero no tiene que insultar, no tiene que chillar, no tiene. Yo creo que el público en ese momento, sobre todo el público, aunque
0: porque hubo fue parte. Que, fue la, que estaba cantando arriba, cantó Capricho Andaluz, salió Estampa Goyesca.
1: Pero es que no lo dejaban cantar.
0: No lo dejaban cantar.
1: Es que el problema era que ni empezaban. Cuando iban a empezar y aguantando y aguantaron tela, ¿eh? Porque a mí me contaba Manolo Moreno que estaban allí y no veía aguantando y algunos llorando y todo, ¿eh? Llorando porque había sido un grupo que lo había dado todo durante un montón de años en esas tablas. Y ese mismo público te estaba echando para atrás.
0: Sí, no se merecían ellos ese trato.
1: Claro, hombre, no si sabemos no te gusta, pues pasó, no aplauda.
0: Como tú bien dices, serían los hinchas, sería.
1: No, no, yo aquello, creo que fue el público
0: el fanatismo
1: se comportó como forofo. Porque indistintamente que la otra agrupación se dijo que era de élite, hay que reconocer, sí. El grupo era joven. Hay que entender de que Capricho Andaluz, con respecto a
0: la edad de la comparsa de
1: menor, es que ya había gente ya que eran maduros, ya la gente que tenía, no es que fueran viejos, pero eran ya maduritos.
0: Y los otros
1: cantaban muy bien.
0: Y los otros llevaban más juventud.
1: Claro, los otros tenían mucha juventud. Cantaban muy bien. Era otro tipo de cante. Pero bueno, eso fue, yo creo que fue el comportamiento del público. Porque después entre ellos, y de hecho, fíjate tú, el tema fue. Porque cuando canta Capricho Andaluz, antiguamente hay que decir que en el Falla se repetía, pero se repetía porque el público pedía que se repitiera.
0: Entonces, claro.
1: Es decir, si al público, el que mandaba era el público. No, si al público le gustaba aquella agrupación,
0: decía otra vez,
1: incluso algunos se quedaban sin repertorio, que es el caso de esta agrupación, que termina todo el repertorio y se van. Y bueno, pues como no paraba, pom, en este caso, la policía o las autoridades del momento que están allí le piden a la organización que vayan a buscar, porque se iba a formar un altercado de orden público, que fueran a buscar al grupo que ya estaba, que iba en camino por la calle de San Rafael. A la altura del colegio de San Rafael, precisamente, lo vuelven a llamar otra vez para atrás. Y entraron otra vez en el escenario, cantaron algo y ya se pudieron ir. Y otra vez la gente protestando cuando salía la comparsa de Paco Alba. Así hasta que ya al final la gente se aplacó un poquito. Entonces venían. Ahí dice que había alguna gente que estaban predispuestas a romper aquello, ¿me entiendes? Uh-huh. Por eso te digo que no eran aficionados, eran forofos.
0: Sí, sí.
1: Y yo creo que ha sido la noche más penosa que ha habido
0: del carnaval.
1: Sí. Pues estamos hablando de un autor que había sido un grande, un autor que hombre, como en la vida todo el mundo comete errores, todo el mundo comete, eso está claro.
0: Sí, sí.
1: Pero hay que reconocer que al final el jurado es el que va a decir que fue lo que hizo. Al final el jurado dio primer premio a este y segundo premio a este.
0: Estamos hablando que eran los dos mejores del momento.
1: Está claro. Claro, claro, estamos hablando que eran los dos. Y de hecho, mira, cuando Paco Alba no sale, en el año 67 no sale Paco Alba. Y ahí irrumpe Pedro Romero. Y se lleva un primer premio. Pedro se llevó un primer premio. Y cuando empezó a actuar por ahí, empiezan a salir. Porque en la década de los 60, a mediados de los 60, ya empiezan a volver a salir los grupos a cantar afuera ya. ¿Me entiendes? Hasta ya Paco Alba lo hacía en los años 50.
0: Y que iban por
1: pero,
0: ahí.
1: De... Pero eran nada más que dos o tres grupos nada más. Paco Alba y alguno más. Pero ya a partir del 60 se va irrumpiendo más y entonces empiezan a salir a cantar a Madrid, se tiran un mes, o hacían la tournée por toda Andalucía. Y Pedro Romero irrumpe y se lleva por ahí al grupo y están cantando por ahí. Y después viene y vuelve a cantar.
0: Y Antonio Martín, yo te he dicho una comparsa que te metió ahí, la de los mandingos, pero después va evolucionando, ¿no?, con otras comparsas. Te digo, ¿Robó también fue de Antonio Martín?
1: No, Robó es de Quiñones.
0: De Quiñones.
1: Y de Aurelio Rea.
0: De Aurelio Rea. Y Caleta sí fue de...
1: Caleta es de Antonio Martín.
0: Y Caleta sí fue algo que pasó que mucha gente...
1: Caleta la dejan afuera. Eso es. Caleta la dejaron afuera, que por cierto, Caleta...
0: Ahí se habla
1: desde el año 80,
0: la Facultad de Medicina, ¿no?
1: Es correcto, ahí se unen... Se une José Luis Arni, que venía del puerto, se une otra agrupación más y Caleta, y cantan la misma final.
0: ¿Ese fue el mismo año de Cuba? ¿O?
1: Sí, el mismo año de Cuba, claro. Cuba venía con Arni, otro genio.
0: Otro grande. Y entonces, cuando te he dicho lo de Caleta y demás... Hay todavía más grandes, bueno, comparsa de Antonio hay un montón. Pero sigue ya buscando una evolución, ¿no? Desde que viene con mayordomo, bum, bum, bum, bum, va creando otro... Él mismo se va evolucionando con el tiempo y metiéndose en una comparsa cada vez, vamos a llamarle más moderna, ¿no?
1: Sí, pero...
0: Dentro de los clásicos.
1: A mí como me gusta la lectura de ver los seguimientos de... No sé, que me gusta el estudio, yo estudio esto, ¿no? Y yo entiendo, por ejemplo, el autor más... Yo no sé si te lo dije la otra vez que estuve aquí. El autor más costumbrista del carnaval de Cádiz es Antonio Martín. Antonio Martín ha sacado todas las estampas que queramos ver de nuestro entorno, la ha puesto en las tablas Antonio Martín. Pero incluso con agrupaciones de aquí. El caso, por ejemplo, de Camarones de la Isla, ¿me entiendes? Pero en cuanto a lo que estoy comentando de esa evolución, es decir, de ese costumbrismo, es verdad que él va evolucionando, cada vez va haciendo las agrupaciones mucho más redondas, pero llega un momento en que se da cuenta, por lo menos es mi opinión.
0: Sí, ¿no? Opinión de...
1: Quizá a lo mejor no lo he hablado con él. Pero, por ejemplo, llega a los años 90. Y en el año 95 saca una comparsa que se retrotrae a él, es decir, en su música. Y aquella comparsa se llamaba Los Principiantes, no sé si te acordarás.
0: Sí.
1: Preciosa, una comparsa preciosa. Si escuchamos ese paso doble, nos vamos 10 años atrás. Aquellas comparsas que él empezó a sacar.
0: Sí.
1: ¿Entiendes? O porque él le entendió, porque se le vino a la mente aquella música.
0: Y vino con ese retrotraerse esos años.
1: Exactamente, y además... Incluso en el propio título,
0: Los Principiantes. Sí, Los Principiantes, tú me estás hablando ante los mayordomos, por ejemplo. Es algo que
1: él volvió atrás. En cuanto a, te digo que una. Después volvió y de hecho ya se da cuenta que tiene que adaptarse
0: a los tiempos.
1: A los tiempos, porque es lógico. Va entrando sabia nueva. Bueno. Y van trayendo otras ideas, otros principios dentro de eso. Y claro, tú no te puedes quedar atrás. Intenta. Y Antonio se va y vuelve después con un grupo más, vamos a ver, él, como yo digo, el más mayor es él, pero el grupo no era tan mayor como él. Después ya saca El Revuelo, cuando sacó con Antonio, Antonio el Catalán Grande,
0: sí,
1: que sacó aquella comparsa que era muy bonita, pero ahí saca la comparsa esa con todos los viejos, es decir, con todos
0: los veteranos.
1: Con todos los veteranos, vamos a llamarle viejos, con todos los veteranos. Efectivamente. Es decir, que Antonio es un grande, además, yo creo que es el autor con más premios que tiene en el Falla. El autor con más premios que se haya conseguido en el Falla. Primeros premios, segundos premios, y además en las tres o las cuatro modalidades. Él se ha llevado premios en coro, comparsa, chirigota, cuarteto.
0: Ha llevado todo.
1: Primeros premios.
0: En todo.
1: Además, hay un año que se lleva tres o cuatro primeros premios en el mismo año.
0: Eugenio, tú estás harto de estudiar cosas de estas, y es verdad que los autores de carnaval que hacen una agrupación anual tienen un mérito impresionante. Esa letra, esa música, esos tantos pasos dobles, esos tantos cuplés, se popurrí, esa presentación. Al año que viene voy a montar otro. Creo que dicen que, por ejemplo, hay cantantes que no tienen esa velocidad de hacer tantas cosas en un año como hace un autor de carnaval.
1: Es verdad que la diferencia está en que, hombre, la creatividad, nosotros estamos en un entorno muy creativo y eso lo puede dar el clima, lo puede dar la tierra. Es decir, la creatividad que tiene...
0: La tierra trimilenaria tiene que tener algo.
1: Es muy creativo. Es decir, toda la gente que han venido de fuera, yo que hablo con mucha gente de afuera, mira que Viena es una ciudad musical. Viena, bueno, pues, gente que han estado en Viena, gente que han coño, nuestro amigo Faustino Núñez, que hizo su tesis en Viena, estuvo allí. Le encanta el flamenco, él es... flamencólogo, ¿no? Como dicen esta gente. Y más de una vez cuando hemos hablado, yo lo he escuchado decir a él que Cádiz es la ciudad más cantarina, no solo de España, sino incluso de Europa. Es decir, que una ciudad que sea capaz de concentrar en un mes o un mes y medio la cantidad de coplas, estamos hablando de coplas, cantidad de música, cantidad de gente cantando y ensayando durante cuatro meses todos estos repertorios.
0: Es algo grandísimo.
1: Claro, entonces no le damos la importancia que tiene, pero bueno, que me busque una ciudad que sea capaz de hacer eso.
0: Pero la gente lo valora, ¿eh? La gente da
1: por claro, ahí. Claro, claro. Es que, ya te digo, en Viena, más música que eso, viste tú, claro, estamos hablando de otro tipo de música, pero a lo que vamos es a que haya una ciudad, que, y estamos hablando de gente que, entre comillas, hoy en día la gente está muy preparada. Si nos vamos años atrás,
0: claro,
1: es verdad que estaba la cosa más cortita, pero tenía más mérito aquello, porque había gente que, mira, cuando estaba comentando la otra vez sobre el libro de
0: lo de Perete,
1: de lo del Perete, viendo, estudiando y viendo tal, había gente que han ensayado en eso sin saber leer y ni escribir.
0: Y eso lo contaste tú, creo.
1: Entonces, ha servido el carnaval para este carnaval.
0: Correcto.
1: La gente han aprendido, algunos, tanto de música, gente que no sabían tocar. Aquí en San Fernando hay gente que toca en la caja maravillosamente. Alfonso Lacida, uno de ellos.
0: Alfonsito.
1: Es un virtuoso de esto. Hoy en día la gente no acarician la caja ni el bombo. La gente, pom, pom. No, hombre, no, cada nota tiene lo suyo.
0: Suyo, correcto.
1: Entonces, yo siempre digo, hay que aprender de esta gente.
0: De esto
1: no
0: grande.
1: Porque sea más listo ni más torpe, sino porque han salido antes y llevan 40 años haciéndolo.
0: Así lo ha hecho con un sentimiento.
1: Otra ¿entiendes? Cosa. Yo cuando veía, no sé, a Joti, cómo acariciaba ese bombo.
0: Otro grande. Lo que disfrutaba ahí.
1: Oh. Cómo sabía cómo le tenía que meter... Te digo, porque muchas veces nosotros analizamos el tema de los guitarras, que tiene su importancia, lógicamente. Pero
0: el bombo y la caja también tiene.
1: Pero piensa que el que le hace que canta a la gente la caja, cuando tú la caja la pica y le metes la caja por detrás a la gente está así y se mete.
0: Sí.
1: Esto, cada uno sabe lo que lleva. Sí.
0: Y sabe darle también claro, su pomponcito
1: para. Claro, y el bombo es lo más agudo, lo más en este caso. El bombo, esa gravedad, darle ese fondo, porque sirve para darle profundidad al cante. ¡Pum! Lo que no puede hacer es poner el bombazo, porque entonces, en vez de que va asustando a la gente. Como yo
0: pues hemos hablado de Antonio Martín, que sabemos que es un grande del carnaval, que tú también has definido. ¿Qué te queda tú con Antonio? ¿Qué, letra, música, ¿dónde, cómo lo definimos? Como Paco dijiste, su música fue una definición de lo que tú piensas, de Antonio, ¿qué definición tiene en él?
1: El... Yo siempre he dicho, siempre he dicho que el más listo del candaba de Cádiz era Antonio Martí. Había dos personajes que habían entendido el carnaval de Cádiz. Uno era Antonio Martín, uno es Antonio Martín y otro Julio Pardo. Esos dos personajes que yo
0: lo has sinceramente conocido,
1: lo he conocido, he hablado con ellos y he visto su obra y creo que son los dos personajes que han entendido perfectamente lo que es el concurso, lo que es la copla, lo que es sacar un tipo y rellenarlo, ¿ven? Es decir, han sido
0: y después han
1: dos
0: salido,
1: autores completos,
0: y
1: completos.
0: Y han sabido estar también a la altura.
1: Y tirarse un montón de años, ¿eh? Que eso es muy difícil, ¿eh?
0: Y salir,
1: estar
0: y
1: un
0: mejorar
1: montón de años.
0: Claro, ¿cómo es?
1: Es lo que tú dices, porque anda, que te dices, bueno, me he llevado un primer premio. Sí, pero ahí hay autores que se han llevado, y empieza a analizarlo, pum, pum, 15 primeros premios, yo no sé cuántos segundos, toda su vida metido ahí en las tablas. Eso es,
0: totalmente.
1: Es un mérito.
0: Definido como tú has dicho.
1: Yo, para mí, los dos autores más listos del carnaval de Cádiz, listo, y cuando digo listeza, no peyorativo.
0: En la buena parte.
1: No peyorativo, estoy hablando de listeza desde el punto de vista de saber.
0: De saber.
1: Y decir, Martín, el carnaval de Cádiz este.
0: Julio Pardo.
1: Y Julio Pardo.
0: Ahora vamos a hablar de Pedro Romero.
1: Pedro Romero, me encanta.
0: Otro grande.
1: Me encanta.
0: Otro
1: Pedro,
0: grande.
1: Pedro Romero
0: es... Qué letra más bonita.
1: Entre comillas, el autor menos entendido del carnaval de Cádiz. No, hay gente que no se ha valorado tanto a Pedro Romero. Pedro Romero ha sido el poeta de Cádiz. El poeta por antonomasia.
0: Los blancos y negros, cuéntame algo. Dime tú algo que...
1: Bueno, pues te puedo decir una cosa muy... Vamos a ver. La música del paso doble de los blancos y negros nace con la letra de la caracola.
0: Fíjate.
1: Es decir, que Pedro Romero hace la poesía antes. Es decir, él hace la letra.
0: La letra.
1: Vale.
0: Y después le pone la música.
1: Y después empieza a buscar a alguien que le ponga la música. Empieza a buscar a gente. Ve que en Cádiz no encuentra a nadie que le ponga música. ¿Por qué? Porque el carnaval siempre estamos lo tenemos en mente que hacemos antes la música y después le metemos las letras. ¿Entiendes? En este caso nos encontramos a un autor que hace un paso doble, en este caso era una poesía, hace una noche maravillosa, ¿eh? Pues resulta de que esa letra empieza a darla, la lleva para acá, anda por el barrio La Viña, no encuentra un músico, va a Puerto Real, no encuentra a nadie que le meta música, la lleva al Puerto Santa María, no encuentra a nadie, nadie da con la tecla de darle la música. Y alguien le dice en el muelle, porque Pedro en aquel entonces trabajaba en el muelle, estaba de administrador, de administrativo, en uno de estos de las casetas que ella
0: cambiaba
1: del
0: pollo
1: pesquero. Y entonces resulta que dice, pues no se lo lleva a Paquito Campo. Paquito Campo trabajaba en el frigorífico, en aquel del hielo, al final del muelle, el muelle pesquero, había allí una fábrica de hielo de esta que trabajaba allí Paco. Pero no te lo lleva allí, se lo da a uno que vivía al lado de Paquito Campo. Paquito Campo vivía en los grupos de la barriada de La Paz.
0: Correcto, yo porque llegué a conocerlo allí, al lado de la avenida del Perú.
1: Correcto, por allí, en uno de los pisos de aquello vivía Paquito Campo, que era un bloque de aquello. Y entonces se lo deja allí, le deja un sobre y cuando viene a la hora de comer, viene Paquito Campo y le dice... su señora, Paco, te han traído ahí un sobre. Y Paco, mientras la mujer se lavaba las manos y tal, el hombre empezó después a coger y leyó la poesía de Pedro Romero, leyó la letra de Pedro Romero. Esto me lo contó en primera persona Paco Campo a mí. Lo que yo estoy contando aquí, me lo contó Paco Campo a mí. Le decía, me había puesto mi mujer aquella tarde, aquel mediodía, garbanzo con bacalao. Garbanzo con bacalao. Era la comida que tenía él. Y entonces dice que vio la letra, la dejó allí, se sentó, comió su garbanzo de bacalao, con bacalao, y después cogió la guitarra, se sentó y dice, ¿te lo puede creer o no te lo puede creer? Fue lo que me dijo Paco. Saqué la música del tirón, Eugenio. Puse la guitarra y empecé, papá, papá, hace una noche maravillosa. La melodía que tiene esa música, la sacó del tirón y se la llevó. Y el músico de esa comparsa, lógicamente, es Paquito Campo, gran músico,
0: Hombre.
1: Paquito Campo tiene verdaderas joyas, tanto en la parte, vamos a llamarle, de coro. Tiene tangos preciosos.
0: Lo que pasa es que siempre.
1: Y paso doble muy, gracioso.
0: Muy humilde, ¿no? Y muy, que no sea. Se la da otro. Ese.
1: Tiene un currículum muy grande, bueno, Paquito Campo.
0: Impresionante, impresionante.
1: Paquito Campo tiene un currículum. Lo que pasa es que Paquito Campo se fue más hacia la chirigota, porque grandes chirigotas, ¿eh? Los Guachinés, los Eporros, de los años 60,
0: sí, sí.
1: Camino de los 70. Y después ya ahí hubo otros autores que se metieron, que venían la chirigota, como Chimenea con Antonio Torres, con los Pitirolos.
0: Ahora hablamos de los Pitirolos. Vamos a seguir con Pedro, porque yo creo que
1: Pedro Romero hace una obra cumbre, wow, que para mí es la obra. Nuestra Andalucía es una.
0: Qué auténtica joya, ¿eh?
1: Es una. Es
0: qué
1: una
0: auténtica joya.
1: Es su obra cumbre. Su obra,
0: tiene, me lo dice, tiene, me deja, porque yo, por ejemplo, siempre dije, hay que decir. Qué gran comparsa fue Nuestra Andalucía. Pero no sé, si no soy capaz, como tú que conoces toda su historia, de decir que es la obra cumbre.
1: Yo creo que sí. Es que cuando tú analizas todas las obras de un autor, claro, cuando tú dices obra cumbre, tú ahí tienes que meter todo a sí, varios sí, factores. Tiene que meter la música, tiene que meter otras connotaciones.
0: No, pero que yo comparto contigo lo que tú dices, porque en Nuestra Andalucía, imagínate que tú has hablado, yo te he dicho Nuestra Andalucía, porque para mí era una obra, habrá hecho cosas también como.
1: Mira, recordar. Carnaval 76.
0: Carnaval 76 también.
1: Antes, precisamente, Carnaval 76, que en el 76 y en el 77 saca Nuestra Andalucía. Nuestra Andalucía es que la historia del Carnaval de Cádiz, si tú la estudias, te das cuenta que segundos premios en el Falla, bueno. Después han salido a la calle y han explotado, han cantado mucho más, y ahí está la historia.
0: Ahí está,
1: no me la puedo.
0: Porque Nuestra Andalucía fue segundo premio. Segundo premio. Y me acuerdo que cantó.
1: Nuestra Andalucía recorrió España entera.
0: Se pasó doble de La Mujer Cuando Pare para el Trozo del Arma. Cosa más bonita. Y después,
1: y el popurrí,
0: ese popurrí.
1: El popurrí
0: metiendo Andalucía entero.
1: Claro.
0: Que la verdad que son.
1: Mira, esto durante un. Además, cogió la primera. Porque era el empiezo de la democracia. Entonces, lo llamaban los partidos políticos para que cantaran en los mítines, en aquellos mítines que se daban. Entonces ellos cantaban y cantaban el. Por ejemplo, cuando llegaba aquí en Andalucía, lo llevaban a Sevilla, lo llevaban a Málaga. Cuando esta gente se subían a las tablas y cantaban este popurrí, sí,
0: popurrí,
1: con esas connotaciones tan
0: bonitas.
1: Y decía el político que tenía que dar el discurso. ¿Y yo qué digo ahora? ¿Y después de esto qué digo yo? ¿Lo entiendes? Es decir, que es verdad que esa. Es verdad que tiene cosas muy bonitas. Y si las entresacamos. Sí, entresacamos de cada agrupación algo, tiene paso doble precioso. Hay paso doble, hay un paso doble que él le escribe a su perra, muere, la vida de un parto. Y te conmueve. Esto es de un poeta, esto es. Por eso te digo que tiene connotaciones muy bonitas en sus letras. Pero hay que reconocer que para mí, y también hay que decir que la obra cumbre está acompañada por la obra musical de Aurelio Rea.
0: Está claro.
1: Aurelio Rea es un máquina, Y el grupo defiende el repertorio maravillosamente. El grupo de Nuestra Andalucía. De hecho, La Peña, que sigue estando.
0: Sigue todavía. El Sirva, que a lo mejor. ¿Y sigue el Sirva?
1: Sigue.
0: Pero la verdad que Nuestra Andalucía es.
1: Sigue.
0: Una gran obra.
1: Claro.
0: Y hablando de, tú has dicho antes ahí, que hay más agrupaciones. Yo seguro que tú te acuerdas de algunas más, sí. De estas que fueron también grandes comparsas, porque dimos Carnaval 76.
1: Hay una, por ejemplo, en esta época última, ya en el año 94, creo recordar, sacó una gran comparsa que era Buena Gente.
0: Buena Gente, Buena Gente.
1: Buena Gente se llevó un segundo premio y escribió uno de los... Por eso te digo que tiene en su repertorio, en sus letras de cada año, tiene estrella. Cuando yo digo estrella, digo este paso doble es una estrella. Precioso. Por ejemplo, el paso doble de Buena Gente, aquella que compara a Cádiz. Se ven por las calles, se ven una vieja, una que iba cantando
0: y al final
1: dedicada a Cádiz. Que tiene 3.000 años, yo no sé cuánto. Ese paso doble, el público estuvo tocando las palmas en el Falla, sin exagerar, casi 3 minutos, ¿eh? 3 o 4 minutos tocando
0: las palmas. Eso...
1: El público, porque el paso doble es de estos de, como decía, que de rajarse las vestiduras.
0: A ver si tenemos ahí algo de Pedro Romero, para que no lo ponga desde el control.

0: Bueno, hemos visto ahí la comparsa de Pedro Romero con el gran paso doble de la Caracola. Y entonces, Eugenio, como hemos hablado ahí, a Pedro tú lo defines como el poeta,
1: Y
0: ¿no?
1: yo digo, siempre dije, para mí Pedro es el poeta de Santa María. Poeta de Santa María, poeta de Cádiz. Es decir, porque no hay una agrupación que no entresaque de su repertorio alguna joyita. Yo le llamo estrellita, alguna joyita. Y es verdad, todas las agrupaciones, he dicho antes, su obra cumbre, que es Nuestra Andalucía, porque tuvo una dimensión que salió fuera de Cádiz, lógicamente, y bueno, y recorrió España entera, ¿no? Con Nuestra Andalucía. Y por las connotaciones políticas que tenía en
0: Sí,
1: ese momento,
0: entonces.
1: ¿no? Que también. Pero si analizamos las distintas agrupaciones, veremos que hay joyas maravillosas, además de poeta. De poeta,
0: El poeta,
1: de
0: poeta.
1: poeta,
0: Poeta,
1: poeta.
0: poeta.
1: Yo digo que el poeta más grande del carnaval de Cádiz, bajo mi punto de
0: Sí,
1: vista.
0: más grande.
1: Siempre bajo mi punto de vista porque soy el que. Ya, eso no quiere decir que yo tenga la verdad.
0: No, pero
1: Porque a lo mejor
0: la
1: ahora
0: verdad
1: vienen
0: que.
1: otros y dicen, pues ya este.
0: Pero bueno, que tú digas, sabemos tu sabiduría, lo que tú estudias de tu carnaval y eso da una garantía a lo que tú dices y entonces creo que no te equivocas, que va por ahí. A nosotros y a mí lo que me satisface mucho es que sea quien pueda darme, en este caso, algunas opiniones de estas cosas, sea Eugenio Mariscal, porque creo que ahora mismo quizás poquita gente puedan hablarme de carnaval
1: Bueno,
0: como
1: hablamos de
0: Eugenio.
1: carnaval porque la gente creen
0: Que tú
1: que
0: estudias mucho,
1: habla.
0: tú te metes mucho en
1: Claro, es
0: profundidad.
1: porque, vamos a ver, cuando la gente habla de carnaval es saberse los nombres de la gente, los nombres de las agrupaciones. Y no, saber de carnaval es meterte tú en lo que es la antropología de qué
0: Claro,
1: significa,
0: en el fondo.
1: lo que significa la fiesta
0: Claro, y
1: esta.
0: después tú te metes también en todo, en esto por aquí, en esto por allí, esto le da vuelta a las cosas que es la que al
1: Claro.
0: final hace tu cómputo
1: Claro,
0: de todo.
1: porque la gente, lo que tú bien expresabas al principio, cuando tú decías lo difícil que es hacer un repertorio todos los años, distinto, sacar un tipo distinto, sacar letras distintas, ¿me entiendes? Y esto no es tan fácil.
0: No, no,
1: ¿Sí?
0: no, eso lo hace fácil.
1: Claro, entonces, los autores de hoy en día, mira, ahora hemos estado comentando en precisamente otras connotaciones que
0: ¿Sí?
1: de aquí, que ahora ya la gente, con esto de la IA, bueno, ya este año ha habido paso doble hecho en el
0: Vaya.
1: Falla por la IA. Entonces, van a tener que poner el jurado una maquinita para decir, pues, este paso doble no lo has hecho tú,
0: Ah,
1: pues,
0: claro.
1: este paso doble lo ha hecho la
0: La
1: inteligencia
0: inteligencia
1: artificial.
0: artificial. Bueno,
1: Entonces,
0: pues tenemos que marcharnos. Eugenio, al final nos hemos quedado sin poder hablar más del carnaval de ayer, que nos queda todavía mucho y tendremos que hablar del
1: bueno,
0: carnaval
1: pues
0: de hoy. Pero ya tendremos otro día
1: otro día
0: para que seguro
1: hablamos.
0: que van a disfrutar el público en escucharte y en todo lo que nos aporta, que es bastante. Y muchas gracias, Eugenio, y hasta la semana que viene.
1: Pues la
0: Muy
1: semana que
0: buenas
1: viene.
0: tardes a todos, hasta la semana que viene.

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0: La verdad que estamos contentos con el resultado final, tanto a nivel de ponentes, cómo han desarrollado su labor, como con el público. Como detalle te puedo comentar que mira que entre el público había gente como José Manuel Cañizares, el maestro Cañizares de la guitarra, uno de los mejores guitarristas de España, profesor de la MU.
1: Carlos Rey, organizador, parte de la coordinación de los eventos que han formado parte del programa puesto en marcha desde el Ayuntamiento de San Fernando en el Congreso dedicado a José Mosquecruz, camarón de la isla, que tuvo lugar durante viernes y sábado aquí en la ciudad de San Fernando. Cierra las puertas un congreso con resultados satisfactorios, donde se ha hablado de flamenco, de mucho flamenco, de grandes figuras, entre ellas, cómo no, también se ha tenido una especial referencia a Chato de la Isla en el centenario de su nacimiento y sin duda al grande de los grandes José Mosquecruz, camarón de la isla. Pues bienvenidos, señoras y señores, hablaremos de este congreso en un día donde nos acercaremos también al sondeo realizado por la empresa Social Data para el grupo Publicaciones del Sur y que ha publicado precisamente durante estas últimas horas el resultado de la situación aquí en la ciudad de San Fernando ante las próximas elecciones municipales que justamente tendrán lugar dentro de un año, en el 2027. Según el estudio, los socialistas de Patricia Cavada obtendrían entre 13 y 14 concejales, lo que le permitiría gobernar nuevamente en solitario e incluso mejorar los resultados históricos alcanzados en los comicios de 2023. Vamos a hablar de ello también. En el transcurso de este tiempo de actualidad nos vamos a acercar a otros asuntos como es el centro de tratamiento de adicciones de San Fernando, la red de CTA de la Diputación de Cádiz y el centro en particular de San Fernando, que ha sido referencia a lo largo del último año en cuanto a trabajo multidisciplinar y especializado en las adicciones al tabaco y en este caso haciendo posible la atención y tratamiento de más de un centenar de personas. A todo esto hablaremos también de una nueva campaña de limpieza de basuraleza, así lo denominan, dentro de la acción puesta en marcha por entidades como el Club de Piragüismo de San Fernando y la colaboración de asociaciones y entidades medioambientales y el propio ayuntamiento de la ciudad. Hasta 18 kilos de basuraleza retirado durante este fin de semana en una nueva campaña llevada a efecto y que en este caso se ha realizado en el entorno de Puente Zuazo. Bueno, pues de esto y más nos acercaremos también a Página Política, entre otros asuntos, y por supuesto al mundo cofrade, que mira una semana marcada, entre otras cuestiones, por la celebración de la solemnidad del Corpus aquí en la ciudad de San Fernando. De esto y más comenzamos ya este tiempo de actualidad y se lo acercamos en Radio La Isla. Un saludo desde la redacción de informativos. En nombre del equipo les habla Francisco José López. Bien hallados. Y siempre a esta hora también tenemos nuestra habitual cita con Javi Ramírez y la remontada, nuestro tiempo de deportes y anticipo de lo que vamos a escuchar dentro de un rato aquí en esta casa. Javi, ¿qué tal? ¿Cómo estamos? Bien hallado.
2: ¿Qué tal, Paco? Muy buenas.
1: Muy buenas, ¿qué tal? ¿Cómo ha sido ese fin de semana? ¿Cómo se han comportado las expectativas que se marcaban aquí para muchos equipos y muchas personas implicadas en este maravilloso mundo del deporte?
2: Pues hemos tenido de todo, Paco. Podríamos decir que más alegrías que tristezas, alguna tristeza también por ahí. Empezamos por lo bueno, si te parece, el isleño San Fernando, que lograba el ascenso ayer domingo a tercera división en un partido emocionante, en un partido que todo el mundo que lo pudo contemplar en el Manuel Prado de Valle Sur se va a acordar durante mucho tiempo. Un partido agónico que fue incluso la prórroga y que finalmente ese 4-4 en el marcador, al haber quedado por encima de su rival, del Baguetina, en la liga regular, pues hace que el isleño San Fernando logre ese ansiado ascenso y regrese a la tercera división completando un gran año. En lo negativo tenemos que quedarnos con la eliminación del San Fernando femenino, que cayó derrotado ayer domingo por 4-0 en Algeciras, en un partido horrible, un partido que no salió nada desde el minuto 1 para el equipo de Ale Martínez. Así que pues desde aquí mandarles todo el ánimo del mundo porque toca volver a empezar de nuevo el año que viene.
1: Bueno, queda en cualquier caso que ha estado en esas puertas, ¿no? Y bueno, es lo que tiene, ¿no? El deporte.
2: Eso es siempre es más fácil perder, ¿no? que ganar, y en este caso pues le tocó caer a las chicas al San Fernando femenino, que volverán a competir en segunda andaluza el año que viene. Hablaremos también de hockey, porque el equipo de máster mixto del Club Hockey San Fernando ha quedado campeón de la Final Four andaluza disputada este fin de semana aquí en el Pablo Negre, así que también repasaremos lo más destacado, también de los playoffs de cantera de fútbol base. Así que ese es el menú un poquito para la tarde de hoy aquí en La Remontada, Paco.
1: Pues bien completito, sin duda, Javi, y bueno, dentro de un rato nos amplías, si te parece, ¿de acuerdo?
2: Eso es, Paco, ahora nos escuchamos, gracias.
1: Hasta luego. La Remontada en unos minutos, aquí la sintonía de Radio La Isla, con mucho, pero que mucho deporte y ahora...

0: Desde cielos casi despejados, la semana vendrá marcado por cielos casi despejados, algunas nubes en su recta final y donde va a predominar el viento de poniente. En cualquier caso, la situación variable va a venir en las últimas horas del día y primeras de la mañana de este martes. Se espera que las mínimas a lo largo de esta semana puedan ir incluso descendiendo. De momento se espera para la próxima noche que estemos en torno a los 20 grados. Hoy se espera que podamos alcanzar los 29 grados aquí en la Bahía de Cádiz, según la AEMED, la Agencia Estatal de Meteorología, y poco a poco las altas temperaturas van a dar paso a temperaturas mucho más suaves que de cara, incluso la recta final de esta semana, pueden estar en torno a los 25 a 26 grados aquí en la bahía. El viento de poniente, ya decimos, es el que se va a imponer y predominará a lo largo de las próximas jornadas. Y aquí, ahora en la ciudad de San Fernando, con datos que nos deja el Real Observatorio de la Armada, tenemos ahora mismo 25,5 grados, 25 grados y medio, con un índice de humedad de un 60%, soplando viento de suroeste con rachas a 20 kilómetros por hora, casi 21 kilómetros por hora. La temperatura mínima ha estado los 22 grados, ha sido sobre las 8 menos 20 de la mañana, y hay que destacar que hemos alcanzado ya esta misma jornada pues una máxima que está en los 25 y medio y que en este momento se refleja aquí en nuestra ciudad. Esta es la situación meteorológica.
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0: Bueno, pues uno de los primeros asuntos que hemos puesto sobre la mesa está en el sondeo realizado por la empresa Social Data, que publica Publicaciones del Sur, sitúa al Partido Socialista Obrero Español de Patricia Cavada como claro favorito para revalidar la alcaldía de San Fernando en las elecciones municipales de 2027. Según el estudio, los socialistas obtendrían entre 13 y 14 concejales, lo que les permitiría gobernar nuevamente en solitario e incluso mejorar los resultados históricos alcanzados en los comicios de 2023. La encuesta refuerza el liderazgo político de Patricia Cavada, que ya hizo histórica al convertirse en 2015 en la primera mujer alcaldesa de la ciudad y posteriormente en la primera regidora en lograr una mayoría absoluta. De cumplirse las perspectivas, Cavada podría continuar al frente del ayuntamiento hasta 2031, superando incluso el récord de permanencia en el cargo que ostenta el exalcalde andalucista Antonio Moreno. En el lado contrario, el Partido Popular sufriría un importante retroceso electoral. El estudio le atribuye entre 5 y 6 concejales frente a los 7 actuales. Vox y Andalucía por sí mejorarían ligeramente su porcentaje en voto, aunque mantendrían una representación similar a la actual. Izquierda Unida podría regresar al Pleno Municipal después de 16 años sin representación, mientras que Podemos seguiría fuera de la corporación. El sondeo también refleja una valoración positiva de la situación de San Fernando y de la gestión del gobierno local. Casi 6 de cada 10 encuestados consideran que la ciudad de San Fernando atraviesa un momento favorable y más de la mitad aprueba la labor del Ejecutivo Municipal con una nota media de 6,27 sobre 10. Los servicios mejor valorados son el transporte público, las actividades festivas, el deporte y la oferta cultural. En cuanto a los liderazgos políticos, Patricia Cavada se consolida como la opción preferida por la ciudadanía para seguir ocupando la alcaldía. El 61,5% de los encuestados la señalan como su candidata favorita, muy por delante de la portavoz del Partido Popular, María José de Alba, y del resto de líderes de la oposición. Un respaldo que, según este estudio demoscópico, mantiene el PSOE en una posición de fortaleza de cara a la próxima cita con las urnas.
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0: Pues de un asunto bien importante a otro que no es menos, porque San Fernando hace balance después de haber acogido durante el fin de semana el Congreso Internacional dedicado al 75 aniversario del nacimiento de Camarón de la Isla. Durante dos intensas jornadas, el Museo Camarón se ha convertido en punto de encuentro para artistas, investigadores, periodistas, docentes y familiares del cántaor, con el objetivo de profundizar en la dimensión

0: artística, cultural y humanitaria de una de las figuras más universales del flamenco. Entre los participantes han destacado nombres como Dolores Montoya, Chispa, viuda de Camarón, su hija Rocío Monge, el guitarrista Paco Cepero o el músico Manolo Rosa. También quienes se compartieron recuerdos y anécdotas sobre José Monge Cruz. Las conferencias y mesas en redondas han permitido analizar tanto la revolución musical que protagonizó el artista isleño como su faceta más cercana y familiar. El Congreso ha destapado también una gran expectación y ha registrado una constante afluencia de público desde su apertura. El Ayuntamiento de San Fernando ha realizado un balance positivo de esta iniciativa, destacando la calidad de los contenidos, la amplia repercusión mediática alcanzada a nivel nacional, y la alcaldesa, Patricia Cavada, por su parte, ha subrayado que el interés generado confirma que Camarón sigue siendo un referente cultural de primer nivel, más de 3 décadas después de su fallecimiento. El coordinador del programa, Carlos Rey, también ha valorado satisfactoriamente esta iniciativa y lo ha hecho en los micrófonos de Radio La Isla. Lo escuchamos con estas declaraciones.
1: La verdad que estamos contentos con el resultado final, tanto a nivel de los ponentes, cómo han desarrollado su labor, como con el público. Como detalle te puedo comentar que mira que entre el público había gente como José Manuel Cañizares, el maestro Cañizares de la guitarra, uno de los mejores guitarristas de España, el profesor Lasmu, que estuvo con Paco de Lucía, y su señora Marico, que es una experta también en flamenco. Está María Ángel Cruzado, gente de la Universidad de Cádiz, cantidad de investigadores y después muchos aficionados también. Quizás a lo mejor de aquí de San Fernando había menos gente, fíjate tú, que es curioso como siempre la este tipo de cosas traen más gente de afuera que de aquí.
0: Por cierto que durante las jornadas se abordaron aspectos tan diversos como la influencia de la leyenda del tiempo, la relación artística entre Camarón y Paco de Lucía, el papel del cantaor como fenómeno cultural universal o la importancia de la enseñanza y divulgación del flamenco. Especialistas de distintos ámbitos coincidieron en señalar que la figura de Camarón continúa inspirando nuevas investigaciones y generando conocimientos sobre el arte flamenco. El encuentro concluyó con actuaciones musicales y con la certeza de que el legado de Camarón sigue más vivo que nunca. Además de servir como homenaje al artista isleño, el Congreso ha abierto nuevas líneas de estudio y reflexión que contribuirán a proyectar aún más lejos la dimensión universal de una voz que continúa resonando con fuerza en la cultura contemporánea. Sin duda, esta jornada abre la puerta a fortalecer el flamenco y su futuro, un arte que se está haciendo cada vez más cotidiano, como refleja Carlos Rey, que ha coordinado las actividades de este congreso.
1: Sí, la verdad que esa palabra creo que tiene mucha cabida, lo de futuro. Una de las sorpresas, digamos, o conclusiones de este festival ha sido el ámbito pedagógico, que pues ha hecho mucho interés en que, aunque ya se ha empezado desde las instituciones a promover que el flamenco llegue a las aulas y que sea algo como más cotidiano, pero mira, parece que se está empezando a hacer algo, pero todavía queda por hacer, y los testimonios que ha habido de gente que está trabajando en ese sentido, pues son optimistas.
0: Queda mucho, sin duda, por hacer, como él mismo recuerda, y en este caso pues se abre la puerta a fortalecer el flamenco y su futuro, un arte que se está haciendo cotidiano y donde el mismo Carlos Rey no duda en recordar que San Fernando es un gran exponente del flamenco y se demuestra cada día con nuevas propuestas y trabajos que siguen marcando nuevas e importantes metas, y sin duda la colaboración de colectivos, entidades y empresas que hacen posible este calado en el que se encuentra actualmente el flamenco aquí en nuestra ciudad. Se explica Radio La Isla.
1: Hombre, tenemos en cuenta que si la ciudad de San Fernando, que es donde nació Camarón hace 75 años, donde nació el Chato hace 100, que estamos también en su centenario, o donde nació María Borrico, o el Fillo, o el Planeta, o el Viejo de la Isla, y un largo etcétera, Alvarito, si no es un referente del flamenco, es que algo estamos haciendo mal. Entonces, pues, si estamos consiguiendo desde las instituciones, desde las peñas flamencas, desde la Peña Camarón, la Peña del Chato, desde la Fragua, desde las empresas privadas, desde la Venta Varga, desde los propios artistas, desde los medios de comunicación, como es por ejemplo en este caso Radio La Isla, o estamos poniendo ahí en su sitio al flamenco, pues creo que entre todos es un trabajo que hay que hacer y hay que seguir haciendo.
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0: Pues es una noticia bastante importante porque la Diputación de Cádiz ha insistido especialmente en los beneficios que tiene para la salud abordar el hábito de fumar como una de las principales causas evitables de enfermedades y mortalidad. Por ello, desde el Servicio Provincial de Salud se ha venido desarrollando en estos días un programa de intervención de tabaquismo que se abarca a lo largo de todo el año con otros programas, caso de los que se desarrolla a través del Centro de Tratamiento y Adicciones, que cuenta con un programa importante a nivel provincial. Actualmente el servicio de adicciones aborda hasta 183 personas intervenidas durante el 2025, incluidas en este programa, personas que han decidido dar el paso a iniciar un tratamiento específico para dejar de fumar. El centro de referencia provincial para estas intervenciones es el CTA de San Fernando, que encabeza la atención en tabaquismo con casi un centenar de pacientes incorporados al programa. Este centro cuenta con profesionales especializados en medicina psicológica y también trabajo social, que desarrolla una atención integral e individualizada para las personas con adicción al tabaco. El tratamiento para dejar de fumar combina atención médica, apoyo psicológico y seguimiento profesional adaptado a cada paciente. El objetivo es ayudar a las personas a abandonar el consumo del tabaco, afrontar la dependencia física y emocional y adquirir herramientas que en este caso favorezcan una vida libre de humos y una mejora en su salud y calidad de vida. El programa de intervención en tabaquismo de San Fernando tiene una duración aproximada de 6 meses con seguimiento posterior a través de llamadas telefónicas. Además, existe la posibilidad de incorporar apoyo farmacológico mediante tratamiento sustitutorio de nicotina y otros fármacos que de esta manera también ayudan a la deshabituación del tabaco y que en muchos casos están financiados por la seguridad social. El acceso a los centros de tratamiento ambulatoria es directo y también gratuito, y en este caso se suma a esta importancia dentro de este programa. Y vamos a hablarles ahora de otro asunto bien distinto. Nos acercamos a la playa de Camposoto porque encara la temporada de verano con una importante actuación de regeneración. La demarcación de costas inició este sábado los trabajos para la aportación de 200.000 metros cúbicos de arena, una intervención financiada por el Ministerio para la Transición Ecológica y Medio Ambiente con una inversión de 1,6 millones de euros. La actuación llega después de los importantes daños causados por los temporales del pasado invierno, que provocaron una notable pérdida de arena y afectaron a buena parte de las infraestructuras de la playa. Entre los elementos dañados se encontraban las pasarelas que cruzan el cordón dunar, instalaciones eléctricas, fosas sépticas, estructuras vinculadas a los chiringuitos, etcétera. Durante el mes de mayo, hay que recordar que se han llevado a cabo trabajos de restauración y reparación en todo el litoral isleño. Actuaciones que han incluido la recuperación de elementos tradicionales de la playa, la retirada de arena acumulada en el caño paralelo a la costa y la reconstrucción de infraestructuras afectadas con una inversión que ha superado los 375.000 euros. A pocos días del inicio oficial de la temporada de baños, continúan además las labores de instalación de los equipamientos y servicios habituales con el objetivo de que Camposoto presente su mejor imagen y ofrezca todas las garantías a vecinos y visitantes durante estos próximos meses.
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0: Y si hablamos de medio ambiente, sabes muy bien cómo actuar desde el Club de Piragüismo de San Fernando, que participó este fin de semana en la 10ª edición de la campaña nacional Un metro cúbico, mejor dicho, un metro cuadrado contra la basuraleza. Una de las mayores movilizaciones ciudadanas para combatir el abandono de residuos en espacios naturales. La iniciativa está impulsada por distintos proyectos, en este caso Libera. La actividad se ha desarrollado en las inmediaciones del Puente Zuazo y en ella han participado una veintena de voluntarios. Una jornada en la que se recogieron hasta 18 kilos de plástico en apenas unos minutos, tal y como ha explicado a los micrófonos de Red de la Isla el presidente de Piragüismo de San Fernando, que es Andrés Barba.
3: Una de las mayores movilizaciones sociales contra el abandono de residuos en la naturaleza, impulsada por el proyecto Libera, de las asociaciones CEO, BirdLife y Ecoembes. El punto de recogida fue de nuevo la Casa de las Tinajas de la antigua Casa Salinera de San Felipe, que está cerca de los baluartes del Puente Zuazo, inaccesible hoy en día. Fuimos un total de 20 voluntarios y dos monitores que de alguna forma pues hemos completado la actividad. Recogimos hasta un total de 18 kilos de plástico solamente. Aunque vimos y contabilizamos muchos más objetos, fuimos a por lo que hace más daño al medio ambiente. Aunque es un día muy bueno de mucha calor, en el agua se estaba estupendamente, aunque tardamos bastante en salir a ella debido a las rampas que tenemos resbaladizas, que podemos salir solamente de uno en uno. Y después de un curso de iniciación para los que nunca habían cogido un kayak, pues hicimos una ruta cercana a la salina donde íbamos a desembarcar.
0: Hay que destacar que antes de la limpieza los asistentes recibieron una breve formación de iniciación al piragüismo. También para participar en esta cita desde el mismo club han valorado especialmente la evolución positiva de los residuos obtenidos en los últimos años, ya que por ejemplo en 2022 se llegaron a retirar hasta 85 kilos de residuos plásticos. El pasado año la cifra bajó a la mitad, prácticamente 46 kilos, y esta sigue bajando 18 kilos durante la misma intervención en este 2026. Andrés Barba.
3: Pues en un espacio de unos 100 metros de largo y 6 de ancho recogimos los 18 kilos de basuraleza en unos 15 minutos aproximadamente. Algunos se dieron un pequeño baño y ya de vuelta pues en el club hicimos nuestro habituallamiento, pues era una hora estupenda para comer. Agradecer también al ayuntamiento y a su concejal Antonio Rojas, que hizo las gestiones para que pudiéramos tener unos servicios que usar para asearnos al final del día. Un dato importante es que hemos bajado la cantidad de plástico que hemos recogido durante varios años, que en el 2022 recogimos cerca de 85 kilos, en el 2025 fueron casi la mitad, 46, y ahora hemos bajado mucho más de la mitad en el 2026 con 18 kilos. Por lo que estamos verdaderamente orgullosos de lo conseguido y sobre todo por el gran lavado de cara que le hemos dado a nuestros caños, que ya da gusto navegar por ellos.
0: Y de esta manera se ha agradecido también al Ayuntamiento de San Fernando la colaboración prestada en todo momento para hacer posible esta importantísima actuación. Avanzamos en la actualidad y hablamos de la Consejería de Fomento, Articulación del Territorio y Vivienda, porque ha sacado a licitación el nuevo contrato para el mantenimiento integral del sistema de billetaje del tranvía metropolitano. Hay que destacar que el contrato cuenta con un presupuesto base cercano a los 1,3 millones de euros, tendrá una duración inicial de 4 años y contempla la posibilidad de una prórroga adicional. Las empresas van a tener para presentarse hasta el próximo 15 de junio. El mantenimiento del sistema de billetaje, fundamental para garantizar el correcto funcionamiento del servicio y la comodidad de los usuarios, además de conservar los equipos actuales, el control prevé también ampliar la red de validación y venta de billetes con la instalación de hasta 5 nuevas máquinas validadoras y otras 5 expendedoras para las paradas con mayor volumen de viajeros. Esta actuación forma parte del proyecto de renovación del contrato de soporte del servicio del tranvía que está llevando a cabo la Agencia de Obra Pública. La inversión global prevista alcanza los 30 millones de euros con contratos de entre 4 y 5 años de duración y desde el inicio de este proceso, en junio de 2024, ya se ha renovado la mayor parte de los servicios de mantenimiento mantenimiento de esta infraestructura trascendental.
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0: Y en la página política, brevemente, Andalucía por sí ha advertido del desprendimiento de nichos en el cementerio de la ciudad y exige una evaluación técnica urgente y exhaustiva por parte del Ayuntamiento isleño. La formación andalucista recuerda que ya reclamó en el Pleno un plan de actuación urgente y explica que se ha acordonado toda una manzana del cementerio por seguridad, reclamaciones que se formulan al Gobierno y que pone sobre la mesa el coportavoz de A por sí, Lolo Picardo.
4: Pues sí, desgraciadamente ha pasado lo que no queríamos que pasara. Ya advertíamos en el mes de octubre y de noviembre, avisamos del mal estado en que se encontraba el cementerio, tanto algunos bloques de nicho como el suelo, como otro, el pintado también de nuestro camposanto. Y al final, pues debido al mal tiempo que hemos tenido durante el invierno, de las lluvias y demás, han caído varios en el viernes, han caído varios nichos y han tenido que acordonar una zona para que no pase la gente y puedan, me imagino, que recuperar los restos que han caído y arreglar de alguna forma pues los bloques de personas enterradas en esta zona y que al final han quedado al descubierto. Pedimos, como en noviembre, pedimos una reforma integral del cementerio, se presupueste los defectos que tiene para poder llevar a cabo esta reparación.
0: Pues estas medidas desde A por sí que se ha puesto sobre la mesa, Lolo Picardo, quien escuchamos, coportavoz de la formación. Y rápidamente nos acercamos al mundo cofrade, intensa semana la que se nos presenta por delante con la solemnidad del Corpus, pero también fin de semana con importantes asuntos sobre la mesa. Aurora Marín nos informa.
5: El viernes por la tarde la Hermandad de Veracruz celebraba una Santa Misa en honor a Nuestra Señora del Mayor Dolor, con la que culminaban los actos del mes de mayo. Antes de la Eucaristía tuvo lugar una ofrenda floral a Nuestra Señora. Y también la tarde del viernes la Hermandad del Pregón organizaba un concierto lírico. Era un encuentro dedicado a la Santísima Virgen de la Paz a través de la música y la oración en la Parroquia de la Inmaculada. El concierto contó con la participación de la soprano Lola Martínez, acompañada al piano por Francisco Vera y al violonchelo por Tania Mateo. En la jornada del sábado, la Hermandad de Santa Elena organizaba la procesión de Cruz de Mayo infantil de la Hermandad. Salía sobre las 18:40 de la Iglesia de San Francisco. También el sábado tuvo lugar un rosario de antorchas de la Virgen de la Paz por su barrio de la Casería. Y también el sábado la Hermandad de Pastora organizaba una conferencia con el tema La Santísima Trinidad, misterio central de la fe y fuente de vida cristiana. Ya en la jornada del domingo, la Hermandad de Soledad celebraba el Rosario de la Aurora con su titular Mariana por las calles de la feligresía de la Iglesia Mayor. La Hermandad de Desamparados, por su parte, celebraba el rezo del Santo Rosario en el interior de su capilla a las 11 de la mañana. Y ya por la tarde, la Hermandad de Cristo Rey también celebraba un rosario de antorchas con su titular, la Virgen de la Estrella. Y hoy también le queremos recordar y adelantar los actos previos a la festividad del Corpus que se van a celebrar durante toda la semana. Esta tarde se inaugura la exposición Panis Vitae de Jesús Sacramentado, una muestra dedicada a la vida, obra y milagros de la hermana María Cristina de Jesús Sacramentado, que se inaugura esta tarde a las 7 en el Centro de Congresos. Mañana martes, una conferencia a cargo de Monseñor Ramón Darío Valdivia Jiménez a las 20 horas también en el Centro de Congresos. El miércoles tendrá lugar la exaltación de la Eucaristía en la Iglesia Mayor, pronunciada por Manuel Sánchez Casa. El jueves, la adoración al Santísimo Sacramento en la Capilla de la Adoración Perpetua. Y ya el viernes, el traslado de Nuestra Señora del Carmen, acompañada como siempre de la banda de Agripino. El sábado, un concierto por parte de Lágrimas de Dolores en la Plaza de la Iglesia. Y por supuesto, llegamos al domingo, que será la jornada central que celebraremos el Corpus Christi con la procesión y demás. Pero de todo ya estos actos le iremos ampliando en días sucesivos.
0: Gracias, Aurora. Así terminamos, señoras y señores. Es todo por ahora en cuanto a la actualidad. 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Disfruten de la jornada.
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8: ¿Qué tal? Saludos, muy buenas tardes a todos, bienvenidos un día más a La Remontada de Radio La Isla. Les habla Javi Ramírez, es lunes 1 de junio, comenzamos ya mes de junio aquí en Radio La Isla, La Remontada, y un día más os vamos a contar toda la actualidad, todas las novedades del deporte isleño. Un fin de semana en el que hemos tenido alegrías y tristezas, hemos tenido ascensos. El isleño San Fernando, que ya es equipo de tercera división en la jornada de ayer domingo, que vencía a Paquetina Fútbol tras empatar a 4 en esa final a partido único y aguantar en el tiempo extra, en la prórroga, ese marcador de empate que al haber finalizado por delante de los gaditanos en la liga regular les hace volver a una categoría, a esta tercera división, una categoría que nunca debieron perder y que bueno, ya han recuperado. Tremendo lo que se vivió ayer en el pabellón Manuel Prado de Vallasur, lo repasaremos a continuación. También hay celebración en el juvenil del Club Deportivo San Fernando, que ha ascendido a tercera andaluza tras ganar todos y cada uno de sus partidos en esta temporada. Tremendo éxito también el del equipo de Ale Velázquez, al que también felicitamos y al que también ahora pues hablaremos de ellos a continuación aquí en La Remontada. Hemos tenido tristeza también porque ha habido un par de equipos eliminados, sobre todo ese Club Deportivo San Fernando femenino, que caía goleado ayer domingo por 4-0 en Algeciras. No pudo ser para el equipo de Ale Martínez, que cae eliminado y se despide del sueño del ascenso a tercera federación. Hablaremos también del polideportivo porque tenemos en el hockey otro éxito, porque el equipo de máster mixto ha quedado campeón de esta fase final disputada de la absoluta B aquí en Pablo Negre. En este fin de semana han quedado campeones, así que desde aquí también felicitarles y lo repasaremos a continuación en La Remontada. También un Club Hockey San Fernando que el fin de que viene se la juega ese primer equipo masculino de hockey hierba con la semifinal nacional, que también por supuesto tendrá lugar aquí en Pablo Negre. Una jornada de hoy lunes que ha tenido también la presentación del Titan Fight Tournament, que tendrá lugar en el pabellón Manuel Prado de Vallasur el próximo sábado. Cita también muy a tener en cuenta, en la que ha estado presente Monchi, en la que ha estado presente Antonio Rojas, Joaquín Romero. Así que bueno, vamos a escucharles a continuación porque también ha estado en la agenda en la jornada de hoy. Así que sin más, con ese menú, con esta propuesta, hacemos una pequeña pausa y enseguida comenzamos aquí en La Remontada de Radio La Isla.
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8: Como decíamos al principio del programa, el isleño San Fernando es de tercera división. El conjunto isleño, el conjunto naranja, que regresa a una categoría que nunca debió perder tras empatar por 4-4 ayer domingo frente a Paquetina Futsal en el pabellón Manuel Prado de Bahía Sur, en un partido vibrante, en un partido emocionante, que tuvo tiempo añadido, que tuvo tiempo extra y que terminó pues llevándose el conjunto que dirige Antonio Suaza gracias a haber finalizado campeón de la liga regular. Pues no existían los lanzamientos de penalti, así que pues con el empate definitivo tras la prórroga, tras el tiempo extra, el equipo naranja que ascendía a la tercera división, el pabellón Manuel Prado, que como decimos reunió a más de 1000 personas en un partido vibrante, en un partido emocionante, en el que los isleños sufrieron mucho frente a un gran rival como Paquetina Futsal. De hecho, estuvieron por detrás hasta en 3 ocasiones durante el partido, pero con el 3-4, a falta de un minuto, a falta de solo 41 segundos, Diego Gallego puso el empate a 4 en el marcador con un gol, pues tras una falta provocada por Isra Richarte, que el propio Diego pues iba a terminar anotando con un disparo desde fuera del área que tocó en la escuadra de la portería para poner el 4-4 y llevar ese tanteo definitivo, ¿no?, al marcador. Escuchamos cómo reaccionó el pabellón Manuel Prado al tanto de Diego Gallego.

0: espectacular. El ambiente que vivimos ayer en el pabellón de Bahía Sur, en el pabellón Manuel Prado, que fue increíble, en un partido pues emocionante, en un partido espectacular. La verdad que bueno, la final reunió seguramente, ¿no?, a los dos mejores equipos del campeonato, y bueno, con lo visto ayer en el campo se confirma, ¿no? Un partido muy caliente, que tuvo una expulsión en el primer tiempo. Pablo Sucino fue expulsado en una tangana que hubo, en una falta que provocó el propio Pablo Sucino cuando se internaba en el área, y el guardameta visitante le recriminó que el isleño no hubiese tirado el balón porque había un rival en el suelo. Se formó una tangana y el árbitro decidió expulsar a Pablo y sancionar con tarjeta amarilla al guardameta visitante. En ese intervalo de tiempo en el que el isleño tuvo a solo tres jugadores de campo más el portero, el Baguetín aprovechó para ponerse 0-2 en el minuto 17, y justo antes del descanso Diego Gallego, el autor del definitivo 4-4, anotaba un tanto de doble penalti tras cometer el Baguetín a cinco faltas y recortaba distancia, perdón, para poner el 1-2, con el que se marcharía el partido al descanso. En la segunda mitad Isra Richarte lo empataba poniendo el 2-2 en el 22 de partido, pero solo dos minutos más tarde volvía a adelantarse el conjunto visitante con tanto de Álvaro Pérez. En el 31 sería Quique Rodríguez el que pondría el 3-3 en el marcador, y cuando todo parecía indicar que el encuentro se iba a ir a la prórroga, llegó la emoción de ese último minuto y medio de partido, cuando en el 39 José Hilario ponía el 3-4 de nuevo para Baguetina, y el isleño pues que tendría que encomendarse a la épica una vez más, porque han sido muchos los partidos que el equipo naranja ha remontado en el tramo final de competición y en estos últimos minutos. Y bueno, Diego Gallego que anotaba ese 4-4 que mandaba el partido a un tiempo extra, que eran dos partes de tres minutos cada una, las que se jugaron en Bahía Sur, y el isleño, si finalizaba ese tiempo sin encajar, si mantenía el 4-4 en el marcador, le valdría para ascender al haber quedado primero en la liga regular, y eso fue lo que pasó. El Baguetín apretó, pero el isleño se defendió bien, aguantó el momento, aguantó el chaparrón y terminaba ascendiendo el conjunto isleño en una tarde inolvidable, una tarde de las que hacen afición al final. Lo hablábamos con el compañero Gaby Cumpreras allí en el partido. La verdad que se congregó muchísima gente, muchísima más gente, ¿no?, que la que va habitualmente a los partidos de liga, y esperemos, ¿no?, que esto haga afición, porque el isleño San Fernando está haciendo las cosas muy bien. El año que viene va a competir en una categoría muy bonita como la tercera división, en un deporte pues muy espectacular, como se pudo ver ayer, un fútbol sala que bueno, que siempre deja momentos para el recuerdo en este tipo de partidos, con marcadores ajustados, con partidos que se deciden en los últimos minutos, y sobre todo pues nos quedamos con esa imagen final, ¿no?, en la que los jugadores mantean primero a Antonio Subaza y a su cuerpo técnico, y después a Miguel Ángel Reyes como presidente, incluso los chavales, ¿no?, del juvenil que estaban allí apoyando, porque el trabajo que está haciendo el presidente también es de alabar. Así que desde aquí, desde Radio de la Isla, nos alegramos muchísimo por el isleño San Fernando. No se merecían otro final, esto era lo que les tocaba, el objetivo que tenían planteado desde principios de temporada, y el conjunto naranja que ya puede decir que es equipo de tercera división.
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0: El fin de semana del Club Deportivo San Fernando a nivel de playoffs de ascenso, podemos decir que en cada día, tanto sábado como domingo, tuvimos una de cal y otra de arena, porque empezando por el sábado celebramos otro ascenso de uno de los equipos de la isla. Celebramos el ascenso del Juvenil A del Club Deportivo San Fernando, el equipo que entrena Ale Velázquez, que además lo logró tras vencer por 6-0 al Zona Sur, hacerlo por 11-0 en el global, juntando el 0-5 de la ida, y sobre todo pues consiguiendo un pleno de 24 triunfos en 24 partidos. 22 de liga regular y 2 de playoff frente al conjunto jerezano. Todo un auténtico exitazo de un equipo que, bueno, evidentemente estaba confeccionado para lograr esto, para conseguir esto, pero luego había que plasmarlo, luego había que hacerlo, y el equipo que entrena, como decimos, Ale Velázquez, en el que también está Jesús Libozo en ese cuerpo técnico, pues destacar, pues bueno, además de la temporada que se han marcado, muchos de esos jugadores han debutado con el primer equipo, otros incluso han formado parte desde el minuto uno de la primera plantilla, como han sido Jesús Alfred, Carlos Muñoz y Unai Vega. Muchísima juventud, muchísima ilusión, muchísimas ganas de seguir creciendo estos chavales, y sobre todo mucho mérito el haberse quedado, tanto ellos como el cuerpo técnico, en una categoría que prácticamente a ninguno le corresponde. Por nivel estamos hablando de que han hecho ese esfuerzo también para quedarse muchos de ellos en últimos años, ¿no? De juvenil, el competir en cuarta andaluza y bueno, han logrado este ascenso a tercera. Una de las claves de este equipo es la competitividad del grupo y de ello nos hablaba Carlos Muñoz cuando charlamos con él otro día aquí en la remontada del pasado viernes. Le escuchamos.
2: Al final, nosotros no hemos estado tanto en la temporada como hemos estado en dinámica de primer equipo, y eso yo solo le quiero dar todo el mérito a tanto al cuerpo técnico como a todos los chavales que han estado aquí jugando y entrenando día tras día, que venían a entrenar con la máxima ilusión, igual que nosotros venimos ahora a entrenar con ellos. Compiten a tope y quieren ganar todos los partidos, tanto Ale como el cuerpo técnico Rigo, todos intentan transmitir a los chavales que esto es un trámite que tenemos que ir pasando, pero para pasarlo hay que ganar todos los partidos, y eso es lo que hay que demostrar cada día, cada vez que salimos al campo.
0: Ahí estaban las palabras del sanluqueño, del futbolista sanluqueño Carlos Muñoz, que ha completado una temporada pues increíble, ¿no? Entre primer equipo y juvenil. Decíamos que había una de cal y otra de arena, porque el equipo infantil del Club Deportivo San Fernando pues caía en los penaltis en la vuelta de semifinales y no podrá pues lograr su particular ascenso. Caía en los penaltis frente a San Felipe Neri tras empatar 0-0 en el partido de vuelta, la ida que quedaba 4-4 en Cádiz, y bueno, el equipo de Víctor Castañeda, que ve cómo se le fuma ese sueño del ascenso, aún así grandísima temporada del conjunto infantil de San Fernando, que como decimos pues se queda sin ese ascenso tras quedar eliminado ante San Felipe Neri. En cuanto al domingo, pues teníamos dos citas muy importantes. Teníamos al equipo femenino que viajaba a Algeciras y al cadete B de Óscar Rivero, que recibía en la vuelta a la Unión Deportiva Algaida. No pudo ser para las chicas de Ale Martínez, no pudo ser para el San Fernando femenino, que cayó derrotado por 4-0 frente al Algeciras. Un partido muy desgraciado desde el minuto 1, un encuentro que estaba marcado evidentemente en rojo en el calendario, la posibilidad de ser campeonas a nivel provincial frente a la Bestia Negra, frente al Algeciras, que ya había tumbado un par de veces al San Fernando femenino en la liga regular, y el equipo de Ale Martínez, que desde el minuto 2 pues fue en desventaja en un partido en el que además se encajaría un segundo tanto después de un primer tiempo relativamente correcto justo al borde del descanso, en una jugada además que es una especie de centro chut, no, ni siquiera era un centro chut, era un centro que le salió mal a la futbolista local y termina adentrándose en la portería, y ese mazazo, ¿no?, del gol justo antes del descanso de irte 2-0, teniendo que marcar ya dos goles en la segunda mitad. No fue el día, aún así, de las chicas. No hicieron un buen partido en líneas generales, pero aún así acusaron esos mazazos, ¿no?, de ese gol tempranero, ese gol nada más pues justo antes, ¿no?, de llegar al descanso, y bueno, en el 60 le marcarían el tercero y a partir de ahí pues ya llegaría el cuarto en el 82. Suma el partido del San Fernando femenino, que ve cómo finaliza su temporada como subcampeón provincial. No ha podido ser, tocará volver a intentarlo el año que viene para las chicas, así que desde aquí, desde Radio de la Isla, evidentemente mandarles mucho ánimo y pues bueno, de cara a la temporada que viene, seguir intentándolo, ¿no?, en un ascenso a categoría nacional, tercera ref, que es muy complicado porque lo hemos dicho varias veces, el playoff casi que es más largo que la liga regular, así que como decimos, volverán a intentarlo el año que viene. El cadete B de Óscar Rivero sí que tuvo mejor suerte y venció por 5-0 frente al Algaida en el partido de vuelta de esta fase de ascenso, y bueno, está en la final, se ha metido en la final, y lo mejor de todo es que la final la va a jugar frente a otro equipo de la isla, la va a jugar frente a la Isla de León de Sergio Torres, que se metió pues en esta final por el ascenso tras pasar eliminando en penaltis al lagunense de Cádiz, así que bueno, tendremos final isleña por el ascenso entre el cadete B del San Fernando y el Isla de León. Haremos algo a buen seguro en estos días por aquí con los técnicos, así que estaremos pendientes, ¿no? Desde aquí felicitar a los dos por haberse metido en la final, como decimos, el cadete B del San Fernando, que se cargó a la Algaida, hat-trick de Iago, uno de Sergio y uno de Rodrigo, y el Isla de León, que eliminó al lagunense en penaltis allí en Cádiz además, así que así las cosas, esa final isleña que tendremos por el ascenso en categoría cadete.
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0: No termina aquí la información relacionada con el Club Deportivo San Fernando, porque tenemos que comentar también que el pasado sábado se hizo oficial, pues justo antes, un poquito antes de que empezara esa final de la Champions, la renovación de Nano Cavilla, que va a seguir un año más ligado al Club Deportivo San Fernando, al club de toda la vida. Un bonito vídeo con su niño pequeño ondeando la bandera, pues ilustraba, ¿no?, esta noticia del Club Deportivo San Fernando, un Nano Cavilla muy querido entre la afición. Lo recordamos aquí, esos trofeos, ¿no?, que ganó hace un par de semanas, trofeo echado para adelante, trofeo de la afición, del Templo Azulino, bueno, reconocimientos a una grandísima temporada, una grandísima vuelta, porque cabe recordar que Nano Cavilla se había retirado de los terrenos de juego desde 2019, no jugaba a esto del fútbol, así que bueno. Temporadón el suyo, y grandísima noticia para el San Fernando a nivel vestuario, a nivel deportivo, a nivel fuera del campo también, pero vamos, evidentemente al nivel que ha estado, al tono físico y al nivel que ha estado, le da para jugar pues unos cuantos años más al bueno de Nano Cavilla, así que desde aquí nos alegramos muchísimo. Y hoy lunes ha sido presentado a las 11:30 en el pabellón Manuel Prado de Valle Sur el JJP Titan Fine Tournament, este torneo de lucha de peleas que el Club Deportivo San Fernando es coorganizador y que va a tener lugar el próximo sábado a partir de las 8 de la tarde allí mismo en el pabellón Manuel Prado. En el acto de presentación pues han estado presentes Antonio Rojas como delegado de deportes, Monchi como presidente del Club Deportivo San Fernando, Joaquín Romero como promotor de Titan Fight Tournament y propietario de la Escuela de Artes Marciales Team Romero, y Juan García como responsable de JJP Hospitalaria, que es el patrocinador principal del evento. También incluso han acudido peleadores isleños que van a participar en el torneo, como Manuel Calderón, Abraham Arias, Leandro García, Manuel Guimera y David Sánchez. Vamos a escuchar las palabras más destacadas de este acto, vamos a escuchar a Monchi para que nos explique un poquito por qué el San Fernando pues ha decidido ser coorganizador de este evento de lucha, cómo es esa conjunción lucha y pelea con el fútbol, en qué tienen que ver, cómo ha llegado esa relación para que el San Fernando, como decimos, sea un coorganizador de este JJP Titan Fight Tournament que tendrá lugar el próximo sábado en Valle Sur. Le escuchamos a Monchi.
3: La gente se preguntará que por qué el San Fernando, pues, un equipo de fútbol, se inmiscuye en algo tan alejado del fútbol como es las artes marciales. Nada más contar la realidad. Como dije anteriormente, San Fernando, el equipo de San Fernando 40 está aquí porque cree en el deporte isleño, cree en el deporte isleño. Y de hecho, en este torneo habrá cuatro peleadores isleños a los que le hemos ido dando cariño durante estas semanas previas y que representarán en el torneo a las distintas modalidades de la lucha isleña. Por tanto, tiene toda la lógica del mundo que el San Fernando, que pudimos dar en cuenta, esté aquí. Sin más, darle las gracias, evidentemente, al patrocinador principal, por la JP Hospitalaria, que ha tenido el detalle de patrocinar el torneo y darle visibilidad con su marca al torneo y ayudarme a colaborar con ello, y a los colaboradores más importantes como Futebol y como Isla Salud, que como siempre están cuando... Estoy convencido de que va a ser un éxito, estoy convencido de que va a ser un éxito de participación, un éxito deportivo, y lo único que me queda es animar a toda la gente que acuda el próximo sábado a las 8 de la tarde a este pabellón, al pabellón Manuel Prado, para presenciar el torneo. Muchas gracias.
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0: Tenemos que hablar de otro equipo que nos ha dado un alegrón, uno más, en este fin de semana que hemos tenido, pues, de alegrías, también alguna que otra tristeza, pero sobre todo esas alegrías de los ascensos, ¿no?, del isleño San Fernando y del juvenil del Club Deportivo San Fernando. Hemos tenido muy buenas noticias en hockey, porque el Club Hockey San Fernando ha conquistado el Campeonato de Andalucía de Absoluta B Máster Mixto, celebrado aquí en el Pablo Negre, en la isla de San Fernando. Un exitoso fin de semana con destacadas actuaciones en las competiciones andaluzas de esta Absoluta B. El conjunto isleño que se impuso en la final a 4 disputada este fin de semana en el Pablo Negre, tras superar en semifinales al Club Hockey Caratunas y posteriormente vencer en la gran final al Club Hockey Alcalá por 4-2, logrando así el título andaluz. Un torneo en el que el Club Hockey Alcalá terminó como subcampeón, mientras que el Universidad de Sevilla consiguió la tercera plaza. Además, el Club Hockey 1972, entidad vinculada al Club de Hockey San Fernando, completó también una destacada actuación en la fase final de Absoluta B celebrada en Benalmádena, de máster mixto también de esta modalidad mixta. El equipo isleño que empató a 1 frente al Club Hockey Raquetas de Mijas y logró un contundente triunfo por 3-0 frente al Club Hockey Montequinto, cerrando así una participación muy positiva en el campeonato. Ahí no queda la actualidad del hockey, porque el próximo fin de semana se viene la semifinal del Campeonato de España de Primera División Masculina de Hockey y Hierba, que tendrá lugar aquí en el Pablo Negre. El Club de Hockey San Fernando, que volverá a situarse en el centro del hockey nacional, albergando, ¿no?, esta fase final, esta semifinal del Campeonato de España de Primera División Masculina de Hockey y Hierba, que tendrá lugar del próximo día 5 al próximo día 7 de junio en las instalaciones Pablo Negre, es decir, desde el próximo viernes hasta el domingo. El conjunto isleño, bajo la denominación Áticos Inmobiliaria Club Hockey San Fernando, que luchará para alcanzar la gran final nacional en una competición que reunirá a equipos de gran nivel procedentes de distintos puntos del país. Junto al equipo isleño, junto al equipo anfitrión, van a participar el Club Hockey Benalmádena, el Club Hockey Luis María Usoz y el Atlético San Sebastián, conformando un cartel de enorme atractivo deportivo. La cita, además, que adquiere un significado especial porque coincide con la conmemoración del 25 aniversario del Club Hockey San Fernando. Así que en este año, no tan especial, en este 2026, estamos hablando de que tendrá lugar un evento muy importante aquí, otro más con esta semifinal por el ascenso a la categoría nacional. El Club Hockey San Fernando, pues, que ha lanzado un comunicado, ha lanzado pues ya el cartel por redes, ya que espera una gran respuesta de la afición isleña para apoyar al conjunto naranja en un momento clave de la temporada y convertir al Pablo Negre en un auténtico fortín. La organización del campeonato, que va a contar con la colaboración de instituciones y entidades públicas y privadas, entre ellas la Real Federación Española de Hockey, la Junta de Andalucía, la Diputación de Cádiz y el Ayuntamiento de San Fernando. Así que tendremos que estar atentos al próximo fin de semana con esa semifinal por el ascenso a la categoría nacional, que tendrá lugar en el Pablo Negre y en la que el Club Hockey San Fernando buscará ese pase a la gran final. Desde aquí esto ha sido todo. Esto ha sido todo por hoy en esta jornada de repaso, de análisis del fin de semana, para ver, ¿no?, para repasar, para contaros estos éxitos que han tenido lugar en el pasado fin de semana, esos ascensos que os hemos contado, esas decepciones también con alguna que otra eliminación, y lo que nos viene la semana que viene con más torneos, con más campeonatos, con más ligas, con más playoffs, porque esto no para aquí el deporte en la isla. Nosotros os emplazamos a mañana martes para seguir escuchando aquí toda la actualidad del deporte de la ciudad de San Fernando. Mientras tanto, sigan escuchando Radio La Isla, la radio con sal. Hasta mañana. Adiós.
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0: Es la sintonía que, como ya conocen, trae a las antenas el programa que hemos dado en llamar Radio Manía. Aparte de la palabra, también te llevamos la música, pero sobre todo y por encima de todo queremos tener contigo esa cercanía, esa compañía que te haga no sentirte solo o sola, que estés en todo momento, que nos necesites acompañado de los amigos de aquí de la radio. Un programa que, como saben, es de música y palabra, que hacemos los amigos de la radio, los cómplices de este programa. Y si usted es nuevo, bienvenido, o nueva, bienvenido a este tiempo de radio aquí en esta tu casa. Saludos de Jesús Muñoz en el control central, y aquí más directamente con ustedes, Vicente Rufino en la realización técnica y hablándole Jesús María Hueto.
1: Ariel, escúchame, ese mundo está muy mal. La vida bajo el mar es mucho mejor que el mundo de allá arriba.

Bueno, no es debajo del mar, sino aquí al lado del mar, desde donde hacemos este programa para ti, en Radio Manía, al lado del mar, justo desde la ventana podemos ver las olas del mar. ¿Te has fijado? Su característica principal es que constantemente las olas van y vienen. Me gusta no cuando está alborotado, sino cuando está suave, cuando está el mar tranquilo, cuando se dice que está como un plato y de repente las olas son muy chiquititas y hacen un ruido al caer sobre la arena, al acercarse, al volverse para atrás. Así es la felicidad. La puedes comparar con esas olas que vienen y que van. Porque unas veces lo que viene es la felicidad, un momento bueno, un rato inolvidable. Pero también, desafortunadamente, así es también la tristeza, la desdicha y el dolor. Así que cuando veas que te vienen olas suaves y te traen felicidad y tranquilidad, disfrútalas. Y cuando vengan las otras que vienen, pues intenta soportarlas y superarlas con la fuerza de siempre.

Esa infinita tierra de agua que invade el único lugar en el que la propia tierra queda atrás. Hablar del mar, no concibo la verdad la vida sin él. Siempre he pensado que el mar, la mar es una explosión de belleza, que los momentos más mágicos de la vida tienen lugar en el mar o están relacionados con él. El mar me parece un lugar bello, sin estar en la tierra. Cuando me introduzco en el mar me siento la persona más libre del mundo, también feliz. Asocio el mar con buen sol, al estado de la felicidad en una persona, a un éxtasis en el que uno entra, un desborde de las sensaciones dormidas que las personas tienen en la tierra y que solo en la mar se despiertan. A menudo me siento un pez cuando buceaba por las aguas, un pez libre, sin ley que imperase mis movimientos. No concibo la vida sin el mar. Está presente en cada momento de mi día a día, en cada acción, en cada palabra, en cada sentimiento, en cada mirada. Es la mar que se refleja en todo. Esa mar es esa puerta abierta a ser el uno mismo que solo se puede ser ahí. El mar y la mar me ha regalado estampas duras y difíciles también. Como decía antes, las olas unas te traen felicidad y otras te traen tristezas. El mar me ha regalado estampas bellas que recuerdo, algunas tristes. Los momentos en los que he estado rodeado de belleza. El mar es una canción, una sensación y un millón de colores. El mar es una historia de la que salen miles de historias, pequeñas historias que son la vida, el azúcar de la misma, dulces recuerdos que salen de la sal, paradojas, como todo en esta vida, una paradoja.

Aférrate a la fe porque es la fuente de la creencia de que todo es posible. Es la fibra de la fortaleza de un alma confiada. Aférrate a la esperanza porque destierra la duda y da lugar a actitudes positivas y alegres. Aférrate a la confianza porque se encuentra en el corazón de las relaciones fructíferas que son seguras y satisfechas. Aférrate al amor porque es el don más preciado de la vida, porque es generoso, se preocupa y da significado a la vida. Aférrate a la familia y a los amigos porque son las personas más importantes en tu vida y porque hacen del mundo un lugar mejor. Ellos son la vida que ha crecido con el tiempo para alimentarte, ayudarte a seguir tu camino y para permanecer siempre cerca de ti. Aférrate a todo lo que eres y a todo lo que has aprendido porque esto es lo que te convierte en un ser singular. No menosprecies lo que sientes y lo que crees que es bueno e importante. Tu corazón te habla con más fuerza que tu mente. Aférrate a tus sueños. Alcánzalos de manera diligente y honrada. No tomes nunca el camino más fácil ni te rindas ante el engaño. Recuerda a otros en tu camino y dedica tiempo para atender sus necesidades. Disfruta de la belleza que te rodea. Ten valor para ver las cosas de manera diferente y más clara. Haz el mundo un lugar mejor día a día y no te olvides de las cosas importantes que dan significado a tu vida.

A pesar de todo sonrío, aunque la vida me golpee, aunque no todos los amaneceres sean hermosos, aunque se me cierren las puertas. A pesar de todo sueño, porque soñar no cuesta nada, porque además alivia mi pensamiento, porque quizá mi sueño puede cumplirse, ¿por qué no? Y porque soñar me hace feliz. A pesar de todo lloro, porque llorar purifica mi alma, porque mi angustia decrece, aunque sea un poco, y porque cada lágrima es un propósito de mejorar mi existencia. A pesar de todo amo, porque amar es vivir, porque si amo, quizá reciba amor, y porque prefiero amar y sufrir que sufrir por no haber amado nunca. A pesar de todo comparto, porque el compartir te hace crecer, porque mis penas compartidas disminuyen y porque mis alegrías se duplican. Sonrío, sueño, lloro, comparto, vivo. Gracias a Dios, porque cada día hay que dar gracias, porque puedes hacer estas cosas y porque me da la oportunidad de vivir un día más.

Ama hasta convertirte en lo amado. Es más, hasta convertirte en el propio amor. De mi madre aprendí que nunca es tarde, que siempre se puede empezar de nuevo. Ahora mismo le puedes decir basta a los hábitos que te destruyen, a las cosas que te encadenan, a los que quieren dirigir tu vida por el camino perdido. Ahora mismo le puedes decir basta al miedo que heredaste, porque la vida es aquí y ahora mismo. Que nada te distraiga de ti mismo. Debes estar atento porque todavía no gozaste la más grande alegría ni sufriste el más grande dolor. Vacía la copa cada noche para que Dios te la llene de agua nueva en el nuevo día. Vive de instante en instante, porque eso es la vida. Me costó todos estos años llegar hasta aquí. ¿Cómo no gozar y respetar este momento?

piensa en mí, pero también hay una cosa importante que es que pienses en ti, que eso es fundamental, importante. Hubo un tiempo en que pensé que no podía y no pude. Creí que no sabía nada y nada supe. Pensé que no tendría fuerzas y flaqueé. Creí que era demasiada la carga y me caí. Subestimé mi capacidad y no fui capaz. Y luego aprendí que si creo que puedo, puedo. Que sé más de lo que ni siquiera imagino. Que tengo las fuerzas que decido tener. Que no hay carga que mis hombros no puedan soportar. Y que puedo llegar a donde yo me lo proponga.

20 minutos de programa todavía aquí en este tiempo de radio, en donde los amigos de Radio Manía, pues somos más cómplices, más próximos, más cercanos. Yo procuro que mi voz, que es la que sientes, sea cada vez más cercana y más próxima. Que me sientas respirar, que me sientas a tu lado, que estoy ahí contigo, que no estás solo, que no estás sola, que aquí en la radio te acompañamos. Te procuramos, procuramos siempre estar cerca de ti. ¿Qué no quieres? Pues ya sabes, la libertad de cambiar el dial y dar una vueltecita o darle a los botones. Tienes presintonizadas otras emisoras y... Pero había ahí un correo que tenía... no sé si lo he cerrado. No, espérate, que lo tengo aquí. Voy a abrirlo. Del amigo David. El amigo David, que nos daba la enhorabuena. Nos escucha desde... ¿dónde? Yuncos. Y dice que está cansado de las emisoras que ponen siempre la misma música. Y está cansado, mi amigo David, también de esos saberlo todos, que de todos saben como el maestro Liendre, de todos saben y de todo entienden. Y lo mismo hablan de política, de salud, de la milicia, de todo lo que sea. Son profesionales de la información y están al día de todo a base de estar, pues eso, informados en todo momento, a través de todos los periódicos y de todo lo que ocurre en el mundo, y nos dan sus opiniones. Hay veces que aburren todas estas cosas. Y David está cansado y está como estamos muchos, que necesitamos un poquito de tranquilidad. Esta vida va muy deprisa. Hay mucho enterado por ahí, que no es lo mismo que entendidos. Hay más enterados que entendidos. Y también hay algunos amantes de lo ajeno. Siempre lo ha habido y lo habrá. Pero que están haciendo mucho daño al país. Y luego es un país que, bueno, es en el que tenemos la suerte de vivir y estoy orgulloso y contento. Pero a veces necesito bajarme de esa velocidad y relajarme un poquito. Y lo hago, pues, y lo hacemos cada vez que nos montamos en este otro vehículo sonoro que hemos dado en llamar Radio Manía. El correo, por si se te antoja, es radio.manía@hotmail.com. Gracias por estar ahí y vamos a poner un poquito más de música.

se gana y se pierde, se sube y se baja, se nace y se muere. Y si la historia es tan simple, ¿por qué te preocupas tanto? No te sientas aparte y olvidado, todos somos la sal de la tierra. En la tranquilidad hay salud como plenitud dentro de uno. Perdónate, acéptate, reconócete y ámate. Recuerda que tienes que vivir contigo mismo por la eternidad. Borra el pasado para no repetirlo, para no abandonar como tu padre, para no desanimarte como tu madre, para no tratarte como te trataron ellos. Pero no culpes, porque nadie te puede enseñar lo que no sabe. Perdónalos y te librarás de esas cadenas. Si estás atento al presente, el pasado no te distraerá. Entonces será como siempre nuevo, tiene el poder para ser libre en este mismo momento. El poder está siempre en el presente porque toda la vida está en cada instante. Pero no digas no puedo ni en broma, porque el inconsciente no tiene sentido del humor. Lo tomará en serio y te lo recordará cada vez que lo intentes.

Si quieres recuperar la salud, abandona la crítica, el resentimiento y la culpa responsables de nuestras enfermedades. Perdona a todos y perdónate a ti mismo. No hay liberación más grande que el perdón. No hay nada como vivir sin enemigos. Nada peor para la cabeza y por lo tanto para el cuerpo que el miedo, la culpa, el resentimiento y la crítica agotadora y vaga tarea que te hace juez y cómplice de lo que te disgusta. Culpar a los demás es no aceptar la responsabilidad de nuestra vida, es distraerse de ella. El bien y el mal viven dentro de ti. Alimenta más al bien para que seas el vencedor cada vez que tengas que enfrentarte. Lo que llamamos problemas son lecciones, por eso nada de lo que nos sucede es en vano. No te quejes, recuerda que naciste desnudo. Entonces ese pantalón, esa camisa, esa falda que llevas ya son ganancias. Cuida el presente porque en él vivirás el resto de tu vida. Libérate de la ansiedad. Piensa que lo que debe ser, será y sucederá naturalmente. Ama hasta convertirte en lo amado. Es más, hasta convertirte en el propio amor. Y con todo el amor del mundo os decimos hasta luego. Nos vamos. Hemos terminado nuestro tiempo, pero la radio sigue. No cambies la sintonía, porque dejamos Radio Manía, pero hay más cosas aquí en esta, que es tu casa. Hasta el próximo día. Sed felices.

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0: Muy buenas y bienvenidos a una nueva semana al programa Aires Celtas. Saludos de mi parte, Federico Salvador. Todo un placer estar con todos vosotros como cada semana en un programa que tenemos cargado de muy buena música y en el que damos la bienvenida a nuestro compañero Juan Armando, que ya está preparado para comenzar.
1: Muy buenas, Fede. Aquí comenzamos con un programa dedicado a seguir demostrando la riqueza de la música celta. Habrá sonidos de Irlanda, de Escocia y una novedad que nos ha sorprendido bastante por su calidad, que nos vienen desde la comunidad valenciana, desde el Levante español.
0: Y Armando, tendremos sonidos del artista Jocelyn Petit, canadiense de la costa oeste, violinista, bailarina, cantante y compositora que ha sido nominada a diversos premios. Mezcla la cultura de la música celta de Canadá, Escocia, Irlanda, Francia, España o Escandinavia. Ha estado en escenarios de Europa y también de Estados Unidos y Canadá en diferentes televisiones y radios nacionales. Así que todo un lujo tenerla en el programa de hoy, Armando.
1: También sonarán Scottish Fish, cinco chicas, Ava Montesi violín, Caroline Dressler violín, Julia Hable violonchelo y piano, Julia Home violín y piano y Maggie McPhail violín y piano. Un maravilloso quinteto que nos acompañarán en el programa de hoy desde Boston, Estados Unidos.
0: Y en el programa de hoy también tendremos a Patrick Dexter, reconocido violonchelista, compositor y productor musical irlandés. Hay que recordar que se hizo mundialmente famoso en internet gracias a vídeos que interpretaba piezas musicales al aire libre en la costa oeste de Irlanda, con una interpretación que destaca por combinar música clásica tradicional irlandesa y popular. Todo un artista que complementa el programa de hoy.
1: Nos acompañarán también Cold de Sac, un grupo que nos llega desde Alicante y que lo forman Ruth Pastor a la voz, Dani Uroz, violín, dulzaina valenciana y morajarpa, Celia Soler, flauta travesera y piccolo, Juan Lumas, percusiones, Ana Juber, bajo eléctrico y Daniel Tomasi, guitarras y buzuki irlandés. Y también nos acompañará la gran Mary Nita Chasai desde Irlanda.
0: Pues sin más, comienza aquí Aires Celtas.
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Para finalizar con el tema 7, Ryan Plataformas, hablamos del grupo Cul-de-Sac. Desde su página web nos cuentan algo sobre ellos. El proyecto Cul-de-Sac nace en Alicante en el año 2017 con la idea de desarrollar un género musical alejado de nuestro territorio, como es la música celta. El reto era aportar nuestro conocimiento de la música folk a este estilo. Sin embargo, quisimos ampliar nuestra oferta cultural introduciendo nuestro folk más cercano. De este modo, entendimos que, al igual que la música celta, con la música valenciana también se puede experimentar introduciendo otras técnicas y otros instrumentos. Nuestro repertorio está orientado principalmente hacia el trad irlandés, incorporando además temas de música escocesa, gallega o bretona. Entre los estilos interpretados se encuentran reels, jigs, polkas, hornpipes, sillyjig o muñeiras. Os dejamos de nuevo con la música de Cul-de-Sac.

Hemos disfrutado de la artista Jocelyn Petit con el álbum Windrose y la canción que da título al álbum Windrose. Y ahora vamos a hacerlo con dos temas más del propio álbum 2022, Miss Jemison Medley y Never Ending Road. Es una artista que ha compartido escenario con grupos de renombre mundial como The Chieftains o Carlos Núñez. Y su álbum debut recibió múltiples nominaciones a premios. Disfrutamos de esta gran artista.

Vamos a escuchar en primer lugar el tema Currently, tema 1. Continuaremos con el tema Anis para finalizar con el tema 5, Zoes, y hablamos del grupo Scottish Fish. Descrito como muy tradicional y altamente flexible por Alex Monaghan del Folkwork Magazine y como uno de los actos más enérgicos y creativos que han arraigado en la escena musical celta en este siglo por el reportero irlandés de Boston Sea, Scottish Fish presenta una mezcla vanguardista y tradicional de la música escocesa y también de Cape Breton. Tras crecer inmersas en la escena musical celta de Boston, estas cinco jóvenes comenzaron a salir de gira desde temprana edad, encantando rápidamente a públicos nacionales e internacionales con su entusiasmo juvenil, arreglos creativos y actuaciones sensibles. Como lo describió un asistente, este quinteto poderoso impresiona a los oyentes con un sonido exuberante y emocionante, a veces cinco instrumentos compartiendo una voz y otras una orquesta dinámica de armonía. Sus años de amistad cultivan un vínculo musical realmente único. Su amor mutuo y la música que crean es un regalo que ofrecen a cualquiera que esté dispuesta a escucharlas. En su década de banda, las Fish han actuado en una amplia variedad de recintos y festivales tan importantes, incluyendo el Celtic Connection escocés, el Incelténtico de Loguian en Francia o el Ortiguera de España. En el año 2017, el grupo lanzó su álbum debut, Splash, siendo su siguiente trabajo, Tidings.

Seguimos en Aires Celtas y lo hacemos de la mano de Patrick Dexter. Hoy tenemos con nosotros un álbum del año 2021 titulado Solace y vamos a disfrutar dos temas, Bonnie Palmer y Will Mountain Thrym, un artista que combina música clásica tradicional irlandesa y también folk. Estamos seguros que no os va a dejar indiferentes.

A continuación, vamos a escuchar a la gran Mary Nee Chatasai con tres temas: The Gardener in the Party Hall, The Queen of the Races, el tema 11 de Fisherman Horse Pies the Cuckoos, y finalizaremos con el tema 1, Charles O'Connor's Father Hardy. Mary es una gran innovadora del arpa irlandesa moderna, con una imaginación sobresaliente, una leyenda absoluta, una de las grandes artistas tradicionales más importantes e influyentes de Irlanda. En 2001 recibió el premio a la mejor intérprete de la música irlandesa, Músico del Año, por su excelente crecimiento que ha aportado a la música de arpa y ha tenido en las jóvenes generaciones de arpistas. De adolescente, en los años 70, inventó un estilo completamente nuevo que rápidamente se convirtió en la norma tanto entre sus contemporáneos como los más jóvenes e intérpretes irlandeses, liderando así la reintroducción del arpa en la tradición viva. Ganó varias veces los concursos de arpa en Irlanda. En el año 85 grabó el primer álbum de arpa centrado en la música tradicional, Stranger Heart, un disco interesante, apasionado e inteligente. Os dejamos con Mary en el programa

0: Por mi parte nada más, ha sido todo un placer acompañaros en el programa de hoy. Como habéis visto, hemos estado viajando desde Boston, en los Estados Unidos, hemos pasado por Valencia, la comunidad valenciana, unos chicos que nos han venido de Alicante, y también hemos estado en Irlanda. Creo que ha sido un programa muy completito, donde hemos visto lo bien que suenan nuestras músicas celtas. Espero que nos escuchemos la próxima semana y gracias por estar ahí.
1: Por mi parte nada más, esperamos que hayáis disfrutado del programa, un programa cargado de muy buena música, como decíamos al principio. Os agradecemos mucho que estéis ahí semana a semana compartiendo y disfrutando de todas estas canciones y estos artistas que siempre seleccionamos para cada programa. Como decía, por mi parte nada más, nos escuchamos la próxima semana, no sin antes recordar que lo mejor de la música celta continúa en www.airesceltas.com. Hasta la próxima semana.
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4: Dale. Buenas, ¿qué tal? Comenzamos con ellos, con Aitana y Sebastián Yatra. Juntos hacen esto, Akureyri, que por cierto es un sitio muy bonito de Islandia, que yo he estado, ¿eh?
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1: Y vamos a darte un poquito de oxígeno con Álvaro Soler. Ven acá.

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Y esto que suena de fondo es un tema del año 2020 que merece la pena volver a escuchar. Él es Alejandro Bejarano, Quemar tu piel. Despegar.

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5: 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Uy, rima.
6: Déjalo así, mi amor.
7: Ya sabes que aquí tienes todos los números uno, además de muchas novedades musicales.
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7: En este caso llegan ellos. Por un lado, Miranda.
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7: Y por otro, Emilia. Esto se llama Uno, los dos.
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1: Hola, buenas. ¿Qué tal, familia de Fórmula J? ¿Cómo estamos? Aquí os envío una nota de audio. Lily Pop desde Barcelona. Con mucho gusto, mucho placer, os presento mi segundo tema ya, llamado En Mi Prime, que está teniendo bastante éxito.

Y en este caso te presentamos a una cantautora. Cantautora que nos llega desde Venezuela. Ella es Joaquina y esto se llama Escapar de mí. Ya sabes, todos tus números uno y novedades aquí.

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3: Y este es un tema bonito que tiene que sonar en Fórmula J.
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3: Ella es Conchita junto a Gonzalo Hermida.
4: Por las veces que
3: juntos hacen esto. Por las veces. Ya sabes, todos tus números uno y muchas novedades musicales siempre aquí, con todas tus canciones favoritas.

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1: Y seguimos con mucho más en Fórmula J, en este caso con Sergio Coca y esto que se llama Besos.
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1: Hola a todos, muy buenas, soy Israel Cacheiro y mando un abrazo muy grande a mi amigo Julián y a todos los oyentes de Fórmula J y espero que disfrutéis con mi nuevo single, Ya Verás.

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4: Y hasta Fórmula J llega lo nuevo de David Bustamante. Esto se llama El día que te vayas.
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0: Y este temazo es a cargo de Última Llave y De La Cruz. Esto se llama Karma. Y nosotros que seguimos. Si quieres ponerte en contacto con nosotros, ya sabes, música@formulaj.es. música@formulaj.es.
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2: Hola, soy Cristina del Valle, la cantante del grupo Amistades Peligrosas. Quiero mandarte un besazo enorme, Julián, para ese super programa de Fórmula J, donde espero que suene Amistades Peligrosas.

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1: Y terminamos esta edición de Fórmula J con ellas, con Agua. Y esto que se llama Dime Quién Eres. Saludos de Julián Santofimia. Nos encontramos mismo sitio, misma hora. Como siempre, encantado de estar al otro lado de la radio. Hasta luego.

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0: escuchó ayer la canción.
1: Vi toda la letra.
2: ¿Cómo está la letra?
3: Un momento para terminar el
2: disco, ¿verdad?
3: El disco, los créditos. Queda con lo que termina todo, cuando se termina todo el tema, en los créditos ponen la canción esta.
2: Hemos hecho una canción para ustedes.
4: ¿Compuesta cuánto tiempo hace?
2: Ayer.
4: ¿Ayer? No, pero vos llamaste.
2: Mañana.
4: Ah, vos llamaste en una día.
2: No, estaba todo bien.
4: Ah, ya.
2: Estaba la idea, pero...
4: Ayer, felicitaciones. Sí.
5: Qué bueno, felicitaciones, gracias. ¿Y cuándo la vamos a conocer?
2: Ahora, dentro de nada, en la
5: emisora. Qué bueno, buenísimo.
0: Esto que viene es una canción para todos nuestros amigos de Radio Colifata. Somos el Canto del Loco y esto se llama Quiero Aprender de Ti.

0: Bienvenido al Wishy de Carlos. Juan Escolar, vamos a recordar sobre fotografía, pero más bien algunas postales, que no son las únicas, por supuesto, que vamos a tener muchísimos otros programas con explicación de aquella isla. Y bueno, vamos a recordar lo que nos acordemos. Sí. Seguro que ustedes tienen otros recuerdos que nos gustaría conocer también. El parque.
1: El parque de los patos.
0: El parque del almirante Loulé.
1: Sí.
0: Porque ya pato no hay.
1: Bueno, claro.
0: Ya los patos han pasado a otra historia.
1: A la historia, pero conocido como el parque de los patos últimamente. Estaba cuando se ponía la feria allí. Ahora ha vuelto la feria otra vez allí, pero era terreno más diáfano, es decir, más de
0: sí,
1: más extensión de tierra, árboles.
0: Mira, sí, esa la parte el parque se inaugura en el año 53.
1: Sí,
0: ¿vale? Y se inaugura precisamente para la primera velada del Carmen celebrada allí. Y la parte de arriba es del año 55. Se inaugura en el año 55, la parte de arriba que no se ve ahí mucho, pero vamos, era preciosa, tenía una fuente grandísima, era un 18 metros de caño que tenía, y luminosa. Eso, ¿tú llegaste a conocer?
1: Yo llegué a conocer el parque así, incluso jugaba partido de fútbol ahí, cuando se jugaba la Liga del Parque.
0: Sí, abajo sí.
1: Abajo.
0: La parte sí, baja, eso era lo bueno que teníamos,
1: sí,
0: que podíamos, ese era nuestro campo de fútbol.
1: Sí, sí, sí.
0: Realmente ahí se podía jugar varios partidos al mismo tiempo, la pelota iba de lado a lado porque había bollo.
1: Y bueno, y unas piedras que había, te caía y te echaba las piernas abajo, pero
0: eso, pero sin portería, ¿eh?
1: Sí.
0: No pensaba que las porterías eran
1: piedras.
0: Eran piedras.
1: Dos piedras.
0: Piedras puestas, pero no era portería.
1: Ya después, más adelante, se hizo una liga y sí había portería, Carlos.
0: Sí, ya esa sí, ya no me tocó yo.
1: La Liga del Parque se llamaba. Sí, ahí sí había portería. Sí, se pusieron portería y el terreno se puso un poquito mejor, pero es verdad que eran unos chinos que no veas. Cuando se caía
0: la
1: uno.
0: La ventaja es que el centro era diáfano, no había árbol ninguno prácticamente. Y ahí se podía pasar, ¿no? Y la parte de arriba.
1: La parte de arriba era donde ponían las casetas de turrón, ¿no?
0: A última hora, y luego, como ya no sé qué había, eso lo explico en el libro de la Feria del Carmen, como ya había más actuaciones, más casetas, y no podía, las últimas casetas pasan a la parte de arriba.
1: Ajá.
0: Te estoy hablando de memoria, no sé si creo que una de ellas era los Amigos del Caballo,
1: sí,
0: que empezaron a hacer las típicas competiciones hípicas de ellos. Se hizo la parte de arriba, algunas cofradías.
1: Sí, casetas de cofradías. ¿Sí?
0: Casetas de cofradías, o sea, se hacían también la parte de arriba, porque si no había sitio abajo de tanta. La verdad es que el ayuntamiento lo hizo muy bien en aquellos años, porque prácticamente eran gratis a la orden de la isla, ¿eh?
1: Sí, sí,
0: a
1: sí,
0: la de
1: sí.
0: San Fernando, que quisiesen poner caseta y cosas, pagaban el mínimo,
1: sí, sí,
0: porque el ayuntamiento no tiene que cobrar por fuerza, y pagaban un mínimo y aventajó a todos los de San Fernando que querían poner caseta y tal, y de ahí comienza en el año 70-71. Comienza
1: la feria caseta, en el parque.
0: Las casetas de cofradía.
1: Ah, sí.
0: Antes eran casetas de círculo, sí, de amigos, de amistad.
1: Sin ánimo de lucro, sí, casetas sin ánimo de lucro.
0: Y comienza, y esa es la parte. ¿Tú conociste este parque? Mira, ese es el lugar donde hoy está la piscina.
1: La piscina.
0: Por decir una mala hecha. Pero fíjate que en el centro hay una fuentecita pequeña, que ahí es donde se bebía.
1: Sí.
0: Ese agua era potable, de ahí bebíamos todos los niños. Pero fíjate que continúa por el centro y hay una portezuela.
1: Sí, una cancela allí.
0: Esa cancela. Eso era el parque infantil.
1: Sí.
0: Y el parque infantil, estamos
1: hablando. Toboganes, columpio y eso.
0: Exacto. Exacto. Estamos hablando como el parque infantil nace en los 64, 65, por
1: ahí. Creo que valía entrar un duro.
0: No, al principio no.
1: Al principio era gratis, ¿no?
0: Al principio era
1: después
0: gratis.
1: Después lo pusieron.
0: Una ciudad. Después, con tiempo, pusieron, pues ya tuvieron que poner un señor ahí de vigilante. Y yo no me acuerdo que cobraba, no, sí. Bueno, pero sí recuerdo que al principio era gratis. Bueno, en una isla que prácticamente lo que teníamos que tener, el parque para jugar, ponernos unos columpios metálicos calentados, que sí. Calentaba el sol en ellos.
1: Es decir, que en aquella, vamos, estamos hablando de
0: los años 70.
1: De los 70. Y...
0: Bueno, las postales. Las postales tuvieron el color mucho antes que las fotografías caseras.
1: Sí. Las postales.
0: Las postales sí, eran los 50 y tantos y por ahí ya tenía fotos en color, ¿no?
1: Sí, pero el color era muy.
0: Un color, como decíamos en la película de Cinemascope.
1: Sí,
0: Cinemascope. Tecnicolor.
1: Era un color así. Muy difuminado,
0: sí,
1: diremos.
0: Un color.
1: De las postales, pero.
0: A mí me encanta todavía el sí, color ese de.
1: Sí.
0: De comparado.
1: Hoy en día, claro, las postales han quedado hoy en día como colección, para coleccionistas bueno, y eso.
0: Pues sí, claro.
1: Pero antes es verdad que era un método de correspondencia, rápido. Y además bonito porque si estabas, por ejemplo, en Valencia, mandaba una foto con un monumento de Valencia y ponía por detrás.
0: Recuerdo la.
1: Y no te hacía falta ni sello, venía con el sello.
0: No, el sello sí, lo que no hacía falta era el sobre.
1: El sobre, eso.
0: O sea, la podía leer todo.
1: Sí. Iba a meter ahí y lo que tú pusieras lo podía leer.
0: Mira, ya que está ahí Juan, le estamos haciendo al último libro de los municipales.
1: Sí. Aquí está.
0: Para agradecer la acogida que ha tenido, que es una parte de la historia de San Fernando y que, bueno, que agradezco que haya tenido esa acogida tan, tan buena y en ocasiones bonita por sí. Los recuerdos que.
1: La verdad es que es digno de recordar estas cosas del cuerpo de municipales. Que antes no eran municipales, antes eran.
0: Bueno, han tenido mucho. Pero este trata desde que comienza municipal, pero sí. Antes han tenido otros títulos distintos.
1: Sí.
0: Estamos hablando de 175 años prácticamente.
1: Sí, pues es una cosa que es un detalle, un libro para leerlo y anclarnos en el pasado de San Fernando, del cuerpo este de municipales. Que tanto hace por.
0: Que por cierto, por Juan, este guardia de circulación es familia tuya.
1: Sí, el que está en. ¿Mi tío Salvador puede ser?
0: No, o Curro.
1: Curro.
0: Curro que estuvo Curro, sí. Muy poco tiempo. Muy poco tiempo. Salvador sí se llevó todo.
1: Sí, todo lo
0: tal a eso, pero Curro estuvo un tiempo y es esta fotografía de. Él es Curro.
1: La piscina municipal. Sí, señor. Buenos ratos hemos pasado ahí, buenos ratos, y nos íbamos arriba que había una terraza,
0: ¿Piño?
1: Allí al sol, allí nos comíamos, ahí se podía hasta comer en la piscina, sí, te dejaban bien, comer y todo.
0: Había, estaba explotado, era el club Salinas, sí. La Salina,
1: sí, sí.
0: La barra,
1: la barra.
0: Barra de cantina, pero después, bueno, hubo un restaurante, hubo camaradas.
1: Nosotros nos llevábamos los bocadillos y eso. Nos llevamos los bocadillos, la bebida, y abajo estaban los vestuarios. Debajo estaban los vestuarios.
0: Exacto.
1: Para cambiarse, poner el bañador.
0: Estaba esta piscina y una pequeñita para los niños.
1: Sí.
0: Aunque ahí
1: sí.
0: Se ven niños muy pequeños, pero había una infantil.
1: Sí. Esta es la grande y la infantil estaba más allá.
0: Esta era la olímpica.
1: Y ahora mismo, pues no tenemos ninguna. Era.
0: Descubierta, ¿no?
1: No, claro.
0: Está la
1: pública. Pública, diremos. Pues,
0: y esta piscina se unió aquí, digamos, a la derecha de la fotografía.

0: de los isleños.
1: Teniendo en cuenta que esta piscina, cuando nace, aquí disfrutábamos solo de la cacería.
0: Sí,
1: de la playa de la cacería.
0: La playa de cacería, porque Camposoto estaba prohibido.
1: Los más atrevidos y los cercanos. ¿Entiendes? Pero vamos, la playa nuestra era la cacería.
0: Sí, es verdad.
1: Y aquí empiezan los pequeños. Y bueno, no te voy a decir quién del parque nos ha bañado en esa piscina.
0: Y en esa piscina, pues, todos los isleños de cierta edad, de
1: los cursos
0: 40
1: de
0: o
1: los cursos
0: 50 años,
1: de natación,
0: se han bañado ahí en la piscina esa. Y se han comido los bocadillos y todo eso.
1: Se
0: ahí
1: llevó unos años cerrada. Uh-huh. Y se quiso recuperar, pero parece tenía un grave problema. Uh-huh. que era más caro
0: recuperarla que hacer una nueva o cerrarla.
1: Que hacer una nueva. Entonces decide, la cierran. Y se acaba esos veranos que era otra manera de...
0: Date cuenta en la foto los bañadores de, claro, de esa época. Es que la ha quitado Rafa, pero los bañadores...
1: La parte, fíjate que hoy en día se está programando de tener una piscina pública descubierta.
0: Sí, sí.
1: Pues sí. La de la Magdalena se apostó porque fuese cubierta. Cuando esta empieza a cerrar, la Magdalena... Serían los 60 y pico, no me acuerdo, 60 y tanto o 90. La Magdalena, a principio se pensó fuese descubierta, porque era sustituir.
0: Claro.
1: Sustituir por... Y bueno, después se hace cubierta y...
0: Sí, pero ya la Junta de Deporte, pues... tienes que ir que apuntarte, te cuesta una cuota para poder ir a la piscina.
1: Sí.
0: En fin, pública ahora mismo no tenemos ninguna de momento.
1: Hay una programada en Ronda del Estero,
0: sí.
1: Hay un terreno allí, a ver si algún día está a sal, porque sí que es verdad que las piscinas...
0: Sí, hombre, más los días del Levante, sí. Carlos, aquí en San Fernando, como tú sabes, el Levante pega muchísimo y muchas veces que irse a Puerto Real o...
1: Bueno, no
0: o
1: sé,
0: Jerez.
1: Claro, tú lo has dicho, Puerto Real por piscina, pero bueno, la playa de acá, Susa, Puerto Real, que está casi enfrentada, bueno, cerca a la Carraca.
0: No combate tanto.
1: Que lo que nos pasamos nosotros es la playa de la cacería.
0: Sí, la cacería tampoco combate.
1: El único problema, y Cañorre era el único problema que tenía, que cuando la marea estaba baja había que buscar agua.
0: Claro, y el fango, y te bañaban fango.
1: Y
0: además los días de Levante se pone el agua caliente en la cacería. Sí, sí. Muy caliente.
1: Es muy distinto. Es una lástima que en verano, que es una playita que ha quedado para los afortunados que quieren bañarse allí.
0: Sí.
1: Porque una playita buena...
0: Yo en verano voy varias veces allí a la cacería. Como tú sabes, yo soy de la cacería, nací allí y me gusta ir más de una vez con mi hija, con mi mujer, y me gusta ir a un ratito allí a la playa.
1: Sí. Pues eso es lo que nos daba la piscina municipal, que se pagaba muy poquillo, porque, sí, porque había que amortizar y pagar los sueldos, sí, de empleados, pero hoy el terreno ya, hoy es un aparcamiento prácticamente, ¿entiendes? Y ya, bueno, en el centro ahí, yo creo que está muy bien pensado que salga la piscina fuera del centro.
0: Pues tenía tus taquillas, te daban una ficha para las taquillas, tenía tu ropa guardada y después te duchaba y te iba ya a donde fuera. Estaba muy bien en la piscina.
1: Muchos chiquillos que aprendieron a nadar ahí.
0: Muchos.
1: Con aquellos cursos municipales. Uh-huh. Esa es por la Azula del Carmen.
0: Del Carmen.
1: Esa no sé si tú llegas a conocerla de esa manera.
0: Sí, yo la conocí hasta la farola esa que está ahí. La conocí yo. De niño, pero la conocí, la farola esa que está ahí.
1: En aquel tiempo, y ya después la vamos viendo cuando salga la Plaza Rey también, las plazas eran verdes y bueno, aunque en todas las ciudades o pueblos lo suyo era tener una fuente, más grande, más chica, pero había tenido una fuente, fíjate que como fuente nosotros no tuvimos. Sí, se le podemos llamar fuente a la de Varela, que no era como ellos, más como un estanque prácticamente.
0: Sí, pero era una fuente, tenía su chorro y eso era una fuente.
1: Pero alrededor de la calle Real, fíjate que realmente las plazas eran

0: verde.
1: Sí, era verde todo.
0: Vegetación.
1: Verde, zufarola,
0: jardines,
1: grande. Que esa farola alumbraba toda la plaza, todo lo que era la Plaza del Carmen.
0: Esta es la parte, digamos que estos jardines fueron hoy enfrente de lo que es Carcha, la cervecería Carcha.
1: Sí.
0: Ahí donde está la farola son la terraza de Carcha.
1: Sí, sí.
0: Y pérgolas. Ve un poco al final,
1: sí.
0: Hay pérgolas, que todo era con paisajismo al estilo inglés, que es lo que gustaba. Ya está ahí, lógicamente, esta foto es de... Esta foto puede ser los 60,
1: 60 70. Y algo, 70.
0: Y fue la plaza, bueno, es la plaza General Pidal, ¿vale? Con popularmente la plazuela del Carmen, pero General Pidal...
1: ¿General Pidal fue la plaza del Carmen?
0: No,
1: es General
0: Pidal. Bueno, hoy es plazuela del Carmen, ¿no? Pero sí. El General Pidal es el monumento que está en el centro.
1: Sí.
0: Es hijo adoptivo de San Fernando.
1: Sí, que sigue ahí.
0: Hijo predilecto, porque es de San Fernando. Y eso se puso en el año 12, en 1912 fue cuando se inauguró ese monumento. La plaza de General Pidal, pero la plazuela del Carmen.
1: La plazuela del Carmen.
0: Porque su nombre es anterior.
1: Sí, sí.
0: Su nombre. Ahí es donde comienza, y también está explicado en los libros de feria, ahí es donde comienza la feria, sí. Las veladas.
1: Sí, iba itinerante, ya lo hablamos.
0: Las veladas del Carmen comienza ahí, e incluso su feria de ganado. ¿Vale?
1: Y ya lo estuvimos hablando, que era itinerante la feria, estaba en una plaza, en otra,
0: y llega
1: en varios sitios.
0: Por FESA me parece que era mi 134-35, es cuando pasa a la Plaza del Rey, y ya empieza por los primeros años, por lo menos, te estoy hablando, el ayuntamiento se hace cargo de celebrar la feria en 1820.
1: Sí.
0: Pero anteriormente, lógicamente, se celebraba, y se celebraban también en el Carmen, a propuesta del pueblo.
1: Del pueblo.
0: El pueblo popular que lo hacía. Esa foto no me he dado cuenta, pero seguro. ¿La podemos recuperar la foto, Rafa? Gracias. Esa foto, fíjate que ahora en el centro, en la plazuela, todas las casas son prácticamente iguales, misma altura y mismo estilo que añadí ya de. Y en el centro es donde se construye el edificio más alto que hay, que era para funcionarios municipales, y abajo entra el servicio del agua.
1: Sí, que está hoy en día.
0: Que se mantiene aún todavía, ¿no? Ya después veremos en otras fotografías donde estuvo. Pero tanto la casa de la izquierda como la derecha permanece siendo casa de bonitas fachadas y bonitos herrajes. En la plazuela del Carmen estaba muy muy igualada, y la verdad que está muy bonita.
1: Y lo que hemos hablado antes, mucha arboleda, mucho verde,
0: verde. Entonces tenía un guardajardines.
1: Sí.
0: En cada plaza había un señor que cuidaba los jardines. Y bueno, y curiosamente, la historia cuenta también, y esto te lo digo por la parte del archivo municipal, que tenía el guarda jardín era que guardaba en un momento dado, guardaba solo. Miraba que los niños no hiciesen. Pero estaban los regaderos, los que acudían a las plazas
1: a regar y arreglar los jardines.
0: Que para nosotros hoy decimos jardinero, y jardinero hace todo efecto, ¿no? Porque al mismo tiempo eran personas que regaban los jardines y otras personas quien
1: guardaba,
0: lo guardaba. Con un uniforme, en nuestros tiempos, un uniforme en color verdoso, con escarapela, que aparecen también
1: en el libro.
0: En el libro de los municipales. Porque pertenecían a la plantilla de los municipales.
1: ¿Y los serenos también, Carlos?
0: Serenos también, claro. Serenos, hipotéticamente, son los más antiguos.
1: Sí.
0: Porque al principio se hace vigilar la noche, que podía ocurrir más violencia que el día. O sea, en un momento hay más sereno que policía diurno.
1: Iban cantando la hora, ¿no?
0: Sí. Cantamos la hora. Cantamos la hora y es más, cuando cambian el horario, ahí hay un anuncio que ya le dicen que bueno, que no es necesario cantar a las 11, cuando ya se puede cantar a las 12.
1: Claro.
0: El cambio de hora hace que ellos continuaban cantando la hora.
1: La hora antigua.
0: La hora antigua. Pero sí cantaban y anunciaban el tiempo.
1: Las 12 en punto y sereno.
0: Y sereno. Y anunciaba lluvia, levante. Hay buena anécdota de ellos.
1: Interesante.
0: La Alameda Moreno de Guerra.
1: De Guerra.
0: La Alameda. También se decía Alamedilla.
1: Claro.
0: Que Alamedilla es donde está el centro de salud.
1: Sí.
0: Rodríguez Arias. Era la Alameda de... Rodríguez Arias, y ahí se ofrecía la Medilla, como era más pequeñita.
1: Esta es la cruz que tiene arriba, una cruz antigua, el templete.
0: Sí.
1: No se verá, desde aquí no se ve.
0: Se nota arriba, mira.
1: Se nota, ¿no?
0: O de una períndola.
1: Esa cruz hoy en día no la tiene, ¿no, Carlos?
0: No, esa apareció, vino una noticia cuando Antonio Moreno alcalde, estoy hablando en los 90 o los años,
1: sí.
0: Apareció en un almacén del ayuntamiento.
1: Sí, ¿no?
0: Una cruz en hierro y...
1: Pues mira qué antigua la cruz esa, ¿eh?
0: Sí. Y ahí, la verdad es que yo no sé si esa es la cruz, ahí no creo que está la cruz, ¿eh? La Alameda ha sido... por decirte algo, 3-4 veces remodelada. ¿Entiendes? Y en una de ellas, bueno, la quitan y la aparecen. Ahí está el cine Alameda.
1: El cine Alameda.
0: Con su cartelera.
1: Que todavía era cine, no era bingo.
0: No, eso es cine. El cine Alameda nace en el 65. ¿Vale? Y nace como, bueno, un cine espectacular. Y fíjate, esa pantalla ahí arriba... El fin que tenía cuando Curro Rodríguez hace este cine, el más bonito, el más cómodo que teníamos entonces, era el cine Almirante.
1: Sí.
0: Pero este cine remonta al cine Almirante, porque lógicamente era una competencia entre dos empresas. Y esa pantalla la construyen de esa manera porque pretendían desde enfrente...
1: Proyectar,
0: no película, sino anuncio.
1: Anuncio
0: y trailer.
1: Sí, sí.
0: No, o sea, no una proyección de una película entera. Pero no se lo permitieron. No le permitieron. Y bueno, hoy en día, después de muchos años cerrado, pertenece al ayuntamiento.
1: El Almirante era más cómodo y eso, pero aquí se hacían los espectáculos de carnaval.
0: Sí,
1: se traían. Los primeros premios de Cádiz, hacían los espectáculos de carnaval aquí, en el cine Alameda.
0: No se me olvida que una de las primeras que yo vi fueron los Ecos del Paraguay.
1: Sí, uf, la antigua.
0: Eso fue una de las primeras que me encantó.
1: Yo vi Los Simios, Las Danzarinas Locas, muchísimas, sí, buenísimas, Agua Clara, vamos, todos los primeros premios pasaban por ahí.
0: Volviendo a la feria, cuando el Levante daba la cara en feria, que era, sí, era casi todos los años, pero cuando eran fuertes, en el cine Alameda se hacía el espectáculo, el acto de no era la coronación, pero como si fuese para lo que nosotros hemos conocido como la coronación. Y por resguardarse no se hacían en el atrio y se hizo aquí en el cine Alameda.
1: También se hacían las revistas, ¿no? ¿Qué se llamaban?
0: La revista, sí, pero las revistas eran más del Teatro de las Cortes.
1: Sí, pero ¿cómo? Se hicieron aquí alguna también.
0: Sí,
1: ¿no?
0: Sí, claro. Era funciones de teatro y revistas musicales, se hacían. Era un buen cine, ¿eh?
1: Sí. Cine Alameda.
0: Y tenía muy amplio, cómodo. Y bueno. Pues ya...
1: Yo no sé si el ayuntamiento ha comprado lo que es la finca, ¿no?
0: Sí,
1: la ha comprado.
0: Sí. Vino en noticias hace un par de años que la habían comprado y vamos a ver
1: el uso que se le da,
0: que
1: eso que, es que, bueno, estupendo, vamos, y céntrico en la ciudad.
0: Conforme miramos la foto, de cara a la, a la derecha, la casa rodiza, es la casa de las cadenas. ¿Vale? Esa casa, bueno, por haber estado Felipe V.
1: Sí, sí.
0: Y lo en ocasiones, y también se cuenta que una procesión de Corpus estaba cayendo la de Madre y también se guardó en la casa puerta.
1: ¿De las cadenas?
0: Sí,
1: y los árboles son, vamos, antiguísimos.
0: Claro, pero fíjate, y luego lo vamos a ver comparar. Fíjate que el árbol está ahí puesto prácticamente para dar sombra a los bancos.
1: Sí.
0: Que por cierto, todavía hay algunos, no mucho.
1: Sí,
0: si nos fijamos en el respaldo de hierro, en algunos pone 1852. Y eso es.
1: ¿Te refieres a los bancos?
0: A los bancos, el respaldar que, que no sé si que cada uno, pero no sé, sí, claro, algunos respaldar quedan, los de cara a la calle Real seguro, y dentro creo que no. Bueno, hay bancos. Observen que pongan 1852, y eso es cuando se fundieron cañones de la guerra de la independencia para hacer los resguardos de
1: los bancos.
0: ¿Vale?
1: Interesante.
0: Esos cañones estuvieron en tiempo en la Plaza Rey adornando y en un momento dado, bueno, pues deciden, como entonces se reutilizaba todo.
1: Claro.
0: ¿Entiendes? Se fundan para hacer una de las de la Alameda. Ahí ya está construido, si lo vemos a mano derecha, ya está construida el edificio que se hace a la pastelería Victoria.
1: Sí.
0: ¿Vale? Que al principio era una casa de una sola planta.
1: Y ya creo que estaría la Victoria ahí, abajo.
0: Siempre, La Victoria es del año 1904 o 14. Sí. Creo que es 14.
1: 14 me parece que
0: es. Creo que es 14. Vamos, tiene su centenario, lo tiene bien cumplido.
1: Ayuntamiento de San Fernando.
0: El ayuntamiento. ¿Vale? Sí. Pero esta foto, fíjate, ahora que la grande, mira cómo tenemos aquí a la derecha. En la terraza de...
1: Este puede ser Royalty, ¿no?
0: El Royalty, puede ser. Hay dos o tres señores ahí sentados en el banco haciendo. Y esta es la terraza entre Royalty y...
1: Claro, es lo que hablaba
0: Y 44, no sé, porque la veo muy alta. Muy
1: alta. Lo que hablaba yo hace mucho tiempo, que las postales de San Fernando era casi siempre esta.
0: Sí, los ayuntamientos y los edificios.
1: El caballo de Varela ahí, y eso, y es la que compraban. Pero la gente y se la llevaban.
0: Ahora mismo se puede decir que postales, hay más de 1000 postales en San Fernando. Muchas son repetidas en el mismo lugar.
1: Claro, claro.
0: La Plaza Rey puede tener 20 y tantas o 30 tomas, ¿no?
1: Zembrano hizo muchas fotos, ¿no?
0: Zembrano.
1: De postales, diremos.
0: Sí.
1: Era un 1890 más o menos.
0: Era un fotógrafo y... Ahí está Varela. Varela está puesto desde 1846. Precisamente en la velada de 1846 se inaugura Varela. Tiene una anécdota que cuento, que cuando en enero de 1800... Perdón, he dicho 1800, en 1946. Cuando comienza la obra de... para el monumento de Varela, en enero de 1946 aparece en ese lugar que había anteriormente había una pequeña fuente con unos angelitos, y aparece una caja.
1: La caja que estuvimos hablando.
0: Que lo hablamos en otro, de cuando...
1: Que un obelisco.
0: Se pretendía el obelisco, ¿vale? Y está detallado lo que aparece, el diario, moneda del rey Alfonso, que si esto lo otro.
1: Eso aparece
0: y se da...
1: ¿Y bueno, desaparece?
0: Se sube al ayuntamiento porque está recogido en acta, en acta está recogido lo que aparece. Pero ha sido curioso que cuando se ha quitado a Varela...
1: No, o sea, estaba.
0: Ha aparecido una caja vacía.
1: Claro.
0: Muy roto está, y bueno, ya eso ha creado un poco de confusión, ¿no? Porque si en aquella fecha aparece, está ahí.
1: Dicen, hay una anécdota, Carlos, que dice que Varela está señalando a una casa de comida que había en la calle San Cristóbal.
0: No.
1: Antes, bueno.
0: Alfredo, ¿dónde estaba el correo?
1: Sí.
0: Ahí estaba Alfredo de Lobato. Y se decía que
1: señalaba a los...
0: Alfredo de Lobato.
1: Y lo de correo estaba Alfredo de Lobato.
0: Cuando realmente en la isla, bueno, pues se comía por freidor y había... Sí.
1: Pero en la calle San Cristóbal había una casa de comida también, antiguamente.
0: Pues no lo sé. Pero vamos, él está señalando la derecha. Por eso te dicen que
1: sí, claro,
0: San Cristóbal quedaría a la izquierda.
1: Sí, tú lo ves, sí. Señala lo que es para Alfredo de Lobato.
0: Para Alfredo de Lobato. Y otro que tenemos allí, que es el Monumento al Corazón de Jesús, que es del año 40. Sí, se pone en el año 40. Y el edificio. Por foto.
1: Ya está el corazón de Jesús puesto, sí, ¿no?
0: Sí, sí, es 40, allí. Sí,
1: está.
0: Si lo ves, está. Se dan seis años prácticamente de diferencia. Y volvemos a notar lo que es el verde, la jardinería
1: de los árboles.
0: De los árboles y la construcción del edificio de.
1: Y los bancos eran.
0: El banco es típico.
1: Una loza.
0: Piedra. Como una piedra artificial. Sí, con su borde en color rosa, o no sé si era modelo. Sí.
1: Como para sentarte ahora con el frío que hace ahí.
0: Sí, bueno, eso sí que se notaba, ¿eh? Lo mismo el invierno que el verano, se notaba los bancos. La Plaza Rey ahí, bueno, ahí quién no ha jugado en la Plaza Rey.
1: Que no veo yo las losas que eran negras y blancas.
0: Siempre.
1: No se ve en la foto, ¿no?
0: En esta no
1: se aprecia.
0: No se aprecia porque tampoco pues está cogido mirando. Tengo en cuenta que ahora mismo todo lo que
1: sí,
0: la jardinería no las tapa.
1: Sí, sí. Pero ya estaban ahí las losas.
0: Sí, sí, sí. Aunque
1: ¿y este bar,
0: en mis tiempos sí, anteriormente no eran las mismas, lógicamente.
1: Este bar era Royalty porque era el que estaba ahí.
0: Claro, Royalty, que también fue la cepa gallega. Pero sí. Lo único que me confunde, y esto lo digo por decir sin a la altura que está la mesa, podría ser el Esate para allá.
1: ¿Que sí? ¿En aquella época?
0: Sí, si esto de los años 60 podría ser, pero no, eso lo estoy diciendo.
1: Es que está a la altura de Varela, más o menos, las mesas.
0: Por eso, y el Esate para allá está entre 44 y Royalty.
1: Sí, está.
0: Hoy es lugar cerrado. Vale. Pero vamos, que si no, entre de los tres tiene que ser o de 44 que va a ser, pero ese era el tipo de eso. Esa es la Plaza del Rey.
1: La arboleda que tiene, las palmeras.
0: Eso era sombra, eso era todo, pero evidentemente no lucía ni siquiera el ayuntamiento.
1: Claro.
0: Tú pasabas por la calle Real y tú mirabas hacia la derecha y no veía el edificio.
1: No.
0: Si acaso veía Varela.
1: Claro.
0: Si acaso.
1: Sí, porque la parte del centro estaba más o menos
0: abierta. Ahí se nota la piedra de...
1: El pedestal.
0: El pedestal de Varela. Pero fíjate lo que era la vegetación.
1: Sí, sí.
0: Que se daba en aquella fecha, que era verde. Plaza verde. Plaza con sombra.
1: Sí. ¿Vale? Sí, en verano era de agradecer.
0: Bueno... Esta foto ya de los años 70, 70 y algo.
1: Sí, más por el color.
0: El edificio que
1: y, la, y teníamos, no teníamos el tranvía por medio, teníamos los coches pasando.
0: No, ya no. Este era el tiempo de trolebús solo. Sí, sí. Según de qué año 70 estamos hablando. Pero no, fíjate, ya ahí habían desaparecido ya hasta ahora. Están los postes del trolebús, fíjate.
1: Sí.
0: Eso sí.
1: Esos son los postes de trolebús.
0: Pero, el poste del trolebús se colocó y el trolebús llegó años tarde.
1: Sí.
0: Porque fue lógicamente de aquí a Cádiz, poniendo postes de eso que eran hormigón puro, tardaron años en ponerlo.
1: Y después en quitarlo más. Ya llevaron tiempo.
0: Es más difícil levantarlo que tirarlo.
1: Claro.
0: Pero viste tú eso, que mira las palmeras a la altura que alcanzaban ya. Y esas palmeras, hay postales de los años 10, la primera década del siglo XX, y eran pequeñitas, ¿eh?
1: Sí.
0: Siempre siempre desde chiquitita, una está más alta que la otra. Siempre se ha llevado una más alta que la otra.
1: Y lo frondosa que está, no está ni podada, ¿eh?
0: No, porque está ahí no entraba ya ni el picudo rojo, claro. Se conocía.
1: Nada, eso no, eso...
0: Hoy tenemos casi todas las palmeras, claro, comidas por el picudo, sí. Y mira la vida que tiene.
1: ¿Qué tenía? ¿La arboleda?
0: Esta ahí es la que es real, pero si nos acica un poco, o la grande, no la sé grande. Qué decirte que nos falta. Ahí vemos el trolebús.
1: El chulo.
0: Mira, ya ahí los árboles ya están recortados.
1: Sí, ya ahí sí.
0: Enfrente ya está Rodarte con su, claro, con su terraza. Pero esta es anterior, pues darte cuenta que aquí está la casa de Cimbrelo a la derecha,
1: sí.
0: Y anteriormente ya estaba la actual, el edificio actual, pero esta es la casa de Cimbrelo.
1: Claro, y por ahí va pasando el chulo, ¿no? El chulo.
0: El chulo ya aquí ya no estaba.
1: No estaba, ¿no?
0: El trolebús este es posterior. Este es un trolebús eléctrico, sí. Pero se le decía también chulo, porque su anterior era el chulo. Chulo.
1: Era el chulo.
0: Que por cierto, que
1: en el libro
0: aparece una foto de prensa que no es de muy buena calidad, pero se nota el chulo, porque se le decía chulo andando por la calle del Rosario. Ahí se va a ver, cogía que todo. Casi todo, pero es
1: la calle.
0: Es una fotografía de los años y de prensa y no son buenas.
1: El chulo es el que llevaba el cobrado atrás, ¿no?
0: Todos,
1: y el trolebú también.
0: Todos. Uh-huh. Ya con la modernidad, el cobrado es el que cobra.
1: El que cobra, el chofer, claro.
0: Antes al no, conductor ni se le podía hablar.
1: No.
0: Prohibido hablar conductor.
1: Sí, es verdad, lo ponía.
0: Y ahora.
1: Lo ponía.
0: Ahora se hace todo.
1: Y el que cobraba era el que iba atrás.
0: El que iba atrás, todo.
1: Ahí no escapaba nadie, ¿eh?
0: No.
1: Carlos.
0: No.
1: Ahí tenía que entrar por atrás y tenía que pagar.
0: Bueno, pasaba por delante de él y aunque te quedase arrinconado.
1: Te llamaba.
0: Daba el dinero, sí, uno a otro. Pero ahí tiene prácticamente un poquito más adelante, el trolebú tenía su parada. Pero esto la casa, el edificio de la casa Cimbrelo.
1: Claro, ahí está el Royalty y dando la vuelta para abajo el Bamadrid, ¿no?
0: Bueno, en la otra esquina estaba el San Diego. Uh-huh. El San Diego, luego venía Casa Sala. Venía otro círculo, porque junto a Rodarte había un círculo y el Banco Madrid estaba lo que
1: es el banco ahora.
0: Claro, estaba en Nueva España, que hoy en la esquina con Cervantes, no me acuerdo cómo es.
1: Sí, sí, la calle Cervantes con la calle Real.
0: Ese era en Nueva España. Sí. Y a continuación estaba la farmacia de... que era Sarriá entonces, farmacia, sí. Sarriá, y luego venía...
1: El Ban Madrid.
0: El Ban Madrid.
1: Ajá. ¿Y el Reverte después?
0: El Reverte no. Ese era el Palacio de Cristal. El Reverte es donde hoy están Manduca, San José y San Antonio.
1: Sí.
0: Uy, San José y San Antonio no.
1: No, el...
0: José Antonio Primo, sí, Rivera, sí, con calle Real. San Nicolás con calle Real. Ese es el primer Reverte.
1: En la esquina que ya, ¿no?
0: En la esquina de la acera en contra de Pedro Reverte, y luego se pasan a lo que
1: enfrente
0: era el Palacio de Cristal.
1: Ajá.
0: Y ya ahí continúa.
1: ¿Qué vida tenía de bares la parte esa?
0: Toda la calle era llena de bares, terraza y público.
1: Enfrente
0: de Avenida. El Bar Avenida también.
1: A ver, era rico en bares toda,
0: sí,
1: la parte,
0: sí,
1: esa.
0: Sí, sí, sí. Siempre... por lo que fuera la acera de los tramposos, con menos bares, pero la
1: bueno,
0: otra,
1: pero también siempre había lo suyo en la acera de los tramposos.
0: Es que hoy en día da alegría ver que hay bares por todos los lados y terrazas llenas, sí, porque en aquella fecha era todo, todo, hasta la de la mallorquina. Empezaba con el bar Correo y mallorquina, estaba la voz mallorquina, a correr.
1: Las camelias.
0: Las camelias era, no era de terraza.
1: Sí,
0: era un sitio de vino y
1: sí,
0: se jugaba.
1: Wishy, más que nada.
0: Se jugaba
1: las cartas y...
0: a juegos prohibidos en la época. Mira, la Plaza Iglesia.
1: La Plaza Iglesia, ya.
0: Ese, fíjate, ese autobús, que es la carterilla,
1: sí,
0: porque va de Cádiz a San Fernando, viceversa, ese autobús está. la parada, no sé si lo observa,
1: en la
0: parte de detrás del autobús está la marquesina.
1: Sí.
0: Eso es Martínez, que hoy es la caja de ahorro de la Caixa.
1: Sí, sí.
0: Y el autobús prácticamente está en la terraza hoy de la Mallorquina.
1: De la Mallorquina, ¿eh?
0: Vale.
1: Efectivamente.
0: Y a la izquierda se ve ahí en la sombra de un trolebús, que esa era la parada donde hoy es la parada de taxi. Uh-huh. Ahí estaba la otra marquesina.
1: Y en lo alto de la Mallorquina tenemos el típico soberano.
0: El soberano.
1: Y se llevó muchísimos años arriba.
0: Eso sí. Daba una luz muy bonita de colores. Uh-huh. Daba una luz muy, muy, muy bonita. Mira, está la Mallorquina con los tordos grandes, ¿no?
1: Sí.
0: Pues el de junto, primer sí. Amarillo, Bar
1: en
0: Isabela.
1: La pastelería.
0: Bar Isabela.
1: Ah, no es la pastelería.
0: Y la segunda. La otra es la pastelería de los hermanos Pico,
1: sí.
0: Cafetería, pastelería. En la otra esquina, antes del edificio ese feo que hoy tenemos en sí. Alto, ahí estaba el Vistalegre. Después venía Reverte,
1: sí.
0: Que el tordo más oscuro que se observa allí, ese es Reverte.
1: Y el cine Almirante enfrente.
0: El cine Almirante que es del año 46 también. Uh-huh. ¿Eh? Y cambio de vida. La torta, el aparcamiento, la torta ahí. El primer, claro, un 600, el segundo, sí, un 6.400.
1: Yo no me explico cómo aparcaban los cosas ahí. ¿Eso eran aparcamiento, Carlos?
0: Aparcamiento y para girar.
1: Hacer y para girar, bueno, sí, para girar, sí. Era una rotonda.
0: Era una. Pero aquí rotonda. Era torta, ¿eh? La torta de la Plaza Iglesia, que no se decía fíjate, rotonda ni glorieta.
1: Fíjate la vía del, será el trolebús, que pasa como para la calle Rosario. La
0: no,
1: vía,
0: ¿no? No, porque daba la vuelta.
1: Ah, que daba la vuelta aquí a la rotonda, ¿no?
0: Sí, la daba vía. La vuelta y continuó. Y podía, bueno, no, daba la vuelta el de Cádiz. Daba la vuelta el de Cádiz.
1: El de Cádiz. La vía del tren, si te fijas, no, va no, como para allá.
0: No, no. Aquí a primera vemos.
1: No, son cables. ¿Eh?
0: Son cables.
1: Que no se aprecia bien.
0: Tú imagínate si.
1: Ahora sí, son cables.
0: Son cables. Si ese trolebús fuese de Cádiz, el servicio de Cádiz,
1: sí.
0: Giraba, daba la vuelta y se iba para Cádiz.
1: Claro, sí.
0: Pero el de San Fernando no. El San Fernando continuaba bajando.
1: Sí.
0: Subía Capitanía, Calle Colón y hacia su. Hasta llegar a la estación.
1: Fíjate pero los sí. Coches y las furgonetas de la época.
0: Bueno, mira aquel Land Rover blanco y verde, la furgoneta es una DKV.
1: El SEA 600 de que está ahí, ¿no?
0: Es un 600.
1: Un 600, pues un Citroën el verde, ¿qué?
0: El verde, antiguo. Verde, no sé, me parece que es un Gordini.
1: ¿Sí?
0: No lo aprecio muy bien, un Renault. Pero vamos, fíjate tú al lado.
1: ¿Land Rover al lado?
0: El Land Rover eran preciosos casos. Para girar un Land Rover tiene que tener unos brazos que no vea. No, entonces no había dirección asistida en ningún coche.
1: No,
0: pero los Land Rover costaba un trabajo doblar que un coche.
1: Y meter la reductora ahí de.
0: La calle Rosario.
1: Esta es la calle Rosario.
0: ¿Vale? Hay un eso. Entonces esta calle era Ramón Auñón. Uh-huh. ¿Vale? Esta calle ha tenido varios nombres, como todas,
1: sí,
0: casi
1: claro.
0: Todas. Estaba Blasco Ibáñez, Ramón Auñón, Primitiva Rosario, Calvo Sotelo.
1: Sí. Ahí tenemos un bar a la derecha.
0: Ese es el famoso bar que todo el mundo hace recordatorio y a veces enterado los Dardanelos.
1: Los Dardanelos.
0: De ahí donde todo el mundo sale hablando que si la reverencia, la tapita de la reverencia, sí. porque te puedes mansar con el aceite. A la mano izquierda está lo que es Almacenes Blanco.
1: Almacenes Blanco.
0: ¿Vale? Y ese sí. Era. La calle, fíjate, las dos aceras eran anchas,
1: sí, sí.
0: Y en la calle era casi justo el ancho del autobús El Chulo.
1: Claro, por ahí pasaba lo justo.
0: Por eso se dice que era un chulo, porque cubría la calle. Ajá. La forma. Hay cruzando la calle, ahí viene uno que con un canasto en la mano. Que si te observan las fotografías antiguas, hoy saldría con bolsa Corte Inglés o lo que quieras. Sí. Pero en las fotografías antiguas siempre aparece uno con un canasto.
1: Con un canasto.
0: Porque era habitual.
1: Sí, sí.
0: Era la forma de llevar, ¿no? Y este, los Dardanelos, pues en un momento era Casa Jesús, Otro tiempo tuvo el nombre de una manzanilla, o ponía manzanilla, algo de eso era. Pero era la calle Rosario.
1: ¿Y las mobiletas con los serones?
0: Claro.
1: También se veían.
0: La calle Rosario, calle San Rafael, que era para comprar todo lo que hiciese falta.
1: Uh-huh. Ahí estamos. Ahí había de todo.
0: No hacía falta ni comprar afuera ni nada. Aquí había de...
1: Ni Amazon, ni... ni AliExpress.
0: Ni AliExpress, ni nada.
1: Desafortunadamente se están extinguiendo los comercios.
0: Bueno, esta parte de la calle Rosario da una pena.
1: Una pena.
0: No está cerrado.
1: Eso con las compras por internet y las grandes superficies, eso nos estamos cargando el comercio tradicional.
0: Y si nos vamos por la calle San Rafael, ya es para pasarse a llorar.
1: Sí, pues, todo cerrado.
0: Dos calles con establecimiento de todo lo que te hiciese falta. Lo mismo una aguja para coser que una tazuela.
1: Especies.
0: Todo. Vámonos a la siguiente foto. A ver cuál viene, que me parece que era ya. Bueno, esta es...
1: El desaparecido y añorado Puente de la Cacería.
0: Puente de la Cacería, con el tranvía de 1906. Y la parte trasera, fíjate, eso es lo que le llamaban jardinera. Eso era vehículo para el verano. El remolque del verano. En invierno, lógicamente, no tenía. Y si se fija, el único que se da sensación que es el cobrador, el único que se ve. Yo creo que el único que se ve ahí es el cobrador, mira.
1: Sí, sí. Iba el chofe delante.
0: Chofe, aquí a la derecha, va guiando. ¿Entiendes?
1: ¿Y eso que aparece en las vías del tren, qué es lo que es, Carlos?
0: Es que...
1: Debajo del puente, diremos un poco más allá.
0: Eso, no me haga mucho caso, ¿eh? Pero eso era todo para los desvíos y el mantenimiento de las vías.
1: De las vías.
0: Uh-huh. Si, tal como está esta foto cogida, y no... no sé, tiene que ser bosquecillo por allí atrás.
1: Aquello de allí, sí, aquello del bosquecillo.
0: Debe de ser. Uh-huh. Pero vamos,
1: sí, más o menos. O Fadrica, los eucaliptos que había en Fadrica.
0: Y fíjate aquí a la derecha la buena tuna que hay.
1: Sí, sí, las pitas tunas.
0: Las pitas que hay. No, eso es tuna, pero la pita que hay igual. Y eso es el tranvía.
1: Y aquí pues íbamos para el Camino de la Cruz y cogía y bajaba para abajo. Que yo no sé por dónde cogería el tranvía este. Sí, por el Camino de la Cruz para abajo.
0: Camino de la Cruz hasta buscar Castillito.
1: Hasta el Castillito, a la derecha.
0: Tira
1: ¿y el hospital?
0: Tira a la derecha. ¿No está la venta cruce?
1: Sí.
0: Por cruce del
1: ¿y
0: tranvía?
1: ¿Y el cepo? El cepo y el cruce.
0: El cruce del tranvía, que tiraba entonces buscando... Te venía a la derecha y venía buscando, digamos...
1: ¿El hospital?
0: No, el cuartel.
1: Ah, el cuartel.
0: El cuartel de infantería, el TEA.
1: Sí, el TEA.
0: Pasaba por delante el TEA, se metía por el llano, que entonces no había nada, era un llano.
1: Un llano,
0: y tiraba buscando la avanzadilla. Hacía un recorrido bastante bueno, ¿eh?
1: ¿Tú la avanzadilla cerca al puente de la Carraca?
0: No, la avanzadilla es que hoy es TEA también, ¿no? Tú cuando sales te encuentras el parque móvil.
1: Sí.
0: Tira para la izquierda buscando a la constructora.
1: Ah, vale, sí.
0: Tira a la constructora y
1: hacia... ¿Y hasta ahí llegaba, hasta la parte esa?
0: Claro, porque te encuentras que la Carraca entonces se entraba por la avanzadilla, no se entraba por la cuarta. Claro. Por la carretera que conocemos nosotros hoy.
1: Y después daba la vuelta allí y hacía el contrario, y el recorrido.
0: Hacía el recorrido contrario. El observatorio.
1: El observatorio de Marina.
0: Vale. Observatorio, cuando se hizo esta portada que tiene, pues eso fue una obra, bueno, impresionante, sí, de cómo estaba a mano izquierda.
1: ¿No existen los bloques que están hoy en día?
0: Claro, eso que se ve a mano izquierda es el barrero.
1: Sí, sí, a mano izquierda era el barrero.
0: Eso es barrero. Sí. Hoy es
1: el almendrá y eso.
0: El almendrá, uh-huh, y con edificios, pero ahí estaba el barrero. Y a este camino de acá se decía camino del observatorio, uh-huh, o camino de Villacuerno.
1: De Villacuerno, sí.
0: Que iba hacia la parte de que eran huertas.
1: Sí, sí, sí.
0: Todo esto era huerta.
1: Y allí enfrente tenemos el observatorio.
0: Y el observatorio, que entonces estaba él solo ahí arriba,
1: sí,
0: no tenía nadie a su alrededor, como hoy, que hay cantidad de sales.
1: Y no está Torre Alta, ¿no?
0: ¿Qué? Sí, sí, lo que pasa es que no lo vemos.
1: Lo que pasa es que no se ve en la foto.
0: ¿Eh? No se ve en la foto, pero Torre Alta sí está. Uh-huh.
1: Y todo era huerta, huertas, ¿no? Para
0: todo,
1: abajo.
0: Todo era huerta. No había edificación de vivienda sin grande, no había nada, porque primero porque no permitían, porque decía que la misma construcción podía variar los.
1: Sí, yo me acuerdo que la parte esa de tirando como para el parque, para abajo,
0: Sí.
1: eran huertas, ¿verdad?
0: Todo
1: Lo
0: era
1: del
0: huerta.
1: Barrero era.
0: Lo que es Villarrubí, la calle
1: Sí, sí.
0: Torcuato Gallón, todo. Lo que estaba edificado era esa parte de la derecha, que era el parque ya.
1: Sí.
0: El parque, sí, de los años 50 y tantos, 55, nace la barriada del parque. Y después está. Y esto se decía Camino en Matadero. Porque al
1: Sí.
0: final del todo esto.
1: Había bajado el todo, estaba el matadero.
0: Está en Matadero. Eso se decía Camino en Matadero, pero realmente es que iba también a la playa Cañorrera.
1: Sí.
0: ¿Entiendes? Porque pasábamos la vía y ya estábamos en la playa. Pero eso cambió todo por completo y el parque fue el que le dio
1: Y antes
0: vida.
1: había de centinela un guardia, que hoy ya en día no está, si quieres.
0: Ya hoy no.
1: Está la cancela
0: antes
1: ya.
0: Había marinero para colocar por todas partes. Ya no. Venga, Rafa, que nos queda la última. La Plaza de Tetuán.
1: Plaza de Tetuán.
0: ¿Eh?
1: Que hoy en día es.
0: Esto es José Suárez,
1: José Suárez.
0: En los años 30. Y es más, fíjate que si cogiésemos la vista más cerca. Los desniveles que tiene la calle San Rafael y la calle de la derecha,
1: sí.
0: que es Calatrava.
1: Calatrava y San Rafael.
0: San Rafael va ascendiendo.
1: Ahí estaban las siete puertas, ¿no, Carlos?
0: Esas son las siete puertas. Y este poste que estaba aquí, que también estos postes son los que venían de la luz.
1: De la luz.
0: Que entraban por la calle. Ay, ¿cómo se llama en la calle?
1: Ramón y Cajal.
0: Ramón y Cajal. Decían el callejón de los alambres.
1: Sí.
0: Los alambres eran estos. Esto llegaba. Esa calle al final estaba el colegio de huérfanos de la Marina. ¿Vale? Y por ahí es donde entraba
1: los cables de luz.
0: Esto es la electricidad, ¿eh?
1: Fíjate.
0: Aquellos cables que se movían muchísimo los días levantes. Y si llovía, se partían y dejaba el barrio sin luz. Pues a lo justo nos vamos, Rafa. Como siempre, agradeciendo que ustedes estéis ahí
1: y el libro.
0: Que tenéis vuestros comentarios, vuestros recuerdos y nosotros lo que se nos ha venido. Hasta el próxima semana. Muchas gracias por esperarnos.
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0: La verdad que estamos contentos con el resultado final, tanto a nivel de los ponentes, cómo han desarrollado su labor, como con el público. Como detalle te puedo comentar que mira que entre el público había gente como José Manuel Cañizares, el maestro Cañizares de la guitarra, uno de los mejores guitarristas de España, profesor de la MU.
1: Carlos Rey, organizador, parte de la coordinación de los eventos que han formado parte del programa puesto en marcha desde el Ayuntamiento de San Fernando en el Congreso dedicado a José Mosquecruz, camarón de la isla, que tuvo lugar durante viernes y sábado aquí en la ciudad de San Fernando. Cierra las puertas un congreso con resultados satisfactorios, donde se ha hablado de flamenco, de mucho flamenco, de grandes figuras, entre ellas, como no, también se ha tenido una especial referencia a Chato de la Isla en el centenario de su nacimiento y sin duda al grande de los grandes, José Mosquecruz, camarón de la isla. Pues bienvenidos, señoras y señores. Hablaremos de este congreso en un día donde nos acercaremos también al sondeo realizado por la empresa Social Data para el Grupo Publicaciones del Sur y que ha publicado precisamente durante estas últimas horas el resultado de la situación aquí en la ciudad de San Fernando ante las próximas elecciones municipales que justamente tendrán lugar dentro de un año, en el 2027. Según el estudio, los socialistas de Patricia Cavada obtendrían entre 13 y 14 concejales, lo que le permitiría gobernar nuevamente en solitario e incluso mejorar los resultados históricos alcanzados en los comicios de 2023. Vamos a hablar de ello también. En el transcurso de este tiempo de actualidad nos vamos a acercar a otros asuntos, como es el Centro de Tratamiento de Adicciones de San Fernando, la red de CTA de la Diputación de Cádiz y el centro en particular de San Fernando, que ha sido referencia a lo largo del último año en cuanto a trabajo multidisciplinar y especializado en las adicciones al tabaco, y en este caso haciendo posible la atención y tratamiento de más de un centenar de personas. A todo esto hablaremos también de una nueva campaña de limpieza de basuraleza, así lo denominan, dentro de la acción puesta en marcha por entidades como el Culo de Piragüismo de San Fernando y la colaboración de asociaciones y entidades medioambientales y el propio ayuntamiento de la ciudad. Hasta 18 kilos de basuraleza retirado durante este fin de semana en una nueva campaña llevada a efecto y que en este caso se ha realizado en el entorno de Puente Zuazo. Bueno, pues de esto y más nos acercaremos también a Página Política, entre otros asuntos, y por supuesto al mundo cofrade, que mira una semana marcada, entre otras cuestiones, por la celebración de la solemnidad del Corpus aquí en la ciudad de San Fernando. De esto y más comenzamos ya este tiempo de actualidad y se lo acercamos en Radio La Isla. Un saludo de la redacción de informativos. En nombre del equipo les habla Francisco José López. Bien hallados. Y siempre a esta hora también tenemos nuestra habitual cita con Javi Ramírez y la remontada, nuestro tiempo de deportes y anticipo de lo que vamos a escuchar dentro de un rato aquí en esta casa. Javi, ¿qué tal? ¿Cómo estamos? Bien hallado.
2: ¿Qué tal, Paco? Muy buenas.
1: Muy buenas, ¿qué tal? ¿Cómo ha sido ese fin de semana? ¿Cómo se han comportado las expectativas que se marcaban aquí para muchos equipos y muchas personas implicadas en este maravilloso mundo del deporte?
2: Pues hemos tenido de todo, Paco. Podríamos decir más alegrías que tristezas, alguna tristeza también por ahí. Empezamos por lo bueno, si te parece. El isleño San Fernando, que lograba el ascenso ayer domingo a tercera división en un partido emocionante, en un partido que todo el mundo que lo pudo contemplar en el Manuel Prado de Valle Sur se va a acordar durante mucho tiempo. Un partido agónico que fue incluso la prórroga y que finalmente ese 4-4 en el marcador, al haber quedado por encima de su rival del Baguetina en la liga regular, pues hace que el isleño San Fernando logre ese ansiado ascenso y regrese a la tercera división completando un gran año. En lo negativo tenemos que quedarnos con la eliminación del San Fernando femenino, que cayó derrotado ayer domingo por 4-0 en Algeciras, en un partido horrible, un partido que no salió nada desde el minuto 1 para el equipo de Ale Martínez. Así que pues desde aquí mandarles todo el ánimo del mundo, porque toca volver a empezar de nuevo el año que viene.
1: Bueno, queda en cualquier caso que ha estado en esas puertas, ¿no? Y bueno, Es lo que tiene, ¿no? El deporte.
2: Eso es siempre es más fácil perder, ¿no? que ganar, y en este caso pues le tocó caer a las chicas, al San Fernando femenino, que volverán a competir en segunda andaluza el año que viene. Hablaremos también de hockey, porque el equipo de máster mixto del Club Hockey San Fernando ha quedado campeón de la Final Four andaluza disputada este fin de semana aquí en el Pablo Negre, así que también repasaremos lo más destacado también de los playoffs de cantera de fútbol base. Así que ese es el menú un poquito para la tarde de hoy aquí en La Remontada, Paco.
1: Pues bien completito, sin duda, Javi, y bueno, dentro de un rato nos amplía, si te parece, ¿de acuerdo?
2: Eso es, Paco, ahora nos escuchamos, gracias.
1: Gracias, hasta luego. La Remontada en unos minutos, aquí en la sintonía de Radio La Isla, con mucho, pero que mucho deporte. Y ahora,
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1: Pues como siempre nos acercamos a conocer ya las previsiones meteorológicas para estas próximas jornadas aquí en la ciudad de San Fernando y en el marco de la Bahía de Cádiz. Bueno, pues de partida hay que destacar que se espera una tarde con vientos con tendencia a sureste, disculpen, y hay que indicar que amanecerá la jornada de martes con alguna nubosidad aquí en los cielos de la Bahía de Cádiz. Nubes que darán paso una tarde ya de martes de cielos casi despejados. La semana vendrá marcado por cielos casi despejados, algunas nubes en su recta final y donde va a predominar el viento de poniente. En cualquier caso, la situación variable va a venir en las últimas horas del día y primeras de la mañana de este martes. Se espera que las mínimas a lo largo de esta semana puedan ir incluso descendiendo. De momento se espera para la próxima noche que estemos en torno a los 20 grados. Hoy se espera que podamos alcanzar los 29 grados aquí en la Bahía de Cádiz, según la AEMED, la Agencia Estatal de Meteorología, y poco a poco las altas temperaturas van a dar paso a temperaturas mucho más suaves que de cara, incluso la recta final de esta semana, pueden estar en torno a los 25 a 26 grados aquí en la bahía. El viento de poniente, ya decimos, es el que se va a imponer y predominará a lo largo de las próximas jornadas. Y aquí, ahora en la ciudad de San Fernando, con datos que nos deja el Real Observatorio de la Armada, tenemos ahora mismo 25,5 grados, 25 grados y medio, con un índice de humedad de un 60%, soplando viento de suroeste con rachas a 20 kilómetros por hora, casi 21 kilómetros por hora. La temperatura mínima ha estado los 22 grados, ha sido sobre las 8 menos 20 de la mañana, y hay que destacar que hemos alcanzado ya esta misma jornada pues una máxima que está en los 25 y medio y que en este momento se refleja aquí en nuestra ciudad. Esta es la situación meteorológica.
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1: Bueno, pues uno de los primeros asuntos que hemos puesto sobre la mesa está en el sondeo realizado por la empresa Social Data, que publica Publicaciones del Sur, sitúa al Partido Socialista Obrero Español de Patricia Cavada como claro favorito para revalidar la alcaldía de San Fernando en las elecciones municipales de 2027. Según el estudio, los socialistas obtendrían entre 13 y 14 concejales, lo que les permitiría gobernar nuevamente en solitario e incluso mejorar los resultados históricos alcanzados en los comicios de 2023. La encuesta refuerza el liderazgo político de Patricia Cavada, que ya hizo histórica al convertirse en 2015 en la primera mujer alcaldesa de la ciudad y posteriormente en la primera regidora en lograr una mayoría absoluta. De cumplirse las perspectivas, Cavada podría continuar al frente del ayuntamiento hasta 2031, superando incluso el récord de permanencia en el cargo que ostenta el exalcalde andalucista Antonio Moreno. En el lado contrario, el Partido Popular sufriría un importante retroceso electoral. El estudio le atribuye entre 5 y 6 concejales frente a los 7 actuales. Vox y Andalucía por sí mejorarían ligeramente su porcentaje en voto, aunque mantendrían una representación similar a la actual. Izquierda Unida podría regresar al Pleno Municipal después de 16 años sin representación, mientras que Podemos seguiría fuera de la corporación. El sondeo también refleja una valoración positiva de la situación de San Fernando y de la gestión del gobierno local. Casi 6 de cada 10 encuestados consideran que la ciudad de San Fernando atraviesa un momento favorable y más de la mitad aprueba la labor del Ejecutivo Municipal con una nota media de 6,27 sobre 10. Los servicios mejor valorados son el transporte público, las actividades festivas, el deporte y la oferta cultural. En cuanto a los liderazgos políticos, Patricia Cavada se consolida.

0: Pues de un asunto bien importante a otro que no es menos, porque San Fernando hace balance después de haber acogido durante el fin de semana el Congreso Internacional dedicado al 75 aniversario del nacimiento de Camarón de la Isla. Durante dos intensas jornadas, el Museo Camarón se ha convertido en punto de encuentro para artistas, investigadores, periodistas, docentes y familiares del cántaor, con el objetivo de profundizar en la dimensión artística, cultural y humanitaria de una de las figuras más universales del flamenco. Entre los participantes han destacado nombres como Dolores Montoya, Chispa, viuda de Camarón, su hija Rocío Monge, el guitarrista Paco Cepero o el músico Manolo Rosa. También quienes se compartieron recuerdos y anécdotas sobre José Monge Cruz. Las conferencias y mesas en redondas han permitido analizar tanto la revolución musical que protagonizó el artista isleño como su faceta más cercana y familiar. El Congreso ha destapado también una gran expectación y ha registrado una constante afluencia de público desde su apertura. El Ayuntamiento de San Fernando ha realizado un balance positivo de esta iniciativa, destacando la calidad de los contenidos, la amplia repercusión mediática alcanzada a nivel nacional, y la alcaldesa, Patricia Cavada, por su parte, ha subrayado que el interés generado confirma que Camarón sigue siendo un referente cultural de primer nivel, más de tres décadas después de su fallecimiento. El coordinador del programa, Carlos Rey, también ha valorado satisfactoriamente esta iniciativa y lo ha hecho en los micrófonos de Radio La Isla. Lo escuchamos con estas declaraciones.
1: La verdad que estamos contentos con el resultado final, tanto a nivel de los ponentes, cómo han desarrollado su labor, como con el público. Como detalle te puedo comentar que mira que entre el público había gente como José Manuel Cañizares, el maestro Cañizares de la guitarra, uno de los mejores guitarristas de España, profesor de la ENMU, que estuvo con Paco de Lucía, y su señora Marico, que es una experta también en flamenco. Está María Ángeles Cruzado, gente de la Universidad de Cádiz, cantidad de investigadores y después muchos aficionados también. Quizás a lo mejor de aquí de San Fernando había menos gente, fíjate tú, que es curioso como siempre la este tipo de cosas traen más gente de afuera que de aquí.
0: Por cierto que durante las jornadas se abordaron aspectos tan diversos como la influencia de la leyenda del tiempo, la relación artística entre Camarón y Paco de Lucía, el papel del cantaor como fenómeno cultural, universal o la importancia de la enseñanza y divulgación del flamenco. Especialistas de distintos ámbitos coincidieron en señalar que la figura de Camarón continúa inspirando nuevas investigaciones y generando conocimientos sobre el arte flamenco. El encuentro concluyó con actuaciones musicales y con la certeza de que el legado de Camarón sigue más vivo que nunca. Además de servir como homenaje al artista isleño, el Congreso ha abierto nuevas líneas de estudio y reflexión que contribuirán a proyectar aún más lejos la dimensión universal de una voz que continúa resonando con fuerza en la cultura contemporánea. Sin duda, esta jornada abre la puerta a fortalecer el flamenco y su futuro, un arte que se está haciendo cada vez más cotidiano, como refleja Carlos Rey, que ha coordinado las actividades de este congreso.
1: Sí, la verdad que esa palabra creo que tiene mucha cabida, lo de futuro. Una de las sorpresas, digamos, o conclusiones de este festival ha sido el ámbito pedagógico, que pues ha hecho mucho interés en que, aunque ya se ha empezado desde las instituciones a promover que el flamenco llegue a las aulas y que sea algo como más cotidiano, pero mira, parece que se está empezando a hacer algo, pero todavía queda por hacer, y los testimonios que ha habido de gente que está trabajando en ese sentido, pues son optimistas.
0: Queda mucho, sin duda, por hacer, como él mismo recuerda, y en este caso pues se abre la puerta a fortalecer el flamenco y su futuro, un arte que se está haciendo cotidiano y donde el mismo Carlos Rey no duda en recordar que San Fernando es un gran exponente del flamenco y se demuestra cada día con nuevas propuestas y trabajos que siguen marcando nuevas e importantes metas, y sin duda la colaboración de colectivos, entidades y empresas que hacen posible este calado en el que se encuentra actualmente el flamenco aquí en nuestra ciudad. Se explica.

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1: Hombre, tenemos en cuenta que si la ciudad de San Fernando, que es donde nació Camarón hace 75 años, donde nació el Chato hace 100, que estamos también en su centenario, o donde nació María Borrico, o el Fillo, o el Planeta, o el Viejo de la Isla, y un largo etcétera, Alvarito, si no es un referente del flamenco, es que algo estamos haciendo mal. Entonces, pues, si estamos consiguiendo desde las instituciones, desde las peñas flamencas, desde la Peña Camarón, la Peña del Chato, desde la Fragua, desde las empresas privadas, desde la Venta Vargas, desde los propios artistas, desde los medios de comunicación, como es, por ejemplo, en este caso, Radio La Isla, o estamos poniendo ahí en su sitio al flamenco, pues creo que entre todos es un trabajo que hay que hacer y hay que seguir haciendo.
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0: Pues es una noticia bastante importante porque la Diputación de Cádiz ha insistido especialmente en los beneficios que tiene para la salud abordar el hábito de fumar como una de las principales causas evitables de enfermedades y mortalidad. Por ello, desde el Servicio Provincial de Salud se ha venido desarrollando en estos días un programa de intervención de tabaquismo que se abarca a lo largo de todo el año con otros programas, caso de los que se desarrolla a través del Centro de Tratamiento y Adicciones, que cuenta con un programa importante a nivel provincial. Actualmente el servicio de adicciones aborda hasta 183 personas intervenidas durante el 2025, incluidas en este programa, personas que han decidido dar el paso a iniciar un tratamiento específico para dejar de fumar. El centro de referencia provincial para estas intervenciones es el CTA de San Fernando, que encabeza la atención en tabaquismo con casi un centenar de pacientes incorporados al programa. Este centro cuenta con profesionales especializados en medicina psicológica y también trabajo social, que desarrolla una atención integral e individualizada para las personas con adicción al tabaco. El tratamiento para dejar de fumar combina atención médica, apoyo psicológico y seguimiento profesional adaptado a cada paciente. El objetivo es ayudar a las personas a abandonar el consumo del tabaco, afrontar la dependencia física y emocional y adquirir herramientas que en este caso favorezcan una vida libre de humos y una mejora en su salud y calidad de vida. El programa de intervención en tabaquismo de San Fernando tiene una duración aproximada de 6 meses con seguimiento posterior a través de llamadas telefónicas. Además, existe la posibilidad de incorporar apoyo farmacológico mediante tratamiento sustitutorio de nicotina y otros fármacos que de esta manera también ayudan a la deshabituación del tabaco y que en muchos casos están financiados por la Seguridad Social. El acceso a los centros de tratamiento ambulatoria es directo y también gratuito, y en este caso se suma a esta importancia dentro de este programa. Y vamos a hablarles ahora de otro asunto bien distinto. Nos acercamos a la playa de Camposoto porque encara la temporada de verano con una importante actuación de regeneración. La demarcación de costas inició este sábado los trabajos para la aportación de 200.000 metros cúbicos de arena, una intervención financiada por el Ministerio para la Transición Ecológica y Medio Ambiente con una inversión de 1,6 millones de euros. La actuación llega después de los importantes daños causados por los temporales del pasado invierno, que provocaron una notable pérdida de arena y afectaron a buena parte de las infraestructuras de la playa. Entre los elementos dañados se encontraban las pasarelas que cruzan el cordón dunar, instalaciones eléctricas, fosas sépticas, estructuras vinculadas a los chiringuitos, etc. Durante el mes de mayo, hay que recordar que se han llevado a cabo trabajos de restauración y reparación en todo el litoral isleño. Actuaciones que han incluido la recuperación de elementos tradicionales de la playa, la retirada de arena acumulada en el caño paralelo a la costa y la reconstrucción de infraestructuras afectadas con una inversión que ha superado los 375.000 euros. A pocos días del inicio oficial de la temporada de baños, continúan además las labores de instalación de los equipamientos y servicios habituales con el objetivo de que Camposoto presente su mejor imagen y ofrezca todas las garantías a vecinos y visitantes durante estos próximos meses.
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0: Y si hablamos de medio ambiente, saben muy bien cómo actuar desde el Club de Piragüismo de San Fernando, que participó este fin de semana en la décima edición de la campaña nacional Un metro cúbico, mejor dicho, un metro cuadrado contra la basuraleza. Una de las mayores movilizaciones ciudadanas para combatir el abandono de residuos en espacios naturales. La iniciativa está impulsada por distintos proyectos, en este caso Libera. La actividad se ha desarrollado en las inmediaciones del Puente Zuazo y en ella han participado una veintena de voluntarios, una jornada en la que se recogieron hasta 18 kilos de plástico en apenas unos minutos, tal y como ha explicado a los micrófonos de Red de la Isla el presidente de Piragüismo de San Fernando, que es Andrés Barba.
3: Una de las mayores movilizaciones sociales contra el abandono de residuos en la naturaleza, impulsada por el proyecto Libera, de las asociaciones CEOS, BirdLife y Ecoembes. El punto de recogida fue de nuevo la Casa de las Tinajas de la antigua Casa Salinera de San Felipe, que está cerca de los baluartes del Puente Zuazo, inaccesible hoy en día. Fuimos un total de 20 voluntarios y dos monitores que de alguna forma pues hemos completado la actividad. Recogimos hasta un total de 18 kilos de plástico solamente. Aunque vimos y contabilizamos muchos más objetos, fuimos a por lo que hace más daño al medio ambiente. Aunque es un día muy bueno de mucha calor, en el agua se estaba estupendamente, aunque tardamos bastante en salir a ella debido a las rampas que tenemos resbaladizas que podemos salir solamente de uno en uno. Y después de un curso de iniciación para los que nunca habían cogido un kayak, pues hicimos una ruta cercana a la salina donde íbamos a desembarcar.
0: Hay que destacar que antes de la limpieza los asistentes recibieron una breve formación de iniciación al piragüismo también para participar en esta cita. Desde el mismo club han valorado especialmente la evolución positiva de los residuos obtenidos en los últimos años, ya que por ejemplo en 2022 se llegaron a retirar hasta 85 kilos de residuos plásticos. El pasado año la cifra bajó a la mitad, prácticamente 46 kilos, y esta sigue bajando 18 kilos durante la misma intervención en este 2026. Andrés Barba.
3: Pues en un espacio de unos 100 metros de largo y 6 de ancho recogimos los 18 kilos de basuraleza en unos 15 minutos aproximadamente. Algunos se dieron un pequeño baño y ya de vuelta pues en el club hicimos nuestro habituallamiento, pues era una hora estupenda para comer. Agradecer también al ayuntamiento y a su concejal, don Antonio Rojas, que hizo las gestiones para que pudiéramos tener unos servicios que usar para asearnos al final del día. Un dato importante es que hemos bajado la cantidad de plástico que hemos recogido durante varios años, que en el 2022 recogimos cerca de 85 kilos, en el 2025 fueron casi la mitad, 46, y ahora hemos bajado mucho más de la mitad en el 2026 con 18 kilos. Por lo que estamos verdaderamente orgullosos de lo conseguido y sobre todo por el gran lavado de cara que le hemos dado a nuestros caños, que ya da gusto navegar por él.
0: Y de esta manera se ha agradecido también al Ayuntamiento de San Fernando la colaboración prestada en todo momento para hacer posible esta importantísima actuación. Avanzamos en la actualidad y hablamos de la Consejería de Fomento, Articulación del Territorio y Vivienda, porque ha sacado a licitación el nuevo contrato para el mantenimiento integral del sistema de billetaje del tranvía metropolitano. Hay que destacar que el contrato cuenta con un presupuesto base cercano a los 1,3 millones de euros, tendrá una duración inicial de 4 años y contempla la posibilidad de una prórroga adicional. Las empresas van a tener para presentarse hasta el próximo 15 de junio. El mantenimiento del sistema de billetaje, fundamental para garantizar el correcto funcionamiento del servicio y la comodidad de los usuarios, además de conservar los equipos actuales, el control prevé también ampliar la red de validación y venta de billetes con la instalación de hasta 5 nuevas máquinas validadoras y otras 5 expendedoras para las paradas con mayor volumen de viajeros. Esta actuación forma parte del proyecto de renovación del contrato de soporte del servicio del tranvía que está llevando a cabo la Agencia de Obra Pública. La inversión global prevista alcanza los 30 millones de euros con contratos de entre 4 y 5 años de duración y desde el inicio de este proceso, en junio de 2024, ya se ha renovado la mayor parte de los servicios de mantenimiento de esta infraestructura trascendental.
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0: Y en la página política, brevemente, Andalucía por sí ha advertido del desprendimiento de nichos en el cementerio de la ciudad y exige una evaluación técnica urgente y exhaustiva por parte del Ayuntamiento isleño. La formación andalucista recuerda que ya reclamó en el Pleno un plan de actuación urgente y explica que se ha acordonado toda una manzana del cementerio por seguridad. Reclamaciones que se formulan al Gobierno y que pone sobre la mesa el coportavoz de A por sí, Lolo Picardo.
4: Pues sí, desgraciadamente ha pasado lo que no queríamos que pasara. Ya advertíamos en el mes de octubre y de noviembre, avisamos del mal estado en que se encontraba el cementerio, tanto algunos bloques de nicho como el suelo, como otro, el pintado también de nuestro camposanto. Y al final, pues debido al mal tiempo que hemos tenido durante el invierno, de las lluvias y demás, han caído varios en el viernes, han caído varios nichos y han tenido que acordonar una zona para que no pase la gente y puedan, me imagino, que recuperar los restos que han caído y arreglar de alguna forma pues los bloques de personas enterradas en esta zona y que al final han quedado al descubierto. Pedimos, como en noviembre, pedimos una reforma integral del cementerio, se presupueste los defectos que tiene para poder llevar a cabo esta reparación.
0: Pues estas medidas desde A por sí que se ha puesto sobre la mesa, Lolo Picardo, quien escuchamos, coportavoz de la formación. Y rápidamente nos acercamos al mundo cofrade, intensa semana la que se nos presenta por delante con la solemnidad del Corpus, pero también fin de semana con importantes asuntos sobre la mesa. Aurora Marín nos informa.
5: El viernes por la tarde la Hermandad de Veracruz celebraba una Santa Misa en honor a Nuestra Señora del Mayor Dolor, con la que culminaban los actos del mes de mayo. Antes de la Eucaristía tuvo lugar una ofrenda floral a Nuestra Señora. Y también la tarde del viernes la Hermandad del Pregón organizaba un concierto lírico. Era un encuentro dedicado a la Santísima Virgen de la Paz a través de la música y la oración en la Parroquia de la Inmaculada. El concierto contó con la participación de la soprano Lola Martínez, acompañada al piano por Francisco Vera y al violonchelo por Tania Mateo. En la jornada del sábado, la Hermandad de Santa Elena organizaba la procesión de Cruz de Mayo infantil de la Hermandad. Salía sobre las 18:40 de la Iglesia de San Francisco. También el sábado tuvo lugar un rosario de antorchas de la Virgen de la Paz por su barrio de la Casería. Y también el sábado, la Hermandad de Pastora organizaba una conferencia con el tema La Santísima Trinidad, misterio central de la fe y fuente de vida cristiana. Ya en la jornada del domingo, la Hermandad de Soledad celebraba el Rosario de la Aurora con su titular Mariana por las calles de la feligresía de la Iglesia Mayor. La Hermandad de Desamparados, por su parte, celebraba el rezo del Santo Rosario en el interior de su capilla a las 11 de la mañana. Y ya por la tarde, la Hermandad de Cristo Rey también celebraba un rosario de antorchas con su titular, la Virgen de la Estrella. Y hoy también le queremos recordar y adelantar los actos previos a la festividad del Corpus que se van a celebrar durante toda la semana. Esta tarde se inaugura la exposición Panis Vitae de Jesús Sacramentado, una muestra dedicada a la vida, obra y milagros de la hermana María Cristina de Jesús Sacramentado, que se inaugura esta tarde a las 7 en el Centro de Congresos. Mañana martes, una conferencia a cargo de Monseñor Ramón Darío Valdivia Jiménez a las 20 horas también en el Centro de Congresos. El miércoles tendrá lugar la exaltación de la Eucaristía en la Iglesia Mayor, pronunciada por Manuel Sánchez Casa. El jueves, la adoración al Santísimo Sacramento en la Capilla de la Adoración Perpetua. Y ya el viernes, el traslado de Nuestra Señora del Carmen, acompañada como siempre de la banda de Agripino. El sábado, un concierto por parte de Lágrimas de Dolores en la Plaza de la Iglesia. Y por supuesto, llegamos al domingo, que será la jornada central que celebraremos el Corpus Christi con la procesión y demás. Pero de todo ya estos actos le iremos ampliando en días sucesivos.
0: Gracias, Aurora. Así terminamos, señoras y señores. Es todo por ahora en cuanto a la actualidad. 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Disfruten de la jornada.
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2: ¿Qué tal? Saludos, muy buenas tardes a todos. Bienvenidos un día más a la remontada de Radio La Isla. Les habla Javi Ramírez. Es lunes 1 de junio. Comenzamos ya mes de junio aquí en Radio La Isla, la remontada. Y un día más os vamos a contar toda la actualidad, todas las novedades del deporte isleño. Un fin de semana en el que hemos tenido alegrías y tristezas. Hemos tenido ascensos. El isleño San Fernando, que ya es equipo de tercera división en la jornada de ayer domingo, que vencía a Paquetina Fútbol tras empatar a 4 en esa final a partido único y aguantar en el tiempo extra, en la prórroga, ese marcador de empate que al haber finalizado por delante de los gaditanos en la liga regular les hace volver a una categoría, a esta tercera división, una categoría que nunca debieron perder y que bueno, ya han recuperado. Tremendo lo que se vivió ayer en el pabellón Manuel Prado de Vallasur, lo repasaremos a continuación. También hay celebración en el juvenil del Club Deportivo San Fernando, que ha ascendido a tercera andaluza tras ganar todos y cada uno de sus partidos en esta temporada. Tremendo éxito también el del equipo de Ale Velázquez, al que también felicitamos y al que también ahora pues hablaremos de ellos a continuación aquí en la remontada. Hemos tenido tristeza también porque ha habido un par de equipos eliminados, sobre todo ese Club Deportivo San Fernando femenino, que caía goleado ayer domingo por 4-0 en Algeciras. No pudo ser para el equipo de Ale Martínez, que cae eliminado y se despide del sueño del ascenso a tercera federación. Hablaremos también del polideportivo porque tenemos en el hockey otro éxito, porque el equipo de máster mixto ha quedado campeón de esta fase final disputada de la absoluta B aquí en Pablo Negre. En este fin de semana han quedado campeones, así que desde aquí también felicitarles y lo repasaremos a continuación en la remontada. También un Club Hockey San Fernando que el fin de que viene se la juega ese primer equipo masculino de hockey hierba con la semifinal nacional, que también por supuesto tendrá lugar aquí en Pablo Negre. Una jornada de hoy lunes que ha tenido también la presentación del Titan Fight Tournament, que tendrá lugar en el pabellón Manuel Prado de Vallasur el próximo sábado. Cita también muy a tener en cuenta, en la que ha estado presente Monchi, en la que ha estado presente Antonio Rojas, Joaquín Romero. Así que bueno, vamos a escucharles a continuación porque también ha estado en la agenda en la jornada de hoy. Así que sin más, con ese menú, con esta propuesta, hacemos una pequeña pausa y enseguida comenzamos aquí en la remontada de Radio La Isla.
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2: Como decíamos al principio del programa, el isleño San Fernando es de tercera división. El conjunto isleño, el conjunto naranja, que regresa a una categoría que nunca debió perder tras empatar por 4-4 ayer domingo frente a Paquetina Futsal en el pabellón Manuel Prado de Bahía Sur, en un partido vibrante, en un partido emocionante, que tuvo tiempo añadido, que tuvo tiempo extra y que terminó pues llevándose el conjunto que dirige Antonio Suaza gracias a haber finalizado campeón de la liga regular. Pues no existían los lanzamientos de penalti, así que pues con el empate definitivo tras la prórroga, tras el tiempo extra, el equipo naranja que ascendía a la tercera división. El pabellón Manuel Prado, que como decimos reunió a más de 1000 personas en un partido vibrante, en un partido emocionante, en el que los isleños sufrieron mucho frente a un gran rival como Paquetina Futsal. De hecho, estuvieron por detrás hasta en 3 ocasiones durante el partido, pero con el 3-4, a falta de un minuto, a falta de solo 41 segundos, Diego Gallego puso el empate a 4 en el marcador con un gol, pues tras una falta provocada por Isra Richarte, que el propio Diego pues iba a terminar anotando con un disparo desde fuera del área que tocó en la escuadra de la portería para poner el 4-4 y llevar ese tanteo definitivo, ¿no?, al marcador. Escuchamos cómo reaccionó el pabellón Manuel Prado al tanto de Diego Gallego.

0: espectacular. El ambiente que vivimos ayer en el pabellón de Bahía Sur, en el pabellón Manuel Prado, que fue increíble, en un partido pues emocionante, en un partido espectacular. La verdad que bueno, la final reunió seguramente, ¿no?, a los dos mejores equipos del campeonato, y bueno, con lo visto ayer en el campo se confirma, ¿no? Un partido muy caliente, que tuvo una expulsión en el primer tiempo. Pablo Sucino fue expulsado en una tangana que hubo, en una falta que provocó el propio Pablo Sucino cuando se internaba en el área, y el guardameta visitante le recriminó que el isleño no hubiese tirado el balón porque había un rival en el suelo. Se formó una tangana y el árbitro decidió expulsar a Pablo y sancionar con tarjeta amarilla al guardameta visitante. En ese intervalo de tiempo en el que el isleño tuvo a solo tres jugadores de campo más el portero, el Baguetín aprovechó para ponerse 0-2 en el minuto 17, y justo antes del descanso Diego Gallego, el autor del definitivo 4-4, anotaba un tanto de doble penalti tras cometer el Baguetín a cinco faltas, y recortaba distancia, perdón, para poner el 1-2, con el que se marcharía el partido al descanso. En la segunda mitad Isra Richarte lo empataba, poniendo el 2-2 en el 22 de partido, pero solo dos minutos más tarde volvía a adelantarse el conjunto visitante con tanto de Álvaro Pérez. En el 31 sería Quique Rodríguez el que pondría el 3-3 en el marcador, y cuando todo parecía indicar que el encuentro se iba a ir a la prórroga, llegó la emoción de ese último minuto y medio de partido, cuando en el 39 José Hilario ponía el 3-4 de nuevo para Baguetina, y el isleño pues que tendría que encomendarse a la épica una vez más, porque han sido muchos los partidos que el equipo naranja ha remontado en el tramo final de competición y en estos últimos minutos. Y bueno, Diego Gallego que anotaba ese 4-4 que mandaba el partido a un tiempo extra, que eran dos partes de tres minutos cada una, las que se jugaron en Bahía Sur, y el isleño, si finalizaba ese tiempo sin encajar, si mantenía el 4-4 en el marcador, le valdría para ascender al haber quedado primero en la liga regular, y eso fue lo que pasó. El Baguetín apretó, pero el isleño se defendió bien, aguantó el momento, aguantó el chaparrón y terminaba ascendiendo el conjunto isleño en una tarde inolvidable, una tarde de las que hacen afición al final. Lo hablábamos con el compañero Gaby Cumbreras allí en el partido. La verdad que se congregó muchísima gente, muchísima más gente, ¿no?, que la que va habitualmente a los partidos de liga, y esperemos, ¿no?, que esto haga afición, porque el isleño San Fernando está haciendo las cosas muy bien. El año que viene va a competir en una categoría muy bonita como la tercera división, en un deporte pues muy espectacular, como se pudo ver ayer, un fútbol sala que bueno, que siempre deja momentos para el recuerdo en este tipo de partidos, con marcadores ajustados, con partidos que se deciden en los últimos minutos, y sobre todo pues nos quedamos con esa imagen final, ¿no?, en la que los jugadores mantean primero a Antonio Subaza y a su cuerpo técnico, y después a Miguel Ángel Reyes como presidente, incluso los chavales, ¿no?, del juvenil que estaban allí apoyando, porque el trabajo que está haciendo el presidente también es de alabar. Así que desde aquí, desde Radio La Isla, nos alegramos muchísimo por el isleño San Fernando. No se merecían otro final, esto era lo que les tocaba, el objetivo que tenían planteado desde principios de temporada, y el conjunto naranja que ya puede decir que es equipo de tercera división.
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0: El fin de semana del Club Deportivo San Fernando a nivel de playoffs de ascenso, podemos decir que en cada día, tanto sábado como domingo, tuvimos una de cal y otra de arena, porque empezando por el sábado celebramos otro ascenso de uno de los equipos de la isla. Celebramos el ascenso del Juvenil A del Club Deportivo San Fernando, el equipo que entrena Ale Velázquez, que además lo logró tras vencer por 6-0 al Zona Sur, hacerlo por 11-0 en el global, juntando el 0-5 de la ida, y sobre todo pues consiguiendo un pleno de 24 triunfos en 24 partidos. 22 de liga regular y 2 de playoff frente al conjunto jerezano. Todo un auténtico exitazo de un equipo que, bueno, evidentemente estaba confeccionado para lograr esto, para conseguir esto, pero luego había que plasmarlo, luego había que hacerlo, y el equipo que entrena, como decimos, Ale Velázquez, en el que también está Jesús Libozo en ese cuerpo técnico, pues destacar, pues bueno, además de la temporada que se han marcado, muchos de esos jugadores han debutado con el primer equipo, otros incluso han formado parte desde el minuto uno de la primera plantilla, como han sido Jesús Alfred, Carlos Muñoz y Unai Vega. Muchísima juventud, muchísima ilusión, muchísimas ganas de seguir creciendo de estos chavales, y sobre todo mucho mérito el haberse quedado, tanto ellos como el cuerpo técnico, en una categoría que prácticamente a ninguno le corresponde. Por nivel estamos hablando de que han hecho ese esfuerzo también para quedarse muchos de ellos en últimos años, ¿no? De juvenil, el competir en cuarta andaluza y bueno, han logrado este ascenso a tercera. Una de las claves de este equipo es la competitividad del grupo y de ello nos hablaba Carlos Muñoz cuando charlamos con él otro día aquí en la remontada el pasado viernes. Le escuchamos.
2: Al final, nosotros no hemos estado tanto en la temporada como hemos estado en dinámica de primer equipo, y eso yo solo le quiero dar todo el mérito a tanto al cuerpo técnico como a todos los chavales que han estado aquí jugando y entrenando día tras día, que venían a entrenar con la máxima ilusión, igual que nosotros venimos ahora a entrenar con ellos. Compiten a tope y quieren ganar todos los partidos, tanto Ale como el cuerpo técnico Rigo, todos intentan transmitir a los chavales que esto es un trámite que tenemos que ir pasando, pero para pasarlo hay que ganar todos los partidos, y eso es lo que hay que demostrar cada día, cada vez que salimos al campo.
0: Ahí estaban las palabras del sanluqueño, del futbolista sanluqueño Carlos Muñoz, que ha completado una temporada pues increíble, ¿no? Entre primer equipo y juvenil. Decíamos que había una de cal y otra de arena, porque el equipo infantil del Club Deportivo San Fernando pues caía en los penaltis en la vuelta de semifinales y no podrá pues lograr su particular ascenso. Caía en los penaltis frente a San Felipe Neri tras empatar 0-0 en el partido de vuelta, la ida que quedaba 4-4 en Cádiz, y bueno, el equipo de Víctor Castañeda, que ve cómo se le fuma ese sueño del ascenso, aún así grandísima temporada del conjunto infantil de San Fernando, que como decimos pues se queda sin ese ascenso tras quedar eliminado ante San Felipe Neri. En cuanto al domingo, pues teníamos dos citas muy importantes. Teníamos al equipo femenino que viajaba a Algeciras y al cadete B de Óscar Rivero, que recibía en la vuelta a la Unión Deportiva Algaida. No pudo ser para las chicas de Ale Martínez, no pudo ser para el San Fernando femenino, que cayó derrotado por 4-0 frente al Algeciras. Un partido muy desgraciado desde el minuto uno, un encuentro que estaba marcado evidentemente en rojo en el calendario, la posibilidad de ser campeonas a nivel provincial frente a la Bestia Negra, frente al Algeciras, que ya había tumbado un par de veces al San Fernando femenino en la liga regular, y el equipo de Ale Martínez, que desde el minuto 2 pues fue en desventaja en un partido en el que además se encajaría un segundo tanto después de un primer tiempo relativamente correcto justo al borde del descanso, en una jugada además que es una especie de centro chut, no, ni siquiera era un centro chut, era un centro que le salió mal a la futbolista local y termina adentrándose en la portería, y ese mazazo, ¿no?, del gol justo antes del descanso de irte 2-0, teniendo que marcar ya dos goles en la segunda mitad. No fue el día, aún así, de las chicas. No hicieron un buen partido en líneas generales, pero aún así acusaron esos mazazos, ¿no?, de ese gol tempranero, ese gol nada más pues justo antes, ¿no?, de llegar al descanso, y bueno, en el 60 le marcarían el tercero y a partir de ahí pues ya llegaría el cuarto en el 82. Un mal partido del San Fernando femenino, que ve cómo finaliza su temporada como subcampeón provincial. No ha podido ser, tocará volver a intentarlo el año que viene para las chicas, así que desde aquí, desde Radio de la Isla, evidentemente mandarles mucho ánimo y pues bueno, de cara a la temporada que viene, seguir intentándolo, ¿no?, en un ascenso a categoría nacional, tercera ref, que es muy complicado porque lo hemos dicho varias veces, el playoff casi que es más largo que la liga regular, así que como decimos, volverán a intentarlo el año que viene. El cadete B de Óscar Rivero sí que tuvo mejor suerte y venció por 5-0 frente a la Algaida en el partido de vuelta de esta fase de ascenso, y bueno, está en la final, se ha metido en la final, y lo mejor de todo es que la final la va a jugar frente a otro equipo de la isla, la va a jugar frente a la Isla de León de Sergio Torres, que se metió pues en esta final por el ascenso tras pasar eliminando en penaltis al lagunense de Cádiz, así que bueno, tendremos final isleña por el ascenso entre el cadete B del San Fernando y el Isla de León. Haremos algo a buen seguro en estos días por aquí con los técnicos, así que estaremos pendientes, ¿no? Desde aquí felicitar a los dos por haberse metido en la final, como decimos, el cadete B del San Fernando, que se cargó a la Algaida, hat-trick de Iago, uno de Sergio y uno de Rodrigo, y el Isla de León, que eliminó al lagunense en penaltis allí en Cádiz además, así que así las cosas, esa final isleña que tendremos por el ascenso en categoría cadete.
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0: No termina aquí la información relacionada con el Club Deportivo San Fernando, porque tenemos que comentar también que el pasado sábado se hizo oficial, pues justo antes, un poquito antes de que empezara esa final de la Champions, la renovación de Nano Cavilla, que va a seguir un año más ligado al Club Deportivo San Fernando, al club de toda la vida. Un bonito vídeo con su niño pequeño ondeando la bandera, pues ilustraba, ¿no?, esta noticia del Club Deportivo San Fernando, un Nano Cavilla muy querido entre la afición. Lo recordamos aquí, esos trofeos, ¿no?, que ganó hace un par de semanas, trofeo echado para adelante, trofeo de la afición, del Templo Azulino, bueno, reconocimientos a una grandísima temporada, una grandísima vuelta, porque cabe recordar que Nano Cavilla se había retirado de los terrenos de juego desde 2019, no jugaba a esto del fútbol, así que bueno. Temporadón el suyo, y grandísima noticia para el San Fernando a nivel vestuario, a nivel deportivo, a nivel fuera del campo también, pero vamos, evidentemente al nivel que ha estado, al tono físico y al nivel que ha estado, le da para jugar pues unos cuantos años más al bueno de Nano Cavilla, así que desde aquí nos alegramos muchísimo. Y hoy lunes ha sido presentado a las 11:30 en el pabellón Manuel Prado de Valle Sur el JJP Titan Fine Tournament, este torneo de lucha de peleas que el Club Deportivo San Fernando es coorganizador y que va a tener lugar el próximo sábado a partir de las 8 de la tarde allí mismo en el pabellón Manuel Prado. En el acto de presentación pues han estado presentes Antonio Rojas como delegado de deportes, Monchi como presidente del Club Deportivo San Fernando, Joaquín Romero como promotor de Titan Fight Tournament y propietario de la Escuela de Artes Marciales Team Romero, y Juan García como responsable de JJP Hospitalaria, que es el patrocinador principal del evento. También incluso han acudido peleadores isleños que van a participar en el torneo, como Manuel Calderón, Abraham Arias, Leandro García, Manuel Guimera y David Sánchez. Vamos a escuchar las palabras más destacadas de este acto, vamos a escuchar a Monchi para que nos explique un poquito por qué el San Fernando pues ha decidido ser coorganizador de este evento de lucha, cómo es esa conjunción lucha y pelea con el fútbol, en qué tienen que ver, cómo ha llegado esa relación para que el San Fernando, como decimos, sea un coorganizador de este JJP Titan Fight Tournament que tendrá lugar el próximo sábado en Valle Sur. Le escuchamos a Monchi.
3: La gente se preguntará que por qué el San Fernando, un equipo de fútbol, se inmiscuye en algo tan alejado del fútbol como es las artes marciales. Nada más contar la realidad. Como dije anteriormente, el San Fernando, el club de San Fernando 40, está aquí porque cree en el deporte isleño, cree en el deporte isleño. Y de hecho, en este torneo habrá cuatro peleadores isleños a los que le hemos ido dando cariño durante estas semanas previas y que representarán en el torneo a las distintas modalidades de la lucha isleña. Por tanto, tiene toda la lógica del mundo que el San Fernando se pudiera dar en cuenta esté aquí. Sin más, darle las gracias, evidentemente, al patrocinador principal, por la JP Hospitalaria, que ha tenido el detalle de patrocinar el torneo y darle visibilidad con su marca al torneo y ayudarme a colaborar con ello. Y a los colaboradores más importantes como Hotel como y la Salud, que como siempre están cuando... Estoy convencido de que va a ser un éxito, estoy convencido de que va a ser un éxito de participación, un éxito deportivo, y lo único que me queda es animar a toda la gente que acuda el próximo sábado a las 8 de la tarde a este pabellón, al pabellón Manuel Prado, para presenciar el torneo. Muchas gracias.
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0: Tenemos que hablar de otro equipo que nos ha dado un alegrón, uno más, en este fin de semana que hemos tenido pues de alegrías, también alguna que otra tristeza, pero sobre todo esas alegrías de los ascensos, ¿no?, del isleño San Fernando y del juvenil del Club Deportivo San Fernando. Hemos tenido muy buenas noticias en hockey, porque el Club Hockey San Fernando ha conquistado el Campeonato de Andalucía de Absoluta B Máster Mixto, celebrado aquí en el Pablo Negre, en la isla de San Fernando. Un exitoso fin de semana con destacadas actuaciones en las competiciones andaluzas de esta Absoluta B. El conjunto isleño que se impuso en la final a 4 disputada este fin de semana en el Pablo Negre, tras superar en semifinales al Club Hockey Caratunas y posteriormente vencer en la gran final al Club Hockey Alcalá por 4-2, logrando así el título andaluz. Un torneo en el que el Club Hockey Alcalá terminó como subcampeón, mientras que el Universidad de Sevilla consiguió la tercera plaza. Además, el Club Hockey 1972, entidad vinculada al Club de Hockey San Fernando, completó también una destacada actuación en la fase final de Absoluta B celebrada en Benalmádena, de máster mixto también de esta modalidad mixta. El equipo isleño que empató a 1 frente al Club Hockey Raquetas de Mijas y logró un contundente triunfo por 3-0 frente al Club Hockey Montequinto, cerrando así una participación muy positiva en el campeonato. Ahí no queda la actualidad del hockey, porque el próximo fin de semana se viene la semifinal del Campeonato de España de Primera División Masculina de Hockey Hierba, que tendrá lugar aquí en el Pablo Negre. El Club de Hockey San Fernando, que volverá a situarse en el centro del hockey nacional, albergando, ¿no?, esta fase final, esta semifinal del Campeonato de España de Primera División Masculina de Hockey y Hierba, que tendrá lugar del próximo día 5 al próximo día 7 de junio en las instalaciones Pablo Negre, es decir, desde el próximo viernes hasta el domingo. El conjunto isleño, bajo la denominación Áticos Inmobiliaria Club Hockey San Fernando, que luchará para alcanzar la gran final nacional en una competición que reunirá a equipos de gran nivel procedentes de distintos puntos del país. Junto al equipo isleño, junto al equipo anfitrión, van a participar el Club Hockey Benalmádena, el Club Hockey Luis María Usoz y el Atlético San Sebastián, conformando un cartel de enorme atractivo deportivo. La cita, además, que adquiere un significado especial porque coincide con la conmemoración del 25 aniversario del Club Hockey San Fernando. Así que en este año, no tan especial, en este 2026, estamos hablando de que tendrá lugar un evento muy importante aquí, otro más con esta semifinal por el ascenso a la categoría nacional. El Club Hockey San Fernando, pues, que ha lanzado un comunicado, ha lanzado pues ya el cartel por redes, ya que espera una gran respuesta de la afición isleña para apoyar al conjunto naranja en un momento clave de la temporada y convertir al Pablo Negre en un auténtico fortín. La organización del campeonato, que va a contar con la colaboración de instituciones y entidades públicas y privadas, entre ellas la Real Federación Española de Hockey, la Junta de Andalucía, la Diputación de Cádiz y el Ayuntamiento de San Fernando. Así que tendremos que estar atentos al próximo fin de semana con esa semifinal por el ascenso a la categoría nacional, que tendrá lugar en el Pablo Negre y en la que el Club Hockey San Fernando buscará ese pase a la gran final. Desde aquí esto ha sido todo. Esto ha sido todo por hoy en esta jornada de repaso, de análisis del fin de semana, para ver, ¿no?, para repasar, para contaros estos éxitos que han tenido lugar en el pasado fin de semana, esos ascensos que os hemos contado, esas decepciones también con alguna que otra eliminación, y lo que nos viene la semana que viene con más torneos, con más campeonatos, con más ligas, con más playoffs, porque esto no para aquí el deporte en la isla. Nosotros os emplazamos a mañana martes para seguir escuchando aquí toda la actualidad del deporte de la ciudad de San Fernando. Mientras tanto, siguen escuchando Radio La Isla, la radio con sal. Hasta mañana. Adiós.
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Sensacional retroceso megamixado el que te estamos ofreciendo hoy en Remember Tu Mundo in the Mix, con muchísimos de los éxitos de los 80 y puntualmente algunos de los 90. Una edición que nos demandas con frecuencia y que hoy tienes a tu alcance aquí en la radio. 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
1: Nos encanta el ritmo internacional con Eso es Van, Grey John, Erwin on Fire, Jenny Barton, Salamar Chain, Prince, Sandra, Baltimora, Billy Ocean, The System, además de Blondie, Patti LaBelle y Vivian Cuban. Ellos son los que nos transportan justo hasta este instante, degustando y palpando auditivamente los mejores ritmos del pasado. Nuestro consejo es que no te descuides, ¿eh? Porque hoy en Tu Mundo in the Mix te ofrecemos un aporte sonoro y vitamínico mega mixado que te va a dejar bien alimentado en este sentido.
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1: Esto es un no parar. Continuamos guiando y manejando nuestra máquina del tiempo con el objetivo de dar la mayor cobertura musical a los grandes referentes, básicamente de la generación de los 80 y con pinceladas a los años 90. Si quieres y además te apetece interactuar con nosotros, no dejes de hacerlo. Programa remember@hotmail.com.

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1: Este es parte del puro sonido retro y nunca añejo que nos acompaña hoy aquí en el programa especial Non-Stop Music, con montones de grupos, formaciones, bandas y solistas de la generación ochentera mayoritariamente, ¿eh? Vamos a enumerar todos los que podamos. Agárrate si puedes. Eso es Van, Air, Wind on Fire, Grey John, Chain, Salamar, Sandra, Billy Ocean, Baltimora junto a Blondie, The System, Vivian Cuban, Chaka Khan, Patti LaBelle, Barbara Streisand, In Deep, Los Kool & The Gang, Jeffrey Osborne, Stevie Harrington, Casey, Chick, Curtis Blow, One Way, Natalie y My Father. Ahora nos vamos a tomar un respiro con los Live, ¿eh? 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Pasión megamixada.
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2: Seguimos con Rumbo Fijo. El destino musical que abordamos es una variable que se divide entre la década de los 80 y los 90, cuyo resultado lo puedes escuchar aquí en Remember, tu mundo in the mix. ¡Disfrútalo!

0: He de confesarte que aquí somos aventureros de la cultura del mix por naturaleza y además nos apasiona adentrarnos en esta variante sonora que lleva consigo discos tan genuinos como los que giraron hace nada en los últimos minutos. Chic, Mikey, Brenda, Robbins, Herbin Hancock, Michael Sagerman, la banda de Vivian Q, D-Train, Robert Johnson, The Jackson, Kelly Mabry, Yvonne Elian o sencillamente este plástico de Carol Gianni desde ese álbum que hace mención a que la veces, año 1997.
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1: Es emocionante y así lo vemos cómo estamos jugando con ese factor sorpresa para todos, lanzando éxitos sin parar desde esta edición Non Stop Music, sin que puedas acomodarte plácidamente con ningún tema, ¿eh? Desde tu mundo Indemex y a través de tu estación de radio estamos lanzando sin pausa uno tras otro como si se tratara esto de una trepidante carrera de fondo. Así los éxitos más relevantes de las décadas de los 80 y los 90 los disparamos desde este estudio como auténticos destellos. En unos minutos pasamos lista para que te des cuenta de lo que hablamos. Hasta ese momento, no dejes de ser partícipe con tus gustos musicales que nos interesa, ¿eh? Contacta con nosotros en programaremember@hotmail.com. Toma buena nota, ¿eh?

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1: Casi nada, ¿eh? Aquí estamos convencidos y seguro que coincides con nuestra opinión que el progreso y el desarrollo en esta entrega musical de hoy es de lo más diversa y especial. En esta segunda mitad, casi 40 éxitos giran megamixados al ritmo que imponen Chic, Robin S., Mikey Brenda, Michael Sagerbank, Herbie Hancock, Dufresne y Brother Johnson. Así, ejercitando la memoria, ¿eh? Pero si tiramos de chuleta, aportamos también datos de Jackson, Lime, Donna Summer, Kelly Mowbray, además de Dan Harmon, Santa Esmeralda, Farley Jazzmaster Fan, Patti LaBelle, Giorgio Moroder, Luisa Fernández, Gino Socio, Philip Nelson, Narada Michael Walden, Viola Wills, Cher, Irene Cara e incluso Bee Gees. No son pocos los que pasaron por las ondas de tu radio favorita, ¿eh? Nuestra selección continúa algunos minutos más. Al término, la programación sigue su curso. Pero por mi parte, solo me queda enviarte ese saludo afectuoso de quien te habla, Jesús Tenamor. ¡Ser buenos! ¡Hasta la mezcla que viene!

0: Hola, ¿qué tal? Te saludo de nuevo desde El Trastero, ese espacio donde el tiempo parece detenerse, ya sabes, entre la cultura y los recuerdos. Soy Luis López y ya tengo todo listo, creo que tengo todo listo para que exploremos juntos el tema que traigo hoy bajo el brazo. Disfruta de lo que viene a continuación. ¡Comenzamos! Clyde Jackson Brown vino al mundo un lejano 9 de octubre de 1948 en la inhóspita ciudad alemana de Heidelberg, donde su padre, militar del ejército estadounidense, estaba destinado para, a los 3 años de edad, retornar con su familia a la ciudad de Los Ángeles, donde se crió en un entorno familiar próspero y con apego a la cultura. The lady stands before an open Aficionado a la música desde muy pequeño, a la temprana edad de 16 años, compuso su eterna canción These Days. Tras una breve etapa de aprendizaje en Nueva York, de la mano de Nico, pronto entraría a formar parte de la comuna que se instaló en las colinas de Laurel Canyon, en Los Ángeles, donde compartió canciones, influencias e inquietudes con amigos de la talla de David Crosby, Graham Nash, Joni Mitchell o The Eagles, con los que coescribió ese himno generacional que se llamó Take It Easy. A lo largo de las décadas posteriores, combinó su faceta de músico y productor con la de un activista comprometido política y socialmente, siendo uno de los principales impulsores del famoso concierto antinuclear No Nukes en 1979 y revelándose como un referente para las nuevas generaciones. Para hablar de este extraordinario músico, viene hoy al trastero Héctor Neira, que acaba de publicar con la editorial Lenoir Jackson Brown, El camino más largo. Héctor Neira es un apasionado de la música desde muy joven y fue en su adolescencia cuando descubrió las rutas de la música americana gracias a unas primeras referencias en forma de discos de Bob Dylan, The Byrds o Bruce Springsteen. En 1993 conoció la música de Jackson Brown gracias al disco I'm Alive del legendario músico. Admirador y defensor de su legado y de la grandeza de uno de sus músicos norteamericanos de cabecera, nunca ha dudado en reivindicarlo en foros, redes sociales y conversaciones entre aficionados. Además, confiesa que conocer la música del cantante californiano le ha abierto las puertas a la obra de otros muchos artistas. Jackson Brown, El camino más largo, representa su segunda incursión literaria en el mundo musical, tras publicar en 2022 Simple Minds, Viajes, Sueños Dorados y Canciones de Amor. Hola Héctor, ¿qué tal? Bienvenido a Trastero.
1: Hola Luis, ¿qué tal? Buenas tardes. Pues un placer estar contigo en El Trastero. La verdad bueno, que un honor.
0: Igualmente. Bueno, el título de tu libro es El camino más largo. ¿Qué sí. simboliza? ¿Qué ha sido un camino también largo para ti, yo creo, porque llevas mucho tiempo siguiendo a este músico? ¿Y qué crees que simboliza este concepto en la trayectoria vital y musical de este gran artista al que tanto admiramos, Jackson Brown?
1: Bueno, el camino más largo es el título de una canción suya también, ¿no? Que está en el disco Standing the Bridge del 2014. Pero además abarca varias cosas. A ver, Jackson Brown lleva escribiendo canciones desde que tiene casi 15 años, ¿no? Y no publicó su primer disco hasta los 23. Cedía sus canciones a otras personas de la música, como Nico, como los Eagles, bueno, mucha gente, Greg Allman. Luego, además, él confiesa que muchas veces, porque aunque lleva más de 50 años publicando discos y grabando y tal, tampoco tiene una discografía muy amplia. Estamos hablando de 15 discos desde que publicó el primero en 1972, ¿no? Y él confiesa, y siempre lo dice, que no es muy prolífico y que se toma mucho tiempo en escribir canciones porque quiere dar con el sentido de la canción a todos los niveles, tanto armónico, melódico, lírico. Y es una persona pues muy obcecada, muy perfeccionista, entonces muchas veces el camino que él opta para llegar a la canción o al disco, pues lleva su tiempo. Entonces, bueno, y luego, bueno, también en su vida ha tenido que superar obstáculos, tragedias, una vida intensa, sí.
0: Bueno, Jackson Browne es considerado el arquitecto, digamos, del sonido de cantautor del sur de California. ¿Qué crees que lo diferencia de contemporáneos suyos como James Taylor o Joni Mitchell? Que, digamos, bueno, son dos músicos de su entorno, sí, más o menos a su altura, ¿no?
1: Sí, sin ninguna duda. Además, bueno, yo creo que me has hecho la pregunta del millón, porque a ver, adoro a Jackson Browne, pero a Joni Mitchell y James Taylor también, los tengo también, claro, en la misma altura. O sea, yo les llamo las tres Jotas, ¿eh?
0: Ah, claro.
1: Las tres Jotas. De hecho, si preguntas a, pues, a alguien que le guste la música, dime tres cantautores de los 70 americanos,
0: sí,
1: o cinco, seguro que esos tres entran en esa lista.
0: Las tres Jotas.
1: Las tres Jotas. Sí que es verdad que, pues, estaba Warren Zevon, que estaba también, pues Crosby, Stills, Nash & Young. Bueno, había mucha gente allí, ¿no? En lo que es las colinas de Laurel Canyon.
0: Sí, un sitio muy fructífero, ¿no? Para la música.
1: Sí, sí. Bueno, de hecho, a mí si me preguntaran qué época me gustaría vivir y estar o transportarme en el pasado, sí, es a 1970 en esa zona de Los Ángeles.
0: Sí, ya,
1: ¿no?,
0: te digo. Sí, aquí hemos hablado varias veces, si no directamente, sí, repasando otras cosas de esa zona.
1: Sí,
0: y desde luego era genial, ¿no?
1: Sí. Era genial. Se dio, bueno, unas circunstancias. A ver, yo creo que la principal diferencia que de Jackson es que él es de Los Ángeles.
0: Ya.
1: Él es de allí.
0: Y eso marca.
1: Eso marca, claro. Sí. Él estaba antes que James Taylor o Joni Mitchell los que marcaron todo eso y los que dieron el pistoletazo de salida fueron los Byrds. Sí. Y ninguno de los Byrds era de Los Ángeles tampoco.
0: No.
1: Entonces Jackson Browne, que aparte que tuvo una educación, bueno, musical y fue muy precoz,
0: sí,
1: pues estuvo en el meollo casi desde el principio. Él dice que vio a los Doors en el Troubadour, que vio a Mamas and the Papas, a Frank Zappa. Entonces, él tuvo una escuela, aparte de su propia, porque es autodidacta y, bueno, que recibió algunas clases de guitarra,
0: sí,
1: él tuvo la oportunidad de ver el nacimiento de toda esa escena, ¿no?
0: Claro.
1: Y luego, bueno, pues yo creo que, a ver, luego se hizo amigo de los Eagles, que era el grupo de acompañamiento, sí, de Linda Ronstadt.
0: Sí.
1: Él estaba en el epicentro, casi casi sin quererlo, de todo lo que se estaba moviendo allí, ¿no?
0: Sí. Sí, y, bueno. Sí, perdona, pero sí, que claro, tenemos tantas cosas de qué hablar que además saltaré de unas a otras. Por ejemplo, esto de los Eagles lo tenía
1: sí,
0: pensado porque era vecino de Glenn Frey, creo, en aquella zona de la que hablamos.
1: Sí, claro.
0: Pero ya,
1: claro,
0: ya quería saltar, por ejemplo, a, en este caso, o sea, que luego volveremos para adelante y para atrás, pero que cómo cambió él su carrera, su enfoque compositivo, tras tener un éxito masivo tan rápido, digamos, como fue la canción Running on Empty.
1: Bueno, yo creo que la carrera, bueno, de Jackson Browne no pudo empezar mejor. Bueno, él tuvo un periodo de aprendizaje en Nueva York, al lado de Nico, y de Andy Warhol, a la que cedió These Days, que aparece en el primer disco de Nico.
0: Mm.
1: Cedió Take It Easy a los Eagles, que fue un pelotazo.
0: Sí.
1: Pero creo que hay una figura fundamental en la trayectoria de Jackson Browne, que es David Geffen, el que fundó Asylum Records, que venía de Elektra.
0: Sí.
1: Y él se dio cuenta, era, pues, un tío de Nueva York muy vivo para los negocios y para la música, del talento que se estaba produciendo en Los Ángeles. Y le hizo el primer contrato, hizo su primer disco, que tuvo mucho éxito de crítica y público, y es un disco que yo considero súper maduro para un chico de 23 años.

0: un don para la melodía, yo creo que innato, porque él bebía mucho de los Beatles, de Bob Dylan, del folk tradicional, de Joan Baez, y luego de todo lo que él escuchaba. Se supo rodear muy bien con gente como David Lindley, como David Crosby,
1: Sí,
0: como la propia Joni Mitchell.
1: ya hablaremos, sí.
0: Entonces, yo creo que fue un hombre que fue evolucionando y digamos, desarrollando su propio estilo a la vez que entregaba discos mayúsculos, ¿no? Y el corazón de, yo suelo decir que el corazón de la obra de Jackson Brown está en esos años. Luego ha hecho discos fabulosos, ¿eh? Pero en esa época era, pues se convirtió, yo creo que sin buscarlo premeditadamente, en un referente absoluto de una generación.
1: Y es famoso, por supuesto, musicalmente, pero también lo ha sido desde siempre y lo sigue siendo
0: Sí.
1: famoso por su activismo social, ¿no? ¿Crees que ese
0: Totalmente.
1: compromiso social le pasó en su momento factura o le pasa a nivel comercial? ¿O por el contrario, creó de él una imagen y solidificó esa lealtad de su audiencia? Porque, por ejemplo, a mí eso me ha gustado siempre, ¿no?
0: Sí, a mí también. De hecho, es uno de los factores que siempre me atrajo de él, ¿no?
1: Claro.
0: Yo situaría lo que es todo lo que es el compromiso sociopolítico de él, e incluso medioambiental, en el disco de Pretender, que bueno, está inspirando en el fallecimiento, en el suicidio de su mujer. Y él empezó a ver el mundo como un mundo desigual, empezó a ver las justicias. Claro, él empezó a llegar al estrellato y vio. Y empezó a darse cuenta de las injusticias que existían en el mundo, ¿no? Y fue algo muy progresivo. Fue también el gran impulsor, junto a su amiga Bonnie Raitt, del festival No Nukes. Participó en el concierto Mandela. Y hay discos casi casi como Leaves in the Balance o Wall in Motion que son 100% políticos. ¿Si le ha perjudicado? Yo creo que en su país,
1: Igual sí.
0: en ciertos nichos sí, porque de hecho. En el 2008 denunció al Partido Republicano por utilizar a Ninonetti en la campaña electoral, pero al mismo tiempo, como le ha pasado a Springsteen también,
1: Claro, sí.
0: amigo íntimo suyo,
1: Sí.
0: además, bueno, pero muy íntimo, una amistad de muchos años, también le ha reforzado a los ojos de muchos consumidores de música como una persona íntegra, ¿no? Es decir, joder, aparte de hablar del amor, de California,
1: Sí.
0: el desamor, también hablo de los niños de África, de los niños de
1: Sí.
0: México, y luego, bueno, es una persona con unas convicciones y unos valores muy, muy sólidos, ¿eh? O sea, no se corta, ¿eh? No se corta, no se corta.

0: Muchos críticos señalan que las letras de Brown son casi confesionario, lo que estamos diciendo, tanto a nivel personal como a nivel social. Pero en ese camino tan largo que recorres en el libro, como el título que pones, ya has dicho algo así rápido, no faltan las sombras personales. ¿Hasta qué punto crees que su vida privada es necesaria para entender su música? Porque claro, has dicho de pasada, yo ya te suelto, que la tragedia marcó profundamente su juventud, ¿no? Especialmente el suicidio de su primera esposa, ¿no? Esto, claro, parece que también Jackson quiere como que sus canciones son una forma de autoterapia, ¿no?
1: Absolutamente. Ha vivido tragedias, ha vivido rupturas amorosas, ha vivido traslados, se vino a Barcelona porque no podía soportar en qué se estaba convirtiendo la ciudad de Los Ángeles, que él tanto, donde él se crió, ¿no? Ha vivido también experiencias importantes, porque ha estado en sitios donde, pues bueno, la justicia o tema racial le ha afectado. Yo creo que es una persona que, desde su estatus y desde sus vivencias, lo que ha hecho es trasladar esas vivencias y globalizarlas, ¿no? Es decir, oye, mira, te voy a contar una historia sobre, por ejemplo, el disco Standing in the Bridge del año 2014. La portada es una foto del terremoto de Haití, ¿no?
0: Sí.
1: Entonces, todo eso yo creo que es una persona también muy sensible. No puede ser sensible, o sea, y hacer estas canciones. No ser sensible y hacer estas canciones, ¿no?
0: Claro.
1: Como mayor, le pasa también a James Taylor o al propio Springsteen, ¿no?
0: Sí.
1: Creo que también. Su obra es una cronología de lo que ha sido su vida también,
0: claro.
1: Porque también tiene canciones de despecho, ¿no? Hacia él estuvo saliendo con Joni Mitchell, con la actriz de Daryl Hannah, y en algunas canciones pues mete también la patita y también tampoco se corta, ¿no?
0: Ya.
1: No es Bob Dylan, no es el clásico poeta o Leonard Cohen o Lou Reed, pero para mí es uno de los mejores escritores de canciones y de letras de todos los tiempos, por lo menos de la música americana que yo conozco. O sea, es un gran cronista urbano, le gusta mucho hablar de la noche, pasear por las ciudades, y es un gran observador de la realidad urbana y de la gente, ¿no?
0: Sí.
1: Y sí, es como letrista es uno de los mejores letristas que ha dado la música.
0: Y hemos hablado de sus relaciones con músicos y gente muy interesante y muy importante en el mundo de la música, pero hay una persona que es muy importante en su vida, ¿no? Que es el músico David Lindley, ¿no? Que ese, para situar a algunos oyentes que no lo sepan, es el, entre otras cosas, porque era un musicazo, el que pone la voz esa de falsete tan famosa en la canción de Stay, ¿no? Fueron siempre muy buenos amigos, ¿no? Hasta que falleció el pobre.
1: Sí, bueno, la pérdida de David Lindley fue dura para todos, ¿no? Porque, a ver, él le conoció en el Troubadour, la sala mítica de Los Ángeles.
0: Sí.
1: Él teloneaba a Linda Ronstadt, por cierto, otra que adoro.
0: Sí, también.
1: Aunque no sea compositora, creo que es...
0: Pero musicalmente están cerca, ¿no? Diría yo. Por eso gusta, ¿no?
1: Sí. Y además, amiga, y bueno, para mí es... Creo que es una reina, ¿no? De la música americana.
0: Sí.
1: Y él estaba allí y estaba David Lindley y le hizo subir a tocar y conectaron al instante. Y el primer disco donde participa, y que eso, además su participación es una pasada, es en For Every Man, su segundo disco, y siempre le ha acompañado, más en algunos discos que en otros, en función de las necesidades de Jackson, pero ha sido su compañero de viaje, porque David Lindley, aunque es conocido sobre todo con su trabajo mano a mano, incluso componiendo en algunas canciones con Jackson Brown, él ha colaborado con James Taylor, con Linda Ronstadt, con los Eagles. O sea, es una persona multifacética, toca el slide guitar, la pedal steel, el violín. O sea, era un músico todoterreno,
0: instrumentista. Sí, tocaba, hacía de todo, era un tipo, y parecía todo. Un tipo afable también.
1: Afable,
0: buen tío, sí.
1: Y luego, pues una persona que supo también ser un poco el hombro donde llorar para Jackson Brown en el aspecto humano, ¿no? Y su pérdida fue dura, pues porque era una persona o un
0: Muy
1: músico
0: querido, muy
1: muy, muy
0: querido.
1: referencial, sí.
0: Sí, él lo llamaba hermano, ¿no? Hizo
1: Hermano,
0: un discurso en un momento dado hablando de él, muy interesante. O sea,
1: sí,
0: muy emo
1: bueno, es
0: muy
1: esencial.
0: emotivo,
1: No se
0: sí.
1: puede, no se puede entender la carrera de Jackson Brown sin citar a David Tilden, eso está
0: Sí.
1: claro.
0: Y hay una cosa que también, claro, por eso nos toca tan cerca, porque lo has dicho de pasada, has nombrado la ciudad de Barcelona, pero claro, es que la relación de Jackson Brown con España es muy profunda, ¿no? Es constante
1: Es
0: y muy
1: muy
0: estrecha,
1: profunda.
0: ¿no?
1: Sí.
0: Bueno, que lo sabe mucho más que otros artistas, por supuesto. Tiene y además tú descubres en el libro que tiene, además de haber residido en España, tiene amistad con gente como Álvaro Urquijo de Los Secretos o Raúl Rodríguez, el hijo
1: Sí.
0: de Martirio, que es un musicazo de
1: Sí.
0: flamenco, ¿no?
1: Sí. Bueno, Jackson Brown siempre ha tenido mucho interés en la música latina o la música hispana. De hecho, en sus primeros discos ya tiene, por ejemplo, el de Pretender, Linda Paloma, la canción, habla sobre una experiencia que tuvo con su mujer, la fallecida Phyllis Mayer, en México, y siempre fue profundizando en las músicas de raíces de otros países, también la cubana, también la africana, la brasileña. Pero sí que es verdad que con España, la primera vez que vino a España fue en el 86, pero a mediados de, tras la ruptura con Daria Alfana y cuando hizo el disco Looking East del 96, él se compró una casa en Paseo de Gracia, un piso en Barcelona,
0: Sí, en el centro.
1: y en el centro, exacto.
0: Sí.
1: Y él decía siempre ha dicho que España le daba ese anonimato, esa sensación
0: Claro.
1: tan diferente a la que estaba viviendo en Los Ángeles. Y el primero que contactó con él fue Enrique Urquijo, para grabar con él, porque Enrique Urquijo, fallecido Enrique Urquijo, era un fanático de Jackson Brown. De hecho, su canción favorita de todos los tiempos es Fountain of Sorrow, de Light for the Sky, ¿no? Y a partir de ahí, de hecho, se han hecho discos tributos, tuvo amistad con Aute, con Kiko Veneno, con Luz Casal. Con los que has citado, el hijo de Martirio, por supuesto, con Álvaro Urquijo, ha participado en discos y bueno, y en su último disco, en Downhill from Everywhere, del 2021, termina el disco con una canción llamada Song to Barcelona, ¿no? Y habla de lo que es Barcelona para él. Además, es una persona que, bueno, es culta, obviamente, pero que entiende muy bien las realidades de nuestro país. Es una persona pues, que se ha mimetizado muy bien en nuestra música, en nuestro entorno, en nuestra cultura. Y para él, yo creo que en un momento dado, España fue como una tabla de salvación para todo lo que vivía en Los Ángeles, los conflictos raciales del 92, la ruptura con Daria Alfana. Y para él fue como un bálsamo. Y yo creo que la relación que él tiene con nosotros, yo creo que es muy estrecha. No creo que la tenga con otro país aparte del suyo.
0: Sí. Bueno, yo creo que también Los Secretos pues tienen ese
1: Sí.
0: toque, ¿no? Es decir, se nota que le admiran, ¿no?
1: Sí,
0: Porque
1: sí,
0: en su
1: sí,
0: música
1: sí,
0: se
1: sí.
0: aprecia, ¿no?
1: Sí.
0: Y ta descubres también que en el libro que se han escuchado muchas canciones de él en películas y series, ¿no? Es decir,
1: Sí.
0: que es que se han hecho
1: Sí.
0: populares también, ¿no? En Friends
1: Sí.
0: o en Forrest Gump,
1: Sí.
0: ¿no?
1: Sí. Yo creo, a ver, creo que Jackson Brown, a pesar de la relación que tiene con España, y que los que nos gusta la música le tenemos pues la estima tan grande y el reconocimiento que tiene, pero creo que dentro del público generalista no tiene ese reconocimiento. O sea, no es por comparar, ¿no? Pero está muy lejos de lo que es Bruce Springsteen,
0: Sí,
1: e
0: claro.
1: incluso James Taylor es más famoso, más popular que él. Pero yo creo que lejos de convertirse en el clásico producto de greatest hits,
0: Sí.
1: yo creo que es una persona que, bueno, que si profundizas en su obra y en sus discos, empiezas a escuchar, sobre todo para los neófitos, un poquito de Jackson Brown, muchas canciones que dices, esta me suena y no sé de qué, ¿no? O
0: Ya,
1: esta la he escuchado
0: sí.
1: en tal. Bueno, en Friends, en series de televisión, en películas. Forrest Gump, la banda sonora, está. Bueno, Doctor Mayais se ha salido en varias películas. Bueno, hay un apéndice en el libro en el que hablo de las más relevantes.
0: Sí.
1: De hecho, por ejemplo, hay una que a mí me impactó mucho, que cuando me enteré, que bueno, esto pues fue en su día, ¿no? En los 90, cuando le descubrí, que es la escena en Taxi Driver. Bueno, estamos hablando de Taxi Driver,
0: Sí,
1: palabras mayores, ¿no?
0: claro, sí.
1: Hay una escena en la que el personaje de Robert De Niro, Travis Blake, está en su apartamento y tira la televisión, ¿no? Al suelo. Pues en ese momento, Scorsese metió la canción Late for the Sky de Jackson Brown, que es una canción dulce, preciosa, y el contraste de la locura del personaje con la canción. Es decir, que Jackson Brown en Estados Unidos está reconocido y tiene múltiples premios y su obra pues se trata con el cariño que merece, pero sí que es verdad que en otros países pues pasa un poco más desapercibido y mucha gente sabe más canciones de Jackson Brown de las que piensa.
0: Bueno, ¿y qué te iba a decir? Justamente para hablar de canciones que van a sonar o que están sonando durante el programa, pues te quería preguntar por una, por ejemplo, que es el eje central de su carrera, que la hemos
1: De
0: tocado
1: Pretender.
0: de pasada, pero es The Pretender. En ella habla de claudicar, de llenar el
1: Sí.
0: depósito, de olvidarse de los sueños para sobrevivir, en fin. ¿Crees que esa canción fue una especie de profecía de lo que pasaría en su generación y que sigue vigente
1: Sí,
0: esto? Sí.
1: totalmente. Mira, The Pretender es un disco duro por lo que pasó y está inspirado en la tragedia que él vivió. Pero al mismo tiempo es un retrato, también lo es Late for the Sky, su disco anterior, ¿no? Pero The Pretender, la canción y el disco, es un retrato lírico y musical de que todos los sueños que ellos vivieron en la época de Laurent Cagney, de toda esa época dorada de amor, paz y amistad, colaboración, pues llegaba a su fin, ¿no? Esconde un mensaje triste, pero al mismo tiempo también es esperanzador, ¿no? Tanto desde el punto de vista personal como vital, ¿no? Desde luego es una canción épica que cierra un disco antológico y, bueno, para muchos es uno de los discos favoritos de Jackson Brown, para muchos fans, para mí también es uno de mis favoritos, pero The Pretender es como el cierra una época, ¿no? Como decía John Lennon con el The Dream is Over, ¿no? En su
0: Sí.
1: El sueño ha terminado, pues es un poco ese cierre, ¿no? Porque luego ya en Running Man Empty ya él se embarca en una gira, más rock and roll star, ya con Hall Out ya aparece la portada mucho más estrella del rock. The Pretender yo creo que es como un retrato de lo que él vivió y lo que le esperaba, ¿no? De lo que quedaba por vivir.

0: Y el tema These Days, lo escribió siendo casi un adolescente. Eso, la verdad es que tiene una madurez, tiene una madurez que asusta, ¿no? Explicas en el libro o te preguntas también cómo alguien tan joven tuviera esa visión ya tan joven de la vida, ¿no?
1: Sí, sí. Bueno, él se crió en una familia, bueno, acomodada en Los Ángeles, aunque nació en Alemania. Él apenas tiene recuerdos de los 3 años que pasó en Alemania porque su padre estaba destinado como periodista del ejército americano después de la Segunda Guerra Mundial. Y él, bueno, pues tenía el apoyo de su madre, aprendió a tocar el piano, la guitarra. Su abuelo era un artista más enfocado al arte manual porque construyó la abadía donde él vivió de pequeño, la que ilustra la portada del disco For Every Man. Y siempre tuvo una familia que le apoyó y tuvo mucho apego al arte, a la música. Él escuchaba discos de folk, escuchaba discos de música irlandesa en casa, otra influencia importante en James Taylor, de la música tradicional irlandesa. Y These Days pues la compuso con 16 años. Sí. Y hasta que no escuchó el arreglo que hizo Greg Allman, el gran Greg Allman de los Allman Brothers, para uno de sus discos, creo que es el segundo, hablo de memoria, no se atrevió a publicarla hasta su segundo disco. Y de hecho, nunca la editó como single. Pero These Days, como dice Kike González, nuestro Kike González, que también hizo una versión, también la hizo Álvaro Urquijo, y es una de las canciones más versionadas de la historia. Y está escrita por un chico, pues eso, muy precoz. De hecho, su primer disco... Ya dices, esto parece, o sea, este disco lo ha hecho un chico de 23 años.
0: Sí, sí, sí.
1: Además, en una época en la que había una competencia brutal de discos maravillosos. Pero These Days es un clásico absoluto de Jackson Browne.

0: Además de su propia música, Brown tuvo un buen ojo clínico, ¿no?, para detectar el talento ajeno, porque fue un gran valedor y productor, financiando incluso carreras de gente por la que nadie apostaba. De eso hablas en el libro también.
1: Exacto. Yo creo que tiene, desde muy joven, siempre ha tenido un don, que es una capacidad para relacionarse con las personas innata. Él, cuando empezó a tocar y a actuar en solitario, a talonear a Linda Ronstadt, a tejer esas relaciones allí, con los James Taylor, David Crosby, con Glenn Frey de los Eagles, él tiene un don de gentes, aunque tiene una cierta imagen de tipo serio o tímido, tiene una capacidad para tejer relaciones impresionante, ¿no? Y luego es muy generoso, es una persona muy generosa. Entonces, él ha apoyado, de hecho produjo el primer disco de David Lilney en solitario. Fue el que le dio a conocer, entre comillas, produciendo sus dos primeros discos, a Warren Zevon, que es otro artista que adoro y que era amigo suyo, y que fue muy importante a la hora para Jackson, a la hora de enfocar The Pretender, el disco, y le produjo dos discos, y de hecho participa en la composición de alguna canción de Excitable Boy, el segundo disco de Warren Zevon. Y luego, en sus discos, a ver, ya en una época ya más adulta ya no, porque yo creo que él tiene ya muy claro lo que quiere, saber producirse sus discos, pero es que han aparecido, indagar en quiénes aparecen en cada disco de Jackson Browne es casi una aventura, ¿eh? Porque están David Crosby, Graham Nash, Don Henley, hasta Elton John, pasando por David Lindley, Linda Ronstadt, por toda esa generación, y luego, bueno, es en directo igual, ¿no? Cada vez que le llaman o cada vez que le han pedido para participar en conciertos de protesta o conciertos... Sí. Me acuerdo la gira de Vote for Change de la campaña electoral 2004, también estaba ahí, ¿no? También es un gran productor. Yo creo es que realmente Jackson Browne tiene tantas cosas buenas, por eso siempre me ha atraído mucho él como persona y como músico, ¿no? Porque dices, es que, joder, también es productor, también es compositor, es poeta, es activista,
0: Sí, lo tiene todo el tío. Y ahora que tiene ya más de 75 tacos, ¿cómo ves, por ejemplo, su posición en el mundo de la música, por ejemplo, en cuanto a cómo permanecen sus canciones, cómo son recibidas por el público más joven, cómo lo ves ese panorama?
1: Yo creo que, a ver, tampoco son buenos tiempos para la buena música hace años, ¿no?
0: Acaba de llenar un estadio este Bad Bunny y va a llenar 5 o 4 más, creo, en España.
1: Sí, mejor no lo pienso porque se me hierve la sangre, ya te ¿no? digo. Que Jackson Browne tenga problemas para hacer un sold out en España en un teatro de 1.200 y señor pues haciendo lo que hace y en estadios, bueno, son los tiempos que corren y hay que trabajar, ¿no? Sí. Yo creo que él sabe que tiene su público, creo que la gente que ama la música y que quiere investigar de dónde viene toda la música buena que se hace hoy en día, porque también sigo pensando que hay grupos y artistas nuevos que deben de lo que hacen los anteriores. ¿Dónde queda Jackson Browne? Evidentemente nunca tuvo un éxito, aunque sí en los 70, la época Running on Empty, de Hall Out, de ser número uno, nunca ha sido un Springsteen o un Neil Young o un Bob Dylan, o sea, alguien que trascienda y trascienda generaciones, pero creo que tiene una posición de artista, bueno, de culto, reverenciado por la gente que nos gusta la música, de minorías con buen gusto, minorías que conocen bien la música americana de raíz. Y luego, pues, creo que ha dejado, pues, una docena de canciones, bueno, yo te diría que muchas más, pero que pervivirán en el tiempo, ¿no? De hecho, su último disco, Downhill from Everywhere, que es del 2021, me parece una maravilla, una auténtica maravilla. Creo que tiene una madurez bastante superior a otros contemporáneos suyos, que es algo a valorar también. Porque hay un dicho que decimos los fans de Jackson Browne y que es verdad, que es que no tiene disco malo, y es cierto. Pero ¿cómo sobrevivirá o cómo calará? No lo sé. Ahora mismo, además, pues la tragedia le golpeó en noviembre porque su hijo mayor, su hijo Ethan, apareció, falleció. Sé que está apareciendo en algún festival como, no como músico, sino como espectador, y ha sido invitado por Springsteen para junio. Va a actuar también con unos viejos amigos, un grupo mexicano para apoyarles. Bueno, está empezando a asomar un poco el morro o la cabeza después de la tragedia que le sobrevino en noviembre, ¿no? Otra vez.
0: Otra vez,
1: Creo que todavía se puede esperar nuevos discos de Jackson Brown, como de James Taylor, o no creo que de Joni Mitchell, pero todavía creo que tiene cosas por decir. Y además creo que tiene buena salud, este año cumplirá 78 años. Y bueno, sus últimos discos me parecen estupendos. Entonces, bueno, siempre se puede esperar algo de él.
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0: Bueno, para ir acercándonos un poco hacia la recta final, claro, has hecho una biografía minuciosa, a más no poder, y desde España, de un artista norteamericano, sí. Como él, para ti debió ser un reto titánico, aunque bueno, ya vemos tu admiración por él, pero has trabajado mucho. ¿Y cuál sí. podrías decirme si hay una anécdota, un secreto, algo difícil que has encontrado durante este proceso de tu libro El Camino Más Largo?
1: El poder hablar con Álvaro Urquijo horas y horas sobre Jackson Browne
0: Hombre, eso es
1: fue
0: una gran
1: algo,
0: oportunidad, sí.
1: Una gran oportunidad, porque además siempre he sido fan de Los Secretos también, ¿no?
0: Sí, yo también, sí.
1: Y me acuerdo que acabamos hablando porque él invitó Los Secretos en la gira de 40 aniversario, le invitaron al Wicking Center y Jackson Browne se quedó sorprendido de, bueno, a ver, Los Secretos son un grupo español, pero bueno, tampoco esperaba, y ver a 10.000 personas,
0: Sí.
1: se quedó, bueno, petrificado, decir, joder, pues sí que en España tienen éxito, ¿no? Y luego estuvo hospedado en casa de Álvaro, y Álvaro tiene en su casa placas de solares,
0: Sí.
1: de energía solar.
0: Sí.
1: Claro, Jackson Browne es un ultradefensor de las energías renovables, pero desde los tiempos del No Nukes, ¿no? Del festival antinuclear que él promovió. Y me contaba Álvaro el conocimiento increíble que tiene de la tecnología de energías renovables, que acaban hablando de placas, de marcas,
0: Que
1: de
0: controla
1: no sé
0: mucho,
1: qué,
0: ¿no?
1: que controla mucho. Sí,
0: Joder, anda.
1: que es una persona, además, me decía, es una persona que tiene una cultura musical vasta, que está al día de todas las novedades musicales y que es una persona, además, bueno, pues aparte de generosa, muy culta y muy, bueno, pues que dijo, joder, pensaba que iba a hablar de Jackson Browne, sobre, yo qué sé, sobre The Pretender, y acabamos hablando de placas solares, ¿no? No sé, anécdotas hay muchas. Tampoco he querido escribir un libro de estos tochos de 800 páginas porque creo que eso es indigerible. Y he propuesto pues un libro
0: Sí.
1: que sea un viaje musical, ¿no? Que la gente lo lea y que lo tenga como referencia pues para descubrir, sobre todo a la gente que se queda un poco en la superficie o que quiera conocer la obra de Jackson Browne más en profundidad, ¿no? Sus discos, sus canciones, su poesía. Pero es un personaje apasionante. Además, es una figura agradecida. ¿A qué me refiero con agradecida? Por ejemplo, Neil Young o Elvis Costello, que me encantan, o
0: Sí.
1: Prince, ¿no? Tienen, no sé, 50 discos cada uno. Jackson Browne tiene 15, además, los directos.
0: Sí.
1: Entonces, te da mucho margen a profundizar en cada disco, porque es un artista, bueno, pues que ha hecho sus 15 discos y cada disco pues es una vivencia, una etapa y es un retratista de la época en la que se grabó, ¿no? Y entonces, bueno, es un artista que muy motivante, que te da un, bueno, pues es agradecido escribir y hablar y conversar sobre Jackson Browne, porque da para mucho debate también.

0: Bueno, y para terminar ya, porque bueno, podríamos seguir hablando mucho rato, pero bueno, es conveniente que los oyentes se lean el libro, porque como digo, es un libro interesantísimo, tanto para los que ya conocen al artista.
1: Gracias, Luis.
0: Sí, tanto para los que conocen al artista o lo conocen un poco por encima, porque es fácil conocerlo, como para los que los puedan descubrir, ¿no?
1: Y en ese sentido,
0: para terminar, te decía Héctor, que bueno, pues después de haber recorrido este camino más largo, junto a él, junto a Brown, ¿cuál dirías que es la lección, digamos, más valiosa que nos deja esa coherencia de la que hemos hablado de Jackson Brown en un mundo donde la música ahora es tan efímera y, en fin, tan particular,
1: exacto,
0: ¿no? ¿Qué sacarías de esto?
1: Yo la conclusión que saco, bueno, saco muchas conclusiones. Primero, que la integridad de un artista está por encima de todo. Es decir, yo he aprendido a diferenciar. Y escucho mucha música, ¿eh? Me encanta la música soul, me encanta la British Invasion, soy hijo de los 80, me encanta la música, doy a muchos palos, pero lo que Jackson Brown me ha enseñado, no solo él, ¿eh?, pero sí que es verdad que él es la punta de lanza, es que si estás en la música, estás por y para la música.
0: Sí.
1: Y no para hacerte rico, ni para ser así al rock, ni para vivir a cuerpo de rey, ni por la fama, ni por los estadios. Una persona que se sube a un escenario con una guitarra acústica y canta sus canciones, como dice una canción del propio Jackson Brown, del disco Forever, ¿no? Sin Max Song, ¿no? Eso para mí es algo, para mí eso es arte, la creación de canciones. O sea, el oficio, ¿no? El respeto al oficio, ¿no? Desde los Rolling Stones hasta una chica que está, o un chico que está tocando la guitarra en la calle, o canciones o versiones. O sea, que la música, estamos en un país, además, creo que a diferencia de Estados Unidos, a pesar del gobernante que tienen y toda la mierda que tienen ahora mismo allí, Jackson Brown que estará pensando.
0: Pues sí.
1: En España creo que no se trata bien al músico, al oficio del creador.
0: No.
1: Y eso es lo que me ha enseñado Jackson Brown, ¿no? Que si puedes hablar de conflictos raciales, puedes hablar de política, puedes hablar de amor, puedes hablar de naturaleza en tus canciones, pero el hecho de dedicarte por la música, de trabajar, de pelear duro y de ofrecer tus canciones a 10 personas, ya me parece un mérito gigantesco.
0: Sí.
1: O sea, la verdadera música, ¿no? Lo que es el oficio del músico, ¿no? Del compositor, del que dice, voy a transmitir mis emociones o mis ideas o algo en una canción para que alguien la escuche. Eso es para mí lo más valioso. Luego, si tienes éxito y ya llenas estadios haciendo, pues como Springsteen o los grandes gigantes o los Rolling Stones, o los Beatles, si ya trasciendes a eso, pues eso ya son la realeza, ¿no? Pero ya el hecho en sí de coger una guitarra o una armónica o un piano y crear una canción que emocione a alguien, a mí eso me parece ya tan difícil y tan valioso, que es lo que valoro más de Jackson Brown, ¿no? Es decir, joder, es que de este hombre me gusta este disco, este y este y este y este. O sea, que todos pueden fallar, ¿no? Y las carreras tienen altibajos, ¿no?
0: Sí.
1: Y los artistas, pues se mueven también, son humanos y viven sus emociones y sus momentos.
0: Claro.
1: Pero el amor por la música, ¿no? Estoy por la música y nada más. Nada más.
0: Así es, así es. Pues buena, muy buena conclusión, desde luego.
1: Sí.
0: Bueno, Héctor, ha sido un gustazo esta charla, ¿eh?
1: Nada, un placer. Un lujo estar en tu programa, porque además, también me encanta el cine y di con el trastero hace un par de años buscando un podcast sobre una película, ¿no?
0: Ah, mira.
1: Y ahí descubrí que también se habla de músicas, de la editorial Lenoir, que desde aquí le quiero hacer un agradecimiento a Ángel.
0: Sí.
1: Porque es el segundo libro que saco con él y es un maestro y una persona maravillosa. Y a él le debo todos estos sueños cumplidos también, ¿no?
0: Sí.
1: Y ese amor por la música y por los libros de música, ¿no?
0: Sí.
1: Y para mí, pues salir en tu programa, pues es un es una experiencia y una y te lo quiero agradecer pues aquí en antena
0: Muchas gracias
1: porque
0: también.
1: es un lujo,
0: Sí.
1: porque te escucho siempre, ¿eh?
0: Gracias, gracias. Yo siempre siguiendo, por ejemplo, Lenoir, pues igual, lo que dices,
1: Sí.
0: gente kamikaze, ¿no? Que invierte
1: Sí.
0: su tiempo y su dinero en apoyar causas así, culturales, ¿no? Fuera de
1: Correcto,
0: lo que ahora ya
1: correcto.
0: se llama el mainstream, ¿no? Fuera de los
1: Correcto.
0: cauces habituales, ¿no? En ese
1: Correcto,
0: sentido, pues eso,
1: correcto.
0: te quería dar las gracias por venir al trastero.
1: Nada,
0: Gracias
1: un honor.
0: también por la charla y por tus palabras para hablar de tu libro Jackson Brown, El camino más largo, escrito por Héctor Neira y publicado, como
1: Sí.
0: decimos, por Lenoir Ediciones. Así que nada, lo dicho, Héctor, de nuevo gracias, mucha suerte con el libro
1: Un placer, Luis.
0: y un abrazo muy
1: Gracias a
0: fuerte.
1: ti.
0: Seguro que volvemos a hablar.
1: Seguro. Un
0: Una, un
1: abrazo.
0: abrazo,
1: Cuídate.
0: hasta
1: Un
0: pronto.
1: abrazo. Hasta pronto.
0: Adiós, adiós.
1: Chao, chao, chao.
0: Bueno, voy a ir apagando las luces del trastero por hoy. Hoy me voy con la sensación de que, como bien escribe Héctor Neira, el de Jackson Brown es un camino que no termina, porque sus canciones siempre encuentran una nueva forma de hablarnos de tú a tú. Gracias por acompañarme en este viaje entre versos y guitarras. Volveré la próxima semana para abrir una nueva caja de recuerdos. Mientras tanto, intenta que el ruido del mundo no te impida escuchar tu propia música. Hasta pronto.

No creo que la música pueda cambiar el mundo por sí sola, pero sí creo que puede cambiar a las personas. Y son las personas las que cambian el mundo. Jackson Browne.

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